0: nuestra querida diputada Catalina del Real del Partido Republicano. ¿Cómo estás?
1: Hola, hola, muy bien. Acá terminando la semana, una semana muy noticiosa, con hartas cosas, así que tenemos muchos temas en este programa.
0: Así es. Y a mi derecha, pero a la izquierda de su pantalla, nuestro querido de la casa y rockstar extremo ya, porque es figura nacional, le hacen dibujos, ya está, pero rockstar, así, máximo.
2: ¿Qué le gusta?
0: José le gusta. Ignacio Musalem, ¿cómo estáis?
2: ¿Y usted cómo le fue en Brasil?
0: Bien, yo ya falo portugués. Sí, yo falo portugués ya.
2: Yo llevo tiempo en Brasil, 7 meses.
0: ¿7 meses? Qué rico, es rico, me gustó.
2: Increíble el país, la gente,
0: la gente, sí.
2: Es otra cosa.
0: Ahora, me encantó porque están en invierno y yo estaba con chaquetita de lino, pantaloncitos cortos.
2: Su invierno es una mezcla entre nuestra transición de primavera a verano.
0: Sí, fantástico. Yo estaba con mi ropa de verano en pleno invierno.
2: Andar en polera y traje baño. Increíble.
0: Fantástico. Oye, pasemos a enojarnos, porque yo la verdad es que estoy un poco molesta con el tema que vamos a hablar. Resulta que tenemos la encuesta Black and White, que no un tema encuesta, pero dice, a junio de 2026, dice que la mayoría de los consultados respalda las medidas de cobro impulsadas por el gobierno respecto a los deudores del CAE, así como el levantamiento del secreto bancario como herramienta para enfrentar el crimen organizado. Entonces, ¿qué me pasa? Que yo puedo entender, ¿vale?, que un 55% de los encuestados esté de acuerdo con que la tesorería embargue las cuentas bancarias de los deudores, ¿vale? Puedo entender que la gente, incluso el 100%, esté de acuerdo en ver el secreto bancario para enfrentar el crimen organizado. Lógico, si yo también estoy de acuerdo con eso. Lo que me molesta es la forma de preguntar. Porque si es como que es una pregunta capciosa, pues. Si a ti te dicen,
1: no tiene nada que ver una pregunta con la otra, son cosas totalmente diferentes.
0: Claro, pero es la forma, porque yo me pregunto si tú podías estar.
2: ¿Es binaria la respuesta? La pregunta, sí, ¿no?
0: Lo que me dice acá, la respuesta es que está de acuerdo con que la tesorería embargue las cuentas bancarias de los deudores. Y está de acuerdo con el levantamiento del secreto bancario como herramienta para enfrentar el crimen organizado.
2: Las mezclas.
0: No, distintas, pero es solo eso. No el procedimiento, porque es muy distinto que yo esté de acuerdo con levantar el secreto bancario a través de una autorización judicial para entrar a la cuenta de una persona, a que yo simplemente pueda ir y verla.
1: Y mirar tus cuentas.
0: O que yo pueda, como tesorería, simplemente sacar la plata de tu cuenta, que es lo que está pasando, o que haya un procedimiento que me permita acceder a tu cuenta.
1: Sí.
0: Porque la diferencia es mucha. Sí.
1: Yo creo que claramente esta encuesta se está equivocando al hacer una pregunta binaria, como dicen ustedes, porque son procedimientos y son casuísticas al final. Parto dando mi opinión del tema.
0: Por supuesto, sí. Usted, bueno, mira, usted la invitada de honor.
2: Primero, siempre.
1: Gracias. Mira, a ver, con respecto al tema de la deuda de CAE, hay que partir por el principio. Hoy día tenemos más de un 60% de las personas que contrajeron una deuda de CAE, diga. ¿Qué es una deuda de CAE? Es un crédito para estudiar. Cada uno que se mete en un crédito, ya sea para vivienda, ya sea para consumo, para lo que sea, uno sabe que eventualmente tiene que pagarlo. Entonces, partamos de la base que eso es así. Y sobre todo, alguien que se endeuda para estudiar y después, gracias a ese estudio, logra obtener un título de ingeniero, de alguna cosa, de lo que sea, y hoy día tiene un muy buen cargo, con un muy buen sueldo, obviamente que tiene que pagar esa deuda, no solamente porque corresponde, sino que porque además esa plata va a servir para que otro estudiante que no tiene los recursos pueda estudiar. Entonces, yo creo que esa es la primera parte que es tan simple y es tan de sentido común, pero que como que da la impresión de que no todo el mundo lo tiene claro, y sobre todo los diputados en la Cámara, los diputados de izquierda que dicen que no, que es un derecho y todo lo demás. A ver, si alguien finalmente logra obtener un resultado que le permite tener un buen sueldo, tiene que pagarlo. ¿Qué pasó? Boric, su promesa de campaña, y desde el día uno, desde que andaban marchando en la calle, según ellos, que en el fondo la educación universitaria tenía que ser gratis y las deudas de CAE las iba a condonar. El principal problema fue que generó una esperanza en todos los deudores de CAE de que se las iba a condonar. ¿Qué pasó? Nadie más pagó. Entonces, aumentó en un 25% los deudores, que ya eran bastantes antes de que él entrara, pero resulta que al término de su mandato aumentaron en un 25% más. Cosa insostenible, porque hoy día en deudores se le debe al Estado 4 billones de pesos. O sea, estamos hablando de aproximadamente 4.400 millones de dólares. Es una cifra extraordinariamente alta, sobre todo en un momento como hoy día, en que tenemos un Estado súper endeudado, y que además el gobierno pasado lo dejó tremendamente endeudado más. O sea, acaban de aparecer 10.000 millones de dólares que ni siquiera se sabían que no existían cuando comenzó este nuevo gobierno. Entonces, se empezó a implementar este tema de en el fondo embargar las cuentas corrientes. Hay 550.000 deudores de CAE, se han embargado 1.500 cuentas corrientes. O sea, en realidad el número no ha sido tanto. No. Y se ha embargado, sobre todo la gente que gana más de 5 millones de pesos, algunas que ganan más de 3 millones y medio.
3: La gente que debería haberlo pagado ya con chao, que no tenía excusa.
1: El tema es que claramente no es lo que más a uno le gustaría, porque finalmente lo que a uno le gustaría es que por último renegocien y paguen su deuda de manera ordenada. Si también es un problema para alguien que a lo mejor tiene plata en su cuenta corriente para pagar algo en específico y de repente te das cuenta que te lo sacaron, o sea, de un minuto a otro. Obviamente que tampoco es la mejor forma. O sea, pero cuando no has podido notificar, cuando esa persona no ha ido a hacer una modalidad de pago o no se ha dado
3: cuenta. No hay intención de pago.
1: No hay intención de pago. Yo creo que era la única forma finalmente para apretar y para que la persona se acerque y logre hacer un convenio. Entonces, en ese sentido, para mí no es la mejor forma, pero yo creo que no quedaba otra. Creo que había que generar un apretón, dijéramos, para que la gente se diera cuenta que esto sí hay que pagarlo y para que esta cosa se empiece a pagar de manera ordenada y lograr recuperar esos 4.000 millones de dólares que se necesitan.
3: No, es poca plata. Ignacio.
2: A ver, a mí me tocó tener esta discusión el otro día en otro programa.
3: Y no, es como que otro programa. ¿Viste que eres rockstar?
2: No, pero no mejor que este.
3: Ah, ya, muy bien.
2: En otro programa. Me tocó el panel de izquierda. Y una de las cosas que a mí sí me preocupa es cuando uno escucha a Echeverry decir que a él le tocó ver a funcionarios mal utilizar la información de Servicio Impuesto Interno. Entonces, a mí, ¿quién me da la certeza de que esa información va a ser bien utilizada? Y de eso se desglosa que con el tema del tren de Aragua, si es que cualquiera puede tener acceso a las finanzas de otra persona, lo que se te va a ir generando es que los secuestros van a aumentar por mil. Exacto. Porque la gente va a empezar a ver quiénes tienen plata para pagar la recompensa del secuestro y por ende se van a ver mucho más afectados.
3: ¿Cómo pasa en Venezuela?
1: Déjame darte un punto, es que nos cambiamos como de tema. Ahora estás en la apertura de cuentas corrientes, en el fondo.
2: Voy a ir al CAE. A lo que voy es que, porque muchos alegan de que esto que se está haciendo está funcionando, por ejemplo, como un tema impositivo, porque los impuestos, cuando son impuestos, uno puede embargar las cuentas.
1: Sí, claro.
2: Y acá lo que se está haciendo es tratar esta deuda como un tipo de impositivo. Mi tema, lo que yo voy, es que yo creo que si es que tú no pagas, cualquier autoridad o institución tiene el derecho de ir por esas platas. No tiene que haber ningún proceso de nada más que algún ente autorizado para poder meterse en tu cuenta y sacarla. Lo que pasa es que a mí en el otro programa me decían, no, pero es que entonces las personas que entran a hacer embargo en las cuentas del CAE pueden tener más información porque pueden entrar a más cosas de la cuenta de la persona.
1: Yo creo que, a ver, es verdad lo que tú estás diciendo, pero igual tiene que haber un límite, porque por ejemplo, a ver, si yo tengo que pagar contribuciones, me atrasé un mes o dos meses, lo que sea, pero yo sé que las voy a pagar con interés, pero el próximo mes, te fijas, y me las sacan de la cuenta, y justo en ese minuto en esa cuenta tenía plata que iba a pagar el colegio del niño, ¿me entendí? Como que te desordenan un poco.
3: Les voy a dar el marco, porque aquí tengo la pregunta exacta tengo abierto. Dice, respecto al crédito con aval del Estado, ¿está de acuerdo con que la Tesorería General de la República embargue las cuentas bancarias de los deudores? Esa es la pregunta súper abierta, porque no hace referencia a mecanismo, no hace referencia a nada, simplemente al final, que es embargar la cuenta. Y las opciones eran tres: sí, porque tienen que pagar sus deudas si tienen ingresos; sí, pero solo para los que tienen un sueldo superior a 3 millones, por ningún motivo se debe encontrar otro mecanismo de cobro.
2: Ya no, mira, yo lo que voy es que a mí me pasa lo siguiente, que yo creo, y esto va a sonar tremendamente frío, y es que nosotros no podemos seguir tratando a la gente como niños. Uno toma una deuda, sabe que tiene la deuda y uno tiene la posibilidad de repactarla.
1: Claro,
2: entonces,
1: que ese es el punto, entonces, si poder tú, repactar.
2: Es que sea, si tú la pateaste tanto tiempo, claro, porque esto no viene de ahora, hay procesos que vienen de hace 4 o 5 años, claro, se te tiene que haber avisado a través de una carta certificada. O sea,
3: toda no es una carrera universitaria de otra persona que pudo haberlo ocupado.
2: Claro. Y no solo eso, todo este juicio que va para el tema de la recuperación de las platas vienen de hace 4 o 5 años algunos. Se mandaron cartas certificadas. Entonces, lo que a mí me pasa es que yo creo que ya llegó un momento en que tenemos que dejar de tratar a los chilenos como cabros chicos y se tienen que empezar a hacer cargo de lo que hacen y de los compromisos que toman. Yo creo que parte de la decadencia moral, de valores y principios que está viviendo Chile es porque el Estado se puso tremendamente paternalista y no hace responsable a las personas de acto y consecuencia. El acto fue tomar una deuda, la consecuencia es que tienes que una cuota que tú pagar. Entonces me pasa, porque más encima yo solo engancho lo que es usted.
3: Si quiere consecuencias, derecho y obligación.
2: Del 28% de los deudores que habían antes del anuncio del expresidente Boric, subió un 58%. O sea, subió un 30% la gente que dejó de pagar. Y desde que Quirós anunció que se iba a hacer esto, ha recaudado 34 mil millones de pesos, 34 millones de dólares. O sea, y todavía tenemos que llegar a 4 mil. Sí. O sea, lo que hay recaudado en relación a lo que hay que recaudar es absolutamente nada. Entonces, a ver, yo en esto soy un convencido de que los mecanismos tienen que funcionar cuando, porque yo no puedo juzgar intención, yo no puedo decir que alguien lo hizo de manera dolosa, no le puedo adjudicar esa responsabilidad, porque efectivamente puede haber gente que no sabía, que quizás pensó que repactó y al final no se repactó, claro, etcétera.
3: O sea, que lo que no puedes hacer es hacer una casuística, o sea, ir del caso a
2: caso,
3: debe haber una regla genérica.
2: Cuando tú tienes una deuda por una propiedad, a ti te embargan la propiedad.
3: Te embargan.
2: Cuando tú tienes una deuda por el auto, a ti te quitan el auto. Yo no sé en qué momento se entendió que podía existir la posibilidad de tú tener esta deuda y que no te fueran a embargar lo que fuese para que se haga cumplimiento del compromiso que tú, de manera voluntaria, tomaste.
3: Sí, no sé, se me estaba ocurriendo con lo que tú decías, de repente una especie, como lo hace, como lo que hace Estados Unidos con los three strikes. Por ejemplo,
2: exactamente, tres, claro, y fuera.
3: Claro, three strikes and out. Puede ser algo así, como te voy a avisar 3 veces que tenéis que pagar. Carta certificada, por notificación, no sé, no tengo idea, ya judicial, 3 veces. Y la tercera, pasan, no sé, 6 meses no pagaste y ahí, por ejemplo, pum, ya se puede embargar la cuestión.
2: Pero mire, de hecho, lo que usted
3: me parecería justo.
2: Uno también hasta se podría poner más papista que el Papa. Y cuando te dicen por carta certificada, ya, ponle que la persona se cambió de propiedad.
3: Y eso pasa mucho.
2: Y no cambió la dirección, pero ¿de quién es responsabilidad de cambiar
3: de la persona,
2: propiedad?
3: Po.
2: De nuevo, ¿caché? Entonces, obvio, nuevamente le estamos quitando la responsabilidad al humano individual único a no tener que hacerse responsable.
4: Eso es verdad, yo creo que siempre pensaron que no iban a tener que pagarlo. Entonces,
2: también, pues, si te dicen que van a condonar.
1: Bueno, y no solamente pasa en eso, o sea, en las becas que se supone.
2: Beca Chile apareció ahora.
1: Oye, las becas se supone que tú tienes que después trabajar en el Estado.
3: No se cumple para nada.
1: Nada. Pero nada.
3: Y tampoco hay consecuencias.
2: O tiene dos opciones. O se paga lo que te pagó la beca, claro, y con eso quedas exento de tener que trabajar en el Estado, o tú le trabajas 2 años al Estado.
3: Exacto. ¿Y cuál se cumple?
2: Ninguna. Y lo peor de todo es que yo esto lo hablaba con Pancho hace unos días. Y yo le decía, Pancho, el problema que tiene todo esto es que nadie dimensionó lo que significaba la promesa del expresidente Boric.
3: Claro.
2: 11.600 millones de dólares la condonación total, claro, del CAE. La mitad del presupuesto de salud, claro, la mitad del presupuesto de educación, la mitad del presupuesto del MOP, la mitad de lo que cuesta la PGU. O sea, ¿en qué sana cabeza se cree que una responsabilidad tomada por las personas va a valer más, por ejemplo, que la PGU?
3: Nos queda un minuto antes de irnos a comerciales, a esta pequeña pausa. Pero yo no sé si ustedes se acuerdan, yo no me acuerdo realmente, si hubo alguna reacción cuando Boric hizo el anuncio, tanto de la oposición, por ejemplo.
2: Sí, salió todo a pegarle que era inviable.
3: ¿Pero con algún tipo de cálculo como el que tú estabas de hacer?
2: No, sí, ese es el problema, porque cuando no le ponís números, números las cosas y no se lo bajáis a las personas, que 11 mil millones de dólares son 6 hospitales de alta densidad, son 150 escuelas de ultra tecnología. O sea, podemos seguir hablando de cantidad de problemas que tiene la gente que podría haber hecho con esa propuesta, que en verdad les soluciona mucho más el dolor que pagar una cuota del 10% de tus ingresos por una deuda.
3: A veces el problema es que los números son tan altos, tan grandes, que la gente no los dimensiona. Yo no los dimensiono. A mí tú me decías esa cantidad de plata y yo como no sé cómo se escribe. De
2: repente, no, tan alto. Yo por lo general le pongo el 11 puntos, los tres que siguen, millones de...
3: Claro, le poní
4: es más fácil, claro, decir miles de millones de dólares que billones, porque ya billones y que tenemos unos ceros, pero increíble.
3: No, por eso. Ya, oye, nos vamos a una pequeña pausa comercial, volvemos con su programa favorito que los acompaña de vuelta a casa.
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0: Estamos ya de vuelta acompañándolos en el retorno a su hogar. Me acompaña la diputada del Partido Republicano, Catalina del Real, y nuestro co-conductor ya de la casa, economista y famoso rockstar, José Ignacio Musalem.
3: Me gusta.
0: Me encanta. Me gusta. Pero sí, mira, falta la Maida acá para lidiar cuando nos peleamos. Nosotros somos como hermanos, nosotros peleamos todo el día. Y nos hacemos bullying y todo lo
3: demás. Sí.
0: Oye.
3: Pero nadie llora.
0: No, nadie llora.
3: Acá somos los sensibleros que hay, que no, mujer, hombre.
0: No somos progres, no somos progres. No hacemos las víctimas ni una cosa. No, ay, que me pego por ser mujer y todo. No, esa cuestión aquí no corre.
3: No corre.
0: Oye, no podemos seguir sin saludar a nuestros auspiciadores queridos que hacen posible que estemos aquí con ustedes. Así que no sé, José Ignacio, si tú nos quieres contar algo.
3: Pero por supuesto,
0: ¿qué nos quieres
3: el
0: contar?
3: Mejor banco de Chile y el mundo mundial. No, pero el mejor banco. 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
0: Cacha, nosotros tenemos 90 años acá en agricultura. 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
0: Ya, Luchito, 20 años más mínimo.
3: Sí, no me venga con cosas.
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3: Hola, mami.
0: 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Oye, y vamos a tocar un poco un tema que lo tocamos ayer, pero vamos a aprovechar que tenemos aquí a nuestra querida diputada, que el tema de la seguridad es también su tema, le importa mucho, porque resulta que nuestro nunca habían ponderado Partido Comunista, para variar, quiere quitarle atribuciones a carabineros, diciendo que feo, que puedan hacer uso de la fuerza. Entonces, nuestra diputada Catalina quiere comentar al respecto y vamos a apañarla, porque además, que ¿saben qué? Es un tema que no podemos dejar pasar, porque no es posible que el Partido Comunista nuevamente quiera dejar a los delincuentes como pobres víctimas y los carabineros, que son aquellos encargados y mandatados por la ley para mantener y restituir la seguridad y el orden, para variar, siempre lo estén tirando para abajo. Así que un saludo grande a la institución de carabineros. Y diputada, por favor.
4: Oye, la verdad que es nuevamente un chascarro feroz ver al Partido Comunista tratando de derogar aspectos de la ley Naín Retamal,

0: en un minuto en que todos estamos clamando por más seguridad, en un minuto que estamos viendo cómo las bandas extranjeras se están metiendo incluso hasta en los bancos, hasta en las cuentas corrientes, o sea, ya es un escándalo, con nuevos tipos de delitos, con secuestros, o sea, lo grave de estos funcionarios que pillaron dentro del banco fue justamente eso, que en el minuto que empiecen a tener acceso, como decían ustedes recién, a las cuentas corrientes, van a ver exactamente lo que pueden pedir por un secuestro. O sea, si este señor tiene 1.000.000 de pesos y tiene una línea de crédito de 500 lucas, ya, le podemos pedir 1.500.000 de rescate. Y el otro que tiene 300, le vamos a pedir 300. O sea, van a identificar exactamente el poder adquisitivo y el poder de endeudamiento, porque no solamente la plata que tiene en el banco, sino que la línea de crédito, las tarjetas de crédito asociadas, o sea, todo lo que puede esa persona reunir en un momento dado para dar un rescate. Entonces, gravísimo, es de la peor gravedad. Y por otro lado, la izquierda tratando de abrir las cuentas corrientes y diciendo que nosotros no queremos abrir las cuentas corrientes. A ver, perdón, es algo tremendamente delicado. O sea, obviamente que se tienen que abrir a través de un requerimiento de la UAF, del Poder Judicial, de la Fiscalía, en un caso. Y ojalá.
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1: Hola Lauti, ¿cómo te va? El placer de saludarte a vos y a todos y cada uno de los fanáticos, de verdad que están prendidos e ilusionados del otro lado. No me quiero ni imaginar, no me quiero traspolar directamente a Paraguay. Es cerrar los ojos e imaginar cómo están las distintas almas, los distintos corazones latiendo. Aquellos niños o aquellos ya adolescentes, aquellos que tienen 16 años, que nunca vieron a Paraguay en un mundial, que se imaginaban y que les contaban que Paraguay y el mundial era prácticamente que algo inalcanzable, hasta que bueno, llegó el cazador de las utopías imposibles, Gustavo Alfaro, que debutó contra Uruguay de Marcelo Bielsa en la despedida de Luis Suárez, 0-0 en ese partido. Luego el triunfo sorpresivo para varios, pero que ya empezaba a señalar y a marcar lo que era Paraguay de Gustavo Alfaro, con el gol de Gómez, aquel que se ilusionó también en la rueda de prensa contra Brasil, ese triunfo tan importante, tan simbólico. Alfaro y Paraguay le ganaron a la Brasil de Vini, le ganaron a la Argentina de Messi y Scaloni, no perdieron contra Uruguay de Marcelo Bielsa en la despedida de Suárez, sumaron puntos desde la altura. Hoy, 16 años después, Alfaro, que venía prácticamente de un episodio a olvidar en Costa Rica, y Paraguay se encontraba en una zona en la cual no iba a clasificar al Mundial. Bueno, se encontraron, se alinearon los dos, y ahora quiero que todo Paraguay, quiero que todos los que están prendidos del otro lado, en este momento, a ver, pellizcate, es verdad todo lo que estás viviendo. Quiero que todos empiecen a comentar. Hola Nico, hola Lauti, viva Paraguay. Hola Nico, hola Lauti, viva Paraguay. Hola Nico, hola Lauti, viva Paraguay. Hola Nico, hola Lauti, viva Paraguay. Y tenemos que llegar a los 7000 likes. 7000 likes. 7000 likes. 7000 likes. 7000 likes. Zeta Deportiva y lo más grande que es. Y hoy estamos con Paraguay. 7000 likes. 7000 likes. 7000 likes. 7000 likes. 7000 likes. Zeta Deportiva es lo más grande y hoy estamos con Paraguay.
2: Es la canción icónica que se va a venir del equipo paraguayo hoy.
1: 6500,
2: todos con
1: tené,
2: todos con sopa paraguaya, todos comiendo chipa. Estamos ante el debut de un gigante que estaba dormido y al...
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2: Vivirse. Tenemos también el historial favoreciente a Estados Unidos, pero hoy Paraguay va a dar la épica.
1: 6500 likes en
2: este momento, Lauti. 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Dale like.
1: Viva Paraguay, ponen, reto para todo el glorioso pueblo paraguayo que está prendido del otro lado. Mirá, y lo veo al amigo que dice: hola Nicolás Lauti, viva Paraguay. Dice el amigo Herbst: tenemos que llegar a los 7000 pulgares hacia arriba. Si estás ilusionado y crees que podés dar el gran golpe a la mesa en el Mundial, triunfando contra Estados Unidos de visitante. Todos a dejar ese pulgar hacia arriba, el símbolo de energía a Paraguay en este duelo contra Estados Unidos.
2: Correcto, se van a venir en cualquier momento los equipos a la cancha. Ya se fueron después de hacer el precalentamiento para ponerse el atuendo principal. Riegan el césped, los aspersores se prenden hoy.
1: Hola,
2: Paraguay
1: Marisa.
2: De visitante, hoy Paraguay el local en secta deportiva y en el mundo entero. Más de 5.000 guaraníes viajaron a territorio norteamericano hoy, vibrando el mundo entero. Vamos, Michelle, ¿cuánto tiempo esperaron este mismo momento para escuchar de nuevo el himno? En este caso en Estados Unidos contra el anfitrión. No nos importa nada, estamos locos, tenemos todo también confirmado por el lado. Por el lado del faro tenemos el 11 que va a sacar a relucir la marea roja, azul y blanca. Está listo Estados Unidos, el equipo de Pochettino hoy. Dos entrenadores albicelestes. Nico querido, tenemos más de 12.000 conectados en este momento. Vamos a empezar el partido mínimo con 20.000 en directo.
1: Totalmente, y tenemos que llegar en este momento. A ver, reto de 30 segundos, reto de 30 segundos para que todo Paraguay deje ese pulgar hacia arriba. 30, 29, 28, 6.782 son los pulgares hacia arriba. 16, 15, ay, se viene la cuenta regresiva. Ahora tenemos 6.829 los pulgares hacia arriba, 6.915 los pulgares hacia arriba, 6.999 los pulgares hacia arriba. Solo uno falta para llegar a los primeros 7.000 likes en este preciso momento. Neymar y Álvarez que dice hola Nicolás Lauti, sí se puede. Hola Nicolás Lauti, vamos Paraguay, dice el amigo, perdón, Fabiola.
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1: Hoy es el momento, hoy es el día, a dejar ese pulgar hacia arriba, todo Paraguay a dejar ese like, todo Sudamérica a dejar ese pulgar hacia arriba, todo Centroamérica a dejar ese pulgar hacia arriba, todo el mundo a dejar ese like, a un solo pulgar hacia arriba, estamos de llegar a los primeros 7.000 likes y empezar a conocer también las alineaciones de Paraguay y de Estados Unidos.
2: Tac, tiki, tac, suena clac. Falta muy poquito para que este reloj de arena que duró 16 años hoy termine, finalice una etapa y comience algo mucho más rico que lo anterior. Paraguay tiene con qué. Paraguay ha demostrado en las eliminatorias de Conmebol que tiene para dar grandes hazañas y encima lo dirige el cazador de utopías imposibles.
1: ¿Hoy decía cazar?
2: Encima veo la imagen de cómo entró al vestuario Gustavo Alfaro y sus dirigidos. Se pone la piel de pollo, se me eriza la piel. Ruta amarilla dice fuerza para Paraguay. Hola José Sosa que dice desde Barcelona, vamos Paraguay. ¿De dónde están toda la familia paraguaya hoy en vivo con Secta Deportiva, el canal líder a lo largo y ancho del mundo entero? Más de 12.000 los conectados en este momento. A un me gusta, a un like,
1: uno
2: de los 6.900, a uno de los 6.900. Dale like, dale, dale, dale, dale, dale like, dale, dale, dale, dale, dale like, dale, dale, dale, dale, dale like, dale like.
1: El Chipa hoy le gana al Hot Dog, es un eslogan que empiezan también a colocar varios hermanos paraguayos que están del otro lado. Perdón, ¿Chipa o Chipa? ¿Cómo se dice?
2: Chipa.
1: Chipa. El Chipa le gana el Hot Dog.
2: El Chipa le gana el Hot Dog.
1: El Chipa le gana el Hot Dog. El Chipa le gana el Hot Dog. Todos en este momento a un solo pulgar hacia arriba de llegar a los primeros 7.000 likes. Me quiero... A ver...
2: El
1: me
2: que
1: quiero...
2: no se come el Chipa para que carajo vino... Yo me suscribo y le doy like. Y vamos todos con Paraguay.
1: El que está no... temblando ya Pochettino.
2: El que no come chipa, ¿para qué carajo vino
1: esa?
2: Yo me suscribo y le doy like. Aliento siempre por Paraguay. Vamos, todos juntos.
1: Vamos a dejar apretar ese pulgar hacia arriba.
2: ¡Nico!
1: ¿Qué?
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1: 7000 en 4, 7000 en 3, 7000 en 2, 7000 en 1. Me fijo rápidamente. Apreto un F5 curioso. Sí. Claro que sí. 7.142 los pulgares hacia arriba. Se nota que Paraguay quiere empezar a ganar el partido en el chat.
2: Ya lo está ganando. Vamos Paraguay, escriben. ¿Desde qué parte de Paraguay están? ¿Desde qué parte del mundo están mirando a Secta Deportiva? La transmisión líder y oficial. Hola para todos los que nos vienen siguiendo, moderando encima del otro lado. Y el que no se porta bien, a la casita. Este va a estar silenciado. Porque no se porta bien, no cumple con el reglamento oficial del fanático del mundo entero.
1: Vamos con los 8K.
2: 8K, en serio.
1: 8K.
2: No te animás a los 10K, ¿no?
1: 8K, 8K, 8K.
2: Para antes de empezar el partido, 10.000.
1: Antes de empezar el partido, bueno, pero vamos por procesos.
2: Dale like. Dale, dale, dale, dale, dale like. Dale, dale, dale, dale, dale like. Dale, dale, dale, dale, dale like.
1: Dale like. A ver. Si llegamos, tenemos que en este momento llegar todos juntos a los 8.000 pulgares hacia arriba, 8.000 likes en esta maravillosa, gloriosa, honorable y prestigiosa e inolvidable transmisión en la cual Paraguay vuelve justamente a la cita mundialista. Si sos paraguayo, like al video. Si crees que hoy se vuelve a escribir una, se vuelve a conquistar una nueva utopía imposible, like al video. Si crees que hoy Paraguay le gana a Estados Unidos, like al video. Tenemos que llegar a los primeros 8.000 pulgares hacia arriba para darle energía a la selección y a su vez también para notificarle a YouTube y posicionar todo esto en lo más alto de la estratosfera. Vamos todos con ese like al video.
2: Hola Nicolás Lauti, viva Paraguay. Dice Rodrigo González, nos acompaña Ismael Israelí. Hola Paraguay, la bandera de Paraguay. Si sos de Paraguay tenés que poner la bandera ya mismo. Le da me gusta y te suscribís. Porque en este momento también te cuento, Nico, estamos a una persona que se suscriba gratuitamente a Secta Deportiva al alcanzar la meta de los 2.379.000. Suscríbanse y gocen que la vida es corta. Regalen likes. La Secta Deportiva es posta. Bienvenidos, bienvenidas a todos a la casa de fanáticos más grande del mundo entero. Yendo por la meta de los 8.000 pulgares hacia arriba, todo Paraguay conectado en Secta Deportiva. Argentina y Paraguay, hermanos.
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1: Mostrarle al mundo lo que es todo Paraguay cuando se puede llegar a unir y a demostrar en esta cita mundialista, en este evento tan icónico, que vamos a llegar a los 8.000 pulgares hacia arriba.
2: Ya está todo listo y preparado. En el verde CP se va a venir la ceremonia inaugural. Ya tuvimos la de México, ya también la de Canadá. Estuvo Michael Bublé. Hoy tendremos aquí en el Sofía Stadium en Los Ángeles para más de 70.000 personas en la cancha, muchas más en nuestro canal de YouTube. Gracias a todos los que hacen posible este mega envío con todos los partidos, los 104 partidos del Mundial. Lo vas a encontrar solo en Secta Deportiva. Solo en Secta Deportiva. Así que, ¿qué esperas? Es gratuito. Te suscribís en el botón que dice suscribirte. Le haces clic, te va a cambiar. Te va a mostrar la campanita. Podés activarla para recordar cuándo juega tu selección. Nosotros te vamos a avisar, te vamos a enviar la notificación y vos no te vas a perder absolutamente nada. Ya ganó México ayer 2-0 sobre Sudáfrica. Ya ganó Corea del Sur, dio vuelta el partido 2-1 contra República Checa. Hoy empataron Canadá y Bosnia y hoy, ahora mismo, va a jugar Paraguay. Es el momento de alcanzar los 8.000 me gusta. Tenemos 7.399. pongan quién le están dando me gusta en este momento y díganos su predicción para el partido, cómo va a quedar el resultado. Díganos qué opinan reglas del juego, cómo va a salir Paraguay. Después de 16 años en una cita mundialista, se viene el juego, Nico.
1: Con todo lo que eso termina simbolizando, repercutiendo en una rueda de prensa muy emotiva, donde Diego Gómez se terminó rompiendo en lágrimas directamente. Qué emotivo que es un mundial. Ayer las lágrimas de Raúl Jiménez, también en la rueda de prensa, las lágrimas de Diego Gómez, bueno, abrazado y respaldado por Gustavo Alfaro. Hoy el reto es inicialmente en el chat, en este momento, perdón, 7.499 no me gusta. Tenemos que llegar a los primeros 7.500 para luego ir a 8.000 y luego el desafío de los 10.000 pulgares hacia arriba y todos a comentar: hola Nico, hola Lauti, viva Paraguay. Hola Nico, hola Lauti, viva Paraguay.
2: Muy bien, ahora sí, teniendo todo de la mejor manera para escucharnos de la mejor forma aquí. Vamos Paraguay, escribe del otro lado María Alfonso. Hola para Gonzalo, para Andrés Esparza, para nuestro amigo Juancito.
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2: De Paraguay mañana, también vamos a estar con Brasil, va a jugar frente a Marruecos, el martes juega Argentina, el miércoles juega Panamá, todo el mundo, todo el mundial, en nuestra pantalla en Secta Deportiva, 7.500 me gusta en este mismo momento, superando la barrera de los 7.5 rumbo a los 8.000, con más de 13.000 conectados, llegaremos a tener 10.000 me gusta y 20.000 en línea para el comienzo del partido, faltan 15 minutos, faltan 15 minutos, tenés que compartir la transmisión, porque el que mire y no convida tiene un sapo en la barriga, y si no su novio o novia, chongo, chonga, lo guampé, y eso a mí no me gusta. En el mundial no, en el mundial no, en el mundial no, se viene en cualquier momento también la preparación, la inauguración con Lisa de Brad Pitt, con Lisa de Britney Spears, con toda la gente que nos acompaña. Hola, Jamín, pone vamos Paraguay, fuerza Paraguay, dale, saludo, dice Bondon. Aquí con nosotros Eduardo Cerda, el juego es por acá, claro que es por acá, todo es por acá. Ya estoy con unas ganas de que empiece tremenda, Nico. Cuando quieras, en un momento, cuando desees, vamos a repasar
1: totalmente
2: los 22 protagonistas del partido.
1: Saludos gigantes también para Nilda Gladys Lucheca, que dice: hola Nico, hola Lauti, viva Paraguay. Me encanta que esto empiece a ser prácticamente que un himno, el hola Nico, hola Lauti, viva Paraguay, y empezar a dejar esos pulgares hacia arriba. Atención, luego también, si empezamos a seguir subiendo y pasando nuevos retos de cantidad de me gusta, de cantidad de suscriptores, vamos a estar habilitando durante el partido sorteos en vivo.
2: ¿En serio?
1: Para todos los fanáticos. ¡Pah! Si seguimos cumpliendo y batiendo estos récords.
2: Hay que batir los récords, así llegan los regalitos, lo que te gusta, lo que deseas, lo que buscas, lo que anhelas, todo lo encontrás aquí. Somos 13.500 conectados en línea. Vamos a llegar a los 8.000 likes, porque ya tenemos, albergamos 7.850. Vamos Paraguay, escribe Marcelino Cubilla, 63-20, faltan ahora 12 minutos para el inicio del partido, una verdadera locura lo que vivimos. El partido es en Los Ángeles, en el SoFi Stadium, pero el partido se vive en el mundo entero. Quiero saber cómo creen ustedes que va a quedar el resultado, cuál es su predicción. Los quiero presentar, quiero decirte cuál va a ser el 11. Ya tiene todo designado Gustavo Alfaro, ya lo tiene preparado también Mauricio Pochettino.
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2: Para Maricel, hora del otro lado para Joaquín. Nico, estamos a 10 minutos del comienzo.
1: Cuando quiera, Lauti, la verdad que en este momento está todo absolutamente confirmado, todo perfilado, los jugadores, los equipos, por salir al campo de juego. Cuando gustes, empezamos a dar a conocer las alineaciones tanto del seleccionado paraguayo como a su vez del seleccionado de Estados Unidos. Saludos gigantes también para nuestro gran amigo Alejandro, prendido del otro lado, en más de 15.000 conectados en este preciso momento. Saludos gigantes que él está llamando en este instante. Abrazo grande para todos. Encima videollamada, sí, al amigo. Se nota que vive en Disney. Dentro de poco debuta Colombia. 7.800 los pulgares hacia arriba, más de 13.800 los conectados. A los 8.000 damos a conocer la alineación de Paraguay y de Estados Unidos.
2: Vamos a empezar por el local y de paso también le damos un poquito de suspenso a la de Paraguay. Ya venimos con el equipo paraguayo, primero Estados Unidos. Así va, así forma el elenco de Pochettino.
1: En el arco con la número 24, Friis. Línea de 5 con la número 2, el exjugador del Fútbol Club Barcelona y el Ajax. Con la número 2, lateral por derecha, Serginho Dest. Con la número 16, stopper por derecha, Freeman. Con la número 13, Ream. Con la número 3, Richards. Número 5, lateral por la izquierda, Robinson. 2 en el medio. Con la número 4, Adams. Número 8, para el de la Juventus, Winston McKennie-Bell. Más adelante, abierto por derecha, número 17 para Tillman. Número 10 para Pulisic. Y arriba con la número 20, Balogun, los 11 de Estados Unidos, los 11 de Pochettino.
2: Se viene Estados Unidos, se forma al lado del vestuario esperando también por su rival, por Paraguay. Se van a venir los 22 protagonistas a la cancha. Ya veo también al elenco paraguayo hacer la formación con una camiseta excepcional, espectacular. La camiseta de Paraguay que va a presentar en el día de hoy. Se van a venir los himnos, se va a venir la presentación del Mundial, Nico, el rival es Paraguay. Así va, así forma el equipo de Alfaro.
1: En el arco con la número 12.
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1: Viene de neutralizar a Erling Haaland en la Premier League. Omar Alderete, número 6, lateral por izquierda o central abierto. Más central abierto que lateral por izquierda. Número 6, el ex Boca Juniors, Junior Alonso. 4 en el medio, abierto por derecha con la número 8, Diego Gómez. Doble mediocampista central para la contención y organización. El argentino salido de Boca Juniors, Andrés Cubas, para la distribución y el desdoble. 16 para Bobadilla, abierto por izquierda con la número 10, Miguelito Almirón. Y arriba con la número 19, era duda, pero hoy se terminó confirmando su titularidad, Enciso. Y con la número 9, el de la chilena argentina, Lauti, Sanabria, el delantero. Los 11 de Alfaro, los 11 que sueñan con hacer historia.
2: Hubo milagro, no solo porque Paraguay volvió al Mundial, sino también porque Enciso hoy es titular. Después de lo que sufrió en el último amistoso, Diego Gómez, Almirón, Sanabria, toda la banda ofensiva, Qué potencial, qué rudo que va a ser para los rivales de Paraguay. Con una camiseta parecida a la tercera de Argentina, por los tonos, por el azul, por el negro, por el celeste. Parecido en algún aspecto a la camiseta del seleccionado de Scaloni. Se van a venir los equipos, Nico. Se viene Paraguay, se viene Estados Unidos. Ya están los protagonistas, saltan al campo de juego. Está Paraguay, está Estados Unidos, los himnos y el fútbol en vivo por Secta Deportiva.
1: Más de 16.000 los conectados en este preciso momento. Todos a dejarse pulgar hacia arriba. A ver, reto de 1.000 likes. A ver, reto 10.000 likes para todos los que en este momento están ilusionados. 16.000 los conectados, 16 los años que pasaron para que Paraguay vuelva a encontrarse con la cita máxima. Hola, Nicolás Lauti, vamos Paraguay y a dejar ese pulgar hacia arriba. 7.913, 7.955, 7.999, uno solo falta para llegar a los primeros 8.000 y luego tenemos que ir por los primeros 10.000 pulgares hacia arriba y así sucesivamente. 7.999, fíjate si ya le diste like al video, si ya le diste like a la transmisión en este preciso momento. Quizás sos vos el que todavía falta en este preciso momento. Más de 7.000.
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1: esto un F5 furioso. Sí. Claro que sí. Tenemos en este preciso momento 8.099 pulgares hacia arriba, rumbo, camino ahora a los primeros 10.000 likes en este evento, en esta transmisión, el debut de Paraguay, Estados Unidos de local, hoy Paraguay. Quédate prendido después también con todo lo que va a ser ese postpartido. A ver, sigamos con esta marea de likes, sigamos con este pulgar hacia arriba. 8.162, 8.215, 8.344. ¿Cómo está Paraguay? ¡Qué bárbaro! Dale like. 8.305 los pulgares hacia arriba. A uno estamos de empezar a generar y a obtener los 8.500 likes. Si sos paraguayo y esperaste mucho este momento, like al video. Si sos paraguayo y en este momento estás extremadamente ansioso por la transmisión, like al video. 8.500 los pulgares hacia arriba. 8.600, 8.700, 8.900.
2: Sí.
1: No para de subir la cantidad de pulgares hacia arriba.
2: Le contamos a la gente.
1: Todos con esta foto.
2: Te vamos a contar de 3 a 0. Se viene la foto y se viene el partido. 3, 2, 1. ¡Foto!
1: A ver, en este momento todos total absolutamente expectantes. 8.999 los pulgares hacia arriba. Aún no estamos de llegar a los primeros 9.000 likes en el debut de Paraguay, en el retorno de un gigante. Yo creo que Paraguay en el día de hoy es el retorno de un gigante. Veo a varios creadores de contenido, veo a varios que están en este momento total y absolutamente expectantes, colocando la banderita paraguaya. Hoy quieren hacer historia, hoy quieren 9.000 pulgares hacia arriba, todos a llegar a los primeros 9.000 pulgares hacia arriba. 8.999, ¿quién será el like número 9.000? ¿Quién será el like número 9.000? Hola Nico, saludame, soy Ciro, saludo gigante para vos, Ciro querido, gracias por estar en la transmisión. Hola Nico, te escucho desde Barcelona.
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1: Y el gol de Villa, bueno, nueva historia se vuelve a escribir. Todos a dejar ese pulgar hacia arriba, todos a llegar a los primeros 9.000 likes, porque hoy la fiesta de Paraguay es en Secta Deportiva. La fiesta de Paraguay es en Secta Deportiva. Todos a dejar ese pulgar hacia arriba. Saludos Nico, desde Morelia, México, dice Eduardo Gallegos. Gracias Edu querido por estar prendido del otro lado. Allí los ves con Lauti y Nico, te hacen creer. Allí los ves con Lauti y Nico, te hacen creer. Dice René La Iglesia. Allí los ves con Lauti y Nico, te hacen creer. Qué grande René La Iglesia. Cuando quieras podés venir, hermanito. Estamos más cerca que ayer, pero menos que mañana.
2: Le mandé.
1: Exacto. Lo cierto es que lamentablemente dice que estaba con un poquito de alergia. El gran René De La Iglesia.
2: A trabajar tiene alergia.
1: A un pulgar hacia arriba de llegar a los primeros 9.000 likes. En medio, Gómez, Cuba, Bobadilla, Almirón. Arriba, Enciso y Sanabria. Los 11 del seleccionado paraguayo que hoy van por la heroica.
2: Bien, Niquito querido, se saludan los equipos. Se van a venir los primeros 45 minutos en la pantalla en vivo por Secta Deportiva en el mundo entero. Partido número 4 del Mundial. Atención, 17.000 son los conectados, 8.999 son los pulgares hacia arriba. Va a pitar el árbitro, en cualquier momento tendremos fútbol en vivo. Paraguay que va con Orlando Gil, con Cáceres, con Gómez, el capitán Alderete y Alonso. Diego Gómez con Cuba, con Bobadilla y Almirón. Sanabria y Enciso, los 11 de Paraguay. Sí, lo máximo que podamos traer. Bueno, lo que se pueda entonces, con toda la gente siguiéndonos. Hola para Rudo, hola para Reycito, para Amarilla, para González. Los 22 están en la cancha, Nico. ¿Qué partido vamos a tener?
1: Seguramente es Estados Unidos el que juega como local en el día de hoy, que va a querer tener esa propuesta ofensiva con tres delanteros, con un juego y una propuesta de circulación con juego por banda, queriendo doblegar a Paraguay desde esa manera. Paraguay queriendo ser fuerte en el medio, transiciones rápidas y directas, tanto por banda como por dentro. La fortaleza defensiva, orden y aventura, la metodología que termina utilizando Gustavo Alfaro 16 años después.
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1: Los primeros 9.000 me gusta, a los primeros 9.000 me gusta en el video, se empieza a desbloquear un gran sorteo para todos ustedes.
2: Tremendo, entonces, a suscribirse, a darle like a la transmisión, se van a venir los primeros 45 minutos, volvemos a repasar. Te digo, así va Estados Unidos, con Frisch en el arco, con Serginho, con Freeman, con Rigne, el capitán, con Richard, con Robinson, Nave Vos. Nos vas a decir también cómo ubicarnos en la mitad de la cancha, McKinney junto a Adams, y en la delantera, por los costados, Tillman, junto a Pulisic, el número 10, y el centro delantero con la camiseta número 20, Balogun. Son los 11 que eligió Pochettino para este debut. Del otro lado, Gil, Cáceres, Gómez, Alderete, Alonso, Diego Gómez, Cuba, Bobadilla, Almirón, Sanabria y Julio Enciso. Los 11 del cazador de utopías imposibles se van a venir ahora sí, porque se están dando las últimas indicaciones
1: entre los propios compañeros. Emotiva la arenga que terminó teniendo el seleccionado paraguayo. A ver, no tiene el mismo calor, no tiene la misma pasión, no tiene el mismo fuego sagrado. La arenga que se termina dando justamente el seleccionado de Estados Unidos. Hoy juega Sudamérica contra Norteamérica. Bien marcado, fuego y pasión contra un sinfín de... Mirá, nos alerta también René de la Iglesia de que el VAR le va a Estados Unidos. Más de 18.000 los conectados, 9.299 los pulgares hacia arriba.
2: Va a mover finalmente Estados Unidos, moverá el local, moverá el conjunto dirigido por Mauricio Pochettino. Táctica y tal suena la Glatero Fútbol. Partido en marcha, primeros 45 minutos. E hicieron la gran París Saint Germain, regalaron la pelota. La de Luis Enrique, lateral. Primera jugada del partido, le pertenece a Paraguay. Primero movimiento lo va a hacer Cáceres. Bienvenidos a vos, a ti, a tú, a todos los que están del otro lado. Gracias de verdad.
1: Hola,
2: por hacer posible esta enorme transmisión. En la mitad de la cancha, luchando de nuevo el conjunto paraguayo.
1: Volviste,
2: la quiere bajar,
1: Paraguay,
2: pero no podía. La toma Balogun, pierde la pelota, correr en Enciso, la puntea, pero no podía acceder para su compañero. Le va a quedar a Richards, el número 3 de la selección de Estados Unidos. Primeros movimientos, sale Fride del fondo.
1: Quiero que todos en este momento, felicitaciones antes que nada, así es de la manera en la cual se debe iniciar esta transmisión, a todo el glorioso pueblo paraguayo. No está...
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1: Mano paraguayo, sí, pellizcate, es verdad, estás en el Mundial.
2: Gustavo Gómez saliendo providencialmente con Alderete, pelotazo de largo, se mete en el área, puede ser buena esta tensión. Espera Sanabria, haciendo el primer palo, el tiro, Travesaño no pasa el peligro, sigue por la derecha, llega Gómez, el centro de Gómez, la termina sacando Rim al lateral, la primera del partido, la más importante, fue de Enciso, fue de Paraguay.
1: Muy importante también cómo empezaron a saltear esas líneas, el lanzamiento largo de Alderete, la capacidad que tuvo para desmarcarse Sanabria, un control, un desmarque, cómo lo mueve también con el cuerpo, el anticipo de Diego Gómez, la salvada del arquero en ese momento, la primera y más clara, en segundos nada más la tuvo Paraguay.
2: La saca Cáceres al área, saca de cabeza el defensor, continúa, intenta Gómez, de cabeza nuevamente arriba Robinson, queda viva la pelota, le pertenece a Paraguay, retrotrae el juego, la tiene Gustavo Gómez, el defensor, el hombre, el capitán de esta selección, largo el envío, no va a llegar, ahora el futbolista Almirón, si la queda Frisa, hay salida desde abajo, le pertenece a Estados Unidos, que sufre 2 minutos.
1: Más de 9.300 los pulgares hacia arriba, a nada estamos de llegar justamente a los primeros 10.000 likes, y atención, les alertaba en la previa que si lográbamos llegar a los primeros 9.000 likes antes de que comience el partido, íbamos a desbloquear sorteos, y así será.
2: Se va a venir el sorteo, bancame, que ahora ataca Estados Unidos, el tiro a la mano de Orlando Gil, la tiene el arquero de...
4: Lorenzo avisó a Estados Unidos, le comieron la espalda al Negrete, llegó Balogún, tuvo el primero el conjunto local.
1: Saludos gigante también para Carla Reguín 450, que dice que guapos comentaristas, pa, me gracias. Encanta su entusiasmo. Y también aparece nuestro amigo Henrik Salvador en este momento en el chat, y saludos desde Ottawa, Canadá, toda la familia de Secta Deportiva. Vamos Paraguay, y nos dona $5.
4: Gracias, amigo.
1: Grande, hermano.
4: Gracias, espectacular, como siempre. Te voy a ir a saludar a vos. Quiero presentar a toda la gente que nos encuentra, nos saluda, nos alberga en sus corazones, en cada una de las transmisiones. Estamos llegando a los 10.000 me gusta, con más de 14.000 conectados en simultáneo. Amoni estaba adelantado, el delantero de Estados Unidos, por eso cobró posición adelantada. Va a haber salida para Paraguay. Si no, continuaba Serginho de por el costado derecho. Hay salida para Orlando Gil. La tira por la dieta.
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1: Ya está prendido.
4: ¿En serio?
1: Eric y Daro del otro lado, próceres de la comunicación. Eric Z, Daro Sens, todos en este preciso momento los dueños de la verdad de lo que pasa con la pelotita. Gracias, hermanos, por estar prendidos del otro lado y por ser el verdadero Harvard de la comunicación.
4: Y como ellos dicen, el fútbol es fantástico. El fútbol es fantástico. Y qué mejor que vivirlo en familia aquí en Secta Deportiva. Mientras Alfaro pedía más presión de su futbolista, a ver, salida en largo que le va a pertenecer a Frisa. A ver qué inventa el arquero vestido de amarillo fosforescente. Le entrega toda la responsabilidad al defensor. Va a salir el capitán Rim. Se la entrega nuevamente al portero. Cerquita lo busca Richard. Buscando también la mejor versión con McKinney. Vuelve a empezar Estados Unidos. 4 minutos y medio.
1: Puede llegar a ser un factor muy importante para el seleccionado paraguayo, porque los equipos de Pochettino habitualmente tienen la tendencia a salir jugando. Fíjate recién ese pase al mediocampista central de espalda con la presión alta de Cubas. Ojo que así ayer México abrió el marcador. Puede ser la misma metodología paraguaya en el día de hoy.
4: Toma la marcha Adams, el número 4, la tira sobre el costado izquierdo, saliendo Robinson, cruza la mitad de la cancha, se pone el arco rival de frente, pero ahora tiene que retroceder, la pedía Pulisic, vuelve a empezar con el marcador central el capitán Rime, cerquita lo tiene el número 16 Freeman, va jugando contra la raya, se viene ahora Estados Unidos, la tiene Adams, juega para Serginho D, la pelota se pierde por el costado diestro del ataque del conjunto de Pochettino, lateral para Paraguay. Alfaro algo le dice al Mirón, asóciense más, parece decirle el técnico argentino. 5 minutos 20, Nico, explota el chat.
1: Saludos gigantes y muchísimas gracias también para Eli Di Stefano, que acaba de enviarme una foto en arroba Gómez Nico 10. Vamos Paraguay, atención para todos los que están prendidos del otro lado, pronto grandes premios. Por ahora, en el inicio del partido, la más clara la tuvo el seleccionado paraguayo con juego directo.
4: Quédate porque ahora Nico te va a contar cómo participar de los sorteos, los premios que vas a tener aquí en Secta Deportiva. Se viene Paraguay en la mitad de la cancha, engancha, lo pasa como poste, caído Cáceres a Robinson, la tira larga para que se venga el centro, Enciso, lo buscaba Sanabria, despeja Rim, está mejor Paraguay, está bien planteado el equipo de Alfaro, muy buena presión en alto, jugada vertical, se termina perdiendo la pelota por un costado lateral para Estados Unidos en 6 minutos
2: se
4: y medio.
2: Se viene la banda de Alfaro, se viene la banda de Alfaro, se viene la banda de Alfaro, vamos para...
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4: Se pone el arco rival de enfrente, engancha, lo pasó como poste caído al Mirón, la tira por la izquierda, se viene Pulisic de Estados Unidos, quiere el primero, 7 minutos del primer tiempo, pasó entre dos, se metió en el área Pulisic, mano a mano, el tiro, gol de Estados Unidos, gol de Estados Unidos. Bobadilla en contra tras el centro que intentaba hacerlo Pulisic con complicidad de McKennie. Se lo termina convirtiendo en propia valla el número 16 de la selección de Paraguay, Bobadilla. 7 minutos, Estados Unidos 1, Paraguay 0.
1: Para empezar a desglosar justamente cómo terminó siendo la jugada, Paraguay era el que tenía las situaciones más claras, el que tenía mayor peligro hacia el área rival. Sin embargo, Estados Unidos con una jugada que empezaron a iniciar desde los cimientos, desde la parte defensiva. Aparece McKennie, amplifican el cambio de ritmo también, creo que es Pulisic. Y McKennie cuando termina enviando, sí, es Pulisic, esa gambeta, ese pase entre medio de dos rivales, ese pase hacia adentro después, es digno de un jugador de otro nivel. Bueno, el pase al medio de McKennie no se puede frenar, Bobadilla, pero era muy frenable desde mi perspectiva. Era muy controlable la jugada. Bueno, gol en contra Paraguay. Y va a tener que utilizar su plato favorito, que son las remontadas.
4: Vamos, todos juntos de nuevo. Se viene la banda de Alfaro. Se viene la banda de Alfaro. Se viene la banda de Alfaro. Vamos, Paraguay. Tiro libre para Estados Unidos. Gana 1-0, gol en contra de Bobadilla. Hay salida en la mitad de la cancha para el equipo de Pochettino. De algo se queja Gustavo Gómez. Alguien le pegó, me parece, había sido Robinson. Saliendo con el esférico dominado, sector derecho. La viene llevando el número 3, Richards. Avanza Richards, 8 minutos 40.
1: Dije en contra de Bobadilla, ¿no?
4: Sí, sí.
1: Sí, ah, perfecto, sí, perfecto, sí. Perfecto.
4: Gol en contra de Bobadilla, sí, sí, sí. Que no pudo frenar su carrera. Y ante perfecto. Tu análisis lo podría haber hecho, pero no llegó el futbolista de la selección
1: era
4: de Paraguay.
1: Controlable, a ver si yo creo que se pasó de adrenalina. Sí, sí, sí, sí. Mucha euforia. Hay que tener también un poco más de calma.
4: De nuevo Pulisic le está haciendo un bagaje bárbaro. Pulisic va a haber amarilla para Cáceres, el exjugador de Lanús y de Racing Club de Avellaneda. Hace una falta, recibe la primera.
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4: Tiro libre para Estados Unidos. Atención. Tac, tac, suena el claque esperando la orden del árbitro. Dos hombres para pegarle. Se viene Robinson. También de cerca pidiendo la pulseada está Tillman. A ver quién le pega. Ya lo veo Adams. Sube Richard. Hace lo propio Rims. El centro va por lo bajo. Jugada preparada. Le va a pegar Pulisic. Asciende también Serginho. Dele queda Adams. Ahora sí para Serginho. Se viene por la derecha Tillman. Engancha Tillman. El centro pasado. El cabezazo defensivo prominente de Diego Gómez. Le queda viva la pelota dentro del área. Sigue atacando Estados Unidos. Le pone el pecho a la bala. Pulisic y la pelota. Quiere tirar el centro. Cierra Gómez. Intenta Robinson. Lateral para Estados Unidos que dominan 10.
1: Me encanta que de todas maneras también el pueblo paraguayo sigue colocando las banderas. Abel Samaniego Gómez que dice: hola Nico, hola Lauti, banderita de Paraguay. Hola Nico, hola Lauti, dice Gabriel, y manda la banderita de Paraguay también. En este momento Paraguay sigue expectante y prendido, arengando a su país.
4: Centro de Tillman. Están generando muchas controversias por el ataque diestro de Estados Unidos. Corría Robinson mano a mano contra Diego Gómez. Claro, si sale Cáceres queda al borde de la tarjeta roja porque ya fue amonestado el lateral derecho de la selección de Alfaro. Domina Adams. Juega hacia atrás para Rimmel. Taco prominente. Muy bien, McKennie. McKennie lo pone dentro del área. Tillman en el centro por lo bajo. Sacó justo. Despejando ahora la pelota al derete. Pero no puede salir del fondo del agobio. Domina Estados Unidos en 11.
1: Fíjate también cómo está extenuado directamente Diego Gómez. Esto termina graficando Paraguay. Duplicando esfuerzos. Sobre todo en el aspecto defensivo. Atención, todavía no apareció Miguelito Almirón. Para Estados Unidos apareció Pulisic, todavía no apareció Miguelito Almirón para Paraguay. Cuando eso suceda, veremos qué acontece.
4: Va a haber salida por el costado derecho. Le corresponde al equipo de Pochettino. La tiene Freeman. Largo el envío por la izquierda. La baja de pecho Robinson. El hombre que tiene los rulos platinados hacia atrás. Domina Rim. La viene jugando para Richard. Sale del fondo el número 3. Juega ahora para el número 4. El marca el número telefónico justamente de Estados Unidos. Se viene Adams. Pasa a la remontada. Juega hacia adelante. Lo intenta buscar por el otro lado. Hay falta de Gustavo Gómez. Tiro libre. Va a ser para Estados Unidos. Le está ganando la mitad de la cancha.
1: Sabe que lamentablemente justamente es el primer gol en contra que tiene la Copa del Mundo, el que termina convirtiendo Bobadilla. Para mí muy evitable este.
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4: mil personas que nos están viendo en este mismo momento. Saludos a todo Paraguay. Mire qué parte del mundo están. Te saludo a vos porque los verdaderos protagonistas de las transmisiones no somos nosotros. No son los jugadores, son ustedes. Bancando cada estampida en el chat en vivo. La para Emanuel Lazano, para Jesús Díaz, para Cristian. Gana la pulsada en la mitad de la cancha. Ya juega para Miguel Almirón. Había falta anterior. Cobra el árbitro. Tiro libre. Línea de tres cuartos para Estados Unidos.
1: Y ahí es donde Estados Unidos está empezando a por esa línea, por el sector izquierdo, donde encuentra Pulisic, y encontrar a Pulisic es empezar a darle un abrazo a un ataque prometedor.
4: La lleva Richards, entrega para Dest, la tiene el ex hombre del Barcelona, el número 2 va jugando con el número 16 Freeman, ahora nuevamente la viene jugando para Richards, ya abre por la izquierda, recibe el capitán Rima, ahora jugando para McKenny, toca y toca la pelota el equipo de Pochettino, saca de primera, no quería problemas Juan José Cáceres, aunque en la mitad de la cancha se venía Enciso, el que cabecea era Robinson, se viene Diego Gómez y está juntito con Cubas, intenta el hecho hombre de Boca, el número 14 consigue un lateral de manos para la derecha en la mitad de la cancha para Paraguay.
1: También para todos los que están prendidos del otro lado, muchísimas gracias por el aporte. Exactamente, ahora vamos a terminar colocando en el marcador el gol de Estados Unidos. Pasa que seguramente después lo tengamos que reponer porque se viene el empate paraguayo. Bueno, amonestado Gustavo Gómez en esta disputa.
4: 1-0 está el partido al minuto 8 en propia puerta. Báncame, se viene Enciso, tira la diagonal, el remate. Se abrió la pelota, pide córner, no se lo entrega el árbitro. Había córner según la vista de Julio Enciso. Bicicleta para acá, para allá, lo volvió loco al defensor. Saque desde el arco, llegó Paraguay.
1: Para un lado, para el otro, fue indescifrable justamente a través de la gameta de Enciso. Sé que para mí es córner, ¿eh?
4: Era córner.
1: Porque en el momento en el cual impacta Rosa en la punta del botín izquierdo del rival, era córner, no lo cobraron, pero ahora lateral para Paraguay.
4: Ya estamos llegando al primer cuarto de hora del partido. Se vive cómo se juega, cómo se vive. Hacia atrás va la pelota, domina Paraguay. De lado a lado, cada uno en su cuadrado. Sale Cáceres del fondo, la pide Almirón nuevamente para Cáceres, la toca hacia el medio. Se la viene recibiendo al derecho por la banda izquierda. Pide la pelota y se la dan, sale Junior Alonso con la pelota, le chupa de Boca. El número 6 la tiene Almirón, la tira larga, corre a toda marcha, no va a llegar Bobadilla. Cierra mal el defensor, la deja viva Adams. Lateral para Paraguay en 15 minutos.
1: La primera aparición de Miguelito Almirón. 14 minutos pasaron para la primera
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4: Nuevamente Junior Alonso, que no la baja, corre Almirón, pide falta, se la hacen. Para mí tiene que ser tiro libre, que se levante, dice el árbitro McKinley. El hombre que es proveniente de Países Bajos dice que continúe la jugada, no había nada sobre Miguel Almirón. 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
1: Y atención, en este preciso momento, 15 minutos, ideal para todo el pueblo paraguayo. Sí. Que si quiere ganar la camiseta del seleccionado paraguayo, o también si te querés ganar la camiseta de Estados Unidos, es muy fácil. Nos tenés que seguir en Instagram, ¿sí? @gomenico10, @lautaro.
4: Bájame, la tiene de mano a mano, se viene Estados Unidos, el tiro, el arquero, la sacaron al córner, espectacular. Lo termina salvando, me parece, exactamente Bobadilla, el que cometió el gol en contra ahora, la tira al córner, tiro de esquina para Estados Unidos.
1: Bueno, de nuevo vuelven a iniciar por izquierda. El tema es que, claro, queda desafectado Alderete, tiene que cerrar y cubrir Alonso, aparece Serginho Des por la banda, el pase al medio, Bobadilla ahora salva a Paraguay de lo que pudo haber sido el segundo. Luego te explico bien cómo participar por la camiseta.
4: Se viene el sorteo de las camisetas, pero primero el córner. Se puede venir también el segundo Estados Unidos si queremos farla. Si yo de Paraguay, los cornitos en alto. Se viene el centro de Robinson, pelota muy cerrada. El segundo palo, salta Richard. Le va a quedar a Adam, juega de nuevo Robinson, la tira, de nuevo el cabezazo. Arriba del travesaño cuando había full en ataque. Determina el árbitro por parte del número 3, Richard, sobre el 3 de Paraguay. Hablamos de Alderete, tiro libre defensivo para Paraguay. Se va a venir el protocolo por el choque de cabeza, lo van a atender los cuerpos médicos.
1: Para todos los que están prendidos del otro lado, con gran efervescencia, algarabía y alegría. Y si quieren ganar la camiseta de Paraguay o también la camiseta de Estados Unidos, muy simple. Nos siguen en Instagram, @gomenico10, @lautarobrude. y en mensaje privado colocan quiero la de Estados Unidos o quiero la de Paraguay y ya están participando. El único requisito, van a Instagram, nos siguen y en mensaje privado quiero la de Paraguay o quiero la de Estados Unidos.
4: Muy bien, ya todos entonces participando por las camisetas en arroba Domenico 10, en arroba Lautaro Brude, 17 minutos y medio el gol en contra de Bobadilla, pero está más vivo.
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4: España Fernando Fuentes, muy buenos comentaristas, dice INBC 1551. Gracias, amigo, INBC, por estar siempre y por el comentario de apoyo. Hola, Robinson. Hola también para Cárdenas, Gabriel. Vamos, Paraguay. Escriben del otro lado. Se viene la banda de Alfaro. Se viene la banda de Alfaro. Se viene la banda de Alfaro. Vamos, Paraguay. Va a salir del fondo ahora sí. Va a reponer con tiro libre defensivo el equipo paraguayo con una camiseta muy pero muy bella para ser de arquero, naranja, amarilla, la que tiene el portero Orlando Gil. Mientras tanto los dos equipos momentáneamente con 10 jugadores, largo el envío, la baja bien Gómez, se viene al ataque, corría, no llegaba Sanabria, le queda Robinson, juega en corto la pelota, se viene Pulis y traba, lucha bien Cáceres, lateral para Paraguay.
1: Ya está participando por la camiseta en esta oportunidad de Estados Unidos. Nicolás dice, Estados Unidos por favor. Georgina Rodi también quiere la camiseta del seleccionado paraguayo. Ya está participando. Nos sigue en Instagram, arroba Lautaro Brude, arroba Gómez Nico 10 y en mensaje privado, quiero la de Paraguay o quiero la de Estados Unidos.
4: 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El juego compulsivo es perjudicial para la salud y está prohibida su participación. A los menores de 18 años, saliendo del fondo, intenta Tillman. La tira larga, pero no podía ejercer presión. Con su salida, cobra falta porque de nuevo volvió a atorar de mala forma Juan José Cáceres, que está al límite. Tiro libre defensivo, le corresponde a Estados Unidos.
1: De a poco también Paraguay está jugando en otros sectores del campo de juego. A ver, fueron ráfagas, fueron minutos en los cuales terminó dañando y demasiado Estados Unidos. Se terminó encontrando con ese gol, una genialidad de Pulisic y un error de Bobadilla.
4: Casi 20 minutos del primer tiempo, 1-0. Tactic Tan suena clave buscando el segundo gol del partido cuando Squanch 94 nos dona $2 australiano. Dice que son $2 australianos y si no nos vamos a enterar en este momento.
1: ¡Dos australianos!
4: $2 australianos de Australia, de Solar Farm Construction. Le mandamos el chivo también, gran abrazo, amigo.
1: Ah, muy bien.
4: Saliendo del fondo, la pelota la tiene Rim, el capitán, el número 3, y toma la posta y va a presionar Sanabria, que no tuvo ninguna. El número 9 ahora a la lleva Richard.
1: Solar Farm, escribime directamente arroba Gómez Nico 10, arroba Lautaro Brude.
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0: bueno tener más para hidratarse. Saliendo de abajo la lleva Rick, me entrega para Rick, se abre Adam por el costado derecho. Somos más de 15.000 ahora, subiendo y contando, cada vez más conectados, más amigos que se unen a la familia de Secta Deportiva. La lleva Robinson, juega la pelota nuevamente para el capitán Rim, toca para Adam, nuevamente por la izquierda, va para Rim, el envío va a ser largo, va para Tillman, se va a meter dentro del área, quiere tirar el centro, esperan todos, esperan cuatro compañeros, toca para Robinson, abre la pelota, no pasa el peligro, persiste el ataque, hacia atrás la pelota, la domina Rim, se viene Estados Unidos por buscar el segundo, había falta, dice el árbitro, que continúe porque la tiene Adam.
1: Saludos gigante también para Vértigo, que está prendido del otro lado y ya también lo estoy viendo cómo modera de la mejor manera. Qué paradoja, modera el desmoderado. A ver, en este momento sigue Estados Unidos atacando por ese sector donde tiene a Pulisic como el diamante del esquema.
0: Se viene por la derecha, ataca nuevamente Estados Unidos, el envío va a ser largo, muy bueno, se viene, la deja correr Gustavo Gómez, madre mía, Junior Alonso. Sufrimos más de la cuenta porque atacaban dos hombres de Estados Unidos. Esteban McKennie al acecho, también muy cerquita de ahí. Tillman, llegó justo el arquero Orlando Gil.
1: Arriesgó y demasiado también Junior Alonso en esa oportunidad. Todos jugadores de Estados Unidos lo estaban presionando. Esa indecisión, si no tenía la decisión de Gil, podría haber tenido consecuencias.
0: Gracias a todo el público que nos sigue, nos acompaña del otro lado. ¿Te gusta esta casa de Secta Deportiva para el Mundial aquí en Panamá?
1: ¡Me encanta!
0: ¡Hispania Media TV, el nuevo canal multiplataforma de Panamá! Ya tienen encima todas las publicaciones, una grilla excepcional que te vamos a ir recordando durante toda la transmisión y durante todo este Mundial. ¡Hispania Media TV! Gracias por estar.
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0: Primero van a jugar para Richard, ahora para Pulisic. Se cancha Pulisic a cualquier lado, saque desde el arco para Orlando Gil.
1: Con la flechita para arriba está Pulisic en el día de hoy. Cuando aparece también la pausa de hidratación, bueno, veremos si Gustavo Alfaro puede aprovechar también este momento para ordenar y ajustar algunas piezas, sobre todo la corrección y el ajuste defensivo por el sector de Pulisic, y que aparezca Miguelito Almirón en el partido. Paraguay necesita de las apariciones de Miguelito Almirón en el partido. Si te menciono, porque está participando por la camiseta Silvana Conforti, quiere la de Paraguay. Karina Soto quiere la de Paraguay. Andrea Garcete quiere la de Paraguay. Lore Pereira quiere la de Paraguay. Miriam Marecos quiere la de Paraguay. Todos participando, nos siguen en Instagram, @gomenico10, @lautarobrude, y en mensaje privado envían: quiero la de Paraguay o quiero la de Estados Unidos, y ya están participando por esa camiseta. Pausa de hidratación. Habla Gustavo Alfaro, está charlando con Cubas, está charlando también con Bobadilla, sobre todo de la presión en la zona medular. Creo que vamos a encontrar un Paraguay que pueda llegar a esperar en otros sectores. Salió a presionar muy alto, de manera descoordinada. Fíjate vos lo que es la jugada del gol, ¿no? Porque el que pierde esa marca inicial es Bobadilla, y luego el que termina convirtiendo el gol en contra es lamentablemente también Bobadilla. Yo creo que Paraguay tiene tiempo para ilusionarse con el empate y la remontada.
0: Vamos todos a cantar: Ada, Ada, Ada la remontada, Ada, Ada, Ada la remontada. Todos juntos, haciendo que esto sea cada vez más gigante. Mirá, mirá, mirá, sacale una foto, porque después en el segundo tiempo, ¿sabes lo que le va a pasar a Estados Unidos? Te lo cuento después. Te lo cuento después porque tiene la táctica ya para enaltecer a todo el mundo. El míster Gustavo Alfaro, para destapar la olla de los goles guaraníes. Hoy todos tomando tereré, hoy comiendo sopa paraguaya, hoy comiendo chipa, toda la gente acompañándonos. Vamos, Cris, hola, Merch, hola, Wilfredo, hola para Gaby Pérez, para Fernando, la bandera de Paraguay. Muchas banderas, 9.899 likes a uno de los 9.900.
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0: El Chipa le gana el hot dog. El

0: Se claro va a demostrar,
1: sí.
0: El Chimpa
1: sí
0: le va a ganar el hot dog en el día de hoy, confirmado por nuestro gran amigo que acaba de entrar para supervisar y disfrutar de esta narración.
1: La está pasando bien, nosotros también, entonces. Hola, Renecito de la Iglesia, espero que ya esté mejor, amigo, a ver si lo vemos en algún momento. 27 minutos ya recorrimos de este primer tiempo, ya también pasamos el Culi Break. Muchas gracias, 10 puntos, barre a 10, excelente. Mientras también te voy leyendo a vos, que nos acompañás, nos saludás, Cristian Ayala. Hola para Plish, que nos acompaña de Brasil. La final va a ser Argentina-Colombia, dice Jesús Díaz. Bueno, opina el amigo, tira factos, tira discusiones. Sale del fondo Orlando Gil, corriendo por la derecha se viene Gómez. Deja picar la pelota Robinson, lo mueve bien con el cuerpo, lateral para Estados Unidos.
0: Muy poquito de Gómez, a ver, sobre todo involucrado en el aspecto defensivo, muy poco de Almirón. Eso también termina explicando lo que es el resultado del seleccionado paraguayo, que están siendo utilizados muy defensivamente, poco ofensivamente, más allá de aquel inicio alentador.
1: Se viene Pulisic, lo está volviendo loco acá, se toca para el medio, la tiene Ada, le quiere pegar, accedió Tillman, el tiro, Balogun, gol. Posición adelantada, Ada, remontada, Ada, remontada.
0: Sí, estaba
1: recontra adelantado,
0: pero
1: Nico, bien,
0: más adelantado
1: bien.
0: Estaba más adelantado que el que creó el McDonald's y sabía que iba a ser un éxito. Lo podemos decir porque nosotros estamos ahí. Así que, bueno, estamos ahí. Sí, estaba extremadamente adelantado Pulisic y a través de esa metodología, luego la combinación, la pared, la sociedad. Ojo que este gol en este momento anulado puede llegar a ser bisagra en cuanto al impacto anímico del partido.
1: Atención, 1-0, sigue el partido llegando a la media hora del encuentro. Falta un montón, saca acá, se rebota la pelota, corre Balomón, le va a quedar para salir a Gustavo Gómez, va para Orlando Gil, se viene el arquero de Paraguay, ahora toca la pelota, le pertenece al conjunto paraguayo, no vaya a ser cosa que le toquen ahora la FIFA.
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1: Lateral, para Estados Unidos cobra. Cobra para Estados Unidos. Queríamos que era al revés. Le corresponde al conjunto local.
0: Bueno, en estos primeros 30 minutos también es importante señalar que hay una superioridad también del seleccionado de Estados Unidos, el conjunto local. Por ahora, poco de Paraguay. La gente quiere inmortalizar ese momento. Quiere sacar la foto que recuerde y diga, este día fue cuando Paraguay, después de 16 años, volvió a la cita mundialista.
1: Mirá cómo gana Robinson, parecía delantero, el número 5, que oficia de lateral izquierdo, que juega de volante, que juega en cada una de las posiciones. Hacia atrás, volver a dominar, le dice Gustavo Alfaro. Se la apropia bien Orlando Gil, ojo. Bobadilla termina sacando nuevamente por el costado derecho, el que la tiene es Gustavo Gómez, la saca el número 15, a dividir, intenta Enciso, la baja Enciso, pierde con Adam, toca para Robinson, 30 minutos del partido, Nico, explota el chat de la secta deportiva, mirá cómo están también los hombres y mujeres de Paraguay en cada uno de los fanpages. Esto es en vivo para Jerry Maguire, nos acompaña Liz Eli, hola para Braulia, esto es en vivo, claro que sí, hola para Rosa Matos, hola para todo, bancame si viene Estados Unidos, la tiene Puri, si toca hacia atrás, Balogun. ¡Gol! ¡Gol! De Estados Unidos, de nuevo Pulisic, la figura de este primer tiempo, lo pasó como poste caído a Juan José Cáceres, el centro atrás, una fuente inagotable de goles, el toque a Merced para que vea la red de la pelota de Balogun, la anterior adelantado. Esto parece ser todo lícito, 31 minutos, Estados Unidos 2, Paraguay 0, Balogun lo hizo.
0: Un lanzamiento al espacio, una corrida, un desmarque brillante, el primer tiempo, estos primeros minutos justamente de Pulisic, aparece el número 10 del conjunto local, Pulisic con esa capacidad para desmarcarse de Cáceres, para ganarle el espacio, para levantar la cabeza, para colocar ese pase atrás, todo Paraguay marcando, prácticamente que abrazándose con Orlando Gil en el área chica. Bueno, en el desmarque está el área grande, el delantero, borde interno esquinado, 2-0 gana Estados Unidos. Dos apariciones trascendentales de Pulisic, dos goles de...
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1: La pelota va a ser en línea de fondo para que tire el centro. Intentaba Adam, buscaba la pelota Tillman. La termina despejando Junior Alonso y corre Almirón. Y la pelota se pierde por un costado. Lateral de Adam. Juega para McKenney. Suelta hacia atrás. Pelota para Freeman. La tiene Estados Unidos en salida.
0: Es todo Estados Unidos en este momento, ¿eh? La verdad que fue un inicio muy alentador, muy eufórico del seleccionado paraguayo, que se empezó a apagar con ese gol en contra. Ahora se juega como, dónde y sobre todo como decía Estados Unidos.
1: La tiene por la derecha Serginho Dest, que hace mucho no lo nombrábamos, al número 2. Freeman juega para Richard. La tiene el pelón. Juega nuevamente sobre la derecha. Dulce la pelota. Entrega contra la raya. Va para Serginho. Mano a mano con Alonso. Rebota en Junior. Lateral para Estados Unidos. 33 minutos. Le sienta bien el partido del equipo de Pochettino. Está dejando una grata imagen por el momento. 33 minutos. Está vivo Paraguay. Todavía queda un montón. Y encima, además, dos partidos clasifican. Clasifican 32 equipos de 48. Así que quédense tranquilos. Falta un montón Paraguay. La toca por el costado izquierdo. La sigue dominando Pulisic. Ahora retrocede la mitad de la cancha. Restartea el sistema. La tiene Richard.
0: En este momento también todas las redes sociales, incluso varios que están sorprendidos, otros que hablan también sobre el talento de Pulisic. Comenzó el Mundial y el talento del local es el número 10. Dos jugadas trascendentales, dos goles para Estados Unidos.
1: Lateral para Estados Unidos, por donde mejor sienta el partido, por el ataque izquierdo. McKenney, que se mueve por todo el frente de ataque, retrocede la pelota para Richards. La tiene en salida Estados Unidos, el equipo americano, ganando su primer partido y de local. Hacia atrás el envío, va la pelota por el carril derecho, va y la tiene Dest. Toca y distribuye, se viene Balogun, va para McKenney para Freeman. Todo le corresponde al conjunto local. Te voy a saludar a vos, a vos que estás del otro lado. Hola para Mariluz, hola para J. Torres, nos acompaña John. Bienvenido Destructor, hola también aquí desde Argentina. Ojito con Estados Unidos, dice Joe. Se viene por la banda izquierda Robinson, llega Robinson, lo toman de la camiseta siempre, el número 5, va contra Pulisic, intenta, se mete en el área, tiene el tercero, si lo hacen bien, engancha por el medio, tocaron para Balogun, intenta Serginho, Almirón apaga el incendio, salida ahí, ay madre mía, se complicaron más de la cuenta los muchachos.
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1: Por un lado de nuevo lo pasó a Cáceres, el centro atrás, el cabezazo de Balogun. Decir que le quedó un centímetro fuera de su horizonte, porque si no estaba el tercero, Serginho. Serginho para Freeman, Freeman para Richard, abrieron de nuevo para Dest. Va a venir el centro del número 2, primer palo de cabeza. Termina sacando Gustavo Gómez, le queda Adam, se mete en el área, busca McKenney, intenta Freeman. Había mano, el árbitro deja continuar, dice que no hubo absolutamente ningún tipo de infracción. La tiene Rim, el capitán que abre el juego por el carril izquierdo. Apertura para Pulisic, un buen partido de Estados Unidos, abajo Cáceres, se mitad de la cancha Cáceres. Para el equipo de Pochettino.
0: Se la jugó demasiado Cáceres, a ver, fue lo que terminó buscando Pulisic en ese momento. Estados Unidos que vuelve a organizar el juego, de cambio de frente, Pulisic buscando ese uno contra uno, buscando dividir, buscando duelo. Bueno, Cáceres se la jugó, se tiró a barrer. Está amonestado, pudo haber sido expulsado el ex jugador de Racing.
1: Se salvó entonces Paraguay y el número 4, el dorsal del costado derecho que tiene el equipo de Alfaro, aplaude Pochettino a sus dirigidos. Ha sido hasta el momento un gran primer tiempo del conjunto Yankee, como le dicen aquí del otro lado.
0: Son los mejores momentos de Estados Unidos desde que está Pochettino dirigiendo 100%. Al equipo.
1: Y hay que decir que Pochettino en algún momento sintió temblor por dejar su cargo hace por lo menos algunos meses el año anterior. Pero bancame que ataca de nuevo. La noticia es que llega a línea de fondo, se va a venir el centro, el punto penal, sacó Alonso, quedó viva Tillman, dio en la espalda. En la espalda de Bobadilla y córner. Tiro de esquina por la izquierda para Estados Unidos.
0: ¿Cómo se termina desprendiendo por dentro para aparecer por fuera? Justamente Winston McKennie. La aparición sorpresiva en posición de extremo, el centro atrás. Estados Unidos está teniendo la tendencia del centro atrás. Paraguay se mete al área chica, descubre el área grande. Estados Unidos con el centro atrás está lastimando y demasiado.
1: Cuba, si Bobadilla, no lo nombré a ninguno de los dos en casi ningún momento, solo a Bobadilla por el gol en propia puerta. Atención, va a haber centro, le va a pegar Tillman al esférico. 37 minutos, sube Rim, sube Balogun. Ya lo voy viendo también a Pulisic, el centro al primer pote, el cabezazo al lado del palo, se lo acaba de perder, tuvo el tercero. Impresionante, anticipó Richards, el pelón, avisó Estados Unidos, cuando quiere puede liquidar el partido.
0: Le gana por abajo, le gana por arriba Paraguay.
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1: A Paraguay de arriba le están ganando en propio terreno, en ofensiva también. Desconocido este último tramo del partido del Paraguay. Hola René, dice, baila más que Lauti en Hello. Dice René de la Iglesia, madre mía, 13.000 los conectados en este momento. Se viene el tiro de abajo de Junior Alonso, falta sobre Sanabria, no, falta de Sanabria, cobra Makelli, el árbitro del juego, 38 minutos lo comenta Nico.
0: Veremos, a ver, en la pausa de hidratación no pudo corregir demasiado Gustavo Alfaro, que está eufórico, que habla, que da indicaciones. Muy tranquilo por el otro lado Mauricio Pochettino, viendo que se está reflejando todo lo imaginado. Uno juega como quiere, el otro como puede.
1: Lo comenta Nico, lo narra, que les habla Lautaro Brun de las camisetas. Arroba Gómez Nico 10. Ping. Arroba Lautaro Brun. Arroba Lautaro Brun. Arroba Gómez Nico 10. Nos escriben, quiero la de Estados Unidos, quiero la de Paraguay, quiero el buzo de entrenador de Gustavo Alfaro. Lo que ustedes deseen, nos escriben y nosotros obviamente lo leemos. Solo y ya están participando. Solo por Instagram. Solo por Instagram. Solo por Instagram. 39 minutos del primer tiempo, partido número 4 de 104 que vas a vivir en nuestro canal. Suscríbete que es gratis. Ya te voy a contar más novedades. Por la izquierda toma la pelota. Se viene Almirón, juega para Bobadilla nuevamente por la izquierda. La pide Enciso, también Sanabria. Tiene que volver a empezar. Balón largo de Junior Alonso a correr en la mitad de la cancha. Sanabria la va a bajar. Rimba para el arquero.
0: ¿Sabes que están coincidiendo dos cosas importantes para explicar también lo que va pasando en el juego? Es el peor partido de la era Alfaro en Paraguay y es el mejor partido de la era Pochettino en Estados Unidos. Ahí también se explica este resultado y este triunfo parcial del conjunto local.
1: 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Hispania Production, saliendo desde abajo la pelota la tiene Richard, va a tocar el esférico para Freeman, ahora con McKennie, se mete bien en el juego McKennie, retrocede la pelota a Estados Unidos y un vendaval, es un aluvión, los del equipo de Pochettino le pegaron a Balo, un tiro libre, 40 minutos, le corresponde a Estados Unidos.
0: Aparece por todos lados, siempre la tiene Estados Unidos, siempre hay un jugador libre de Estados Unidos, siempre hay una preocupación de un futbolista paraguayo, siempre hay una corrida de...
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1: Orlando Gil, que venía teniendo una actuación bastante aprobada, el número 3, el arquero de San Lorenzo de Almagro, más de 40 minutos, 40-30 recorrimos, táctica y taxuna, que quiero saber de dónde nos están mirando, pongan, si sienten que Paraguay va a empatar el partido, pongan ADA, ADA, ADA la remontada, ADA, ADA, escapada, la remontada. Bienvenido Abel.
0: Ojo que Paraguay está a dos corners, dos centros y dos cabezazos de empatar el partido.
1: Pregunto, ¿el 2-0 es el peor resultado dentro de las victorias, como suele decir el dicho?
0: Veremos, veremos.
1: Ojalá que sí para Paraguay, ojalá que sí para Paraguay. Obviamente con nuestros hermanos. Saliendo de abajo, la pelota la tiene Richard, se le muestra Freeman. Ya también sobre un costado como extremo está Serginho Dest. En la mitad de la cancha Adam y también McKinney. Pelota para Rime, abre para Robinson, otro de los más movedizos en esta primera parte. No puede Gómez, casi le hace falta. Sigue Robinson, toca la pelota, descarga. 41-15 sale Estados Unidos.
0: Yo creo que este triunfo parcial también está colocando en alerta a varios que en este mundial subestimar no es opción.
1: La torre Pulisic, falta del número 10 sobre Juan José Cáceres. Yo me imagino a Gustavo Alfaro tomando nota sobre esto y que Cáceres le quede poco tiempo en el partido, porque además tiene cartulina amarilla desde el minuto 12.
0: Totalmente.
1: De este primer tiempo.
0: Lo más probable es que termine saliendo justamente Cáceres amonestado. No lo puede marcar, no lo puede parar a Pulisic. En el barrio diríamos que lo bailó todo el partido. Lo sacó a bailar de todas las maneras. No lo puede controlar Cáceres y da la sensación de que esto va a continuar extendiéndose.
1: Lo bailó tácticamente Pulisic. El envío en la mitad de la cancha, la baja Gómez. Bancame que se viene muy bien en Ciso. Descarga la pelota, atención, a Cuba por la derecha. Se viene Paraguay, está bien ordenado también el equipo de Pochettino en el sector defensivo. Por eso tiene que volver a restartear el sistema. La tiene Junior Alonso. Pelota que estaba en ofensiva para Paraguay, termina en su propio campo. El envío va a ser largo, divide. A correr Julio Enciso, de primera, de cabeza la baja. Muy bien Adam. Se viene para Serginho de contra la raya, la puntea. Bien Bobadilla, le queda la pelota Enciso solo y a correr se viene Julio, lo traba bien de abajo sin infracción Richard, y queda viva la pelota en la mitad de la cancha para que salga el equipo local, que lo gana por 2-0.
0: Y ahora mira tuya Lauti, siguen atacando
1: porque la lleva Serginho, se viene de ese canchadero, dejó como pote caído al rival Bobadilla, se viene de nuevo el echopre de Barcelona, se metió McKinney, el centro atrás lo tiene, casi en contra, el remate Orlando Gil, gigante como el estadio, el Sofía Stadium, estaba el tercer.
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0: Paraguay, de lo que podría haber sido claramente el tercer gol del partido y quizás un martillo cuasi que final.
1: Lo hablo en propia opinión, me está sorprendiendo gratamente Estados Unidos cómo jugó este primer tiempo y también del otro lado Paraguay, pero falta mucho, queda todavía el entretiempo para acomodar piezas. Viva abajo Richard, 43 minutos 30, tiki tac suena, claro, tuvimos dos, veremos cuánto más en la mitad del terreno, dominando nuevamente la pelota para que corra sobre la derecha contra la raya, va para Serginho, ahora para Freeman en la mitad del terreno, nuevamente Rime, se abre Robinson, va para Pulisic, la conduce el número 10, se viene Pulisic, busca el tercero, lo engancha Cáceres, le tira una bicicleta, domina la pelota, juega con Robinson, todo pasa en la altura en el ataque de Estados Unidos, toca el esférico para que también enganche, intente McKinney, pierde la pelota, le pegaron abajo y tiró libre, dice que no el árbitro, que continúe, se viene la contra de Almirón, Almirón para Gómez, va a girar Gómez, falta sobre el hombre de Paraguay, tiro libre, en salida para el conjunto que pierde.
0: ¿Sabes que la última vez que le hicieron un gol de pelota parada a través del juego aéreo fue en el Paraguay, fue en el año 2024, un gol de cabeza de Nico Otamendi. Opa. Información que envía desde la producción en Argentina hacia el mundo, Sofi Cortés.
1: Me acuerdo, el gol fue en el Defensor del Chaco, en Paraguay mismo. Fue el gol de Otamendi, si no me equivoco, exactamente ahora. Toca la pelota Cáceres, el envío va a cerrar. Sí, sí, pero digo que había sido en ese estadio, me recuerdo el partido. Ataca ahora, el envío, le va cayendo, intentaba Rime. Le queda la pelota en salida Richards. A jugar por la izquierda, Robinson con Adam. La toca de nuevo Estados Unidos, 45 cumplidos. Se viene nuevamente a la carga Barraca, el equipo dirigido por Mauricio Pochettino. Domina el balón, domina la asistencia, domina el marcador. 13.000 los conectados en Secta Deportiva, superando la barrera de los 10.000 likes.
0: 5 más.
1: Vamos hasta los 50. Dale, like. Dale, dale, dale, dale, dale, like. Dale, dale, dale, dale, dale, like. 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Dale, like.
0: Y aparece también nuestro amigo Freddy Cardona. Vosotros sois los mejores, boludos. Y nos dona
1: $5. Cardona,
0: Cardona, Cardona. Qué grande Cardona.
1: Ahora varios como Cardona hoy.
0: Y yo creo que sí, ¿eh? A ver, yo creo que sí. ¿Quién da más?
1: A ver,
0: ¿quién se le gana Robinson?
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1: Lerete, pelota sobre la izquierda para Junior Alonso. Primero para que salga nuevamente el arquero. Balón largo de Orlando Gil en la mitad de la cancha. Se viene Paraguay, la marca de Rim. Intentaba anticipar, no podía McKenny. Se la queda Enciso para Almirón. Lo toman de la camiseta Miguelito. Falta, tiro libre, pide Almirón. Fue de Tillman, tiro libre para Paraguay.
0: Y ahora bueno, Paraguay no sé si buscaba ataque, encontró respiro. Buscaba que frene el aluvión estadounidense. Bueno, encuentra a través de este tiro libre una pausa, un descanso, un alivio a tantos ataques estadounidenses.
1: Oh, la Galia que pone la bandera de Paraguay. Dale que se puede, está vivo Paraguay. Va a seguir luchando el equipo guaraní. Toda la gente comentando del otro lado. 13.500 en vivo ahora mismo en Secta Deportiva. Y dale más. Gustavo Gómez, dale a buscar el tiro. Dice
0: más de 10.000 likes.
1: Más de 10.000 pulgares hacia arriba.
0: Quédate.
1: Una locura y vamos por mucho más. El centro de Bobadilla, el segundo palo. Corre Gómez. Anticipa bien el arquero. Me había olvidado cómo atajaba Frisch. Me había olvidado cómo se llamaba hasta el arquero de Estados Unidos.
0: Fue la primera intervención que tiene en el partido. Después de aquel aluvión inicial con ese disparo de Gómez en esta oportunidad. Bueno, un centro, sale a cortar el arquero. Ni la pelota parada le sale hoy a Paraguay.
1: 2 minutos y medio para el cierre de este primer tiempo. Se muestra por la izquierda. Va a haber salida para Junior Alonso. Hacia atrás para Alderete. El tiro de Alderete. Continúa Alderete. Conduce el número 3. Juega de pierna izquierda. No tiene destinatario final. No había mensaje. Todo vale. Spam. Recompone la pelota muy bien.
0: No
1: de Freeman. Mano a mano. Le queda la pelota para que se venga McKenny. Le pone el pecho y la espalda a la bala. Muy bien, Andrés Cubas. Sale mal Cubas. Atención. La contra por la derecha. Ataca Estados Unidos. Intenta tirar el caño. No podía. Rebota en el defensor. Después del tiro de Tillman. Lateral por la derecha para Estados Unidos.
0: No está Valderete ocupando el espacio de marcador central. Pase directo hacia esa zona, relevado de la manera perfecta por Cubas, el ex mediocampista central de Boca. Recuperó, pero luego la perdió rápido. No le dura más de 3 segundos la pelota Paraguay en su poder.
1: Por la derecha asciende con el balón Freeman. Se viene, no es Morgan, es el número 16. El taco prominente de Serginho va para Tillman. Ahora
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0: Es corto porque la presión de Estados Unidos es verdaderamente sofocante y muy estratégica e inteligente.
1: Últimos 60 segundos del primer tiempo. Adam que toca hacia adelante, balón para Balogun. Ganó la estampida Balogun, se mete en el área, tiene el tercero Balogun. ¡Gol! ¡Gol! Para su mejor perfil de zurda, R2 cuadrado, al palo más lejano de Orlando Gil, y en 49 y medio, en la última del primer tiempo, en la agonía de la primera parte, Balogun dice 3 Estados Unidos, 0 para Paraguay.
0: Esto es un baile histórico, ¿eh? Se recordará infinita cantidad de veces. No lo pueden creer los aficionados paraguayos que se hicieron presentes en el día de hoy. No lo puede creer Miguelito Almirón, no lo puede creer Gustavo Alfaro. Los peores primeros 45 minutos de la era Alfaro, los mejores primeros 45 minutos de la era de Pochettino. Juego corto para luego sorprender largo. ¿Cómo lo termina arrastrando Balogun a Alderete? Le gana el espacio, le gana en velocidad. La gambeta con la pierna diestra, la definición con la pierna izquierda que busca, encuentra y se conecta directamente con el ángulo. 3-0 gana Estados Unidos a Paraguay. Baile inolvidable en estos primeros 45 minutos.
1: El árbitro McKenny dice final, final, final de los primeros 45 minutos en el SoFi Stadium. 3 para Estados Unidos, 0 para Paraguay.
0: Lo mejor que le podría haber pasado al seleccionado paraguayo es que termine en el primer tiempo antes, pero bueno, un nuevo golpe, 2 goles de Balogun que hace su presentación en el Mundial. Baile de Estados Unidos contra Paraguay, que está sorprendido, que está aturdido, que desea ver de qué manera sale el segundo tiempo.
1: Presentamos el show del entretiempo y ya volvemos con la definición del partido de los segundos 45 minutos.
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5: El entretiempo golea Estados Unidos a Paraguay y los quiero leer a todos en el chat en este preciso momento. ¿Qué está pasando con el seleccionado de Gustavo Alfaro? Goleada histórica que va a quedar en los libros, un regreso, ¿no?, de la selección paraguaya tras 16 años de no disputar un mundial, a estar aquí presentes ante Estados Unidos con una goleada en estos primeros 45 minutos. Los quiero leer a todos en el chat. ¿Qué piensan los fanáticos que están del otro lado? Hola para Félix. ¡Viva Naibul! Pero si va 3-0 con acá, ya lo corregiremos en el Zócalo, querido amigo. Paraguas, papelón histórico, pone Mauricio López del otro lado. Fabi, vamos Paraguay, Colet, a estos pone también Gabriel, presente, hola para Carlos, baile total. ¿Qué opina la gente que está en el chat? Los vamos a leer a todos y a los que se suscriban también van a aparecer en este preciso momento en la pantalla de la Sexta Deportiva. 12.500 conectados, pierde Estados Unidos, gana Estados Unidos 3-0, pierde por goleada en estos primeros 45 minutos Paraguay.
6: Exactamente, cuando ya somos en total más de 1 millón, más de 1 millón de personas nos han acompañado en esta transmisión. Todo el mundo a suscribirse en el entretiempo si pensás que Paraguay puede por la remontada histórica y épica sería. Sería épica una remontada de Paraguay. El pueblo de Paraguay no tiene que perder la esperanza, no tiene que perder la expectativa, todo lo que ha generado en las eliminatorias para tirar todo por la borda en el primer partido y empezar a especular con un tercer puesto, porque la diferencia de gol es abrumadora en este momento. Te imagino a vos que estás del otro lado preocupado por el planteo que hizo Alfaro, porque Paraguay no ha levantado las piernas en este primer tiempo, y vos que estás viviendo el Mundial en Sexta Deportiva, deja tu me gusta para apoyar a Alfaro. Paraguay volvió al nivel debutante, dice René de la Iglesia. Hola para Andrés Zule, hola para Sixto, hola Analia, bienvenida. El abrazo enorme para Luca, que quiere la camiseta de Team Pain. Enorme, el saludo será para todos ustedes que están del otro lado a suscribirse. Dale, 2.380.500 suscriptores en este momento. Quiero que todo el mundo se suscriba, somos más de 13.000 en este entretiempo.
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6: Que está del otro lado para Andreo Marco, la bandera de Estados Unidos. Saludos para Leslie y Malena también, que están prendidos del otro lado. Todo el mundo a dejar su pulgar hacia arriba. Todos los que piensan que puede Paraguay ir por la remontada, empiecen a dejar sus likes, empiecen a dejar sus pulgares hacia arriba. Faltó un poquito de pierna fuerte, les pregunto a ustedes que están del otro lado. Faltó un poquito de pierna fuerte, les pregunto. Quiero empezar a leerlos, quiero que dejen su saludo. En Conmebol solo existe, dice Argentina, los demás son todos tomuernos, ponen por aquí. El abrazo enorme para David, para El Casti, para Félix, para Jota también, que entre Chilavert. ¿Qué estará pensando Chilavert? José Luis Fénix Chilavert. ¿Qué estará pensando? ¿Qué se le estará pasando por la cabeza en este momento? Faltó actitud, humillación, ponen en el chat. Sí, sí, me dicen, faltó actitud. Faltó esa cuestión que caracteriza a Paraguay, que es la pierna fuerte. Solo vi una jugada, un quite de Cáceres, en donde fue al piso, fue lo único que vi de Paraguay en este primer tiempo. Hola para el Karma, bienvenido Mauricio Giraldo. Atención, a partir de este momento, todos los que se suscriban de forma totalmente gratuita a nuestro canal y todos los que dejen su pulgar hacia arriba, no solamente van a estar participando por las camisetas que tenemos para sortear de Paraguay y de Estados Unidos, sino que también lo que vamos a hacer es lo siguiente. Los voy a empezar a leer a todos, como a Carla, que se acaba de suscribir, porque si te suscribís de forma totalmente gratuita, vos que estás del otro lado apareces en pantalla. Sí, tu nombre va a aparecer en pantalla. Yo te voy a saludar, incluso te voy a inventar una canción también, ¿eh? 14.000 los conectados en este momento. Más de 1.051.225 participantes hemos tenido en la transmisión. Más de 1.051.225 fanáticos han estado con nosotros. Hola, Jerez, Sofía. Qué paliza. Sí, René, realmente es una paliza, ¿eh? Impensado. Impensado realmente. Y además, por lo que vimos durante este primer tiempo, Estados Unidos pudo haber marcado incluso un gol más, lo que ahora sí catapultaría, o sepultaría, mejor dicho, toda la esperanza del pueblo paraguayo, que está expectante con lo que pasó. Yo te imagino a vos, a vos que estás del otro lado, a vos que estás prendido a la transmisión, te imagino preocupado, te imagino ya caminando de punta a punta, caminando en círculos también, lamentándote por lo que está ocurriendo en este momento en el partido entre Paraguay y Estados Unidos. Gana 3-0 Estados Unidos. Sí, escuchate bien, le anularon un gol. Tuvo una chance clara de cabeza también. Pudo haber aumentado el marcador. Sigo sumando suscriptores. Hola, Génesis Rojas. Bienvenida, nueva suscriptora.
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6: ¡Ole! ¡Nudia! ¡Nudia! Está Nudia Meléndez también suscribiéndose. ¿Quién más se suscribe? Los empiezo a leer. ¡Telma Stokes! ¡Telma Stokes! ¡Vos sos la suscriptora! ¡Qué grande, Telma Stokes! También suscribiéndose. A un suscriptor de llegar a 2.380.700, dale. Maggie Muñoz, nueva suscriptora de la secta deportiva. Vamos por la remontada. Paraguay, Estados Unidos, se lo que yo ponen por aquí con CAF. No tiene campeones del mundo, son horribles. Ponen también el que vuelve a poner viva. Navi Bukele, lo saco del chat. Así nomás, ya no quiero que me hagan enojar. Hoy es tarde, tengo ganas de dormir, así que no me empiecen a enamorar. Ahí está, listo. A Félix por tener nombre de gato, lo voy a sacar directamente de el chat. Afuera, Félix. Que te vaya bien, mi querido amigo. Sigo saludando a todos los que están del otro lado, a todos los que dejan sus pulgares hacia arriba, a todos los que están con nosotros. Vamos por más likes, vamos por más suscriptores. 2.381.000 quiero. Hemos pasado hoy la barrera de los 2.380.000 suscriptores, pero quiero más. Más de 1.000.000 de reproducciones en el día de la fecha, en el día de hoy. Gracias a todos los que están del otro lado. Abrazo enorme, saludos a Atahualpa. Quiero leer ciudades y países en este momento. Quiero leer ciudades y países. Ciudades y países. Empiezo a leer desde dónde nos estás mirando, desde dónde nos estás escuchando. Con 14.000 conectados en este momento, con más de 10.700 pulgares hacia arriba, con más de 2.380.800 suscriptores. ¡Rubén! Bienvenido, Rubén, nuevo suscriptor de la secta deportiva. Temuco, Chile, abrazo grande. La gente desde Bolivia, desde San Juan, Bolivia presente, claro que sí, desde San Martín de los Andes, Perú, abrazo enorme a todos desde Perú apoyando a Estados Unidos, desde Cuba, del Perú, desde Toronto, Canadá, abrazo enorme desde Paraguay, desde Caleta, Bolivia también. Empiezo a saludar a todos los fanáticos de verdad que están del otro lado. Dilaida Blanco, nueva suscriptora. Nueva suscriptora, aprovechemos ahora, es el momento de suscribirse, es el momento suscripción en el canal líder en transmisiones digitales a lo largo, a lo ancho y en cada rincón de la República Argentina. Y atención, que los primeros 50 seguidores que vengan a mi Instagram, @jeremaceira, no solamente los voy a saludar, sino que van a estar triplicando chances para ganar la camiseta de Paraguay. Necesito 50 seguidores que van a estar triplicando chances para ganar la camiseta de Paraguay. @jeremaceira, @sofiacortés. Para participar por las camisetas, @jeremaceira, @sofiacortés. A partir de este momento, todos triplican chance, todo el mundo a seguirnos, también a suscribirse. 2.000.000.
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6: 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En el ranking estamos arriba gracias a Santa Cruz de la Sierra, presente República Dominicana, Santiago de Chile, aguante el Vasco, me ponen también. Me saludás, claro que sí, los pasan, claro que sí. Hola desde Corrientes Capital, la tierra de José Gustavo San y Lucas Rubén Ugarte Mendía. Abrazo también para Lucía que está del otro lado, para Isaías, para Ramos Palma, para Toti Barranco, para Diego, para Luis. Arroba Jere Maceira ahora en Instagram. Arroba Jere Maceira ahora en Instagram. Menos de 100 suscriptores nuevos. Voy a saludar a los 100 nuevos suscriptores para llegar a 2.381.000. Vamos, dale, suscripción. Momento suscripción. Suscripción. Momento suscripción. Y empiezo a saludar a quienes me empiezan a seguir también en Instagram. Para Ever López. Triplica chance por la camiseta Roro Tagliavini. Triplica chance por la camiseta Ada Galeano. Triplica chance Andrea 383623. Triplica chance Rubén Guiombajo Asís. Triplica chance Amir Pavón. Triplica chance Alan Jim. Triplica chance. Mirá, mirá, mirá. Es impresionante todo lo que nos empiezan a seguir en Instagram. Solo por Instagram. Solo por Instagram. Solo por Instagram. Vamos, vamos. Necesitamos 50, dale. A ver. El Cernor, triplica chance. Roro Tagliavini, triplica chance. Todo el mundo a triplicar chance para participar por la camiseta. Todo el mundo está feliz. Está feliz y se va a suscribir. Dando like, ahí está. Todo el mundo a suscribir. Y también deja tu like. Mirá, 50 sí. Suscriptores nuevos. Y llegamos a 2.381.000. Vamos, momento. vamos todos juntos a los 2.400.000 suscriptores, Todos juntos a los 2.400.000 suscriptores, todo el mundo a suscribirse. Sigo saludando a la gente que está del otro lado y empieza a seguirnos en Instagram para participar y triplicar chances por la camiseta Soja Ariels. También triplica chances para ganar la camiseta. Perfecto, yo los empiezo a leer porque me caen las notificaciones en Instagram y yo los empiezo a leer absolutamente todos. Mandame un saludo, soy Génesis Rosca Santana, claro que sí, Génesis, gracias por estar del otro lado. Hola para Stactecna y Don Vasco Dama, que también empieza a suscribirse. Paraguay va a ganar, pierde 3-0 por ahora. Impensado, Sofi, lo que está ocurriendo en este momento.
5: Así es, pierde Paraguay 3-0, veremos si hay una remontada. Por eso quiero pulgares hacia arriba. Si querés ver goles de Paraguay, pulgares hacia arriba en este preciso momento. Si también querés participar automáticamente de las camisetas, como lo dijo Jere recién, arroba Jere Maceira, lo vamos a estar leyendo en este momento en vivo en el entretiempo. Arroba Sofía Cortés con doble T para
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5: Un abrazo, todo lo que quieran los fanáticos del otro lado. Un saludo enorme para María Azul, también fuerza Paraguay, nos pone en este preciso momento. Si te suscribís,
6: ¿qué pasa si te
5: atención,
6: suscribís?
5: Atención si te suscribís.
6: Mirá, porque aparece a un suscriptor, a uno solo, a quiero un saber solo. ¿Quién es el suscriptor? Sí. 2.381.000, que me ponga, fui yo, estamos en la Copa del Mundo, sí. Los 104 partidos, ya quedan menos de 104, ya pasaron 3-4 con este, quedan 100 partidos más, lo van a tener que aguantar durante todo el mes de junio y gran parte de julio también. El abrazo enorme para vos que estás del otro lado, ya llegan los relatos de Lautaro Brudio, ya llegan los comentarios de Nicolás Gómez, Zurita, es un duro golpe, el de Paraguay que cae por 3 tantos contra 0, Paraguay que no puede en este momento, Paraguay que está cayendo frente a los Estados Unidos y vos querés la camiseta, atención,
5: atención,
6: últimos gente. 3 minutos para participar, los próximos 50 que nos vengan a seguir,
5: sí,
6: van a quintuplicar chances, es ahora,
5: atención,
6: ahora porque arranca el segundo tiempo. Arroba Jenny Maceira, arroba Sofía Cortés, ahora tenés que venir ahora ya mismo a Instagram para quintuplicar chances por la camiseta. Me mandás un mensaje también por privado, me ponés quiero la camiseta y me decís cuál, quiero la camiseta, me decís cuál. Arroba Jenny Maceira, lo tenés ahí en el Zócalo. Arroba Sofía Cortés, dale ahora 2.381.076. Vamos con los pulgares hacia arriba, se vienen. Lo seguimos para el segundo tiempo, ya verificamos si hay o no modificaciones. Gómez es el primero en ingresar hacia el campo de juego, el ex hombre de la Nueva
1: Palmeiras. Y a toda la banda que nos acompaña desde Argentina, en el mundo entero. Aquí estamos en la presentación de Estados Unidos y Paraguay en el SoFi Stadium. 3 para el equipo local, 0 para Paraguay. Increíble la presentación del conjunto dirigido por Mauricio Pochettino. Y por el momento, irreconocible. imposible lo de Paraguay al término de los primeros 45. Falta un tiempo, falta mucho. Son tres los partidos. Hay ilusiones Paraguay, pero tiene que redimirse con lo que ocurre en la segunda parte, Nikito.
0: Veremos si hay algunas modificaciones. También Gustavo Alfaro, me lo imagino, queriendo esperar hasta último momento, porque el jugador que saca en este momento, en este instante, después de un 3-0, después de este baile, de esta exhibición de Estados Unidos, bueno, se puede llegar a sentirse como el apuntado. Entonces veremos si termina primando el grupo, lo colectivo, qué indicación habrá dado Gustavo Alfaro, si empieza a tener en consideración también esto de que clasifican los 8 mejores terceros.
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0: Pulisic y la gambeta, Pulisic dos asistencias, Balogun también teniendo quizás el primer tiempo de su vida. Le salió todo a Estados Unidos, la película soñada, la verdadera pesadilla. Por el otro lado, por el sector de Paraguay, se vienen los segundos 45 minutos y hay modificaciones, ¿eh? A ver, por lo pronto no continúa Bobadilla se retira con la número 16 en el seleccionado de Paraguay. Ingresa con la número 11 Mauricio Magaláes. Sí, la primera y única modificación que se realiza, al menos en esta segunda parte. Por el otro lado, sorpresivo, porque se retira con la número 10 Pulisic, de un partido total absolutamente brillante, imparable. Sin embargo, termina ingresando con la número 14 para el seleccionado de Estados Unidos, Sebastián Berhalter.
1: Bueno, un cambio por lado entonces, Berhalter con la número 14 también a la cancha entonces, Mauricio Magaláes en Paraguay. Vamos a ver el equipo del Faro, táctica y tal, suena acá de nuevo fútbol, el partido en marcha, segundo 45 minutos, para todo el mundo en Secta Deportiva con Hispania TV, acá en los estudios principales para la pantalla de Secta Deportiva en este Mundial. 14.000 son los conectados ahora, si recién te prendés, si recién te despertás, sí, de la siesta, 3-0 en Estados Unidos.
0: Bueno, increíble.
1: 3-0 en Estados Unidos.
0: Muchísimas gracias también a todos los que en este momento estamos con 11.000 pulgares hacia arriba. Y atención, hermanos paraguayos, atención también a los que desean ganarse la camiseta de Estados Unidos. Vamos a seguir en este segundo tiempo con los sorteos, pero atención, los que en este momento nos sigan en Instagram, @gomenico10, @lautarobrude, y en mensaje privado, quiero la de Paraguay o quiero la de Estados Unidos, triplican chance de poder ganarse la camiseta, el manto sagrado mundialista.
1: Más de 15.000 conectados ahora. La pelota está en la mitad de la cancha. Se pierde por un costado lateral para Estados Unidos. Lo hace rápidamente para Richard. Sale de abajo el número 3. Juega la pelota continuamente en el círculo central. La viene tomando Rim, el capitán que tiene los Estados Unidos de Norteamérica. Por el costado derecho vuelve a aducir la pelota. Recibe Richard. Toca y toca el balón. No se hace problemas. Tiene campo, tiene disposición, tiene tiempo y tiene el marcador. 3-0 a su favor. Tira el árbol en vivo. A correr a toda marcha, se viene.
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0: A ir dosificando, teniendo en consideración este primer tiempo, 3-0. Veremos si tuvo alguna molestia física Pulisic, que fue la figura de este Estados Unidos y la exhibición contra Paraguay.
1: Me acabo de suscribir, narra muy bien, dice Judith. Judith, Judith, ole, ole, ole, ole. Judith, Judith, saliendo todo de la mejor manera con Karina, con José Gamboa, con Noemí. Del otro lado también Alex, gracias Contreras. La pelota viene saliendo desde abajo en la cueva, la recibe Richa, la tira en la mitad de la cancha para que la tome Tillman. Tomaba la posta pero perdía el balón, marcándolo de cerca. Estaba Andresito Cuba, juega para que salga de derecha a derecha con Junior Alonso. La tiene el hombre de Boca, que la toca para el otro hombre de Boca, Andrés Cuba, juega para Magaláes. Lo toman Enciso, pasa Enciso, no puede más. ¡Qué caño! Tiró Banqueni, siempre la contra para Paraguay, la lleva para Almirón, la pide ahora por la derecha, atacando, se viene Almirón, desprende todo para el número 4, centro de Cáceres, punto penal, sacó Richard, quedó viva, pegale Almirón, rebotó, no se puede creer. libre, le termina pegando a Sanabria, sale de abajo Robinson.
0: Y ahora con estas modificaciones está Diego Gómez acompañando a Cubas en el doble mediocampista central. El recientemente ingresado por el seleccionado paraguayo Magaláes por izquierda, Almirón por la derecha, siguen los dos de punta, Enciso y también Sanabria arriba, pero la noticia es Gómez por dentro, Almirón por derecha.
1: Te digo, tiene aire a que lo está cuidando Pulisic, porque si no, no tiene ningún tipo de sentido haberlo sacado el número 10, que para mí fue de lo mejor. Pero porque la acaba de recuperar, si viene a toda marcha Sanabria, tiene el descuento ahora para Paraguay, tiró arriba del travesaño, arriba del travesaño, lo tuvo Paraguay en los pies de Diego Gómez, por encima del horizontal, capturó una pelota con una mala salida del equipo de Pochettino, avisó el conjunto guaraní.
0: Brillante la recuperación, luego la conducción, el desmarque, busca el cambio de ritmo, Diego Gómez se perfila para su pierna hábil, el desvío, termina tirando la pelota al córner, se aumentan las ilusiones paraguayas, hay tiro de esquina, están Alderete y Gómez.
1: Atención, tac-tiqui-tac, suena el clac, a ver si llega el descuento de Paraguay, a la remontada ponen, toca la pelota en corto, jugada preparada, engancha Magalhães, pegale, remató.
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1: Juega para Cáceres, ataca el chombre de Racing, amonestado Juan José. Largo el envío por el costado derecho. Se viene corriendo Almirón, lo pasó arriba. Almirón, hay falta, no hay falta sobre Almirón. El árbitro dice, sí, tiro sí, libre. Sí. Línea de fondo para el conjunto paraguayo.
0: Atención a este segundo tiempo, son otras las condiciones, son otras las energías. Miguelito Almirón recibiendo abierto por derecha. Lo invita al duelo uno contra uno. Le gana el sector. Ahí, en la pelota dividida, donde estaba todo por decidirse, la llega a puntear primero, es lo que hace que el marcador central termine llegando tarde. Sé que para mí no hay tal infracción.
1: Se terminó tirando la pileta.
0: La gana Miguelito Almirón y encima lo amonestaron al central estadounidense.
1: Recordemos que por amonestaciones no pueden ir al VAR, únicamente cuando hay incidencia de tarjeta roja, de penales, de otro tipo de situaciones, no por tarjetas amarillas.
0: Y
1: ya
0: ahora,
1: tenemos 5 minutos, nos agarramos las manos
0: ahora,
1: por el Paraguay.
0: Y ahora
1: 5 minutos 20, táctica y tal, suena, claro, no vaya a hacer cosa. Se va a venir el centro del carril derecho. Está el Mirón, está el Ciso, le va a pegar Julio, el centro va pasado, el segundo palo, se la sacaron a Gustavo Gómez. De cabeza saca Robinson, madre mía, no puedo entender, se la sacaron al mejor.
0: Es que... Ojo que están revisando algo, Atención,
1: penal,
0: por eso me quedé con la pausa que ameritaba, porque están empezando a identificar algo de una magnitud superior.
1: Atención.
0: Están chequeando algo en el VAR.
1: Va a decir que vengan. Se tomaron en el área, me parece que es lo que está diciendo McKelly, el árbitro del partido. Desde el VAR le indican a Almirón y Rime. Son los jugadores justamente implicados en la anterior acción.
0: ¿Lo va a hacer realizar de nuevo el tiro libre?
1: No, no puede, porque desde el VAR por lo menos no le pueden decir eso. La va a ir a ver al VAR. Atención. Puede haber una expulsión en el partido. El árbitro, mientras nos van comentando absolutamente todo del otro lado, gracias, como siempre, a la producción, a Sofi, a Gire, a Nahue, que también, están viendo el anterior, también no había nada, pero...
0: Y ahí no hay infracción sobre Miguelito Almirón.
1: Pero ya había pasado la jugada.
0: Ahora la están revisando en el VAR, veremos si...
1: Está bien que no había falta,
0: Si terminan retirando la infracción.
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1: Pero insólito que después del tiro libre.
0: Cosa que
1: nunca vi esto en mi vida.
0: Vamos a tener
1: literalmente,
0: que...
1: casi 30 años de vida, nunca vi que cancelen un tiro libre después de haberse jugado.
0: Cosa que nos vamos a tener que acostumbrar también en este Mundial del 2026, con esta nueva reglamentación y la posibilidad que existe. Bueno, le quitaron la amonestación al marcador central estadounidense. Sí, lo terminan amonestando a Miguelito Almirón a instancia del VAR.
1: Esto se incluye a partir del Mundial, porque esta reglamentación no era válida Igual nunca vi que
0: anulen un... A partir de este mundial, sí.
1: Pero nunca vi que anulen un tiro libre que ya se disputó. Ya se había disputado el tiro libre, habían tirado el centro, casi gol de Gustavo Gómez. Hubiese sido un escándalo si era gol. Bueno, sale Junior Alonso, corre Sanabria, despeja Richard, llegaba McKenny, la pelota en alto para que despeje nuevamente Alderete. La juega por la izquierda, se viene Paraguay, está mejor igual Paraguay, ¿eh? Pase lo que pase, está mejor Paraguay en el segundo tiempo. 8 minutos tenemos del complemento.
0: Y ahora también termina en buscando Estados Unidos, está jugando en otros sectores del campo de juego, sintiendo también la baja de Pulisic. A ver, si bien tenía todo un funcionamiento previo que, en el cual Pulisic era la pieza que más destacaba, bueno, ahora Paraguay está jugando en otros sectores del campo de juego, reorganizó el medio y está siendo el que impone las condiciones. El que más
1: 9 minutos, Nico dice que puede llegar el descuento en cualquier momento, entrega mal la pelota al arquero Orlando Gil, menos mal que McKenny no terminó tocando bien la pelota, tampoco Tillman, porque se venía sino mano a mano el delantero, la termina sacando al derecho por un costado lateral para Estados Unidos, que ahora tiene la chance de reconfortarse en el segundo tiempo. Ya tenemos 9, bienvenido para Alison López, hola Rosa Flores, nos acompaña Antonio, bienvenida Adrián, aquí del otro lado Belén, hola para Analia, 11.000 son los conectados ahora en este segundo tiempo, lateral nuevamente para el conjunto que gana.
0: En este momento también, a ver, hay una encuesta en el chat, es un papelón lo del Paraguay de Alfaro. El 73% termina diciendo que sí, el 23% dice que no. Más de 10.000 los conectados, más de 11.000 los pulgares hacia arriba. Todos a dejar ese like y suscribirse al canal. 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
1: Será línea ofensiva contra el banderín del córner. En 10 minutos le corresponde a Estados Unidos. 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Viene Estados Unidos por la derecha a tirar el centro mano a mano contra Cuba. La tiene McKenny. Conduce de pierna zurda, entrega para Serginho. De nuevo para McKenny. Intenta estar. Estados Unidos gana Cubas.
0: Y ahora, bueno, se nota demasiado que, a ver, Estados Unidos llega hasta esa situación, llega hasta esas instancias, pero le falta el talento, le falta la gambeta, le falta Pulisic. Esperemos que Paraguay pueda sacar provecho de dicha ausencia, aunque está siendo una garra desorganizada. Está bien parado en el campo de juego Estados Unidos. Paraguay todavía sigue deseando dividir las condiciones.
1: Va a haber tiro libre en la mitad de la cancha para el conjunto de Mauricio Pochettino. 3-0 está ganando en el Sofía Stadium. Falta tiro libre sobre Adams. Vamos Fabi, dice del otro lado, nos acompaña Alex. Hola Mayran, hola para Galia. Pongan dale Paraguay. Ada la remontada. Ada la remontada.
0: Es increíble, ¿eh? Felicitaciones, sí. También y muchísimas gracias para Sofi Cortés en la producción de este en vivo. Después de esta te lo digo.
1: Báncame que se viene Robinson, lo puede liquidar. Centro pasado, lo llegó Balogun. Termina llevando McKenny, tiene que tocar atrás Tillman. La termina sacando Cubas en asedio contra la cornisa. Camina contra las cuerdas el conjunto de Paraguay. Intentaba Freeman. Gana la pulseada nuevamente el equipo de Pochettino. Lateral en la mitad de la cancha.
0: La selección de Gustavo Alfaro en eliminatorias sudamericanas en 12 partidos. Recibió solamente 7 goles. En 45 minutos de Mundial contra Estados Unidos recibió 3, casi que la mitad. Lo que terminó siendo estos 45 minutos total y absolutamente fatídicos e inexplicables desde la identidad que tenía justamente Paraguay de un tiempo a esta parte.
1: Va a haber salida para Orlando Gil. juegan corto la pelota, se viene Paraguay por la izquierda, espera Ancillo, espera también Sanabria, no fue ni para uno ni para el otro, por eso la gana Rime. Y ahora...
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1: Cerquita lo tiene Maqueni, la marca va a ser de Junior Alonso. Lo va a enganchar al número 6 a la línea de fondo. Quiere tirar hacia afuera. El centro dentro del área, despeja Junior, corner. Tiro de esquina desde la derecha para Estados Unidos.
0: A todos les digo también que luego, una vez que finaliza el partido,
1: ¿qué viene?
0: Vamos a estar con la reacción en vivo, con todo lo que dejó este debut de Paraguay, este debut de Estados Unidos. Y las principales repercusiones. ¿Y qué debe pasar para que Paraguay pueda permitirse seguir ilusionado con un segundo o tercer puesto?
1: Bueno, atención.
0: En caso de que esto termine así, ¿no?
1: Tiro de esquina sobre la derecha para que haga Robinson, pierna cambiada, primer paro, quedó el rebote y sale Enciso. Deja corta la pelota, ay Enciso, madre mía, intenta de nuevo Cuba, se la va a llevar Magaláes, mano a mano contra el marcador. Tiene que tocar para Cáceres, pelota en largo de Juan José, había falta previamente sobre Magaláes, tiro libre, amonestado el número 4 de Estados Unidos.
0: Exactamente, ahora estamos teniendo a Adams que recibe esa amonestación bien por el juez central. Para mí era, ameritaba amarilla por ese full táctico. Interrumpe el avance progresivo del seleccionado paraguayo, que cuando tuvo a Miguelito Almirón, lamentablemente se tiró. Fue una decisión acertada la del VAR y luego del juez. Pero poco de Almirón, poco de Enciso, necesita más Paraguay de ellos y que les llegue en otros sectores.
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0: pensé que iba a ser córner. El árbitro indicó saque de meta, sufre Paraguay.
1: La cantidad de pases que necesita Paraguay para poder llegar a una situación de peligro. Ojo que no revisen la...
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1: Serginho Essi, un pase al espacio, centro pasado, situación de peligro para Estados Unidos. A Paraguay le cuesta un Perú llegar al área rival.
0: Sale Richard, presiona Enciso, nuevamente con Rime, se viene Almirón, hace lo propio Sanabria, lo pasan como poste caído número 13. Y ahora corre, se viene Robinson, entrega para Adam, el recientemente amonestado, juega con McKinney. Se viene el número 8, ataca Estados Unidos, quiere el cuarto, se viene Serginho, cuando disponga puede tener uno más. Centro por lo bajo, se chocan entre los hombres de Paraguay. Termina desviando Gustavo Gómez, le queda viva la pelota, nuevamente se viene Beralter, el centro cruzado, la baja Tillman de pecho contra Cáceres, levanta la pierna y no se acuerda que está amonestado Cáceres, en cualquier momento hace penal, lo expulsa, la saca de la cancha, lateral para Estados Unidos en 16.
1: En ese preciso momento también, como le... buen partido de Winston McKinney,
0: sí.
1: En la fortaleza del medio, a ver, modificaciones, se retira con la número 9 Sanabria, ingresa con la número 18 Arce, jugador de Independiente Rivadavia de Mendoza. Bueno, sale con la 9 Sanabria, ingresa con la número 18 Arce. La modificación en el conjunto de Gustavo Alfaro.
0: Sofi no nos va a dejar mentir, pero Arce creo que es uno de los goleadores de la Conmebol Libertadores de este año, que ya tiene en octavo de final a Independiente Rivadavia de Mendoza. La tiene sobre el costado derecho en salida a Estados Unidos, la domina Serginho de contra la marca de Alonso, no puede Junior, por eso vuelve a empezar. Lo tiene contra las cuerdas, siempre domina en todo este partido, en 62 minutos de juego. Le corresponde la vida y la obra al equipo de Pochettino, que busca el cuarto. Uy, la patada que le termina propinando Alderete, otro que está buscando irse de la cancha, no pasa el peligro, lo perdieron de vista, se viene Serginho, el tiro por lo bajo, no llega nadie, ahora Robinson, se la va a quedar Robinson, la marca de Cáceres. La verdad es un vendaval cada ataque de Estados Unidos.
1: Es por derecha, Robinson por izquierda, parten de laterales, aparecen de extremos, desconfigurado Alderete, casi termina cometiendo un penal. Podría haberse ido expulsado. La verdad que hoy Paraguay está teniendo un partido para el olvido ante la presencia de Tom Cruise, de David Beckham, entre otros de los grandes invitados. A ver, Paraguay, una de las cosas que tiene que también lograr es irse los 11, terminar los 11 del partido, que es algo que está transformándose.
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0: Hacia atrás, el envío. Tiene muchos goles en el banco también. Recordemos, está Gabriel Ábalos, el delantero de Independiente para Paraguay. Si así lo dispone Gustavo Alfaro, pero hoy defensivamente también irreconocible el conjunto paraguayo.
1: La identidad.
0: Le sacaron el alma a Paraguay.
1: Que perdió su identidad. La identidad, la manera, la forma que lo llevó a... Bueno, llegó a ese A y se olvidó. Se olvidó.
0: A ver si puede ahora, por la derecha la toma Almirón, se la queda Juan José Cáceres, va a picar Magalhães, hacia atrás nuevamente la pelota, recibe Cubas, toca el esférico nuevamente por el sector derecho, la tiene Miguelito Almirón, el ex hombre de Lanús, para su ex compañero también, va jugando Cáceres, entrega para Alderete, sale de abajo el número 3, se la pide Gustavo Gómez, la filtra la pelota. Juega de nuevo Magalhães, por la izquierda la tiene Junior Alonso. Va para Enciso, se viene cruzando la mitad de la cancha, mano a mano contra Freeman. Ahora sí, la hizo bien el número 19 en el medio, espera Arce, la primera. Se viene también Almirón, engancha Enciso una y otra vez Enciso, el rebote. Le queda Almirón, intenta Arce, el remate de afuera. Ay, ay, ay, Cubas, intentaba Diego Gómez, por encima del horizontal lo tuvo Paraguay.
1: Fueron pocos los duelos que tuvo justamente Enciso, pero en todos y cada uno de ellos terminó sacando algo, terminó generando algo verdaderamente productivo. Le gana el duelo lateral por derecha, ingresa al área, buscó remate, iba perdiendo cada vez más ángulo. Luego en la segunda jugada, Diego Gómez, de un partido casi que olvidable, el impacto no fue el mejor, encima termina en las manos de un hincha de Estados Unidos extremadamente alegre por recibir la pelota.

0: pelota.
1: Chipa sí, hot dog no. Chipa sí, hot dog no. Chipa sí, hot dog no. Por favor, ya tenemos 20 minutos del segundo tiempo. Sale de abajo Frizz. No lo nombramos nunca el arquero de Estados Unidos. Madre mía.
0: Es terrible, ¿eh?
1: Y solo lo nombramos porque se la dieron sus propios compañeros. Una sola llegada a Paraguay en el comienzo del partido y nada más. Le pegaron a Balogun. Le está dando murra tras murra y ataca McKennie. Gran partido de Wickton. La marca de Cuba. Se retrocede la pelota para Serginio. Desi el varón nuevamente con McKennie. Se florea Estados Unidos. Se espera Balogun. Pelota para Tillman. Vuelve a pisar. Le corresponde toda. Se florea.
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0: McKennie apareciendo por fuera, Des por dentro, la movilidad, el pase al espacio tuyo.
1: Y ahora otra más por la derecha, se viene en búsqueda del cuarto, despeja Gustavo Gómez, se la queda por la izquierda y salida para Paraguay. Domina la pelota Junior Alonso, cede contra la raya, el envío va a ser largo para Enciso. Anticipa Adam, se la queda por la derecha para entregársela a Richard. Estados Unidos la pierde en 3-4 segundos, la recupera para un lado y para el otro. La tiene Rim que juega de primera, sale Richard en 23, te saluda vos, a ti, que está del otro lado, de qué parte de Paraguay, de qué parte del mundo nos está mirando. Mañana Brasil frente a Marruecos, vamos a estar con cada uno de los partidos. Ya ganó México, ya empató Canadá contra Bosnia, ya ganó Corea del Sur contra República Checa, está ganando Estados Unidos por ahora los cuatro partidos de esta Copa del Mundo 2026. Abajo Barrincha, le gana Enciso lateral para Paraguay en 22.
0: Muchos fanáticos que están prendidos del otro lado en este preciso momento. Gracias a todos los que también siguen participando por la camiseta, por la camiseta del seleccionado paraguayo, la camiseta del seleccionado estadounidense. Sí, lo único que tenés que hacer es seguirnos en Instagram, arroba Gomenico10, arroba Lautaro Brude, y en mensaje privado, quiero la de Paraguay, quiero la de Estados Unidos, y ya estás participando como lo hace Alessio, Antonella Benítez, Ingrid Enamorado, Susana Ferro, Pablo Miguel, Bianca González, Jessy Zorrilla. Si te menciono, es porque estás participando por la camiseta de tu país.
1: Claro, momento de hidratación y nosotros también. Nos hidratamos un poquito, ¿no? Nos hidratamos un poquito y aprovecho para seguir saludando amigos. 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El juego compulsivo es perjudicial para la salud y su participación está prohibida para los menores de 18 años. 23 minutos y contando, nos queda un cuarto de partido. Se lo nota extenuado, cansado, no solo físicamente, sino también desde lo emocional y lo mental, al equipo de Gustavo Alfaro, que cae por 3-0. Los tres tantos en el primer tiempo le propinó el equipo de Mauricio Pochettino, Niquito.
0: Y ahora estamos encontrando también varios comentarios. Muchísimas gracias para todos los que siguen todos y cada uno de los contenidos. Esto, a ver, termina magnificando lo que es el crecimiento.
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0: Ahora, Pochettino está saliendo, está jugando su equipo Augusto y Piacere, lo de Paraguay, para hacer borrón y cuenta nueva.
1: Toda la gente comentando, quiero la de Estados Unidos, aquí dice René, saludo de Formosa, quiero la de Paraguay, dice Laura, bienvenida Rosalía, saludo de Bolivia, de todas partes, en arroba Domenico 10, en arroba Lautaro Brude, participa por las camisetas, tanto de Paraguay como de Estados Unidos, quiero la de tal, nos escriben y ya participan como Jessy Zorrilla, como Ilén, como Pablo Miguel, como Manuel Alejandro, como Eugenio Rivero, saludo de Cuba, ustedes son los mejores, dice aquí nuestro amigo Ricardo Paviard, gracias amigo. ¡Viva Cuba, amiguito querido! Ya somos más de 11.000 en este momento. Nos quedan 20 minutos más. El descuento lateral para Paraguay ofensivamente sobre la izquierda. Lo va a hacer Junior Alonso. Espera Magalhães. Cerquita lo tiene Alderete. Veremos a dónde va a entregar la número 6. La anterior fue al área. 25 del complemento. Va a ir al área. Muy lejos del área está igual.
0: Sí, sí.
1: Por lo menos 15 metros del área. Tiene fuerza igual Junior Alonso. En el medio espera Gómez. También está esperando Arce. Lo propio va a hacer Juan José Cáceres. En ofensiva queda tirado Estado Paraguay. Una contra puede catalogar la sentencia para Estados Unidos. Lateral de Junior Alonso. Lo hace al área. Se mete la pelota. Intenta de cabeza. Le termina despejando a Adam. Quedó vivo el rebate. Arce. De nuevo a correr. Se viene contra la marca de McKenney. Anticipa. Pone bien el cuerpo. La gana Cáceres con falta. Dice el árbitro del partido. Lo cargó por la espalda. Tiro libre para Estados Unidos.
0: Yo no sé si esto será verdad. Pero bueno, están empezando a llegar también algunas informaciones y filtraciones de un llamado de Donald Trump a Mauricio Pochettino previo al inicio del Mundial. Eres un tipo fantástico. Sabemos sobre tu historial y éxitos. Creo que tienes una muy buena oportunidad de llegar hasta el final. Quiero desearte toda la suerte. La llamada de Trump a Pochettino previo al inicio del Mundial.
1: Si van a venir variantes en Estados Unidos, me parece que a la cancha va a entrar Timothy Weah y también Ricardo Pepi con la número 9. Lo veo cansado a Balogun, que le han pegado y mucho. El número 20, autor de 2 de los 3 goles. Por ahora Balogun es el máximo artillero del Mundial.
0: Sí, exactamente, en este momento con esas 2 anotaciones. Este Balogun sube a lo más alto de la tabla de goleadores.
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0: Balogun y Dest.
1: Por favor, repetí esa información de la cantidad de goles. Ya me vas a contar de nuevo después de esta, porque ataca a Estados Unidos. Corría Pepi, recientemente ingresado Ricardo Pepi con la número 9. Posición adelantada, por eso hay salida desde abajo para Paraguay.
0: En las eliminatorias para la clasificación al Mundial, en 12 partidos, a la Paraguay de Gustavo Alfaro le habían convertido solamente 7 goles. En 45 minutos, Estados Unidos en el debut del Mundial le convirtió 3.
1: Es la mitad, pero en un solo partido contra 2 encuentros en las eliminatorias. Tremendo el dato, entonces, que te vamos ofreciendo. Después, apenas termina el partido, quédate porque en caliente Nico va a reaccionar para también charlar con vos, para contarte lo que se viene, para analizar el juego y el cuadro de Paraguay que todavía tiene chance de clasificar. Acá me pueden contar mano a mano. ¡Vágalo! Se rompió Paraguay, su primer gol mundialista en 2026. Le abrieron de derecha a izquierda, lo dejaron atónitos a los defensores yanquis. La tomó Mauricio Magalhães de un tiro del arquero. Salió Orlando Gil, bajaron bien la pelota. Lo vio muy bien Enciso Magalhães, que con un toque firme, férreo, rasante al suelo, le rompió el arco contra el parante izquierdo. Dice que a falta de 18 minutos ahora, Estados Unidos 3, Paraguay 1, Mauricio Magalhães lo hizo.
0: Atención Paraguay, que te quedan 20 minutos para ilusionarte quizás como mínimo con obtener el empate y lo que sería también un mensaje extremadamente fuerte. Bueno, el lanzamiento de Orlando Gil, la búsqueda aérea de Arce en la pelota dividida, Almirón que conecta con Enciso. Todo lo que tocó hoy Enciso pudo llegar a sacar algo productivo, con gambetas, con imaginación, con pase. Bueno, atrae, reparte, amplifica, asiste.
1: Uy,
0: a Magalhães.
1: Nico, porque se Magalhães viene por el cruzado. Cuarto. Bancame, la tiene Tillman, Orlando Gil.
0: Magalhães cruzado, rasante, esquinado. 3-1, le quedan 20 minutos a Paraguay para ver si puede descontar e ilusionarse con el empate.
1: No puede ser que desde el gol de Paraguay camina la cornisa, tocó hacia el medio, pero nunca.
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1: El largo rival de frente, espera Pepe en el área. Lo pasaron a Cáceres, que está cansado. El pase fue malo, la saca bien Gil. Salida en los últimos 15 minutos. Tiene chance Paraguay.
0: Fíjate que de un pelotazo, una pelota dividida y una clarificación y una asistencia de Enciso. Paraguay ahora da la sensación de que se puede llegar a reponer. No sé si tanto el juego, pero sí el marcador, que es lo que importa.
1: Ada, Ada, Ada la remontada. Ada, Ada, Ada la remontada. Y quiero la otra canción que habíamos cantado del Alfaro de Paraguay, pero bancame porque la tiene Estados Unidos en los pies de McKenney. Abre para Tilma, le va a pasar Robinson. Lo esperan al número 5.
0: Es ideal para este momento.
1: Es ideal después de esta, por favor. Nos vamos a agarrar hasta de las manos. La tiene Robinson, toca hacia el medio, descarga la pelota. Aparece el juego de Everalter, que pocas veces la tocó en este segundo tiempo. El número 14 sale con Serginio. Y ahora, ¿cómo era la canción, Niquito?
4: Se viene la banda de Alfaro. Se viene la banda de Alfaro. Se viene la banda de Alfaro, vamos Paraguay.
0: Mirá si se viene la banda de Alfaro. Mirá si se viene la banda de Alfaro.
1: Le gustó, le gustó. Bien apretadito.
0: 15 minutos le quedan a Paraguay.
1: Vamos Paraguay nomás. Desde Chile, desde Perú, desde Argentina, de todo el lado de Latinoamérica, bancando al conjunto dirigido por Gustavo Alfaro. La baja Timothy Wea. Juega por la derecha y falta. Tiro libre para el equipo local. 3-1 está el partido. Quedan 14 minutos.
0: Sofía de China, que también aparece en el chat pidiendo pulgares hacia arriba y mandando la canción. Todos a dejar ese pulgar hacia arriba. Y atención, en este momento, después del gol, 5 chances para los que se quieran ganar la camiseta. Quintuplican chances los que se quieren ganar la camiseta de Paraguay en arroba Lautaro Brude en Instagram, arroba Gómenico 10. Nos buscan, nos siguen y en mensaje privado colocan quintuplico chances.
1: Se viene Estados Unidos, está buenísimo el partido. Timothy Wea se mete en el área, remate. ¡Al lado del palo! Terminó besando el parante derecho. Decí que no se gustaron porque si no había destino de red. El balón se pierde por línea de fondo. Se salvó Paraguay.
0: ¿Sabes qué? Me atrevo
1: la
0: a decir.
1: El arquero, ¿no?
0: Sí. La saca el arquero. Timothy Wea, que le gana Junior Alonso la pelota y va al ángulo directamente. Si no la sacaba el arquero Orlando Gil. ¿Cobraron saque de arco o se equivocaron?
1: Salvó.
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1: Había visto el gol, pero Orlando Gil literalmente levantó la mano y la sacó sin problemas. Ahora ataca Paraguay. Quédate hasta el final, quédate después del partido. Se viene la reacción en vivo. Lo propio es que ataca con Magalhães. El número 11 por la derecha entrega para Miguelito Almirón. Se van a venir dos cambios más.
0: Dos cambios en Paraguay, sí.
1: Si no veo mal, se va a venir Gabriel Ábalos.
0: Sosa, me parece.
1: A
0: que
1: Sosa.
0: Se viene.
1: ¿Y un defensor? Bueno, veremos. La tiene por la derecha Cáceres, que está cansado y también amonestado. Toca en corto de la pelota. Al ataque Paraguay. A la cara de Barraca, plato mierda. La lleva Julio Enciso. Cerquita lo tiene a Junior Alonso. Se viene a bancar la parte defensiva también Timothy Wea. Intenta bien, la gana Pepi. La saca por la izquierda. Y ahora la contra le pertenece a Estados Unidos. Agarrate Catalina y todos los santos evangelios. Táctica suena el alcance. Viene por el cuarto.
0: Se van a venir Sosa y Velázquez.
1: Para mí había sido lícita de Gustavo Gómez. Hay falta, dice el árbitro. Tiro libre.
0: Se van a venir justamente con la número 7 Ramón Sosa y con la 2 Velázquez. Bueno, a ver, un amonestado. ¿Quién fue la
1: Gustavo molestada? Gómez.
0: Ah, no, Diego Gómez fue el que recibió la amonestación. Porque Gustavo ya estaba molestado.
1: Ya estaba molestado, sí.
0: Exactamente,
1: sí.
0: Por eso ahí era revisar la infracción. Claro, recupera a Gustavo, pero por la infracción que había hecho Diego previamente. Bueno, ingresa con la número 2 Velázquez, sale con la número 4 Cáceres, de un partido muy flojo. Sale con la número 10 Miguelito Almirón, de partido flojo también. Ingresa con la número 7 el ex jugador de Talleres, Ramón Sosa. Y se viene el Cacu Romero Gamarra también.
1: El Cacu Romero Gamarra, me gusta para este tramo final del partido. El ex hombre de Huracán.
0: Se viene fuerte Apache.
1: Bien, exactamente como lo fue y como lo es. El Apache TV, como también Tiaguito Almada, toda la gente aquí, bancando a Paraguay. Hola, dice Pablo, vamos Paraguay. Pati Sáenz del otro lado, 10.000 son los conectados en este momento. Suscríbanse que es gratis. Estamos por llegar a los 2.382.000, nos falta uno nada más. Uno es el momento. 10 minutos nos separan del final del partido. Todo el mundo mirando este juego, todos aquí en nuestra casa. Le va a pegar a la pelota Robinson. También se le acerca a Veralter. Algo dice Alfaro, que frene porque quiere hacer otro cambio más. Me parece que quiere que ingrese directamente el Cacu,
0: claro,
1: ¿cierto?
0: No gastar otra ventana, sí. Se viene con la número 17, Cacu Romero Gamarra. Si es que el árbitro lo aprueba. Porque le está pidiendo.
1: ¿Qué están mirando en el bar?
0: Yo creo que termina el partido para Enciso, ¿eh? No, para mirá, Diego Gómez.
1: Flojo partido.
0: Para Diego Gómez de flojo partido, ingresa con la número 17.
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1: Están todos habilitados, se chocaron entre dos, le queda mano a mano, le puede pegar Pepi, decir que Pepi para darse vuelta tarda un mundial, 4 años, la vuelve a ganar Pepi igualmente, mirá, qué mal que salió Paraguay, y ahora de tanto estar reñido, de tanto ir al cántaro a la fuente que terminó elevando la pelota por la derecha, pero el remate después de 2 tiempos es un flipper el partido, le toma Tillman, en línea de fondo va a atacar Paraguay, tira un taco, no tenía destinatario, por eso la pelota se pierde, saque de meta, le corresponde a Orlando Gil.
0: Y ahora en este momento Sosa abierto por derecha para buscar ganar profundidad por ese andarivel, Enciso y el Cacu Romero Gamarra por el centro, Magaláes por izquierda, Arce está de centro delantero, Cubas de mediocampista central, se termina descomponiendo en un 4-3-3 Paraguay en este final.
1: Arce no tocó una pelota todavía, ¿no? Una sola para intentar recién, bajarla.
0: Claro.
1: Nada más.
0: Exactamente, sí.
1: Ahí lateral lo va a hacer el Cacu Romero Gamarra que recién entró. También en la cancha entró Velázquez para el lugar del número 4. Hablamos nada más ni nada menos que de Juan José Cáceres. También entró con la número 7. Ramón Sosa se retira. Tillman.
0: Sí, entró en... No, no es quien entró en... No, Tillman. Sí, sí. Tillman se retira con la número 17, ingresa con la número 7, Reina.
1: Giovanni Reina, ¿no?
0: De aquel jugador histórico que llevaba a Estados Unidos a otros momentos de mundiales.
1: Giovanni Reina entonces con la número 7. El centro de Junior Alonso despeja Reina. Ahora la pelota nuevamente le cae al hombre de Boca. Que decide volver a empezar con Orlando Gil. Hay que decir que el gol que convirtió para Paraguay Mauricio Magaláes fue desde un pelotazo primero del arquero, que ahora saca pero despeja el defensor, ahí estaba Rime para intentar, estaba Reina, perdía la pelota el Cacu que va, Magaláes que no podía, intenta Enciso, le pega en la mano, deja continuar el árbitro, Julio Enciso y la pelota va contra tres, le van a pegar, sí, falta, tiro libre, inteligente Julio Enciso, le corresponde a Paraguay, que se viene la altura.
0: Enciso es uno de los pocos que termina salvando la ropa, que siempre la pidió, que siempre gambeteó, estaba en duda hasta último momento, a través de la lesión que había sufrido, faltando pocos días, sin embargo, hoy se hace cargo, se hace responsable de cada ataque paraguayo.
1: Le va a pegar a la pelota Enciso, veremos. Julio, el centro al punto del penal, intenta Gustavo Gómez, termina sacando Reina, bien por Adam.
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1: 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Bancame, si viene Magaláes, intentará el Cacu Romero Gamarra. Toca por la izquierda, había falta previa sobre el Cacu. Tiro libre defensivo para Paraguay.
0: No baja los brazos Paraguay, ¿eh? Y Estados Unidos está jugando unos metros más retrasados de manera considerable.
1: Sale por el costado derecho, que la toca hacia atrás. De primera la pelota, el envío va a parar. Se la termina ganando Robinson. Se la queda el número 5. Balón vertical. Hoy. Se la queda nuevamente por la banda zurda Adams. Adams para Robinson. F5 a la jugada, restartea el sistema. Si viene Estados Unidos, quiere el cuarto, lo quiere liquidar. Paraguay defendiendo a capa y espada lo que puede ser una de sus últimas vidas. Juega hacia atrás sobre la izquierda, la gana el Cacu. Entrega hacia el medio, si viene la contra. Agárrate Catalina y todos los santos evangelios. Le queda la pelota a Arce. pilla la pelota, lo hace volver a pasar al defensor, juega hacia atrás, la tiene el arquero.
0: La diferencia, ¿no? Porque Estados Unidos, cuando levanta la cabeza, tiene varias opciones de pase. Recién Arce levantaba la cabeza, miraba hacia adelante, no había ninguna camiseta paraguaya. Por momentos hasta sin rumbo Paraguay.
1: Se viene Paraguay mano a mano contra Rimmel. Claro. Corre, pero no podía. Sale rápidamente Freeze. 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Sale de abajo el arquero, la da. Intenta Freeze buscar a su delantero Pepe. La termina bajando Velázquez. La tiene Ramón Sosa. Se viene en la mitad de la cancha, el número 7. Le hacen falta. Tiro libre para Paraguay.
0: Veremos en estos 5 minutos qué postura termina teniendo Estados Unidos, qué decisión termina tomando y hasta dónde arriesga justamente el seleccionado paraguayo. Pero en estos 5 minutos da la sensación de que Estados Unidos está cada vez más atrás.
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1: 9 también, 86 minutos, quedan 4 y el descuento.
0: Demasiadas infracciones termina cometiendo también el seleccionado paraguayo. No vi infracción acá. No vi infracción. Despeja Adams, se frena Alderete y luego Adams es el que, me atrevería a decir que el choque se produce más por Adams que por el mismísimo Alderete. No vi infracción, discrepo con el árbitro. Le interrumpe un avance importante a Paraguay.
1: 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Gracias por acompañarnos. Lateral para Estados Unidos. 42 de 45 lo va a hacer por la izquierda Robinson. Se agrupa, se alinea el conjunto dirigido por Mauricio Pochettino. Paraguay que quiere hacer valer cara a la derrota. Un muy mal primer tiempo.
0: Dice 4 y 3. ¿Cuánto adicionará el juez central, eh?
1: Y por lo menos, y en el primer tiempo adicionó 5. Por lo menos va a adicionar 7. Veremos, la tiene Robinson. Nos quedan 3 minutos, salvo que diga 3 de lo que queda más 4 después. Veremos, la saca Richards. Juega por la derecha. En defensiva la tiene Estados Unidos. En la mitad de la cancha espera Adam, le hacen falta. Dice que no, el árbitro continúa. Se viene Paraguay al ataque con Arce. Le gana la estampida por la espalda sin infracción. Ahora sí, la falta la hizo el Cacu. Tiro libre en el círculo central para Estados Unidos.
0: La vergüenza de Sudamérica, Paraguay, termina diciendo también Nélida Fuentes. El peor equipo de la historia. Bueno, empiezan también varios comentarios sentenciando lo que es una actuación hasta ahora para el olvido del seleccionado paraguayo. Nuevo amonestado, pero ¿cuántos amonestados?
1: Arce, ahora el número 18, Niquito.
0: Amonestado con la número 18, Alex Arce, el delantero de Independiente Rivadavia de Mendoza. Varios amonestados de Paraguay. No solamente son los 3 goles, sino la cantidad de amonestados.
1: Y se viene por el cuarto, le comieron la espalda a Vela, que la tiene McKenny. Centro punto penal, se lo devoró Pepi. Pepito querido, era una pepa dorada la que tenías en el pie izquierdo. Le hacen bulla en la tribuna, no lo pueden creer. Se ríen los de Estados Unidos. Se ríen. Yo lloraría, bueno. Se perdió la definición del juego.
0: El lanzamiento fue maravilloso. El desmarque termina acompañando de manera perfecta. El control es excelente. El pase hacia atrás, muy bueno. La definición fue total y absolutamente.
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1: Sobre los 90 reglamentarios, veremos cuánto adiciona McKinley, el árbitro de Países Bajos. La tiene Julio Enciso, domina la pelota. El envío, el cambio de frente por la derecha. Pip, pip, el correcamino que no llegaba. Al echarse amonestado, va a correr Velázquez. Le queda la pelota al Cacu Romero Gamarra. Se la cede a Velázquez. Nuevamente para el Cacu. Mitad de la cancha, lo presionan entre dos. Intenta Pepi también. Hace lo propio McKenny.
0: Se
1: sale
0: a voltear
1: Sosa. Se la tienen que dar al Cacu. Ahora sobre la izquierda para salir del fondo. Está Junior Alonso, juega para Enciso, le pasa a Magalhães. Domina Enciso. Toca mal Enciso. No regala Sosa y para mí está adelantado, pero corre a toda marcha. Intentaba Beralter, llegó primero el arquero. Dejó corto el envío, se la picaron mal. Se salvó Paraguay en casi 45 cumplido.
0: Qué mal pisado, qué mal parado quedó Paraguay. Qué mal pisado quedó Orlando Gil. Despejó absolutamente pésimo. Si había precisión en el impacto, podría haber sido el cuarto.
1: La última, a ver si puede hacer un gol más. Ahora vale todo, ¿no es cierto? Recordemos, clasifican la primera ronda 32 de 48. Por eso los goles valen y mucho, aunque no logre conseguir los tres puntos. Sale como puede Gustavo Gómez, regala la pelota. La viene entregando a Giovanni Reina y falta, dice el árbitro del partido. Compró la infracción, tiro libre peligroso. Vértice izquierdo del área, claro, era lo que decía, 4 más 3, ¿no? Me da 7.
0: 7 minutos más, vamos a ir hasta el minuto 97 en este partido. Bueno, le quedan 7 minutos a Paraguay para descontar o a Estados Unidos para amplificar.
1: Estamos en el Mundial de las Grandes Adiciones, ¿no es cierto? Por la pausa de rehidratación, por la asistencia del VAR, que dure un poquito más el show.
0: Que se juegue la mayor cantidad de tiempo neto.
1: Sí, coincido con eso.
0: Que se termine logrando es otra cosa, pero ese es el deseo.
1: Bien, acá lo analiza Nico, después de que termine el partido, pegadito, no te vayas de la pantalla porque te vamos a direccionar aquí mismo a que puedas estar en la reacción en vivo de este Estados Unidos 3, momentáneamente 1 para Paraguay. Ya tenemos 91 de 97, nos quedan 6 minutos, tiro libre peligroso para Estados Unidos para pegarle. Está Robinson, jugada preparada, levanta la mano.
0: Gracias a los que ya están en espera.
1: Gracias, De verdad, hola Vicasas, hola para Alan Jiménez, te saludo Sofía Estechina, da la remontada, escriben el centro de Robinson, punteadita de cabeza Gustavo Gómez, le queda Gamarra, el envío para Encito, anticipa Rime, la toma de pierna izquierda, entrega sobre la banda zurda de nuevo, de primera, lo tiene el cuarto Robinson, pide en mano de Gómez, se levanta.
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1: No es el partido de Paraguay, no. Ni cerca ni por asomo. La toca Timothy, el tiro es de Robinson, se eleva Pepe, le queda Beralter, saque a alguien la pelota, le queda Gamarra, la contra para Mauricio Magalhães, el Cacu que va a girar, lo pasa el marcador, domina bien Gamarra, es ágil, es vivo, tiene obviamente toda la suspicacia que necesita para jugar un mundial. Junior Alonso para Enciso, está en soledad a correr mano a mano contra Freeman, Enciso y la pelota, quedan 5 minutos, Enciso contra Adams y termina perdiendo contra el número 4, traba y lucha, va Ramón Sosa, pierde Sosa, flojo ingreso de Ramón Sosa, falta, tiro libre y se gana una amarilla más.
0: Exactamente, tenemos un nuevo amonestado. A ver, Enciso, que estaba en duda si iba a jugar o no, sí. Termina jugando absolutamente todo el partido, termina siendo la referencia ofensiva. Ojo que están haciendo, Junior Alonso está haciendo una seña, al parecer Cubas tendría una molestia en el hombro.
1: Bueno, atención a lo que pueda ocurrir en el último tramo del partido. Nos quedan 4 de este descuento hasta los 97. Vamos, te quiero ir a saludar a vos, Israel Cub. Bienvenido, Carolina Vilche. Mira qué es. 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Somos más de 11.000 en este momento. Tenemos 93 de 97. Nos quedan 4 para el final. 3-1 gana Estados Unidos.
0: Increíble, impensado, soñado también. Y ahora mirá, Paraguay, que tiene 3 goles rivales, que tuvo varias amonestaciones. Está rezando para que Cuba no tenga la lesión, porque le hicieron una muestra, una seña del hombro. A ver, llegó con lo justo Enciso. Ahora Cuba, si ponerse a rezar de que no salga lesionado. El peor partido de la era del Faro.
1: 94 de 97, pasa el tiempo, veremos si adiciona más. Robinson lo cansó a Cáceres, lo cansa Velázquez, toca el medio la pelota, se desprende. Reina, Romero, Gamarra, muchos amonestados también hay que decir del conjunto paraguayo. Ya le conté por lo menos 4. Gómez, Cáceres, Alonso.
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1: Te esperan cuatro futbolistas de Estados Unidos en el área. Mira atentamente Giovanni. Ahí lo veo subir a Pepi, también a Richard. Intentamos con McKenny. La tiene Reina, juega en corto la pelota ahora. Descarga el balón, volvió en la mitad Cubas. De la cancha. Ya volvió Andrés Cuba.
0: Volvió Cuba, sí, al menos en este momento entró corriendo de muy buena forma, lo que deja buenas señales.
1: Timothy Weah juega para Adam, suelta la pelota por la derecha. Se viene por el cuarto, quiere extender la ventaja a Estados Unidos. Los tres goles los hizo en el primer tiempo. En la mitad de la cancha hace jugar, retroceder, abrir la cancha. Amplitud de juego de muestra Richard. La marca no puede darse nuevamente con Rim. Lo tiene cerquita Robinson, decide dividir, a correr se viene Pepi. Mano a mano contra la marca de Gustavo Gómez. Despeja la pelota Gómez, no puede Velázquez, ahora sigue en la segunda, es un flipper. La termina ganando Velázquez, se viene el número 2, perdió la pelota, anticipa a Pepi muy bien. Se la sacó del buche, juega para Timothy Weah, asciende por la derecha. Va a tirar el centro, levanta la cabeza, no retrocede, la tiene en el último minuto y medio.
0: Y finaliza prácticamente que como fue en gran parte el partido, con un monopolio de Estados Unidos dominando para un lado, para el otro. Tuya la última.
1: Se viene McKenny dentro del área, de cabeza al derete, va a ser lateral, una de las últimas para Estados Unidos.
0: A todos los que están prendidos en este preciso momento, a ver, yo creo que el seleccionado paraguayo no es el dictamen final este partido, así que quédense luego también a la reacción. El último campeón del mundo comenzó perdiendo y severamente contra Arabia Saudita. Así que bueno, después hablaremos largo y tendido en la reacción en vivo.
1: Se viene Robinson atrás de la pelota para salir Cubas, pierde Cubas, le queda Adam, gran partido de Adam, pegale Timothy, rebota en la espalda del marcador, se viene nuevamente por el sector derecho, Estados Unidos gana 3-1, gana Gusta Golea, faltan 50 segundos, faltan ahora 45, táctica y tal suena, gracias por la transmisión chicos, dice Belén, mañana Brasil contra Marruecos, quédate en la pantalla de la secta deportiva, suscríbete que es gratis. Estamos rumbo a los 2.400.000. Mañana el equipo de Carlito Ancelotti.
0: Mañana debuta Brasil en secta deportiva con Vini Junior y con toda una transmisión extremadamente estelar. Mañana el debut del máximo ganador de Copas Mundiales de la competencia.
1: Atrás la pelota para el portero, la tiene Fris.
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1: Pepi va para Weah, abre la pelota en el medio, esperan cuatro, tiempo cumplido tenemos en el Sofia Stadium, lo va a terminar McKinley, pegale que es el cuarto, remató Reina, gol de Estados Unidos, se llenó el empeine de fútbol, tres dedos y a colocar un gol de otro partido. Lo dejó venir Paraguay, que ya estaba con la sangre en el ojo y estaba extenuado. La clavó en el parante diestro. Cuatro para Estados Unidos, uno para Paraguay. Giovanni Reina lo hizo.
0: Lo que termina simbolizando los estados de ánimo. El creer, la respuesta que te va dando el mismo partido. Que crees que podés lograr todo y del otro lado que es todo absolutamente imposible. Bueno, Giovanni Reina con extrema facilidad, el control orientado, la conducción, levanta la cabeza, se aproxima al área, una trivela formidable para que nada pueda llegar a realizar justamente Gil. La sonrisa de Reina, la preocupación de todo Paraguay, un partido, el peor encuentro de la era Alfaro, el mejor encuentro de la era Pochettino.
1: Cuando el árbitro dice final, final, final, final, final, final, final, final, ganó Estados Unidos, 4 para el local, 1 para Paraguay.
0: El mejor partido de la era Pochettino, el peor partido de la era de Gustavo Alfaro. Veremos qué nos depara próximamente en el futuro. El debut de Sudamérica.
1: Así es.
0: En el debut de Sudamérica en el día de hoy, que bueno, termina encontrando esta derrota contra CONCACAF. Los invito a todos a que se queden con este vivo.
1: Yo me despido, Niquito. Ha sido un placer, amigo. Lo dejo. Quédense. Reacción en vivo. Mañana debuta Brasil. Aquí ganó Estados

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Hola amigos, bienvenidos a esta edición de día viernes de Portal del Villegas, que como todas las ediciones de la semana, está auspiciada por un corredor de propiedades que se llama Ángel Hey, muy 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Bueno, la noticia política, no voy a decir del mes, del año, todos los días hay algo nuevo, todos los días hay otro escándalo, todos los días hay otra declaración, pero la de este momento, y bastante fuerte, es la andanada de Pamela Giles contra el gobierno que se fue, no contra el gobierno actual. Ahora, Pamela Giles es la clase de persona que antes, en la época en que yo era cabro, no sé si se sigue usando esta expresión, se hablaba de mujeres de armas tomar. O sea, mujeres con mucho carácter, muy voluntariosas, que no asumen papeles así de subordinación. No, de armas tomar. El problema con Pamela Giles es que una vez que toma el arma, uno no sabe para dónde la va a apuntar, a quién le va a disparar. Hace un tiempo atrás era contra el gobierno, bueno, contra los gobiernos de derecha, contra Piñera, contra esto, contra lo demás. Ahora es contra el gobierno que se fue. Uno no sabe, yo no sé si esto corresponde simplemente a un vaivén momentáneo que luego va a cambiar de Pamela Giles, o corresponde a un proceso acumulativo de entendimiento y de comprensión de cuán malo fue el gobierno de Boris, de cuán nefastas son muchas de las ideas que ella misma ha voceado fuertemente, tal vez las conserva, tal vez las ha modificado, o tal vez se ha pegado al cachofazo de que estaba simplemente asumiendo clichés obsoletos y tóxicos para el país, como lo demostró la realidad. Lamentablemente, esto no es un tema de texto, un tema académico, de debate, como dicen. Este es un tema de realidad que tenemos ante los ojos. Y bueno, ¿qué es lo que está diciendo? ¿Qué es lo que viene en esta andanada de todos los cañones de Pamela Giles? Primero, que hay que acusar constitucionalmente a Grau. Y llama a la gente del PDG a que vote favorablemente la acusación contra Grau. Dijo un montón de cosas más, voy a citar algunas. Dijo, obviamente, y en eso tiene toda la razón, Renovación Nacional se corrió y dio libertad de acción a su gente. Los llama ella la derechita cobarde. No es la única que los menciona de esa forma a los de Renovación Nacional. Agregó una cosa muy importante y muy cierta. Dijo, Grau es un accidente. ¿Quién se reste? Es un accidente porque él, se lo acusa a él, pero en el fondo habría que acusar a muchos otros, incluyendo al presidente de la República, ya voy a llegar a eso. ¿Quién se reste, dijo, de la acusación constitucional contra Grau? Estaría diciendo en el fondo que la administración de Boric no es responsable de la profunda crisis económica, política y moral. En eso estamos 200% de acuerdo con Pamela. Aquí he dicho cuántas veces ya que esto no se trata meramente de un tema financiero, un tema económico, de que las finanzas públicas las dejaron quebradas, las saquearon literalmente, que aquí hay un tema moral también. Esto es un tema súper importante, lo he dicho tantas veces. Demasiada gente en Chile está involucrada en las prácticas que hemos visto en los últimos años. Dijo una cosa, volviendo ahora a Boric, dijo, tarde o temprano se va a concluir con una acusación contra el responsable, el jefe de Grau. Pues Grau, ¿quién es el jefe? Boric, ese era el jefe, y probablemente siga siendo el jefe.
y pretende serlo el día de mañana porque ya confesó que quiere ser, que estaría disponible para una candidatura presidencial en el próximo turno. Ya vamos a llegar a eso también. Y siguió insistiendo en la derechita cobarde, Pamela Giles. Dijo, la derechita cobarde llegará a acuerdos, como lo ha hecho tantas veces, con el llamado, esto del llamado lo digo yo, no ella, con el socialismo democrático. Siguió, no, sí, fue una andanada, o sea, los cañones disparaban una andanada tras otra. Grau dijo, es una persona sin muchas luces. Entonces, y luego dirigiéndose a los acusadores de Boric, dijo, si son tan choritos, ¿por qué no acusan a Boric? Es una buena pregunta. Es una buena pregunta. Bueno, yo les voy a responder a Pamela, ¿por qué no acusan a Boric? ¿Tienen miedo de que esto les va a producir problemas políticos mayores los que ya tienen? En lo cual, yo creo que hay un error muy grande porque la izquierda no va a conceder nada de ninguna manera, no se va a portar mejor, no va a ser más razonable, no va a ser menos obstructiva por el hecho de que no se acusara a Boric o que no se acusara a Grau o que no se acusara a nadie. La izquierda está en una campaña a ojos cerrados contra este gobierno. Quieren reinstaurar, quizás el día de mañana con Boric, ahí sí que es para irse el país. Quieren restaurar el modelo que produjo los daños que tienen al país con el agua hasta aquí. Pero a ellos les parece que la tarea es incompleta. Quieren que el agua llegue hasta aquí, que nos ahoguemos como país, que nos convirtamos en Haití, que nos convirtamos en lo que ha sido Venezuela, que nos convirtamos en Cuba, que nos convirtamos en Corea del Norte, que nos convirtamos no sé en qué diablo. Esa es la tarea completa. A eso lo llaman ellos el estado de bienestar. Ahora, a propósito, cuando esta gente, todos ellos, quieren obtener un grado de bienestar para sí mismos, se cuidan mucho de no ir a Cuba, Corea del Norte, a todas esas partes. Van a hoteles, a resorts del mundo occidental, decadente, corrupto y liberal y capitalista y explotador. ¿Dónde andaba Boric en este momento? En París. Ahí haciendo discursos, por supuesto. ¿Dónde va de vacaciones, a resort de vacaciones, el señor Jadue cuando hace un par de años, eso fue un tema? A Miami. ¿A dónde va esta gente? No, no van a Corea del Norte, no van a ninguna de esas partes. No van a Cuba, salvo cuando hay que ir al besamanos de Raúl Castro, pero están un par de días y salen a escape. Así es que no hay ningún costo. Y hay mucha gente que está esperando que empiecen a desfilar frente a la guillotina los culpables de la situación que cada chileno está viviendo. Aquí no hay chileno que no esté viviendo, experimentando, incluido yo, la situación económica de este país. Menos clientes, menos trabajo, menos pega, menos producción, inflación, deuda pública tremenda, quiebra de las finanzas, no hay plata para ninguna cosa. El país va a tener que endeudarse otra vez, porque cuando uno está muy endeudado, el remedio momentáneo es endeudarse más para pagar los intereses de la deuda anterior. Y es un tema infinito, es un feedback negativo que continúa y continúa. Yo no sé cómo se va a parar eso. Entonces la gente ante esta situación, lo mínimo que piden es que por lo menos rueden cabezas, que por lo menos se sancione a esta gente, que no queden cagados de la risa, que se vayan con la breva pelada a pasearse a París, a pasearse a Miami, a pasearse por las organizaciones internacionales, por los medios de comunicación, como hace Marcel, muertos de la risa buscando nuevas peguitas. O sea, ¿qué peguitas? Pegasas, pitutos en gran escala. Así que no hay costo, no hay ningún costo adicional. Bueno, vamos a ver cómo se dan las cosas con esta acusación constitucional, cómo sigue esto para adelante contra Grau. Lo de Boric, no creo. Ya vamos a llegar a Boric, que no puede mantener cerrada la boca y sigue hablando a través de esas plataformas digitales, hablando de lo humano y lo divino. Un hombre que respecto al cual dijo un político, tengo por aquí anotado, el Rojo Edwards. El Rojo Edwards dijo, es una desfachatez lo del señor Boric opinando sobre el CAE, opinando sobre los pobres que les han quitado el dinero. ¿Por qué no pagaron, pues? Les embargaron. Si eso no es ninguna novedad. Si uno no paga, por ejemplo, las contribuciones por un largo rato,
y no responde a los requerimientos de impuestos internos, nos embargan la casa, ¿o no? Se embargan las cosas que no se pagan, le embargan el auto si no lo pagó las cuotas. Es natural. Pero él lo convirtió, él y toda la izquierda lo convirtió en un drama, en una tragedia. Esta gente que se supone ahora que son todos desposeídos. Muchos de ellos ganaban 3 palos, 4, 5, 6 palos y no pagaban, pero se convirtieron ahora en desposeídos en la narrativa de la izquierda. Desposeídos a los cuales les quitaron la plata que tenían para pagar su... para pagar la deuda, les quitaron la plata necesaria de las cuentas. Entonces se convirtieron en mártires, en activistas, en luchadores sociales, supongo. Entonces es una desfachatez, efectivamente, la de... Él es el responsable número uno. O por lo menos encabezó el proceso que dejó a Chile como está y se da el lujo de andar dictando cátedra por los medios de comunicación y anunciando que está disponible. Lo hizo en Europa, en esa Europa capitalista por donde se pasean esta gente. De que estaría disponible, que bueno, que sería una acción colectiva. O sea, que me nominen. Que me nominen. Nomínenme, por favor. Ya ahora. Cuando este gobierno no lleva todavía los 4 meses. Ya está pensando en que lo elijan de nuevo. Y si este país es tan imbécil, llegado el caso, perdonen que lo diga así, que se vuelve a elegir a... Entonces, el país se merecería simplemente que lo trituren. En todos los sentidos. Pero no creo que suceda. No creo que suceda. No. Boric no es Salvador Allende. Salvador Allende se pudo intentarlo 4 veces. Pero Salvador Allende estaba a años luz por encima de Boric en todos los sentidos. Políticamente, intelectualmente, era otra clase de persona, eso es indiscutible. O sea, Boric no tiene el calibre, pero no tenía el calibre ni para la primera vez, menos para la segunda, después de lo que hemos visto, de lo que hizo, de lo que no hizo. Bueno, volviendo ahora a Pamela Giles. Pamela Giles le está pidiendo, por lo menos a la gente del PDG, que voten la acusación favorablemente. Que si no, es decir, que el gobierno de Boric no es responsable de lo que estamos viendo. Fue una andanada brutal la de Pamela Giles. Y tanto más brutal porque es totalmente correcta. El día de mañana quizás va a apuntar sus cañones por otro lado, pero en este momento apuntó bien a donde tenía que apuntar. Y los cañones de Pamela Giles son de 14 pulgadas, de bastante calibre. Bien. Obviamente, como dijo la derechita cobarde, llegará a acuerdos con el socialismo democrático. Yo no sé, ¿cuál es el socialismo democrático? ¿El Partido Socialista, que es vagón de cola al Partido Comunista? No, no es vagón de cola, ese rol... lo cumple la democracia cristiana. Es el segundo o primer vagón, el coche comedor del tren, cuya locomotora es el Partido Comunista. Pero se supone que son la izquierda democrática. Y el PPD, no sé qué es ya, si es de izquierda democrática, si es de derecha, de izquierda, izquierda, derecha, cualquier cosa, el PPD siempre lo fue. Vamos a ver en qué sentido es democrático no ser nada. Ni chicha ni limonada es ser democrático, parece. Bueno, está bien. Y luego está la DC, no sé qué sería democrático. Se sumaron en el carro con el Partido Comunista, sobre todo con la nueva directiva. Es una vergüenza el Partido Democrático Cristiano. Y hay otros partidos minúsculos que no valen la pena ni mencionar. Así que, ¿dónde está el socialismo democrático? Pamela, a lo mejor usted, que trabaja ahí en los pasillos del poder, tiene una idea más clara. Yo no veo por ninguna parte socialismo. El socialismo, por definición, no es ni puede ser democrático. Lean ustedes el material teórico, que no leen ni los propios izquierdistas, por supuesto, porque son políticamente analfabetos. Lean los textos de los padres, digamos, de la iglesia comunista, de la iglesia socialista, a ver qué dicen, a ver dónde está la democracia ahí. ¿Dónde está? Bueno, así pues, que Pamela abrió fuego y sus obuses de gran calibre le pegaron al gobierno medio a medio, en la cabina de mando. Bien, vamos a seguir. A propósito de Grau, a Grau le está lloviendo sobre mojado, entre paréntesis. Bueno, para eso lo dejaron, lo dejaron, como lo llamó Pamela Giles, un personaje de pocas luces, lo dejaron para hacer del pararrayo de la tormenta que se venía encima. Mientras los demás se pasean por París y ofrecen su candidatura, otros se van a resort en Miami, otros, digamos, se siguen forrando los bolsillos en el Congreso.
El que va a pagar los platos ahí es Grau. Para eso lo pusieron. Para eso lo puso el gobierno anterior. Salió arrancando Marcel, salieron arrancando todo. Marcel, sobre todo, se bajó el barquito que se hundía a tiempo, ¿no? Ya sabéis quiénes hacen lo mismo. 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Bueno, y si tiene una empresa, con mayor razón. 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Bueno. Decía que a Grau le llueve sobre mojado. El viceministro Mas, ese es su apellido, dijo que a propósito de ciertos antecedentes que encontró Contraloría respecto a cómo se celebró el censo, el último censo. Resulta que eso era responsabilidad del ministro de Economía en la época, que era Grau, justamente. Bueno, se descubrió, porque esto bueno, todas las semanas se descubre un nuevo tumor canceroso en este país. Se descubrió que contrataron para la realización de ese censo a 16 individuos con antecedentes penales, algunos de ellos extranjeros que habían entrado irregularmente, otros que estaban expulsados administrativamente, pero no los habían físicamente agarrado. Aló, 16 delincuentes como censores. O sea, como funcionarios del censo, ¿no? Como censores. Los contrató el INE, Instituto Nacional de Estadística. ¿Cómo ocurrió eso? Se está investigando, lo está investigando Contraloría. Pero ¿quién es el responsable? El que controlaba el INE en esa época, eso le toca al Ministerio de Economía. ¿Y quién estaba ahí? Grau, pues. El personaje de pocas luces, según lo define Pamela Giles. Así que habrá que revisar eso. Se está revisando. Y dijo más, el ministro tiene que asumir la responsabilidad. Pero la palabra responsabilidad no la conocen en la izquierda, mi señor ministro. ¿Qué es eso? ¿Qué significa? Pásenme un diccionario. Responsabilidad. Responder a alguien, responder por lo que uno hace. No responden ante lo que uno hace. Cuando los imputan de alguna falta, ¿qué es lo que hace la gente izquierda? Se convierten en víctimas. Muestran los muñones, muestran los estigmas sangrantes. Persecución política. Una operación política de persecución contra mí, que soy un santo varón. Esa es la respuesta de las izquierdas
Nunca aceptan una responsabilidad. No son suficientemente hombrecitos para eso. No. No, no, esto es una persecución política. Yo soy una víctima. Miren, miren cómo me brota la sangre aquí. Miren, miren los chorros de sangre. Vamos a ver. Bueno, ya ven ustedes que Grabo les sirve de pararrayos para toda la izquierda. Pobrecito, ¿ah? Pobrecito, creo que fue otra de las expresiones que usó Pamela en una de las andanadas de su artillería. Creo que fue. Y si no lo dijo ella, lo digo yo. Voy a disparar mi cañón más chiquitito, de solo 75 milímetros. ¿Ah? Soixante quinze de la Primera Guerra Mundial. ¡Pum! Y digo, pobrecito. Pobrecito. ¿Por qué no se dedicó a jugar a seguir con las pichangas? Ve a aceptar estos cargos, hombre. Se habría evitado tantos problemas. Hay que pensar tres movidas por lo menos para adelante. Me eligen, me nombran y después me joden. Esas eran las tres movidas que usted no pensó. Bien, como decía, Boric anunció en Europa, en una entrevista que le hizo un periodista norteamericano, no sé cómo se molestan en entrevistar a Boric, que está disponible para el 2029 y ha sacado la voz en estas plataformas digitales. Bueno, la verdad es que desde el punto de vista de lo que dice, vale bien poco la pena comentar nada porque es un hombre que no dice nada muy especialmente inteligente, es un hombre de muy medianas capacidades, aparte de sus problemas psiquiátricos, y ya vimos lo que hizo, ya vimos en una oportunidad

que Boric, con todo lo penca que es políticamente hablando, a lo mejor es muy buen papá, no tengo idea, son las virtudes personales. Yo me refiero a lo que le interesa al país, su parte política, su parte privada nos importa un huevo, eso es una cosa de la familia. Bueno, si políticamente una persona como él es vuelto a considerar como candidateable para 4 años más, este sería una prueba más que se junta a muchas otras de la quiebra intelectual completa de la izquierda, que no tengan nada mejor que Boric. Bueno, en realidad no tienen nada mejor que Boric. ¿Carmona acaso sería candidato? Bueno, ya vimos cómo era Jeannette Jara. ¿Quién? Camila Vallejo, quizá. Bueno, por lo menos buena moza, pero fuera de eso, ¿qué? Nada. O sea, son más o menos todos del mismo nivel, ahí fluctúan. Unos son más bonitos, otros son más feos, unos son más simpáticos, otros son más pesados, pero son todos de ahí. La medianía de la tabla, como se dice. Y soy bastante generoso con decir la medianía de la tabla. Bueno, hagamos un pequeño paréntesis internacional, si no les parece mal. La tregua que se sostiene supuestamente entre Estados Unidos e Israel con Irán ha sido una tregua muy rara, porque se han seguido atacando mutuamente, así esporádicamente y no tan esporádicamente. No sé qué clase de tregua es esa. Y los iraníes, a pesar de que militarmente los aniquilaron, aunque todavía puedan tener tipos capaces de tirar un misil o dejar caer una, hacer una, echar una mina al estrecho de Ormuz, pueden hacer esas cosas, siempre puede quedar alguien armado, pero como institucionalidad, las Fuerzas Armadas iraníes fueron hechas pedazos. Pero ellos están en un estado anímico en Irán, no sé si yo, que, y con esa retórica oriental, digamos, y se consideran victoriosos y amenazan. Amenazan al mundo. Ahora dijeron, vamos a cerrar como si fuera de ellos. Decretamos como si fuera de ellos el estrecho de Hormuz, que lo cerramos. El cierre total del estrecho. O sea, se creen dueños del estrecho, así como China se cree dueño del mar de la China. Así funcionan estas entidades políticas. ¿Y qué hace Trump? Lo que hace siempre. Oscila entre dos polos. La amenaza y la mentira. La amenaza, en 5 horas más va a venir el ataque más grande del mundo. Mañana se acabó mi paciencia y los vamos a tirar a la edad de piedra. Mañana se acaba a las 5 de la mañana, los vamos a bombardear. Y un momento después dice, tenemos unas conversaciones maravillosas, vamos avanzando. Bueno, eso es una de las cosas que han envalentonado a los iraníes. O sea, ven a Trump como una figura patética ya. Una figura que no significa nada. Eventualmente los van a bombardear igual de nuevo. Quizá en este momento que yo estoy grabando, día jueves, a las 12:23 minutos, a lo mejor en este mismo momento, están bombardeando. Antes que empezara el programa todavía no, pero puede que estén en este momento o en un rato más. Puede pasar. Pero es bastante increíble cómo los iraníes, inspirados por el fanatismo religioso, por un nacionalismo delirante, amenazan al mundo entero, porque cerrar el estrecho de Hormuz es atacar al planeta entero. Ahora, la reacción de Estados Unidos, yo creo que lo he comentado muchas veces, cuando inició el ataque debió haberlo continuado y hasta terminar con el régimen. Estas cosas a medias no resultan bien. Lo experimentaron en Vietnam y lo experimentaron en Afganistán, lo experimentaron en Irak. Y como no aprenden nunca, lo están experimentando ahora con Irán. No terminar el trabajo. Es un trabajo sucio. Pero si usted lo inició por algún motivo, bueno o malo, si usted inicia una guerra, tiene que aniquilar al adversario o hacer lo posible para aniquilarlo, para terminar la guerra. Se termina la guerra cuando se derrota completamente al adversario, no cuando se paran las cosas a mitad de camino, se dan tregua, se le da tiempo al otro para reorganizarse, para rearmarse, para recoger los platos rotos. ¿Qué es lo que hizo Irán? ¿Qué es lo que está haciendo Irán? Y ahí está el señor Trump, una vez más, haciendo, no sé, sería la 39 o 40 vez que dice que las conversaciones van

avanzando y a 5 minutos después viene una amenaza. Es un estilo de negociación de Trump, un estilo de propio de gángster. O sea, si no me pagáis una protección, mañana te vuelo el negocio, un poco como eso. Lo ha intentado con Canadá, no le ha resultado. Con Canadá ha sido increíble el matonaje político de Trump y no le ha funcionado. Yo no sé, ese estilo de negociación es posible cuando usted es precisamente Al Capone y al otro lado, al frente, tiene un tipo que tiene un buque manicero nomás. Entonces la diferencia de poder es tan grande que usted puede amenazarlo y generar realmente resultados, porque el otro no puede hacer nada. Pero aquí ha matoneado con quienes sí pueden hacer. En Canadá le hicieron literalmente tapa a Trump. Y todo lo que está haciendo o tratando de hacer contra Canadá le está haciendo mucho más daño a Estados Unidos. Y los muertos que hayan, si se reinicia la campaña, la sangre norteamericana que corra va a ser culpa del señor Trump, que permitió reorganizarse a los iraníes y les permitió rearmarse y por lo tanto infligirle baja a Estados Unidos. Porque eso va a ocurrir. Y si firma una paz, va a ser una paz vergonzosa, que va a dejar las cosas igual o peor. Porque ahí sí que Irán, si había en algún elemento de la élite política iraní, algún elemento sensato que decía, no podemos producir armas atómicas, esto es absurdo, en primer lugar, atendamos las necesidades de este país. Si había alguien de esos, no va a quedar ninguno. Ahí sí de frentón se van a la producción de armas atómicas o las van a comprar donde puedan. ¿Ustedes creen que no está disponible Rusia para vender armas nucleares si es que ya no lo ha hecho Irán? No sabemos. Realmente no sabemos lo que tiene Irán. Debió haberse estrangulado inmediatamente ese régimen, ya que se inició una guerra, debe haberse terminado como debe terminar una guerra, con la derrota total del adversario, para que no se repita la situación. Pero no lo hizo. Una tregua. En Israel están enfurecidos. Han tenido ya bastante. Netanyahu y Trump han tenido unos choques muy fuertes ya en sus conversaciones. Porque Israel se juega el pellejo. Si Israel es la que está ahí, Israel es la que sería la primera en recibir la bomba atómica iraní. Israel tiene clara la película. Cuando usted inicia una acción militar hay que terminarla. Eso es. Poner fin al asunto. Pero Trump cree que esto es un negocio, que está disputando una compra agresiva de otra empresa o algo por el estilo. Entonces ahí tal vez funcionan las amenazas, yo no sé. Yo no hago negocio. Las amenazas, las líneas rojas, los ultimátum. Pero no aquí, no en este caso. Bien, vamos a volver a Chile ahora con una noticia bien interesante, bien relevante, yo creo, con consecuencias. 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
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Bien. La cosa importante que sucedió es que la Corte de Apelaciones de Valparaíso rechazó unos recursos, que son cuatro creo que se le presentaron, por esto de el CAE, o sea, por esto de la Tesorería General de la República, embargando los fondos, las cuentas de las personas que ni siquiera han ido a regularizar su situación a pesar de la facilidad que se les han dado. Dijo que no tienen, esos recursos no tienen fundamento jurídico. Punto. Más de 450 recursos han sido rechazados por la Corte Suprema. Los ha declarado inadmisibles. Bueno, si usted pide un crédito y no lo paga, lo van a embargar, pues. En este caso, ¿qué le pueden embargar? La plata que usted tiene en la cuenta corriente. Ya sé que es pesada la broma. Pero bueno, se estuvo años sin pagar algo. Basado en el instinto de no pagar lo que se debe, tan abundante, y basado en los mensajes del gobierno de Boric, que todo el tiempo estaba hablando de eliminar el cobro del CAE porque les parecía una injusticia. O sea, es una injusticia pedir un crédito. Es una injusticia, digamos, pagar un crédito que se ha pedido. Pedirlo es justo. Pagarlo es injusto. ¿Qué les parece? Ahí hay una muestra más de esta inversión increíble de valores que se produjo en Chile y que se convirtió en el estándar. Porque muchos chilenos creen en esa cuestión de que una vez que usted pide un crédito, de repente se convierte en víctima. ¡Uy, me están cobrando! ¿Pero qué es esto? ¡Qué abuso! ¡No voy a pagar! ¡Soy un luchador social! ¡Los luchadores sociales no pagamos los créditos! ¡Soy un activista de la causa! ¡Un agente de cambio! Yo vi de esos tarados en la universidad en los años 60. No era muy distinto el discurso. Eran pésimos estudiantes, sacaban un 1 al todo. Eran pencas, pasaban más que en clase en el casino. Pero tenían este discurso. Me iba mal en los cursos de estadísticas matemáticas. Ahí era en la coladera. Y entonces reclamaban contra ese ramo Burguier. Eran víctimas. Para uno los veía en la universidad, en el casino, o agitando una bandera o un puño en alto para una toma, una acción callejera. Nunca estudiaron. Curiosamente, algunos de ellos llegaron al gobierno de Boric. Otros llegaron al Congreso. Yo conocí personalmente a algunos que llegaron al Congreso. Penca. Pero llegaron. O sea, fueron esta ola popular que agarra todo lo que hay, que sea en el fondo del mar, los tiró para arriba. Y entonces, no solamente los tiró para arriba, sino que los ayudó a invertir las escalas de valores. Si usted no paga un crédito, está en lo justo. Si la sanción, que es justa, de embargarle para que le pague al país, no se trata del gobierno, al país, porque de ahí sale la plata, no viene del cielo, no es el Estado el que fabrica los billetes, viene de los impuestos, de las contribuciones, de todas esas cosas. No, eso es injusto. Pagar es injusto. Que cobren es injusto. Víctima. Y en ese discurso está Boric ahora en sus Twitter. O como se llaman ahora esas payasadas. Inversión de valores, estimados amigos. Esa es una de las cosas que va a haber que cambiar. No sé cómo. La verdad no sé cómo. Porque la cantidad de gente que está en esa parada de creer de que todo es al revés, de que robar es justo, de que le paguen, que lo sancionen a uno por algo es injusto, que pagar créditos es injusto, que le cobren a uno el crédito es injusto, que le pongan mala nota en el colegio, en la universidad es injusto. Bueno, esa cosa
Va a haber que cambiarla porque por Dios que es injusta, ¿no? Por Dios que es estúpida. Por Dios que es dañina. Ese discurso, además de ser ridículo, es tóxico. Ha envenenado a este país. Esto no, ya no es el tema meramente de la izquierda dura o de la izquierda blanda, de la izquierda democrática o la izquierda no tan democrática, de Boric o no Boric. Esto es un tema ya nacional. Esta es una crisis moral, como dijo Pamela Giles mientras disparaba su artillería. Y como he dicho aquí un millón de veces, y lo voy a seguir diciendo, porque yo creo en el concepto de la repetición de las cosas importantes hasta que quede bien metido en la cabeza de la gente. Porque si no, entra por un oído, como se dice, y sale por el otro. Bien, eso me parece importante que se haya rechazado, pero ya me parece una patudez incluso haber presentado un recurso a la justicia, los que nos pagan. O sea, vean ustedes hasta dónde se llega en esta inversión de valores. No he pagado, he sido un abusador, he sido un tipo que no cumple, y cuando me llega la sanción, reclamo a la justicia. Pero le hicieron tapa. Ya está bueno. Bueno, vamos a seguir ahora con otra noticia nacional, con otro elemento de mi agenda aquí noticiosa y comentarios. Pero antes de eso, estimados amigos, ustedes me van a permitir, con mucho cariño espero, que les cuente de mis libros que están esperándolos en elvillegas.cl/tienda. Este, el último ejemplar del ciclo que empezó con Tsunami, el año 16, Resurrección, y este otro, que lo escribí hace unos años, 3 años será, 4 quizás, no me acuerdo, La Torre de Papel, súper entretenido, súper informativo, súper divertido por el momento, súper anecdótico, cosas que uno no sabe, de escritores y situaciones que se produjeron y qué sé yo, acá. Muchas opiniones personales, por supuesto, no lo voy a esconder. Aquí en uno de los capítulos digo, porque nunca me gustó ese libro tan aclamado por gente, incluso que no lo ha leído, que es El Principito, que lo encontré siempre un latazo. Ahí explico por qué lo encontré un latazo. No me gusta que vengan cabros chicos a darnos lección a los mayores. Es un poco eso, que tampoco me gustó nunca esa tira cómica llamada Mafalda. La cabrita ahí de respondona. No. Los cabritos en sus triciclos nomás no se suban todavía al púlpito a predicar. Bueno. 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Y ahora continúo, amigos, con esto que tanto les gusta a ustedes escuchar o ver. 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
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Bueno, una última cosa, amigos. Ustedes saben que está vigente una ley que se llama Naim Retamal, que le da a las policías mayores facultades, potestades y protecciones para que puedan cumplir con su deber, que fue tan dificultado durante el camerino Boric, tan dificultado por la izquierda que ve siempre a las policías como los represores de la burguesía y a los delincuentes como gente que se indulta, agentes de cambio. Entonces ahora el Partido Comunista pretende debilitar esa ley. Porque parece que el Partido Comunista, aparte de ser un agente tóxico para este país en todo sentido, es aliado de los delincuentes. Para ellos los delincuentes, en realidad, los delincuentes, si usted habla con un comunista, y es sincero, ese comunista le va a decir, mira, el delincuente es un producto del sistema, es un hombre que está en el fondo luchando contra el sistema, aunque no lo sabe, él cree que está luchando por su beneficio personal, pero en el fondo es un luchador social. Te voy a contar, acuérdate de Robin Hood, bueno, etcétera. Ellos ven el crimen como una reacción casi legítima contra el orden social, lo injusto, etc. Son los unos pobres desposeídos que, bueno, encontraron ese camino. Todo un discurso. Y hablan de las causas profundas. No hay que irse por las soluciones de parche. ¿Qué es eso? Las policías. Y además los policías son represores. Ese es el discurso de ellos. Entonces quieren debilitar la ley. Son aliados de los delincuentes en el Partido Comunista. Porque debilitar a la fuerza pública es fortificar a los delincuentes, una cosa con otra. Entonces, para contrarrestar eso, la derechita, lo que llamaría la Pamela, la derechita cobarde, o sea, Renovación Nacional, está presentando un proyecto Naim Retamal 2.0 para fortalecer esa ley, para darle más atribuciones y protecciones a la fuerza policial. En eso, por error, le chuntaron, parece, en la derechita cobarde. Yo me sumo a la manera de hablar de Pamela en esto totalmente, como muchos chilenos. Y es una imputación que está basada en las acciones de Renovación Nacional. Porque es un partido de derecha con vocación de izquierda, digamos. Son gente que tiene unos pinitos de modernidad, de progresismo. Entonces están preocupados de un montón de cosas buenistas también. Pero todavía son de derecha porque tienen algunas propiedades. Entonces no dependen tanto del Estado, porque si fuera así, si ya serían de izquierda de frentón, habrían ido a pedir el carnet al Partido Comunista. Pero tienen algunas cosas, tienen una posición social, entonces son progresistas, pero progresistas de derecha. Son esa cosa tan rica de estar cómodamente instalado en una mansión con un vaso de whisky de esos de 20 años, pero hablando del progreso. Ese tipo de progresista, o como dice Pamela Giles, la derechita cobarde. Porque también está el elemento de la cobardía, ¿no? Si quieren comprar tickets, si están comprando pólizas de seguro, pues el día de mañana vuelve otra vez Boric y todos estos personajes, estos energúmenos al poder, nosotros podemos decirle, oiga, pero aquí está mi carnea, aquí yo voté contra esta cuestión, ¿eh? Yo soy también progre, compadre, bueno, no, señor. Así pues. Bueno, vamos a ver qué pasa con esta proposición del PC de debilitar y qué pasa con la proposición de RN de fortalecer. Se anduvieron equivocando ahí, parece. Los van a retar, ¿ah? Nada raro sería que el presidente del Partido Comunista los rete por no hacer las cosas como es debido. Ojo. Bueno, ustedes pueden pedir perdón, por supuesto. Bueno, amigos, sería todo por hoy. Mañana sábado haré algún programa, ojalá, que no sé cuál será,
que lo entretenga, que lo informe de alguna cosa, que lo interese en algún tema. No sé cuál puede ser todavía, no lo he pensado, pero espero sí que me acompañe. Para nosotros es muy importante eso, a la pasadita, pero no a la pasadita, debería haberlo hecho desde el principio. Un agradecimiento a los que se han estado sumando a Patreon, que nos permite aún mantenernos funcionando. Y lo mismo digo para las personas que lo hacen a través de otro mecanismo que se llama Flow. Los dos son útiles para nosotros, los dos es muy fácil entrar a ellos y aportar lo que a ustedes les parezca para este programa. Muy agradecido, yo respondo como lo único que puedo hacer es trabajando, como ustedes lo pueden notar, de lunes a domingo sin parar y haciendo todo lo que puedo y escribiendo y los mails y a producto de los mails. 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Entran ahí y les sale una página donde usted simplemente pone la dirección de correo electrónico suyo y todos los días va a recibir un mail de los temas más diversos. Últimamente he estado muy pegado con el tema de los trenes, las locomotoras, pero voy a pasar a otras cosas ya. No me limito a eso. Yo, entre paréntesis, cuando era cabro, estaba en el colegio todavía y tenía que pensar en qué iba a estudiar, qué profesión iba a tratar de tener. Yo quería ser ingeniero de ferrocarril. Y un día llamé a una institución que no sé si existe todavía, que se llamaba Instituto Ferroviario, para preguntar cuáles eran las condiciones de ingreso. Y me dijeron, no, usted tiene que ser hijo de alguien, de un funcionario de ferrocarril. Así que hasta ahí llegó mi intención. Pero lo único que hubiera yo querido era ser ingeniero de ferrocarriles. Estar ahí, en medio de las locomotoras, instalando, reparando, nada, todo eso. Así que hice, bueno. Pero tengo otros intereses también y cosas que les cuento en esos mails que son totalmente gratuitos. Y para el domingo, no sé, menos todavía sé lo que voy a hacer el domingo. Pero espero que me acompañen en los dos programas. Y que si les gusta el programa, no se limiten a poner un comentario que me gustó el programa, que siempre los veo, cosas como esas, sino que se acuerden de marcar el pulgar para arriba, que nos ayuda mucho a los youtubers para nuestros ingresos. Eso es. Puede ser 5 centavos cada dedito para arriba, pero 5 centavos multiplicado por 20 son 100 centavos, o sea, un dólar. Y un dólar son 800 pesos. Todo sirve, con eso compro medio kilo pan. Bueno, amigos. Muchas gracias por haber estado conmigo y vamos a ver cuál va a ser la próxima andanada de Pamela Giles.

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1: Todo lo que está pasando en nuestra querida agricultura nacional. Aquí comienza Agenda Agrícola. ¿Cómo viene la temporada 2026-2027? Lo que ocurrió el miércoles pasado ahí en el Hotel Mandarín, la verdad que fue un gran seminario de la Sociedad Nacional de Agricultura, una asistencia récord, muy importante, una gran compañía y de verdad muy interesantes exposiciones para conocer, ¿no?, y poder planificar los agricultores, tan importante. Los agricultores, ustedes comprendan, siembran, plantan, toman decisiones de manera muy anticipada, pensando una buena cosecha, pensando en que un mercado que esté activo para sus productos. Entonces, la verdad que tener información para tomar esa decisión, generar todos los costos que eso significa, es muy relevante. Así que una muy buena actividad. Ahí estamos viendo en pantalla atrás, ¿no?, lo que más o menos ocurrió. Y usted, si quiere verlo, quiere ver en detalle, bueno, puede ir a @agenda_medioagrícola, la página del YouTube de Agenda Agrícola, o bien en www.sna.cl también puede ver el seminario completo por partes, porque de verdad se generó muchísima información. Vamos a los titulares del programa de hoy.
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8: En lo que ya se empieza a transformar en la política permanente de la administración de Estados Unidos, bueno, ahora pretenden imponer un arancel del 12,5% a un grupo de países que aparentemente no tendría una política clara, efectiva, para impedir importación, ¿no es cierto?, de productos que tengan trabajo forzado en su elaboración. Bueno, la verdad que, y lamentablemente, Chile estaría cayendo en esa categoría. ¿Qué puede ocurrir? ¿Qué impacto puede tener esto hacia el comercio internacional de Chile y particularmente el comercio agrícola? Vamos, tomamos contacto para entender esto con Francisco Castañeda, economista y académico de la Universidad Central. Francisco, ¿cómo estás? Qué gusto saludarte.
10: Bien, gracias por la invitación. ¿Cómo estás, Juan Pablo?
8: Muy bien, gracias, Francisco. Sí. Preocupado sí. Por esto, Francisco. ¿Puedes darnos cuenta en detalle de qué se trata específicamente?
10: Sí, este arancel del 12,5%, ¿verdad?, que impone Estados Unidos a países, ¿verdad?, que importan insumos, ¿verdad?, que la ley norteamericana considera, ¿verdad?, que existe trabajo forzado. Hay un acta, ¿verdad?, un Protection Act que tiene Estados Unidos, ¿verdad?, y que principalmente, como ocurre, es un problema geopolítico, ¿verdad?, en términos de la relación con China, que termina afectando principalmente, en nuestro caso, a los productores de fruta.
8: Ahí está, perdón, Francisco, ahí está el trasfondo. O sea, el trasfondo es que hay un tema, esta guerra comercial con China, cuando de alguna manera involucra a otros países.
10: Exactamente, hay que recordar que aquí no solamente, como bien tú dices, 60 países, está incluido Inglaterra, Australia, Nueva Zelanda, en el caso de Chile, que no tiene como contrapartida, ¿verdad?, con Estados Unidos en su acuerdo comercial, ¿verdad?, un control del trabajo forzado, el arancel es del 12,5%. Y en el caso de Inglaterra, que participa en cadenas de suministro global donde ellos importan insumos, principalmente el foco en la región de Xinjiang, en China, una región occidental, ¿verdad?, donde se produce el 20% del algodón mundial. Y en el caso de los países que tienen este acuerdo con Estados Unidos, el arancel adicional o esta sobretasa es solo 10%. Para el caso chileno, 12,5%, pero esto está en consulta, ¿verdad? Esto no es una medida ya finiquitada, digamos, como el arancel del 10%, que aún, recuerda, Juan Pablo,
8: aún rige, ¿no?
10: aún rige el del 10%, pero aún hay debate legal. En Estados Unidos se ocupaba el reglamento llamado 122 y esto está bajo el acta 301, que es la que tiene que ver con trabajo forzado, pero que apunta a desviar comercio de países, ¿verdad?, terceros como Chile en la relación con China.
8: Francisco, a mí me llama la atención porque Chile tiene un tratado de comercio con Estados Unidos hace muchos años, creo que son 20 años por ahí.
10: Del 2004.
8: Bueno, fíjate, 22 años, y por lo tanto, uno dice, bueno, en ese tratado de comercio me imagino que hay un capítulo de solución de controversias. Primero, ¿por qué si hay un tratado de comercio nos pueden imponer un arancel en circunstancias que debería ser cero? Y segundo, ¿no deberá uno acudir a esa solución de controversias para resolver estos temas?
10: Sí, hay que recordar que el Tratado de Libre Comercio consideró 10, 11 años de agravación arancelaria. El sector más sensible para Estados Unidos, el sector agrícola chileno, dada la competitividad, ese llegó a arancel cero en 2015. Ahora, con la llegada de Trump, ¿verdad?, y esta protección, este proteccionismo, esta ola proteccionismo por parte de Donald Trump, economistas destacados en Estados Unidos de diferentes signos dicen que ha terminado en menor producción manufacturera, precios más caros, más inflación para la economía norteamericana y que incluso han aumentado las importaciones. Por lo tanto, es una política que no ha dado fruto. En el caso chileno, ¿verdad?, efectivamente gobiernos de diferentes signos han reforzado la vía diplomática, es decir, tenemos un tratado de libre comercio, tenemos que acudir a las instancias legales, ¿verdad?, que esto implica, pero Trump se ha saltado un poco, ha usado mecanismos legales alternativos, digamos, que de alguna manera tienen preeminencia sobre el tratado de libre comercio, que este acta, ¿verdad?, del trabajo forzado, que básicamente para la fuerza de mano de obra que podría decirse forzada, esclava, en la región occidental de China, en Xinjiang, pero al mismo tiempo Estados Unidos también. Recuérdate que en abril del año pasado, ¿verdad?, incrementó los aranceles a casi todo el mundo el Día de la Liberación Nacional. Claro. Y para eso usó otro cuerpo legal que la Corte Suprema luego lo invalidó, ¿verdad? Invalidó ese aumento de aranceles y luego tuvo que ser más selectivo. Aquí hay un gran punto legal que es importante que lo tengan claro, que esta ley, ¿verdad?, o acta de protección por trabajo forzado es país por país, ¿verdad? Esto no puede ser a 60 países.
8: Chile no está solo, hay 60 países en total.
10: Hay 60 países y la ley dice que tiene que hacerse país por país, ¿verdad? Entonces, claro, vamos a ver hasta dónde llega, ¿verdad?, Donald Trump con el impulso legal a esto, pero es una medida en consulta. Lo increíble que afecta a todos los productos chilenos, obviamente con la excepción que tú bien sabes de palta, ¿verdad?, de algunos
8: de cobre,
10: ¿no? De cobre, de litio, de kiwi, pero en general la oferta exportadora es bien afectada. Solamente en el caso chileno, las exportaciones de fruta a Estados Unidos son más o menos 2.500 millones de dólares, una cantidad importante, el 25% del total, y hay productos que hoy día, si se llega a aplicar este arancel, no es arancel sobre arancel, ya Chile paga en muchos productos un arancel del 10%, y con esto pagaría un arancel adicional del 12,5%, o sea, sumaría casi 22,5%, con lo cual dejaría al sector, por ejemplo, de la uva fresca, de arándano, con problemas de rentabilidad muy, muy severos.
8: Estamos conversando con Francisco Castañeda, economista y académico de la Universidad Central. Francisco, a ver, me sorprendiste con lo último que dijiste. ¿Esto se suma al arancel del 10%?
10: Por tanto, sería. No es un 2,5% más, sino que son arancel adicional sobre el arancel que existe.
8: Entonces, perdona, Francisco, aquí habría una pérdida evidente de competitividad de todos los productos chilenos hacia ese mercado respecto de otros proveedores de Estados Unidos. Y segundo, al final, tarde o temprano, esto se traduce en precio. Esto finalmente le llega al consumidor. Y eso significa una menor demanda de para hacer nuestros productos. ¿Qué podemos hacer entonces? ¿Cuál es tu sugerencia hacia los productores y exportadores nacionales?
10: Sí, hay que lamentablemente aquí el precio, estos mayores aranceles, lo está asumiendo, ¿verdad?, el productor chileno, y esto tiene que ver con el método, ¿verdad?, que tú conoces bien, de consignación, ¿verdad?, que es un arancel cascada que lo terminan liquidando en el país de destino, traspasándole costo al productor, ¿verdad? Así que eso, ¿por qué? Porque hay países que no van a tener ¿verdad?, este arancel adicional. Por lo tanto, van a quedar en una presión competitiva mejor que en el caso chileno. Y los consumidores y los grandes retailers norteamericanos, ¿verdad?, le van a decir, mira, me llega más barata la uva de tal país, por lo tanto, porque no se le aplicó esa sobretasa, por lo tanto, usted tiene que bajar los precios. O sea, en ese aspecto, la noticia no es positiva en lo absoluto. Hace rato que los productores chilenos absorben los aranceles, tuvo un arancel adicional, pero como hay países, Perú quedó igual que Chile, Brasil quedó peor, ¿verdad? Entonces hay países que van a poder manejar mejor sus precios, y en el caso chileno, si sumas, ¿verdad?, hay que recordar que Corfo lanzó el año pasado la garantía crediticia FOGAPE para la pyme agrícola, porque en los últimos 5 años había una restricción brutal al crédito del sector frutícola, así que por lo tanto, aquí lo que dicen los dirigentes gremiales, y es cierto, y es como de perogrullo, pero es seguir diversificando mercado en la medida de lo posible, diversificar producto con mayor innovación e insistir en la vía diplomática. Chile tiene productos que son esenciales para la industria norteamericana, como el litio, ¿verdad?, y como el cobre, así que por lo tanto Chile debería tener un poder de negociación
11: más grande
10: para apoyar a estos productores.
11: Francisco, claro, efectivamente, y debe ser una política permanente la diversificación de mercados, cuando ir a, claro, no sé, para el norte de África, sudeste asiático, etcétera, etcétera. Es una política permanente. Sin embargo, es una política que es de mediano plazo, no es tan inmediata. Entonces, ¿qué hacer? Porque Estados Unidos es un mercado muy relevante, especialmente en algunos productos. Pienso en los cítricos, más del 90% de los cítricos de chilenos se exportan a Estados Unidos. Uva de mesa también, un porcentaje altísimo. Entonces, ¿qué hacer? El otro día se conversaba de la importancia de conectar el productor y exportador chileno con el importador norteamericano, que también hacerlo parte de la discusión para esa vía diplomática del impacto que esto tiene hacia toda la cadena de suministro de alimentos.
10: Hay que recordar, Juan Pablo, ¿verdad?, que en el caso del trabajo forzado, lo que pide, ¿verdad?, esta acta legal norteamericana es documentar, ¿verdad?, que los insumos no vienen, ¿verdad?, de países con trabajo forzado, porque esto afecta a todas las ofertas exportadoras chilenas, lo cuento increíble, excepto estos productos que están excluidos. Así que, por lo tanto, ahí un trabajo de mediano plazo del sector exportador chileno, y sobre todo los pequeños van a necesitar, ¿verdad?, algún subsidio estatal, alguna alianza pública-privada, y avanzar en la trazabilidad, ¿verdad?, de los insumos en términos de packing, en términos fertilizantes, porque el gran argumento es que en esa región de Xinjiang, aparte del algodón, están insumos para los paneles solares, están fertilizantes, ¿verdad?, que se señala, ¿verdad?, que la minoría huir que vive en esa región, que ha sido documentada por Amnistía Internacional, ¿verdad?, Human Rights Watch y otro ente, ¿verdad?, que efectivamente existiría trabajo forzado. Si la agricultura chilena en sus diferentes niveles refuerza y potencia la trazabilidad respecto, ¿verdad?, al uso de estos insumos, eso también sería una solución de mediano plazo, ¿verdad? Yo estoy de acuerdo contigo, diversificar mediano plazo, largo plazo, nuevos productos largo plazo, innovación mediano y largo plazo, reforzar trazabilidad mediano y largo plazo. Lo que yo creo que Chile tiene que insistir a corto plazo es con la vía diplomática. Somos un país importante para el desarrollo industrial de Estados Unidos, no hay que perder ese foco para la industria de defensa, para la industria automovilística, con los minerales críticos que la economía posee, y el momento de negociar, ¿verdad? Porque efectivamente hay regiones como la sexta y la séptima, ¿verdad?, que el empleo agrícola es muy importante para la zona central del país, y además poner en contexto que había una restricción agrícola en el crédito muy importante, ¿verdad?, para los productores, y ahí hay pequeños y medianos que sufren más, y de ahí las políticas públicas, ¿verdad?, en términos de mayores instrumentos con garantías crediticias, aumentar la participación de bancos Estado, por ejemplo, en este nuevo ciclo político con los pequeños productores, porque esto es un conflicto geopolítico que está afectando a un sector exportador.
11: Así es. Don Francisco Castañeda, economista y académico de la Universidad Central, muchísimas gracias, Francisco, por la posibilidad de conversar contigo. Un tema sin duda muy profundo, muy relevante, y que por supuesto estamos todos apoyando al Ministerio de Relaciones Exteriores para esa vía diplomática y poder resolver fondos y sacar de encima esta situación que puede ser de verdad muy, muy complicada para nuestra competitividad. Muchas gracias, Francisco. Que esté muy bien. Cuídate.
10: Gracias a ustedes.
11: Encantado. Y a ustedes, sí, vaya y tome atención el siguiente dato agrícola.
2: ¿Sabía que entre enero y abril de este año las exportaciones totales de vino alcanzaron los 216,8 millones de litros por un valor total de 464 millones de dólares?
11: Hace algunas semanas conocimos aquí en estudio un maravilloso proyecto que lleva a cabo el mercado mayorista de Lavallol para recuperar frutas y verduras a efecto de ayudar a muchas personas con situación de calle, situación que vive, gente que vive con hambre, y es realmente un trabajo muy, muy bonito. Sin embargo, hay una proporción de frutas y verduras que no califica para ello. Y la verdad es que el mercado mayorista de Lavallol no se queda tranquilo y asume ese compromiso y asume ese desafío para eso traducirlo en alimento para los crianceros. Para conocer detalles sobre esto, tenemos aquí en estudio a don David Duarte, jefe de operaciones y medio ambiente en Mercado Mayorista de Lavallol. David, muchas gracias por estar aquí hoy día con nosotros.
12: Agradecido por la oportunidad.
11: Encantado. ¿Qué ocurre entonces, efectivamente, David, con algunos productos que luego este proceso, cuando que hacen orientado a esta ayuda social, no califica? ¿Qué se hace con aquello?
12: Mira, primero entender la magnitud del mercado. Son 30 hectáreas que reciben N cantidad de comercialización de frutas, verduras y hortalizas, y que eso naturalmente te va generando un descarte, y que el mercado está orientado principalmente a la recuperación de cualquier tipo de residuo para no ir al relleno sanitario. Perfecto. Es decir, valorizar...
11: Es para ustedes una meta, fondo residuo sanitario cero.
12: Correcto, esa es una de las metas de sostenibilidad que tiene el mercado. El cero residuo de relleno sanitario en el 2030, es decir, valorizar todo nuestro residuo. ¿Qué significa valorizar? No enviar a relleno sanitario, es darle valor a cualquier material que para nosotros no tiene valor, pero quizás para un tercero sí.
11: Ya. ¿Y qué ocurre entonces en este caso en particular, fondo orientado a producir alimentos para el mundo de los crianceros?
12: Mira, básicamente la dinámica de la comercialización de frutas, verduras en ese mismo compra y venta, todo producto va generando una merma, claro. El tallo del brócoli, la hoja de lechuga, entre otros, y eso termina siendo no un desecho, sino un descarte orgánico, que hoy en día se benefician más de 390 familias que van al mercado y que toman esos descartes, no es un desecho, es un descarte, y que con eso alimentan sus propios animales.
11: Mira, parece sencillo, David, porque decir tomar esto, pero esto requiere una colaboración desde los mayoristas, de las personas que están ahí comercializando, para todos estar consciente de que este descarte tiene un beneficio para un tercero. Hay un involucramiento total de todos, me imagino, todos los actores del mercado.
12: Correcto. Aquí hay que entender un poco el contexto del mercado, y que el mercado ofrece un espacio comercial para que cada agricultor pueda estacionar su vehículo y vender su producto. Entonces, el mercado es propio y dueño de las operaciones, pero no del minuto a minuto en la compra y venta. Y ahí nos hace que cualquier acción que impacte en el medio ambiente, que sea el manejo de los residuos, los descartes, tenemos que sí o sí trabajar con y en equipo con los agricultores, con el comerciante, que muchas veces son de diferentes nacionalidades, diferentes costumbres, diferentes culturas, y que hace que el desafío sea mucho más grande, porque al final no controlas su voluntad. Tienes que ganártelo, tienes que llevar, tienes que enseñarle cómo hacerlo y cuál es el alcance de lo que quieres. No es el residuo, no quiero que me lo coloques acá. Lo vas a colocar acá porque va a tener un alcance que se pierde de vista.
11: Eso es preguntarte, David. Entonces, pero esto requiere de una usted hace una suerte de concentración de todos estos descartes, o es uno a uno, cada comerciante toma su decisión y cada agricultor criancero va y conecta con él. ¿Cómo es un auto más global el mercado? ¿Cómo se involucra en esto específicamente?
12: No, hay un sistema de segregación y recolecta de residuos o de descartes, donde cada comerciante está realizando su comercialización, valga la redundancia, en su puesto, y hay diferentes contenedores que van recolectando estos descartes. Perfecto. Una vez que están recolectados, el mercado los acopia en un sitio específico de nuestro patio, y los crianceros se acercan al mercado y nosotros les cargamos. Son descartes completamente limpios, entre comillas, porque no están no están mezclados con ningún otro tipo de residuo, cartón, plástico, que pueda atentar en la alimentación del animal.
11: Muy importante, podría ser incluso gravísimo.
12: Correcto.
11: David, ¿y esto han llegado a algún volumen? ¿Esto ha ido creciendo? ¿Qué volumen actualmente han logrado rescatar?
12: Mira, son en números redondos, son 3.000 toneladas de residuos y de descartes que se generan en el mercado al mes. 3.000 toneladas.
11: Ya.
12: Estamos hablando de más de 18 camiones diarios de basura que en su momento se generaban. Hoy en día, de esas 3.000 toneladas, más de 450 se entregan a la agricultura familiar campesina para su ayuda familiar. Al final, es una ayuda que, si bien los animales se alimentan, pero es una ayuda que impacta en la economía familiar, que impacta en lo social, que al mercado le ayuda a disminuir su huella de carbono, su impacto ambiental. Entonces, es un programa que nos da el ganar-ganar por cualquier lado que tú lo veas.
11: Mira, claro, está ganar-ganar, de verdad, muy concreto. Estos agricultores crianceros, ¿de dónde son? ¿Cómo ustedes los han conectado? ¿Cómo han llegado ellos al mercado?
12: Inicialmente, como vimos la oportunidad, vimos que habían personas que cuando llegaban al mercado a cargar residuos, hojas del piso, cargaban en su vehículo y se iban, unos 10, 12. Vimos la oportunidad, entendimos por qué lo hacían, y ahí nos explicaron que alimentaban sus animales. Creamos un programa, le dimos un beneficio, inmediatamente uno de los beneficios más pesados es que tiene una gratuidad para la entrada al mercado de cada agricultor. Hoy en día, empezamos con 12, hoy en día son 50 familias que van directamente al mercado y tenemos 5 agrupaciones sin fines de lucro que van con vehículos mucho más grandes que nos ayudan a alcanzar zonas como la Laguna Culeo, San José del Maipo, Paine, en los Andes, en la Municipalidad de San Esteban. Entonces ya hemos agrandado, si estamos hablando de regiones, la región metropolitana y la quinta región son las que nosotros estamos alcanzando hoy.
11: Dos cuestiones. Ustedes, me comentabas cuando que tuvo un producto totalmente inocuo, limpio de otros tipos de residuos que podrían ser incluso peligrosos, un alambre o un cartón, pero no se hace ningún tratamiento adicional, es un producto fresco que es parte de fondo de un descarte de la comercialización.
12: Correcto.
11: Ahora, ¿qué animales en general, hemos estado viendo algunas imágenes, qué animales en general son los que se alimentan finalmente con estos productos?
12: Por lo general son animales mayores, son animales que el criancero tiene en su predio, puede ser vacuno, equino, también cabras, cerdos, en gran medida son ellos porque son los que con los que la familia se alimenta o es su sustento. A esos va dirigido el programa.
11: Perfecto. Ahora, además del caso de la alimentación animal, ¿qué otros también procesos de valorización de residuos están ustedes llevando a cabo? Entiendo que tienen otros proyectos.
12: Correcto. El objetivo principal es valorizar, es no enviar a relleno sanitario y darle valor. En ese sentido, uno de los programas que ya comentaste al principio, que es el Banco de Alimentos, en su momento arrancó con un proyecto de recuperación alimentaria, que era, antes de que lo botes, dámelo y yo se lo entrego a alguna fundación, a alguna organización sin fines de lucro. Hoy en día son alimentos, no son residuos que se entregan, pero cuando eso no existía eran alimentos que se convertían en residuos. Eso fue un programa. Luego está el programa de compostaje, donde entregamos alrededor de 1.500 toneladas mensuales a empresas que se dedican a la generación del compost. Nosotros entregamos el residuo. No está yendo a rellenos sanitarios, eso no se va. Yeah. Y después, además del programa de alimentación animal, está el programa típico de cartón, plástico, el programa de reciclaje para los envases y embalajes, plástico, vidrio, cartón, que a través de este al mes alcanzamos entre 25 y 30 toneladas que no van recuperadas. Cada uno de los programas se complementa. Si no existiera el programa de reciclaje, ese cartón, plástico, vidrio, me pudiera contaminar el otro residuo orgánico que lo tenemos segregado.
11: Me encanta, David, porque encuentro que esta también, tú dijiste, fondo son más de 30 hectáreas del mercado, es una verdadera ciudad, y la verdad que en la medida que una ciudad un barrio se organiza, planifica, mira las cosas que puede llegar a hacer. Digamos, claro, aquí hay un mercado, pero hay una cantidad enorme de locatarios que entran, salen, pero hay una organización, una planificación, un objetivo, y mira las maravillas que pueden llegar a lograr. Esto podría perfectamente llegar a ocurrirse en un barrio, en un lugar donde vecinos se organizan.
12: Correcto. Habla también del propósito del cero impacto ambiental negativo que tiene la organización y el tener que trabajar con la cultura, tener que trabajar con el patio, como tú dices, es una ciudad chica, son 25.000 personas que ingresan al día, hay más de 2.000 puestos comerciales con los que tienes que lidiar, porque el comerciante va a vender su producto. No, hay que convencerlo de trabajar en

0: 25. Entonces, mira, ahí sacamos, no estamos ya hablando solo de residuos, estamos hablando de un impacto transversal de lo que generan nuestras operaciones sobre el medio ambiente, sin hablar ni siquiera del impacto social y el beneficio que le da a la familia, porque ya no es solo un residuo que le estamos dando a estos cranceros, también es un impacto a su familia, a, a su evolución. Hoy en día, los cranceros, algunos que iniciaron con nosotros hace 10 años, y nos dicen, gracias a ustedes, mi hijo está estudiando en la universidad, mira, porque me dieron la tranquilidad,
1: su ganado,
0: exacto, ¿eh? De ser permanente y sostenible su negocio familiar a través del mercado.
1: Qué increíble cómo está una verdadera economía circular, cuando puede generar no solamente el circulito que uno puede ver ahí directo, sino también una serie de anexos, o sea, que son realmente potentes, muy muy muy fuertes desde el punto de vista social, David.
0: Correcto, ahí a veces no uno no lo planifica a largo plazo, pero cuando empiezas a dar un paso, otro, te vas encontrando que se van abriendo oportunidades, oportunidades que te hacen crecer y le dan valor propio a lo que tienes. Hace 2 años firmamos un convenio con la Universidad Santo Tomás a través de la Facultad de Veterinaria para darle un asesoramiento técnico a los cranceros.
1: Perfecto.
0: Porque nosotros no lo tenemos, no le podemos decir cómo, porque no somos especialistas en la materia, pero el médico veterinario sí está haciendo visitas, son 20 visitas que hace en el primer semestre, técnicas hacia los predios de los cranceros, y le avisa, mira, los animales tienes que cuidar de esta forma, tienes que prevenir estas enfermedades, jornadas de vacunación. Entonces, ya no es solo entregarle una hoja, sino ya es un acompañamiento a la familia.
1: Gran programa de alimentación animal del Mercado Mayorista de Nueva York. Don David Duarte, jefe de operaciones y medio ambiente del Mercado Mayorista de Nueva York. Muchísimas gracias, David. Felicitaciones por este tremendo trabajo a ti y a través tuyo y todo el equipo del mercado, que realmente me parece notable lo que están llevando a cabo.
0: Muchísimas gracias por la oportunidad, y no quiero dejar de pasar de que es un programa completamente gratuito y está abierto a cualquier familia, criancero o persona que crea que se puede beneficiar. Es simplemente acercarse al mercado, contactarnos, nuestro número de contactos también está en nuestras redes sociales, porque está abierto a todos. Tenemos más de 2.000 toneladas mensuales que pudieron destinar fácilmente a la alimentación animal.
1: Muchísimas gracias, David. Vamos a una breve pausa y ya volvemos con más Agenda Agrícola.
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¿Qué está pasando en el campo de lo que siempre nos trae ANASAC? Todo tipo de novedades. Y la verdad que esto es algo muy importante, muy interesante, muy profundo. Fíjese que hace más de 15 años, la estrategia de sostenibilidad ANASAC ha estado impulsando, no solamente para ellos, sino que para sus agricultores, que avancen en un camino a la sostenibilidad. Y para eso, ¿qué mejor? Decidieron hacer unos seminarios para visibilizar todas las prácticas de sostenibilidad que los agricultores, como ellos como actores principales, pudiesen contarle a los demás. Para conocer detalles de lo que ocurrió, por qué se hizo, tenemos aquí en estudio a doña Bernardita Contese, jefe de sostenibilidad.

0: Disponibilidad de ANASAC Chile. Benarita, muchas gracias por estar aquí hoy día con nosotros.
1: Hola, muchas gracias Juan Pablo por la invitación.
0: Encantado. ¿Por qué impulsar la realización de estos seminarios, Benarita? ¿Cuál fue el propósito de hacer estos seminarios? Entiendo que fueron tres, ¿no?
1: No, finalmente pudimos hacer uno.
0: ¿Ah, uno?
1: Sí, vamos a reagendar los otros dos.
0: Bien,
1: de fuerza mayor. Pero, mira, el motivo principal de poder hacer estos seminarios, primero es que ANASAC lleva muchos años ya potenciando lo que es la generación de distintos productos y servicios que sean soluciones sostenibles para los agricultores.
0: Así es.
1: ¿Ya? En nuestra estrategia de sostenibilidad, justamente en el pilar de soluciones sostenibles, nos hemos enfocado en esta idea de que queremos ser un facilitador. Queremos ser un partner para que todos nuestros clientes y nuestros stakeholders puedan ir transitando hacia cumplir sus propios objetivos de sostenibilidad. En esta línea y en sostenibilidad en general, se habla mucho, ¿verdad? Se puede hablar mucho de por qué es sostenible, de cómo ir haciéndolo, pero cuesta, y el desafío que todos tenemos en este rubro es poder concretizar esto. O sea, ¿cómo bajamos la sostenibilidad desde la teoría a la acción?
0: Pero, perdona, Benita, pero primero incluso hay un requerimiento, una definición de metas. Porque también hay un proceso muy importante. Los agricultores estamos avanzando hacia la planificación de metas de sostenibilidad.
1: Y claro, y la idea también, cada agricultor que avanza en esta definición de metas, es que nosotros tengamos alguna herramienta en que los podemos ayudar a que cumplan esas metas.
0: Bien.
1: El seminario justamente está orientado en mostrar y generar una instancia en que los mismos productores pudiesen dar a conocer estas prácticas concretas que están haciendo para avanzar hacia un sistema de producción sostenible.
0: Perfecto.
1: Entonces, fue una instancia muy buena, donde quienes pudieron asistir se dieron cuenta de que hay herramientas concretas para poder ir avanzando en temas de sostenibilidad en el agro nacional.
0: Ya, o sea, aquí, como yo decía, los protagonistas fueron los agricultores que hayan llevado adelante a cabo herramientas concretas de sostenibilidad, muy apoyados, por cierto, fondo con los productos y con la orientación que le dan a SAC.
1: Exactamente. Acá no quisimos necesariamente ser nosotros quienes estábamos hablando de estos productos y servicios, de estas herramientas o soluciones sostenibles, sino que ir efectivamente a lo práctico. Y fueron nuestros clientes y nuestros partners, ¿verdad?, en sostenibilidad, quienes pudieron exponer sobre lo bueno, sobre los éxitos asociados a esta implementación de prácticas, también de los desafíos, ¿verdad?, también las dificultades que hemos ido teniendo y que tenemos que ir trabajando de manera conjunta para poder ir avanzando en esto.
0: Si nos pudieras contar qué prácticas se pudieron visibilizar ahí, algunos ejemplos de lo que ahí ocurrió.
1: Sí, a ver, mira, el seminario comenzó con exponer la temática o la problemática o el desafío de por qué tenemos que avanzar hacia una agricultura o hacia un sistema agroalimentario sostenible. Para eso Chile Alimentos hizo una muy buena exposición con mucha data, muchos indicadores de por qué ya Chile no se puede quedar fuera a nivel país, ¿verdad?, de tener una diferenciación por sus sistemas de producción sostenible. Y una vez elaborada esta pregunta, este por qué, nosotros fuimos al cómo. Y el cómo fueron los distintos agricultores. Entonces, por ejemplo, tuvimos la presencia de Agrícola al Resguardo, donde ellos pudieron profundizar no solamente en lo que están haciendo en sostenibilidad, sino que en específico cómo ha sido su experiencia con los controladores biológicos de plagas, con los agentes de control biológicos en cítricos. Después tuvimos la presencia de Agro San Antonio, por ejemplo, que también nos contaron más o menos en qué están en sostenibilidad y luego profundizaron también en lo que son demostrativos de vegetación funcional que están haciendo también con ANASAC para no solamente poder mejorar la biodiversidad de los campos, sino que generas estos núcleos, ¿verdad?, de plantas específicas que son hospederos naturales de los agentes de control biológico. Claro. Yeah. Entonces así tienes un pool de distintos beneficios asociados a lo que son estos centros de vegetación funcional. Tuvimos también la presencia y la charla de Viña San Pedro Tarapacá, que ellos nos contaron de su abastecimiento sostenible y también profundizaron en temas de sostenibilidad social, que en el campo son muy relevantes y no se pueden quedar fuera, relacionado principalmente a lo que es el programa que ellos tienen de vino Tayú en la región de la Araucanía con una comunidad mapuche que ha sido altamente premiado y que hemos trabajado también de manera colaborativa. También tuvimos la presencia de Matías Johansson, que él fue bastante interesante su aproximación, porque pudo hablar de cómo existe desde lo dicotómico que uno cree que es la producción, ¿no? Aquí nosotros siempre hablamos o es tradicional o es orgánico, pero hay un conjunto de grises entre medio. Y él habló de cómo el manejo integrado de plagas y el sistema de Low Residuous Experience que tenemos en ANASAC, que es mínimo residuo, cero residuo a cosecha, puede sacar lo mejor de los dos mundos. Y él, por su experiencia, ha visto cómo tanto lo tradicional quiere y necesita ir migrando hacia este gris intermedio, y cómo también lo orgánico tiene que ir también migrando hacia este gris intermedio, y también lo pudo mostrar con mucha data. Y finalmente estuvo Agrícola Santa Isabel, que ellos pudieron exponer acerca de su experiencia en el programa Activa tu Carbono que tenemos en ANASAC.
0: Ah, qué bueno.
1: Que es este programa que bonifica a los agricultores que con sus prácticas de producción sostenible pueden retener carbono en suelo y por ende entrar a un mercado de activos de carbono.
0: O sea, la verdad que muy completo, con diversas herramientas y esos caminos, fondos justamente orientados a la sostenibilidad. Benarita, estamos conversando con Benarita Contese, jefe de sostenibilidad de ANASAC Chile. Me imagino, porque justamente yo creo que el agricultor en general, cuando escucha esto desde la teoría, lo ve un poquito como lejano, incluso puede no darse cuenta de las prácticas sostenibles que está llevando a cabo él de manera tal vez no explícita. Pero cuando escucha y cuando ve a agricultores, pares de él, que están haciendo cosas muy similares o que él podría fácilmente hacer, me imagino que la recepción de los asistentes ha sido muy positiva.
1: Sí, realmente lo fue. Creo que es muy necesario generar instancias en que abordemos este cómo, qué herramientas existen, porque hay interés. En general hay mucho interés en Chile por avanzar hacia un sistema de producción más sostenible, y el ver cosas concretas, muchas veces también con indicadores cuantitativos, ¿verdad? Para los productores es muy necesario. Los productores necesitamos ver para creer en el campo, ¿verdad? Y el hecho de que sus pares puedan exponer la experiencia honesta, ¿ya? También con dificultades, y la sostenibilidad es un desafío. Sabemos que hay cosas que tenemos que trabajar para mejorar, pero fue muy positivo verlo de una manera honesta y transparente, estas prácticas concretas, y la recepción realmente fue muy buena. Fueron muchas personas, más de 120 personas que asistieron al seminario, y después del seminario en realidad la gente estaba muy agradecida de poder asistir a instancias. De nuevo, la palabra acá clave es algo concreto, algo práctico.
0: Se le pone Menorita, números a esto, decir, a ver, ya está, señor, no sé si los expositores lo hicieron o ustedes están con este propósito de ponerle número, ¿cuánto me cuesta esto y cuál es el impacto en términos productivos primero, a fondo cantidad y calidad del producto, y eventualmente incluso ya una segunda derivada, bueno, ¿qué significa esto eventualmente en precio? Si hay algún premio por esta producción sostenible. ¿Se le ha ido poniendo número a esto?
1: Sí, mira, en esa línea hubo exposiciones muy interesantes. O sea, de partida, lo primero fue, en términos muy cuantitativos, con mucho número, el por qué tenemos que transitar a esto, que fue la exposición de Chile Alimento. Y eso nos dejó a todos muy claro, porque con cifras concretas, ¿verdad?, de los beneficios que podemos tener también en la industria y como país con respecto a prácticas de producción sostenible. Y también hubo diversas charlas en las cuales también se compararon los sistemas productivos con cifras concretas, cifras de inversión, cifras estimadas de retorno, ¿verdad?, de posicionamiento de mercado, de cómo también la sostenibilidad nos simplemente abre mercados que pueden estar cerrados si es que tú no tienes algo que te demuestre tus prácticas de producción sostenible. Y yo creo que eso también hizo la diferencia en el seminario.
0: Es que me parece muy importante, pero también es una manera de concretar esto, de que de verdad, además tú lo decías, también es un proceso de un camino de posicionamiento de Chile como productor de alimentos sostenibles, y que eso el consumidor a nivel internacional lo está buscando, lo está queriendo. No sé si genera un precio diferente, pero sí mayor acceso a ciertos mercados, Benarita.
1: Sí, así es, tal cual. Creo que dentro de los desafíos que nosotros también hemos ido tomando como ANASAC, dentro de lo que es nuestro poder de influencia, ¿verdad?, es poder potenciar y trabajar con distintos actores del mundo agropecuario y generar esa imagen país, justamente en poder articularnos entre quienes estamos impulsando un sistema agropecuario nacional más sostenible, para que ojalá pudiésemos desarrollar un sello, algo que nos caracterice ya no solamente por calidad. Chile no solamente compite, tiene que competir por calidad. Hoy la sostenibilidad y la producción sostenible es un factor diferenciador hacia la exportación, y tenemos que aprovecharlo. En ANASAC generamos este conjunto, ¿verdad?, de productos y servicios para poner a disposición del mundo del agro, mundo agropecuario en general, y creemos que tenemos que articularnos en una cooperación público-privada, ¿verdad?, gremial, etcétera, para que avancemos en un sello que nos abra mercado, nos posicione de una manera distinta en comparación también con nuestros competidores más cercanos.
0: En la lógica de un Chile potencia ecoalimentaria, ¿no? Que haga cargo de ello, pero también fondo con la bajada concreta. ¿Cómo ANASAC va a seguir impulsando? ¿Cuáles son las líneas a seguir con respecto a esta lógica de sostenibilidad de ANASAC, Bernardita?
1: Sí, bueno, en ANASAC en realidad no nos paramos, ¿ya? La sostenibilidad es uno de los ejes más importantes en este momento de la compañía, en todo sentido, con toda nuestra estrategia, y en el pilar de soluciones sostenibles estamos trabajando fuertemente para seguir potenciando lo que es nuestro portafolio de productos biológicos. Acá nosotros, nuestro manejo integrado de plagas desde los agentes de control biológico que tenemos en nuestra empresa Silema, ajá, con todo el portafolio de biorracionales, ¿verdad?, que estamos generando, tenemos el desafío de ir aumentando cada vez más la cantidad de productos biorracionales que ponemos a disposición del campo. Eso es un desafío que abordamos a nivel de la empresa completa. Estamos trabajando también en el programa Activa tu Carbono. Es un programa que vamos por la tercera temporada ahora, ha funcionado muy bien. Efectivamente, los productores han tenido un retorno económico por sus prácticas de producción sostenible, y nuestro desafío actualmente es poder llevar esto hacia frutales. Yeah. Así que estamos trabajando fuertemente para impulsar este programa en frutales. Hemos asumido también un desafío gigante, que es tratar de potenciar algún sistema de gestión nacional del plástico. El plástico, gran sabemos tema, que es
0: tremendo residuo,
1: ¿verdad? Una problemática que, bueno, del agro tremendo, de la actividad agropecuaria en general, a nivel de todo el país, no solamente de los polietilenos de alta densidad, de todos los plásticos que se generan en la agricultura. Y hemos trabajado con AgroRecicla, trabajamos también a través de ProRep para tratar de dar soluciones en esa línea. Y como te mencionaba, entre otras cosas, potenciar el Low Residuous Experience, ¿verdad? Poder posicionar este intermedio, estos grises de producción, no solamente lo orgánico, lo tradicional, hay formas de producir distinto, y el sello. O sea, creemos que aquí tenemos un rol importante para poder potenciar un sello de producción sostenible.
0: Lo dijiste muy claro. ¿Qué está pasando en el campo? ANASAC no para en el campo, la verdad que está con mucha iniciativa. Bernardita Contese, jefe de sostenibilidad de ANASAC Chile, muchísimas gracias por la oportunidad de conversar contigo y felicitaciones por este trabajo que están realizando y que van a seguir realizándose adelante. Gracias, Bernardita.
1: Muchas gracias por la invitación.
0: Encantado. 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Vamos a una breve pausa y ya volvemos con más Agenda Agrícola. 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
8: Más de 188 millones de pesos está invirtiendo INDAP en un proyecto de riego asociativo, esta vez en Pirque, lo cual sin duda va a beneficiar a una cantidad importante de agricultores dedicados a las hortalizas, los frutales y a la ganadería. Ponga atención.
9: Con una inversión superior a los 188 millones de pesos y en plena precordillera de Pirque, INDAP presentó la ejecución de un proyecto de riego asociativo que beneficiará a la comunidad de Aguas Canal El Principal 2 de Pirque, integrada por pequeños agricultores. Las obras, que ya se encuentran en ejecución, se realizarán en dos etapas, 2026 y 2027, y consideran la limpieza de canales para el posterior revestimiento en hormigón de 1.056 metros lineales, además de 10 alcantarillas. La firma simbólica para el desarrollo de este proyecto financiado a través del programa de riego asociativo se desarrolló en el tranque de acumulación El Principal, centro neurálgico del quehacer de la agrupación, y fue encabezada por la subdirectora nacional subrogante de INDAP, Antonella Pequenino, y por el Seremi de Agricultura Metropolitano, Fernando Rencoret, quienes estuvieron acompañados por la directora regional subrogante de INDAP Metropolitano, Mariana Arias, representantes de otros servicios públicos regionales, además de agricultores y representantes de esta asociación de regantes. Las obras a ejecutar consideran labores de despeje de la franja de paso de servidumbre de la acequia y limpieza de material como barro y despeje de ramas y hojas de árboles que la bordean. Luego se revestirán cerca de 500 metros lineales con hormigón en una primera etapa en 2026 del canal matriz, evitando atochamientos que generen desbordes y pérdida de agua. La ejecución de la primera etapa considera un tiempo de 2 meses aproximadamente. La comunidad de Aguas Canal El Principal 2 se constituyó en la década de 1980 y está integrada por familias de la agricultura familiar campesina, quienes se dedican principalmente al cultivo de hortalizas de estación, frutales y praderas para forraje como alfalfa, además de la crianza de ganado bovino. La subdirectora nacional de INDAP, Antonella Pequenino, relevó el trabajo institucional en riego y la continuidad de apoyos del servicio.
10: Bueno, hoy día estamos desde el predio de José, que nos invitó a conocer el proyecto de riego intrapredial que él tiene y lo que él hace. Se dedica principalmente a ganado y producción de hortaliza, pero venimos de ver un proyecto donde firmamos el contrato por cerca de 200 millones de pesos, un proyecto que ya tiene invertido cerca de 415 millones de pesos en un grupo de que son 166 agricultores, que se ven beneficiados por obras que se desarrollan a través del tiempo, que vamos a seguir apoyando para entregar la seguridad hídrica y para que ellos sigan y quieran poder mantenerse en la producción agrícola, que es lo que ellos conocen.
9: Entre los años 2015 y 2025, y por medio de los distintos instrumentos del programa de riego, INDAP aportó más de 416 millones de pesos, recursos que financiaron obras para mejorar la infraestructura de riego de esta comunidad. Durante ese periodo, una década, se ejecutaron trabajos de revestimiento con hormigón armado en una extensión de más de 3.100 metros de diferentes canales de regadío. A lo anterior, se suman trabajos para el entubamiento del canal principal y de 6 de sus ramales secundarios. Se trata de obras que permiten asegurar el riego de 350 hectáreas de diferentes cultivos y producción agrícola. Complementariamente, la comunidad de Aguas El Principal número 2 recibió cerca de 450 millones de la Dirección de Obras Públicas del Ministerio de Obras Públicas para la rehabilitación de un tranque Cora perteneciente a esta agrupación. A esto se suman múltiples obras ejecutadas por INDAP por medio de concursos de la Comisión Nacional de Riego entre 2018 y 2021. En el canal principal y sus ramales, con una inversión superior a 240 millones. Entre los principales rubros productivos beneficiados con la ejecución de estos proyectos y apoyos del Estado, destacan el cultivo de alfalfa, venta externa y alimentación de ganado bovino de los integrantes de la comunidad, hortalizas de temporada y frutales.
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Estimados amigos oyentes, un gusto de saludarlos y darles, como siempre, la bienvenida a estos 90 minutos de nuestro Raíces de América, llevándoles a ustedes hacia seguramente su hogar, donde está disfrutando horas felices junto a la familia o en el lugar de trabajo o tal vez en algún lugar hermoso de nuestro Chile. Saludando a todos nuestros oyentes de nuestra cadena nacional voluntaria de emisoras, de Arica a Punta Arenas y desde este a oeste. Y en la portada musical, como siempre, nuestra música del norte, Mayo Mitaña de Héctor Soto.

Música que nos transporta a esos montes elevados de la cordillera de los Andes. Usted sabe que Andes es un nombre aymara que ha estado castellanizado y que quiere decir montaña que se ilumina. Nombre que deriva de los términos aymara, cantire, cuyucuyo, que eran utilizados por un pueblo antiquísimo de andino, que eran los cuyana, para expresar lo que sucede en las altas montañas a la salida del sol, es decir, la montaña se ilumina. Son las primeras en iluminarse y a la puesta también del astro rey, las últimas en recibir sus rayos. De esta cordillera montañosa, que nace, ¿no?, en toda esta costa del Pacífico, desde el Cabo de Horno hasta las proximidades de Panamá.

El ritmo de la cacharpaya interpretado a través de estas bandas de bronce que llenan todo ese espacio enorme de la música en las fiestas, especialmente en el norte. Una de ellas, una de las más grandes, Aiquina, que se celebra en septiembre con motivo de la celebración de la veneración a la Virgen de Guadalupe, patrona de México. En ella participan una cantidad enorme de bailarines, como los tincus, los chinos, piratas del Cristo Rey, españoles, diabladas, samurái, toreros, tobas, entre otros. Esta fiesta religiosa dura casi una semana y los días principales son el 7 y el 8 de septiembre. Especialmente el día 7, cuando todo el pueblo y los visitantes, que llegan en un número cercano a los 70.000 personas, van a la celebración a conmemorar el Día de la Patrona de Aiquina, que reúne todo un colorido enorme de gentes, de peregrinos, de turistas y visitantes de los lugares y de las comunas aledañas.

Nuestra música chilena presente en cada una de las ediciones del programa Con Raíces de América, que llega a ustedes a través de esta emisora en este horario. Este es su programa. Gracias por estar junto a nosotros.

0: René Largo Farías, hombre del folclore y comunicador en muchos programas de emisoras hace décadas pasadas, en sus giras que hacía con la caravana de Chile Ricanta, recorrió gran parte del país con los Patricios, estos cinco jóvenes, muy jóvenes, que tuvieron un pasar muy rápido por nuestro folclore, y recordábamos en esta canción Morena de Ojitos Claros. Saludar también a nuestros amigos a través de diferentes emisoras de esta cadena nacional voluntaria. Así que un gran saludo para todos nuestros oyentes.
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0: ritmo de épocas pasadas. Pasadas como que en 1852 fue fundado San Javier de Loncomilla. San Javier, que es una comuna de nuestro Chile ubicada en la provincia de Linares y que pertenece a la región del Maule. En honor a San Javier, el jesuita Francisco Javier, y Loncomilla, que significa también en mapudungún cabeza de oro. Hoy, con cerca de 41.000 habitantes, esa hermosa localidad con valles transversales realmente es una maravilla visitarla. Ahí a pocos kilómetros al norte de San Javier está el gran río Maule y se le llamó históricamente en el Chile colonial como la Isla del Maule por los ríos Maule, Loncomilla y Perquilauquén, todos interconectados que hacen más bello este territorio. Y de ahí son exactamente este grupo que vamos a escuchar a continuación, el Rayantú.
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con su primer disco. Acompañada de José Pablo Catalán, cantor puentenegrino, se convirtió también en la primera autora en aparecer en discos curatoriales Margot Loyola, premio a la música Raif del 2016. Bueno, y estamos ya dentro de los 30 minutos que vamos a dedicar a uno de los hermanos de nuestra América Morena. ¿Y qué mejor que irnos a ese país pequeñito en cuanto a territorio, grande en muchos otros aspectos que usted muy bien conoce, y cuya música también está muy entrelazada en la zona del Atlántico, ¿no? Muy compartida junto con Argentina, también con parte del Uruguay, y con influencia también de la parte de los morenos negros de épocas pasadas provenientes del Brasil.

Eran los intérpretes, compositores y músicos uruguayos Numa Moraes y Cacho Lavandera, que le cantaban a Don José. Y Don José no es nada más ni nada menos que Don José Gervasio Artigas, capitán general de los ejércitos de la independencia de las Provincias Unidas del Río de la Plata, heraldo del federalismo de Argentina y Uruguay, padre de la patria uruguaya, que había nacido en Montevideo y falleció en Quinta Ibiray, en Asunción, Paraguay. ¿Por qué se fue Artigas al Paraguay? Bueno, lo veremos después del próximo tema.

0: Braulio López es el intérprete de este tema de Cojinillo dentro de la antología del folclore uruguayo. Bueno, yo le decía que José Gervasio Artigas, quien había nacido en Montevideo, cuando el territorio uruguayo formaba parte del Virreinato del Perú del Imperio Español, por allá por 1764. Fue todo un militar estadista rioplatense que luchó por la independencia de su país. Su gran mentor fue también, como muchos próceres americanos, Francisco de Miranda. Y las razones por las cuales se autoexilió en Asunción, Paraguay, fue porque una vez que ya estaba consolidada casi la independencia del Uruguay, surgieron antagonismos porque él lo que pretendía era una formación de una confederación entre todas las provincias que conformaban el virreinato del Río de la Plata, donde estaba incluido por supuesto Buenos Aires. Esta organización, bajo la forma de una república que fuera separada los poderes ejecutivos del legislativo y el judicial, eran su sueño. Pero ello tuvo antagonistas y con peligro de muerte o amenazas de muerte, se debió refugiar y autoexiliar en Asunción, donde falleció en 1850 a la edad de 86 años.
1: Pal Pepe, que hoy está acá con su paloma más blanca, con más alas, con más vuelo cada día y con más viento, con más crin en su verdad galopeada, para él crecida, pulmonar ronca y ahogada, una canción a puro pueblo, una canción alta como un cerro, una canción larga como un cerro largo y alta, bien alta como un cerro alto y como un cerro largo, larga. Para Tabaré Echeverri, una canción en la cresta de la ola y al tope de la garganta, una canción que lo trae pa' acá, que está acá y acá lo deja, una canción que con él se siembra y que con él queda sembrada.

entre el rayo y el trueno. Una milonga, paloma volando, como bandera con su propio vuelo. Una milonga firmada en el suelo. Una milonga cantando en presente. 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

Era Pepe Guerra quien interpretaba esta milonga o ritmo de milonga en homenaje a Tabaré Leighton, un joven criollo que centró su música como cantante en lo criollo, guitarrista, junto a Hernán Raimundo y Leonel Gassó, pero de corta trayectoria. En la música del Uruguay que estamos compartiendo en este Raíces de América de hoy.

uno de los tantos barrios de la capital de Uruguay, Montevideo. Bueno, la música del Uruguay, que se comparte a través de los ritmos la chimarrita, la cifra, la milonga, la vidalita, las contradanzas y otras un poco más antiguas también, que se diseminaron por América, como el gato, el malambo en Argentina, la huella, son parte de la música que interpretan los olivareños, como también Abel Soria, el dúo Cantaclaro, Teresita Minetti, Carlos Mayó y tantos otros. Y dentro de los más conocidos, Héctor Numa Moraes, los Zucará, por supuesto, ese gran cantor Santiago Chalar, Alfredo Zitarrosa y Santos Insaurralde. Todos ellos forman parte entonces de estos cantores de la música del Uruguay.

La música del Uruguay en este Raíces de América, y que nos hablan de esas llanuras pampeanas que están constituidas por vastas planicies en el relieve de lo que significa el territorio uruguayo. Y que usted sabía que el cerro más alto que tiene es el Catedral, con 513 metros de altura. No hay nada más. El resto son solo las denominadas cuchillas, como se le dice en el Uruguay, a todas esas pequeñas ondulaciones y pequeños montecitos que están dentro de su geografía. Se denomina esas colinas o lomas onduladas, pero son de muy baja altura, que no superan los 300 metros de altura. Rocosas, además, que constituyen toda esa forma de relieve más frecuente y que forman parte, al igual que el paisaje típico del estado brasileño de Río Grande do Sur, donde igualmente las provincias se unen por esta geografía.

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Desde que llegaron los esclavos africanos en la época colonial al territorio uruguayo, bueno, se fue constituyendo y conformando este verdadero carnaval que hoy es uno de los más largos del mundo. Dura cerca de un mes con la presentación en las calles de Montevideo y en las principales ciudades de murgas, grupos musicales que desfilan en forma espontánea después de las horas laborales y durante también el día. En ocasión, a veces entablados que se ponen en diferentes lugares de la ciudad. Ahí llegan entonces a las llamadas que están vinculadas justamente al sonido de los tambores de los afrodescendientes del pueblo uruguayo.

toda la música y la riqueza musical de el pueblo uruguayo a través de estos grandes intérpretes. Y estamos ya casi llegando al final en estos 30 minutos dedicados a nuestros hermanos de la República Oriental, que mantienen todavía, ¿no?, la teoría que Carlos Gardel nació ahí en territorio uruguayo, para ser más exacto, en el Valle Edén, que está en uno de los departamentos, en Tacuarembó. Bueno, ahí sigue la disputa entonces con los argentinos de a dónde es el origen del zorzal criollo Carlos Gardel.

Bueno, y así hemos dado término a estos 30 minutos dedicados a uno de los hermanos, países hermanos de América, para conocer un poquito más y disfrutar de su hermosa música y algunos contenidos que guardan relación con esa tierra uruguaya. Y volvemos a nuestro territorio. Los Ruiseñores de Punta Arenas, que fueron creados por Juan Vargas Aguilar, nos traen este tema que participó hace años en un evento de canto aquí en nuestra región, Bendito Dalcahue.

La música de Chiloé en Raíces de América. Saludando también a todos nuestros oyentes en las diferentes comunas de nuestra región de los Lagos. Saludando a nuestros amigos allá en Ayacara, Chaitén y todas esas localidades a las cuales el acceso a veces es un poco difícil, especialmente debe ser a través de líneas aéreas pequeñas. Bueno, y esta vez Futun Fashimapu. Hijos de esta tierra nos recuerdan la historia del leñador.

Mirá, el conjunto Futun Fashimapu, hijos de esta tierra, que dedicaron su trabajo musical a 12 amigas, a la artesana de Chiloé, Rupuertina Quinán, y a la maestra de paz del pueblo huilliche, doña Domitila Cuyul. Saludamos a nuestros amigos que nos acompañan también en nuestra edición de cada semana de Raíces de América. Y nos vamos a Huillinco, ahí junto al lago, porque bajo las órdenes del profesor Juan Antonio Sotomayor, reunió niños hace algunos años, para ser más exacto, 1994, y grabaron una de estas composiciones, está en este CD.

La cueca chilota interpretada por Los Senderos del Huillín, conjunto de la Escuela Rural Huillinco que creara y dirigiera el maestro Juan Sotomayor por allá por 1994. Continuamos esta vez con Carlos Bello Durán, El Malevo.

Bienvenidos es el título del tema que grabara hace algunos años Carlos Bello Durán, El Malevo, que también lanzó hace justamente el 2009, con apoyo del Fondar, un libro, El Tiempo y el Silencio. Dice, difusión poética del canto trovador del músico regional. Todo un artista que siempre está presente, ¿no?, en nuestra programación aquí en este programa como es Raíces de América.

Lunita de Cisnes, un saludo cordial para nuestros amigos oyentes de La Voz del Mar allá en Puerto Cisnes. De este Puerto Cisnes, ciudad costera, hermosa, que está ubicada en la región de Aysén. Un saludo cordial para todos nuestros oyentes.

Dos acordeones, dos guitarras, el cuarteto Estampa Lago Verdina. Bueno, del Lago Verde justamente. No se imaginaban los esforzados pioneros provenientes de la Patagonia Argentina cuando, a principios del siglo XX, ¿no? 1914, se trasladaron justamente a esos territorios desolados de las tierras de Aysén. Y ahí se encontraron con una tierra que tenía también su historia, puesto que el Lago Verde, hoy una hermosa comuna de unos 900 habitantes, tiene una historia, porque en esa pampa patagona habitaron los tehuelches, también llamados Jaoniquén, que eran cazadores, recolectores, que se alimentaban y vestían de lo que obtenían de la caza solamente, del guanaco, del ñandú, del puma, del huemul. Con toda esa historia, especialmente en el sector del Lago Verde, en los alrededores de la Tapera, estaba esta presencia de este grupo indígena. Lago Verde, un saludo para todos nuestros oyentes a través de Estampa Lago Verdina.

Escuchábamos a este amigo de allá de Magallanes, Rubén Salfate, que junto con su acordeón y también en la compañía de la guitarra de su amigo Claudio Martínez, grabaron algunos temas que fueron enviados a este programa y de lo cual estamos reproduciendo para que usted los conozca. Don Rubén Salfate y su acordeón. Estamos llegando hoy al final de nuestro programa y para decirles de que ha sido una vez más un agrado. En los controles técnicos, como siempre, nuestro ingeniero de sonido, don Mauricio Rivain, quien les habla un servidor, Raúl Pinto Zúñiga, les decimos hasta una próxima edición de un nuevo Raíces de América, esperando haya sido de su agrado. Que estén muy bien, muchas felicidades, y los dejo en compañía de la fiesta chumanga del conjunto Anacay de Punta Arenas.

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1: Bueno, dejó muy, muy buena sensación. No que cuando juega para hacia los lados, cuando corre en forma diagonal o en forma lateral, no produce. Pero sí, lo más importante es que el muchacho empezó a cambiar su manera de jugar y empezó a hacerle bien a Coquimbo Unido. Empezó a hacerle un equipo que llegaba por las bandas, que activaba mucho a Zavala, y eso te deja tranquilo. Pero sí, este cuadro tiene que tener el balón para matar. Para matar, cierto, hay que ser aplicadito. Tenemos a Galani, que se notó cuando no estaba, se notó mucho la diferencia cuando no estaba, que es un jugador que la pelota sale limpiecita hacia los costados o hacia adelante. Entonces, con Galani y ahora con la que maneja bien a Cordero, podemos llegar a tener un buen resultado, que no me cabe la duda que hoy día lo vamos a tener.
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3: Somos RRC Deportes, señoras y señores, cuando ya los equipos han ingresado al campo de juego. Con Matías Riquelme Sepúlveda, que es el juez del compromiso, secundado por acá por el sector de las tribunas preferenciales por Gabriel Ureta Alfaro. Con las populares correrá Marcia Castillo Machuca y Claudio Díaz Mera será el cuarto asistente del juez. Ya los equipos están en el campo de juego para el saludo correspondiente protocolar.
4: Pedro,
3: sí.
4: Sí, un dato de información en referente al elenco de O'Higgins. Estaba con 19 unidades, tras 6 triunfos, 6 empates y 13 derrotas el elenco de O'Higgins de Rancagua. Por su parte, el elenco de Coquimbo Unido tiene 23 puntos, 7 victorias, 2 empates y 5 derrotas en 14 partidos.
3: En estos momentos se está homenajeando a los supercampeones que han defendido la camiseta aurinegra ya por más de 100 partidos. Nos referimos a Dylan Escobar y Alejandro Camargo, los piratas que lograron el centenar de encuentros vistiendo ya con orgullo el escudo de Coquimbo Unido. Junto a Dylan Escobar, forjado en el crisol de fuego, ingresa su madre, Patricia Álvarez, su hermano Franco Escobar y su novia Noemí García. Con Alejandro Camargo está su familia compuesta por su esposa Ana Miralles, sus hijos.
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3: Está
4: Claudio Contador.
3: Claudio Contador fue al final el que hizo entrega, que el presidente de la Comisión de Fútbol. Señoras y señores, está todo listo, todo dispuesto. A través de los ambientales de RRC Deporte, ya se comienza a escuchar, a vivir con pasión lo que va a ser el cierre de la primera rueda en la 15ª fecha del fútbol profesional chileno. 3 puntos vitales, 3 puntos importantísimos que no puede dejar escapar el elenco aurinegro ante el elenco celeste. Así que toda la fiesta, por supuesto, el hinchada aurinegra que ha llegado confiando en lo que es la capacidad y la entrega y la mística que ha puesto el equipo pirata jugando acá en su propio reducto, donde ha sido un equipo que se ha planteado con mucho temple. No ha sido fácil derrotarlo acá en el Sánchez Rumoroso, una barra que ha llegado también numeroso público desde la sexta región, desde Rancagua, para vitorear, para apoyar al elenco celeste, al Oí Oí, que ya está todo listo entre el guapo de regiones y el capo de provincia.
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3: Recordemos que Coquimbo Unido forma con Diego Sánchez en portería, con el coreano Francisco Salinas, con el vikingo Hernández, con el Toto Fernández en el fondo, con el mágico Cornejo. En el medio campo aparece el Tigre Galani, ahí está Badalá, Guido Nahuel Badalá, el 14 para Salvador Cordero en la parte ofensiva, para el rápido Zavala, para Nicolás Johansen, el toro argentino, y para el ovallino, Martín Mundaca. Señoras y señores, la fiesta del fútbol se viene. Le va a corresponder mover a los hombres celestes. Le va a corresponder mover al equipo de O'Higgins de Rancagua. El portero Omar Carevarí dando la espalda a donde se ubica la barra visitante, dando la espalda a los tribunales de familia, al Hospital San Paulo, mientras que el Mono Sánchez, que reaparece en la portería aurinegra, dando la espalda a donde se ubica la barra del hueso pirata. Señoras y señores, todo listo, todo dispuesto. La pelota come.
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3: Vamos, pirata querido, que te quiero ver ganar. Vamos, pirata. La pata canallana tiene Morales por el sector de las populares. Arriba, intentando también poder abrir opciones por intermedio, donde la está luchando González también desde el fondo para poderla sacar. Era el Toto. Insiste siempre Morales por bajo, manejando la pelota. También se encuentra Tapia por esa zona. Vuelve a pegarle el Toto Fernández hasta tres cuartos de campo. Quería salir por intermedio de Johansen, pero la pelota al final ya la va nuevamente movilizando el equipo de la sexta región del país, el equipo de O'Higgins de Rancagua. Señoras y señores, llevamos recién un minuto de juego de esta primera parte.
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3: La pelota que no está en el campo de juego se va a mover por parte de los hombres del equipo aurinegro. Ahí está Juan Cornejo para poderla jugar, para poderla tocar más arriba. Va entregando esta vez para Johansen, para el Toro. Qué bueno para que vaya corriendo. Ahí va el Ovalleno. Atención, intenta que hace Martín Mundaca. Se va cerrando Morales justo en el fondo. Carabelica sale con rapidez para poder interceptar esa pelota. Llegaba el equipo de Coquimbo Unido en el minuto con 36 segundos.
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0: 29. Tocando por bajo, Pavés la tiene, la bota que venía de Serrafiori, el centro que viene de Pavés, cuidado, ahí está Cornejo para cabecearla, para sacarla, fuera el marco grande, intenta lo mete por bajo el conjunto de O'Higgins de Rancagua, la bota que la tiene Hogas, abriendo nuevamente para que se vaya movilizando Morales, nuevamente para Hogas atrás, entre el cuarto de campo, define buscar lo que es la mitad del campo de juego, apareciendo Brizuela, ahí la tiene el argentino, Manuel Brizuela, pero va interceptando nuevamente, va quitando para que se vaya arriba, era Galán y al final...
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0: Cuando Brizuela le envía fuera el rectángulo, fuera el campo de juego, ahí saca de costado que favorece al conjunto, atención, del equipo de O'Higgins de Rancagua, buscando por todos los sectores el equipo de Joaquín Molido, cuando el cabezazo venía frontal a la portería de Carabalí, señoras y señores, el coreano estuvo cerca, Francisco Salinas, de haber inaugurado la cuenta, Toño.
2: Una buena jugada, atacando Coquimbo, un lateral, un centro prácticamente en el punto penal, le salió muy recto el cabezazo a Salina, tenía que haberla picado hacia un palo más lejano del portero de O'Higgins de Rancagua para poder abrir el marcador a los 3 minutos, la primera llegada con intención por parte del cuadro de Coquimbo.
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0: Es el fútbol, señoras y señores, desde el estadio Francisco Sánchez Romoroso. En el comentario, el gran Toño Rodríguez, Mario Rodríguez, la dupla Rodríguez acá. En RRC Deportes, el equipo con más cancha. No está en el campo de juego la pelota. Esta se va al saque de costado lateral que favorece al equipo rancagüino. El tiempo pasa, el tiempo transcurre, señoras y señores. Ya marcamos los 4 minutos de esta primera etapa. El marcador todavía está 0-0. El marcador todavía está en blanco. Vamos a ver qué es lo que pasa. La pelota nuevamente que retorna hasta la mitad del campo de juego. Quiere tomar con fuerza, con contacto. Claro, la pelota que se lucha en la mitad del campo de juego. Ahí al final frena la incursión, que era buena por parte del coreano Salinas. No ha mostrado tarjeta amarilla el juez del compromiso, don Matías Riquelme Sepúlveda. El fútbol pertenece al conjunto aurinegro. Vamos, vamos, pirata querido, a ganar los 3 puntos que van a servir mucho para quedar bien ubicado en la tabla de posiciones en el fútbol de la Liga de Primera División al terminar ya lo que es la 15ª fecha. De la competencia al fútbol chileno. La pelota nuevamente que la tiene, atención, el conjunto de O'Higgins de Rancagua, salir del fondo para que pueda manipularla bien. Brizuela más arriba. Va cortando ya a correr Serrafiori. Se va escapando Serrafiori. Salvador Cordero que lo quiere frenar. Cuidado que puede venir González. Levanta centro. El centro que va. Aparece el Mono Sánchez ante el cabezazo de Castillo. Señoras y señores, buena llegada. Minuto 5 de esta primera etapa. Llega el capo de provincia.
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0: La pelota que no está en el campo de juego, va a venir el saque de costado, lo va haciendo Pavés nuevamente, ahí arriba, atención, inserta la pelota, nuevamente la tiene Serrafiori, cuidado que levantando centro, a correr por el otro extremo, por allá va circulando Cristian Morales, vuelve a levantar la pelota, pero le envía fuera, por detrás de la casa, defendida por el Mono Sánchez, se pierde la pelota, señoras y señores, ya en los 6 minutos de esta primera etapa, Mario, buen ritmo del partido.
4: Buen ritmo, los dos equipos han llegado con peligro al arco de, en este caso, de Carabalí, de Sánchez, pero con Coquimbo León le ha costado tener el balón. Lo que O'Higgins ha hecho es conservar el balón y entrar a jugar por la banda y tirar estos centros peligrosos, y Coquimbo todavía, a salvedad del primero de Salinas, le ha costado mucho tratar de invadir jugada para poder hacer daño al equipo de O'Higgins, que está muy, muy bien paradito atrás.
0: Atención, que la pelota que la tiene Zavala ahí con Guido Madaná, va buscando el espacio, quería buscar filtrar pelota, la va recapturando Brizuela que entrega mal porque llegaba hasta la ubicación de Salvador Cordero, no la pudo retener bien, aparece

0: El argentino Francisco González, la pelota que le va cacheteando hacia arriba, atención para que vaya nuevamente a ir retomando el paraguayo Castillo, la pelota en la mitad del campo de juego, se posesiona bien del balón el equipo de O'Higgins, se lo oyó y ahí está transitando la pelota en su propia zona entre Vizuela y Pavés. Se tiene que dar una vuelta para buscar nuevamente comprometer a lo que es la salida de Brizuela por intermedio, donde ya se presta Ogas. Ahí la tiene nuevamente el Felipe Ogas, el número 8 del equipo de O'Higgins. Pelotazo que va arriba, buscando nuevamente el cabezazo de Morales. Va recapturando, era Mondaca. Entrega por bajo, atención para que vaya Ogas. Nuevamente la tiene el Tigre. Entrega para Juan Cornejo en el profundidad para Mondaca. No, señor, no alcanza a llegar. El Ovalleno Martín Mondaca, pelota que se pierde en el confín del campo de juego. Hay saque de arco que favorece al equipo forastero.
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0: La pelota que va a ser movida, la pelota que va a ser jugada por el elenco de O'Higgins de Rancagua. El tiempo transcurre, ya marcamos los 8 minutos, señoras y señores, de esta primera etapa. Somos el equipo con más fuerza, somos el equipo que está acompañando al Barbón, al Pirata.
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0: De Coquimbo Unido cuando se ha marcado falta, así lo indica Matías Riquelme Sepúlveda. Hay tiro libre que favorece, ya ha pasado algunos metros, internado cerca del círculo central, que favorece al elenco de O'Higgins de Rancagua. Está caído, tengo entendido, González, Toño.
4: Sí, es una jugada que quiso anticipar el jugador de Coquimbo, llega un poco tarde, toca el jugador de O'Higgins de Rancagua y lanzamiento libre para el capo de provincia.
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0: Es el equipo de O'Higgins de Rancagua que ya jugó, pero lo hizo hacia atrás para poder salir nuevamente, tener una visión más clara. Ahí Carabalí la va jugando para Brizuela. Brizuela que hace estrellar la pelota al final en el jugador de Coquimbo Unido. No, pero dio la impresión que había rebotado al final en Galani, pero no, se cobró el saque de costado para Galani. Ahí se va juntando Galá con Galani, ahí Badalá con Galani nuevamente. Entrega para el coreano, la vuelta que le ha hecho a Jorrar Díaz. Atención Badalá para Salina. Ahí está el Toro Johansen. Cayó el Toro Johansen. Hay penal para el Pirata. Hay penal para Coquimbo Unido en esa jugada al final, en esa incursión del conjunto aurinegro en el minuto 10 de esta primera etapa. Señoras y señores, arriba se fue, cae Johansen. Y ahí al parecer el hombre, el defensor del equipo rancagüino, debe haber rozado la pelota con la mano, Toño.
4: Sí, pero mira cómo nace la jugada. Nace de un lanzamiento lateral en favor de Coquimbo. Se la pasan a Zavala, Zavala tira el centro. Van dos jugadores de Coquimbo a interceptar de O'Higgins, a interceptar la marca de Johansen. Y cuando cabecea, se interpone, me parece, en el brazo del elenco del jugador de O'Higgins. Y es por eso que el juez estaba muy bien ubicado para cobrar el lanzamiento penal en favor del cuadro Pirata, Mario.
5: La presión que hizo Galán en la banca de Coquimbo, y de ahí sale un lateral que incluso se demoró mucho pensando que le iba a ganar al tiro la posesión para que pudiera ejecutar el saque lateral y con Badalá al ataque, y se demoró un poco, pero se juntó nuevamente la misma jugada y termina con ese centro cortito ahí al primer palo para que llegara Johansen, y se traba, se cruzan dos jugadores de O'Higgins, pero uno le pega el balón con la mano.
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0: Atención, hinchas.
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1: ¿Escuchamos?
6: Muy dudosa, las imágenes son muy dudosas. A ver, estamos haciendo otra cámara. Es muy dudoso, Pedro, muy dudoso, porque también chocan la pelota en el rostro del jugador de O'Higgins.
4: Pero ¿sabes qué? Cuando sale el centro al primer palo,
6: ¿sí?,
4: va Johansen y se cruzan dos jugadores de O'Higgins a interceptar el balón, pero Johansen cabecea y en el cabezazo, no sé si en el primer jugador que se cruza o en el segundo da el balón, no sé si en el hombro.
6: En el hombro.
4: No en la, en el hombro, no en cara. La cara, me parece que en el
6: hombro. Hombro y cara, ahí están en otra cámara. Hombro y cámara.
0: Perfecto, vamos a esperar entonces. ¿Qué es lo que dice el juez? Si se cobra el penal igual o no.
6: Sí.
0: Sí. Se cobra igual.
5: Cuando se va a parar Johansen para ir al balón que estaba goteando por ahí, bueno. le hace penal. Ah, no
0: se cobra el lanzamiento penal al final. Desistió el juez del compromiso. A través de la revisión entonces encontró que no ameritaba el cobro penal. Ya el juez ha entregado la redonda al portero Marc Arevalí, al ecuatoriano, para que saque desde el fondo. No se ha cobrado al final el lanzamiento penal para el conjunto aurinegro, Toño.
4: Sí, bueno, pero por lo menos Coquimbo estaba con la intención de llegar, de presionar, y salió a través de una jugada de lanzamiento lateral en favor de Coquimbo Unido en proyección de ataque. Cuidado.
0: Atención, que la brota arriba para que fuera llegando Tapia, el talquino Joaquín Tapia. Al final se lucha la pelota frente, cuidado. Ante Juan Cornejo le comete una fea falta. Ahí cerca estaba Marcia Castillo.
4: Este Castillo se las trae, ¿eh? Hay tarjeta amarilla, me parece, compañeros.
0: Al parecer se viene la tarjeta para Joaquín Tapia. Vamos a ver si el juez... No, parece que igual desistió.
4: No, si la mostró.
0: Ah, se la mostró.
4: Se la mostró amarilla.
0: Ya. Le ha mostrado tarjeta amarilla, entonces... Se va a jugar desde el fondo mientras el Mono Sánchez conversa.
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5: Tapia, fea falta contra Cornejo. Camiseta 30, tarjeta amarilla.
0: Perfecto, ahí ha marcado la tarjeta amarilla. En el fondo la va sacando Luis Hernández de media vuelta. La pelota que va a ser jugada por los hombres de O'Higgins de Rancagua. El fútbol se proyecta, el fútbol se juega acá en el Estadio Mundialista Francisco Sánchez Rumoroso, señoras y señores. Con la asistencia, yo calculo unas más de 6.000 personas acá en el recinto deportivo. La pelota que le intenta sacar Martín Mundaca. Cuidado que Morales que le pega. Va rebotando en Galani. Ahí da un rebote. Déjenla, dice el Mono Sánchez. Se queda con la redonda. Ya apacigua la acción de O'Higgins en su propia zona. Pero saca rápidamente. Tiene que seguir un poco a Galani. Ya la tiene Martín Mundaca. Martín Mundaca buscando atraso al Toto. Ahí la tiene el Toto Fernández. Para el coreano. Ya transita en su propio sector con más tranquilidad en tres cuartos de campo. Prefiere jugar atrás con el vikingo Hernández. Nuevamente para el Toto Fernández. Se están cumpliendo, señoras y señores, los 15 minutos de esta primera etapa. Somos RRC Deportes, el equipo con más cancha, saludando a nuestra gran audiencia, saludando a nuestros auditores que están dispersos en diferentes sectores. Cuidado, que se equivoca un hombre con quien bolío. Pelotazo que va arriba para Ogas. Ahí nuevamente va, le pega por bajo, cruzado el argentino González. Se estiró el Mono Sánchez, la pelota que atraviesa la garganta de la portería del equipo de Coquimbo Unido y se va por el otro sector, se va por el otro extremo, señoras y señores, a redonda. Al final, el juez del compromiso ha marcado, entonces había posición adelantada, ¿no?
5: Sí, posición adelantada.
4: Parece que Badalá
5: con el...
4: tiene un problema de estiramiento ahí, Badalá.
7: Está en Cerro de Rosada, aportas el equipo con más canchas. Saludamos rápidamente a Rodolfo Salinas. Dice, vamos Coquimbo, que gane el campeón desde los baños de la Plaza de Armas. Rodolfo y Judith, también a Alexis Cabello. De los saludos desde la Isla de Pascua. Llorana Pejecoe, sí.
0: Un gran abrazo para toda la gran audiencia que está en la sintonía de RRC Deporte a través de la 98.9 Radio Riquelme, Radio Guayacán. Suena lindo en la conurbación Coquimbo y La Serena, siguiendo la campaña del equipo de Coquimbo Unido. Nos preparamos para Copa Chile, nos preparamos para la gran final de la...
2: No,
0: para...
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0: Sánchez buscando a su compañero, pero se demora en poder sacar la pelota, hacer la cobertura. Podría haber sido Montaca, podría haber sido Badalá. Bueno, en fin, la pelota ya la tiene el arquero Mono Sánchez de Coquimbo Unido.
7: Don Pedro André Castillo, queremos escuchar ese sonido, ese sonido, ese sonido. ¿Y cuál es el marcador virtual?
0: El marcador. El marcador virtual dice Coquimbo Unido 0. O'Higgins de Rancagua 0.
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0: La pelota que la va a jugar rápidamente el equipo de Coquimbo Unido. Ahí está nuevamente el coreano Salinas para jugarla. Vamos, Coquimbo Unido, que te queremos ver ganar. Ahí está nuevamente Salinas para poderla jugar. Entrega para Galani. Galani que nuevamente se la quiso ahí colocar para habilitar la presencia de Salinas. Aparece Sarrafieri, el tío fuera del campo de juego. Cuidado con la tos. La pelota que no está en el campo de juego. Campos. Ahí aparece nuevamente. Atención, la pelota de Salinas. Entrega para Galán. ¡Bondaca! No le pudo dar con el dedo, chico. No.
4: De los 12, 15 minutos ha tenido un poco más las ganas de acercarse a la portería de Carabalí, pero no deja de ser peligroso el elenco de O'Higgins a través de las bandas con los centros en plena área chica hacia la portería del Mono Sánchez. Coquimbo Unido tiene que actuar y cerrar los campos de banda porque O'Higgins está haciendo daño por ese sector.
7: Micrófono.
5: Perdón, llega muy rápido O'Higgins por los costados, ¿cierto? Porque tiene movilidad y el golpe de balón es fuerte, atención.
0: Pelota en el fondo que la va sacando Hernández. Nuevamente Castillo que va por bajo buscando a su compañero para poder desplazar la pelota. Apareciendo Pavés, va atrás ahora buscando la incursión de Brizuela. En la mitad del campo de juego Pavés para Brizuela. Con tranquilidad van los hombres manipulando la pelota para abrir los espacios. Carabalí también buscando a Robledo. El otro sector donde está el argentino Alan Robledo. En la mitad del campo de juego va apareciendo nuevamente la figura de Castillo. Va empalmando para que se vaya arriba. Sarrafiori la tiene siempre. Atención, ahí va corriendo Sarrafiori, el argentino. Manipula bien la pelota. Va apareciendo González, el otro argentino. Cuidado, que es peligroso. Castillo atrás. Va para el cuidado. Engancha el Mono Sánchez.
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4: Pero cuidado, Coquimbo Unido, que el elenco de O'Higgins tiene buen toque de balón.
7: Y hablando del Mono Sánchez, el Ferrocarril, la tienda de campaña Coquimbo Unido, ofrece tintura, productos de cosmética capilar, artículos de peluquería para profesionales y clientes. 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
0: A no descuidarse mucho Coquimbo Unido, cuidado porque es rápido también el conjunto de O'Higgins de Rancagua. Cualquier descuido puede provocar campanada de alerta al extremo de defensa. Pelotazo, atención de Brizuela para que vaya corriendo arriba. Pavés, Luis Pavés, el piño. Al final se cierra en el fondo el conjunto de Coquimbo Unido. No le dan espacio y cabida para que pueda pensar. Pelota que se pierde por el confín del campo de juego. Va a jugar el portero Sánchez.
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0: Ya se marcan los 21 minutos de esta primera etapa. El cabezazo al coreano Salinas, buscando pero iba respondiendo, apareciendo Gas nuevamente para que la tenga Salinas, que hay un hombre del equipo de O'Higgins de Rancagua. Sarrafiore, el argentino Martín Sarrafiore.
4: Sí, me parece que con Salinas fue esa jugada para el cuadro Gil cuando salió en busca del balón aéreo. Los vas a llevar sin querer en esa disputa de balón en el juego aéreo, que queda resentido y está tendido en el campo de juego. Me parece que es la nariz en relación a lo que está sufriendo el jugador de O'Higgins. cuando Hernán Caputo aprovecha de dar instrucciones. ¿Qué te parece, Mario, el partido? Un partido intenso, bien jugado, con llegadas a ambos pórticos.
5: Sí, lo que pasa es que algo me tiene intranquilo es que Coquimbo ha sido muy intermitente a comparación con O'Higgins, que ha tenido el balón y mueve muy rápido el balón, y los jugadores de Coquimbo siempre están llegando un poquito tarde para cobertura, porque por algo han tirado muchos centros pasando por las líneas, por las barras de Sánchez, y eso por lo menos lo hace más peligroso. Coquimbo tiene que insistir más en tener el balón y ser más pulsante. O'Higgins es muy directo.
4: Tres toques y al arco.
5: Y al arco, y llega, ese es el problema.
4: Y Coquimbo Unido tiene que activarse más Badalá, más Zavala, más por las bandas. Tiene el balón, pero se demora un poco en la progresión del campo rival.
7: Saludamos a Juan Carballo, dice: deberían bajar el ticket del valor de las entradas acorde a la realidad económica del país.
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0: Viendo la posibilidad también el coreano para que vaya subiendo el rápido el bala. La pelota que se confunde, aparece Cordero. Va dejando en el camino a Leiva. Siempre la tiene Salvador Cordero. Entrega para el Mágico. ¡Vamos, Mágico! El centro que viene, ¡qué bonito era! Se cruzó en el fondo Robledo. Pelota que se va al lanzamiento de esquina, que favorece al elenco aurinegro.
8: ¡Uno!
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0: Vamos, Mágico, cada vez que aparece.
4: La especialidad de la casa, Pedro Antonio, el cabezazo. Vamos, Coquimbo.
0: Vamos, pirata querido. Vamos. Ahí está el Mágico Cornejo. Atención, señoras y señores. Le va a dar a la redonda. Se prepara el número 16 del pirata. Pelota que va por altura. Ahora sí, sobrepasa. Sobrepasa el techo de la portería del portero Marca Rivalí y se pierde en el fondo. Hay saque de arco, saque de portería que favorece al elenco de O'Higgins de Rancagua. Señoras y señores, minuto 24 de esta primera etapa. El marcador todavía está paralizado. No se mueve.
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0: En el fondo se va a preparar, ahí está Robledo, el toque cortito con el portero Carevalli para poderla sacar. Ahora recién lo haciendo, la zurda arriba impecable para pegarle a la pelota. El trazado va con dirección donde está el Toto Fernández, Elvis Hernández, pero se va quedando el Toto con ella. Le salen a marcar, ahí está Sarrafiore, le quiere ganar, lo marca con fuerza al final desde atrás también para reconquistar la pelota. Venía al elenco de O'Higgins.
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0: Se prepara el argentino Francisco González para levantar la pelota. Vamos a ver si hay otro más para que le pueda dar instrucciones. También se acerca Joaquín Tapia. Me imagino que le va a pegar Francisco González. La pelota que se prepara, todos los hombres ya. Para González, que le pega la portería el Mono Sánchez, se queda con la redonda, ya la tiene el portero del pirata querido.
7: Saludamos a Supervisiones Mineras, dice: buenas tardes a todos los piratas de corazón, una vez más apoyando al Barbón a ganar de local, siempre dale a Uri. También a Taborga Daniela, dice: con todo Coquimbito. A Joana Palma.
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4: A tranquilizarse, a tocar el balón, a hacerlo rotar, porque es lo mejor que tiene Coquimbo, es la arma para poder llegar sobre la portería de Carabalí del elenco de O'Higgins de Rancagua.
7: Saludamos a Maturana F. Nicolás desde El Romero, en mi puesto de pescador y mariscos apoyados al pirata. Saludo a los Maturana, la Isi, la Pancha, alentando por el en el tablón.
0: Un abrazo grande, cordial. ¿Qué es lo que hace Lucas Bogaglio? Bogaglio, ahí tranquilo, ¿no?
4: Sí, de manos cruzadas, analizando. Cuando hay un jugador de Coquimbo Unido que está en el piso, no le cobran falta. Ataque a Coquimbo con Zavala.
0: Atención, que la tiene Zavala para darle arriba. Se le va escapando al Tigre. La... Ahora nuevamente Brizuela, que le envía hasta la mitad del campo de juego para que la tenga Castillo, el número 9, Arnaldo el paraguayo. Pero se ha marcado ya. Hay tiro libre que favorece cortito. Rápidamente se ejecuta. Ahí la va jugando en el fondo el Toto con Elvis Hernández. La salida puede ser por intermedio del mágico Cornejo. Vamos, muchachos, a tocarla, abrir los espacios. Hay que tocar la pelota para poder vulnerar lo que es la marcación del equipo Rancagüino. Pelotazo que va arriba buscando al rápido Zavala, pero al final lo marcan bien, no le dan respiración alguna y esta se pierde fuera por el confín del campo de juego. Recupera el equipo de O'Higgins de Rancagua en saque de arco. Somos RRC Deportes, el equipo con más cancha, llevándoles a ustedes la transmisión de la 15ª fecha de la Liga del Fútbol Chileno. Aquí concluye la primera rueda. Podríamos decir participación importantísima que ha tenido el conjunto de Coquimbo hasta este momento, Toño.
4: Sí, Pedro Antonio, uno ya calculando ya prácticamente en los 27 minutos de esta primera parte, lo más claro, el cabezazo de Salina y Castillo por parte de O'Higgins, y tras ese remate de González, no mucho más en esta primera etapa. Ya el elenco de Coquimbo Unido le cuesta aproximarse, la pierde muy rápido porque está muy apresurado. En cambio, el elenco de O'Higgins hace rotar, toca y triangula y tiene mucha movilidad. Eso es lo que más sorprende de este equipo de O'Higgins, Mario.
5: No tiene la pelota, entonces cuando no tiene la pelota empiezan a mover. Tú no sabes, mira, o sea, a lo mejor juega de mediocampista, está como puntero izquierdo, ¿cierto? Tiene movilidad y cuesta mucho poder cazarlo. Entonces, lo importante es que cuando Coquimbo tenga el balón, tiene que administrarlo tranquilamente sin apresurarse para poder tratar de tener que O'Higgins.
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0: Capturando la pelota, lo madruga oportunamente. Ahí nuevamente la tiene Galani. Se respira con tranquilidad porque atacaba el conjunto de O'Higgins de Rancagua. Va apareciendo Juan Leiva, el de Chillán, golpe de cabeza. La bota que le entregaba para Ogas. Ahí nuevamente quiere salir jugando desde atrás por intermedio de Morales. Va entregando para Ogas, se va descolgando para el sector de los populares. Por ahí transita el número 8 del conjunto de O'Higgins de Rancagua. Entrega nuevamente para Leiva por bajo para que se vaya sumando Sarrafiori. Saca el puntazo arriba para que vaya conectando con Castillo por la garganta. Prefiere nuevamente descolgar la pelota para que vaya subiendo Pavés. El Piño prefiere atrás ahora para Brizuela. El fútbol lo impone el equipo de O'Higgins de Rancagua. Se cierra el elenco de Coquimbo Unido, no le quiere dar espacio para que puedan tocar la pelota. Va apareciendo Leiva, entrega para Brizuela, atrás ahora para el portero Omar Carabalí. Señoras y señores, el ecuatoriano ya tiene la redonda. De inmediato le entrega para Felipe Ogas, ahí en la mitad del campo de juego para Pavés. Engancha hacia afuera para Sarrafiori, nuevamente vuelve a tocarla para que se movilicen bien entre Pavés, Sarrafiori, atrás para Leiva, pero lo va quitando. Ahí va apareciendo nuevamente, atención, para que se vaya Badalá. El pase viene de Johansen, sale Alan Robledo, el monaguillo argentino, y pelota que le envía fuera del campo de juego. Ahí saca de costado que favorece al elenco de Coquimbo Unido. A ver, al final la pelota va a ser jugada. Hay lanzamiento de esquina, hay lanzamiento de esquina para el Pirata. ¿Qué número?
9: Dos.
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0: Lanzamiento de esquina que viene, atención para el Barbón querido. Por aquí puede estar la opción. Vamos, Juanito Cornejo, a mejorar la mira. Ahí se ubica. Vamos, el mágico de Pichidangui. Pelota que viene por altura. Al final el juez ha marcado un nuevo lanzamiento de esquina para el Barbón ante ese cabezazo de Luis Pavés.
9: Tres.
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0: Se viene un nuevo lanzamiento de esquina para el Pirata. Se viene un nuevo lanzamiento de esquina para el Barbón. Atención, señoras y señores. Se ubica justo por el ingreso donde está la ambulancia, por esa zona. Allá está.
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0: Nota que la tiene Morales, Morales que la va levantando buscando a Castillo, el Toto Fernández, pero antes también estaba Galán y golpe de cabeza, apareciendo una vez más el equipo de O'Higgins de Rancagua para poder manipular bien la pelota. Entre ellos está el argentino González, lo sigue ahí Galani, lo empujó, cayó, nada indica después del compromiso. El fútbol lo pone Morales para el equipo rancagüino, atrás ahora para Robledo, se va juntando para que nuevamente pueda impulsar la pelota más allá de su sector. Era el jugador Hogas, el número 8, pelota que va arriba, el esquema defensa, ahí aparece el Toto porque antes Sarrafiori no alcanzaba a llegar, pero cuidado que Leiva va capturando la pelota, va a subir el conjunto de O'Higgins de Rancagua, la pelota que va arriba, atención para Morales nuevamente, para Leiva, se cruza en el marco grande, lo marcan justo al jugador atacante del equipo de O'Higgins de Rancagua, aparecía en esa zona para poder quitar también, para apoyar al esquema defensa, el Nico Johansen, pelota que se va al lanzamiento de esquina que favorece al elenco. Y hoy, señoras y señores, tiro de esquina para el equipo rancagüino. ¿Qué número tiene?
9: ¡Uno!
7: Lanzamiento de esquina de Cámara de Comercio de Coquimbo.
0: El lanzamiento de esquina que viene para O'Higgins, pelotazo arriba, el Toto, golpe de cabeza, la sacó fuera del área Sarrafiori. Al final la pelota que va a ser rebotando en Salvador Cordero, se va al lanzamiento de costado, sector cerca del banco, donde está la suplencia del equipo visitante. Por ahí se va a ubicar la pelota, se viene nuevamente el saque de costado que favorece al conjunto visitante. El marcador, señoras y señores, está en blanco, 0-0 acá en el buen mundialista Francisco Sánchez Rumoroso. La pelota que va a ser jugada, toma la distancia correspondiente a Luis Pavés, se va a jugar de inmediato, los hombres comienzan ahí a doblegar esfuerzo para marcarlo de Coquimbo Unido. Pelota que Leiva que la quiere bajar, aparece Martín Mundaca, la levanta, entrega para Johansen, sale con fuerza Hogas, lo derrumba al potro, al jugador argentino, al final quedó tendido, pero va siempre quedándose con la pelota el conjunto de Coquimbo Unido. Aparece Galani, le pega Galani más atrás ahí para el coreano, ahora para Zavala. Badalá vuelve nuevamente a colocar la pelota en los pies ahí del coreano Salina. Va apareciendo el Mono Sánchez, se la deja nuevamente al Toto Fernández. La incursión es lenta por parte de los hombres del equipo de Coquimbo Unido. La tiene siempre el Pirata. Aparece.
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0: El juez tiene que intervenir. Pitazo, amonestación por parte del jugador de Coquimbo, del árbitro al jugador de Coquimbo Unido. Siguen reclamando los hombres del equipo de O'Higgins de Rancagua, Toño.
4: Sí, siguen reclamando. El juez va sobre el jugador de Coquimbo a calmarlo. La gente de O'Higgins va en masa sobre el jugador de Coquimbo y sobre el árbitro, pero muy vehemente el árbitro para sacar a los jugadores. Si ya cobró, jueguen, no sigan reclamando. Creo que Coquimbo Unido no tiene que entrar en esa temática, y en alguna forma, lo comentábamos con Mario, creo que Coquimbo Unido pierde muy rápido el balón, está muy apresurado, le cuesta progresar por las bandas, por fuera, y lo externo, que tiene que activarse un poco más, ya sea Galani, el mismo Badalá, está muy parado. ¿Y quién hace retroceder tanto? Perdió la pelota en una, en tanto Johansen, y tuvo que ir a recuperar casi en el banderín del córner por un lanzamiento de esquina para O'Higgins. Eso quiere decir que están muy desconectados a rato, Mario.
5: Bueno, que le ha quitado la sorpresa que tiene Coquimbo por la banda, tanto Cornejo, ¿cierto? Le ha quitado la sorpresa y no ha podido funcionar en ese, por los costados, donde Coquimbo es poderoso, lo trabaja bien. Pero lo que pasa es que Badalán, mientras no se active, ¿ya? Mientras no marque la posición de tal Leiva, Leiva está solo, ¿ya? Y es que genera fútbol para adelante o para los costados del equipo de O'Higgins. Nosotros estamos muy, muy predecibles.
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0: Señoras y señores, ya marcamos los 36 minutos de este primer tiempo. Todavía no se inaugura el marcador. La pelota que la tiene Salinas. Salinas ahora se equivoca. Ya rebota, no alcanzó a rebotar en Sarrafiore. Ya no está en movimiento porque hay saque de costado lateral que favorece al elenco de O'Higgins de Rancagua. Las cosas todavía están 0-0. Todavía Joaquín Bonillo no imprime su carácter acá en el Sánchez Rumoroso. Nota que le va jugando Pavés, va entregando a Sarrafiori nuevamente, forma corta, pero era Ogas, le pega de media vuelta a Ogas buscando arriba para que pueda incursionar, para que pueda atinar González también más allá, esperando la lucha Castillo. Nota que vuelve a levantar Robledo, buscando a Castillo, cuidado que da un bote en el punto penal, aparece el mono Sánchez para poder salvar cualquier acción ante la presencia de los hombres en ofensiva del...
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0: que favorece al equipo aurinegro. ¿Qué número tiene?
7: Lo escuchamos, don Andrés.
4: Cuatro.
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0: El lanzamiento de esquina que viene para los hombres aurinegro. Vamos, pirata querido. Ahí se está preparando la mente el mágico Cornejo para pegar a la redonda. Ahí atento los defensores y atacantes. Carabalí, golpe de puño. González, el argentino, que le aleja un poco más. Puede venir la réplica por parte de Tapia. Se va descolgando a Tapia por el sector de las populares. Arriba se va en el mano a mano frente a Salvador Cordero. Vamos, Salvador Cordero. Se va Tapia. Quiere ganar la última raya. Se arrastra por el césped. A luchar la pelota Galani. También iba Morales. Al final va ganando el jugador de Coquimbo Unido cuando hay amarilla. Me da la impresión para Galani.
4: Cordero. Pero ¿sabes qué? No sé si cobró mal el juez del compromiso del central. Era lateral para Coquimbo, no para O'Higgins de Rancagua.
0: El saque de costado que viene tomando altura. Aparece en el fondo el Toto Fernández. Pelota que... A ver, al final ha marcado el juez del compromiso. Lanzamiento de esquina, sí. Ha marcado lanzamiento de esquina que favorece al equipo celeste. ¿Qué número tiene que le cueste?
9: Dos.
7: Lanzamiento de esquina de Turbús.
4: Mira cómo se paran en la línea del arco varios jugadores de O'Higgins tapando la generación de obstrucción del portero. Mira.
0: Atención que se viene el lanzamiento de esquina que favorece al equipo de O'Higgins, que le pega por bajo. Tapia, taquito para poderla pasar. Ahora nuevamente la deja, la sacó. Le echa una defensa al conjunto de Coquimbo Unido. Pelotazo que viene para Carabalí, que tiene que salir en tres cuartos de campo. La pelota que va arriba, el pase de antes venía de Ogas, se va elevando también Brizuela buscando a Castillo arriba. La pelota que viene por altura. Leiva que la va cabeceando, que la quiere alejar, pero se la va entregando a Guido Badalá. Nuevamente vuelve a cabecear. Leiva se va configurando el ataque del conjunto.
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4: Se lo saca el balón y el juez cobra tarde y hay lanzamiento libre para O'Higgins de Rancagua. Pero creo que, como decía Mario, Coquimbo Unido está muy estático, le falta movilidad a los volantes centrales, el mismo Badalá, para activar a los hombres en punta, que es lo mejor que tiene Coquimbo Unido para poder llegar hacia la portería de el arquero O'Higgins, que es muy alto. Pero creo que O'Higgins ha hecho un buen cometido en esta primera etapa. Se mueve bien en el campo de juego. El problema es Coquimbo, que no se activa.
5: No quiero pensar que a lo mejor al cuadro Coquimbo le está pasando la cuenta a los partidos y viene el cansancio a lo mejor acumulado. Puede ser, porque lo veo sin chispa. A algunos les cuesta mucho tener el balón, les cuesta mucho hacer pase con los compañeros y no tenemos la sorpresa que Coquimbo generalmente recurre cuando el equipo está jugando más o menos apretado.
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0: Atención, el centro, el tiro libre que se jugó, la sacando el Toto Fernández, a correr el Toto. Ahí la pelota que al final, ante la marcación de Castillo, pelota que se va fuera del rectángulo. Viene el saque de costado lateral que favorece 41 minutos. Señoras y señores, esta primera etapa que corresponde al elenco de O'Higgins de Rancagua, que está jugando con tranquilidad, está jugando con paciencia. Es Coquimbo Unido el que tiene que imprimir, por supuesto, mayor agilidad y más prestancia, más presencia en territorio del equipo rancagüeno. La pelota en el campo de juego, el golpe de cabeza de Pavés, se lucha, va apareciendo ahí Zavala, alcanza a manipular la pelota, pero entrega a Brizuela, cuidado arriba para Castillo, sol, el Mono Sánchez, gritan déjenla, se queda con la pelota. El tiempo avanza, el tiempo transcurre, la fanaticada quiere un gol, la fanaticada quiere celebrar un gol del conjunto aurinegro del equipo pirata. Nuevamente la tiene ahí el coreano Salina, lo marca Sarrafiore de atrás, alcanza a retener la pelota Salvador Cordero, va buscando atrás nuevamente para Elvis Hernández. La presencia, el Toto Fernández. Todo esto se hace en la extrema defensa del conjunto de Coquimbo Unido. Va apareciendo Cornejo, entrega para Mundaca. Mundaca ya la tiene, entrega para Salvador. Atención, arriba se va el conjunto de Coquimbo Unido. Buena la presencia, ahí para que pueda dar a levantar centro. El centro que viene, Sarrafiore y golpe de cabeza. Va alejando la pelota, va apareciendo el mágico Cornejo. Le pegó un bombazo cruzado el mágico Cornejo.
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7: Lanzamiento de esquina del ferrocarril.
0: La pelota que la eleva. Nuevamente Cornejo la va sacando a la extrema defensa del conjunto de O'Higgins. Pelota se fue. Se fue al final en ese tiro enviado por Martín Mundaca, buscando nuevamente a Juan Cornejo por el sector de las tribunas preferenciales. Se pierde, se va. El saque de costado lateral que favorece al equipo rancagüeno. Marcamos ya los 43 minutos, señoras y señores, este primer tiempo. Cerca estuvo con ese disparo, Toño, de Juan Cornejo, donde voló el portero Carabalí.
4: Sí, una muy buena jugada, se activó Coquimbo en ese remate de media distancia, prácticamente en diagonal por la zona de la izquierda, cruzado, el portero es grande, es alto, voló tan largo es para neutralizar el balón y mandarlo al lanzamiento de esquina cuando va O'Higgins, cuidado.
0: Atención que la carga se va, O'Higgins, pero acá tiene Leiva, la quiso ahí colocársela Arnaldo Castillo al paraguayo. Alcanzaron a rehabilitarse los jugadores Coquimbo Unido. El Mono Sánchez que de inmediato cruza la redonda para que se la entreguen ahí a Juan Cornejo. Juan Cornejo para Badalá. Falta más conexión entre el medio campo y la parte ofensiva. A manipular con mayor rapidez la pelota. Insisto nuevamente. Atención en la mitad del campo de juego. Va apareciendo. Ahí nos tiene Galani. Vamos, Pirata querido. Vamos, Barbón. Los tres puntos son cruciales en esta jornada antes de sellar lo que es la participación en la 15ª fecha del fútbol chileno. Antes que se termine esta primera rueda, Coquimbo Unido tiene que quedarse con los tres puntos. La pelota que lo tiene el mágico Cornejo, entrega atrás para el Toto Fernández, ahora abriendo para Hernández, va apareciendo el vikingo. El vikingo la va conectando en forma corta en el medio campo para Salvador Cordero. Todavía está en su propio sector, en su propia zona, para nuevamente para Juan Cornejo por el sector de las populares. Todavía el Pirata no logra pasar a la mitad del campo de juego. Se demora una barbaridad para poderlo hacer. Ahora recién lo va haciendo. Ahí está Hernández. Entrega para Zavala. Prefiere conectar nuevamente para Hernández. Hernández para Salvador Cordero. Ahora seguramente se la enviará al Toto. Ahí está. Pelota que va conectada para el Toto Fernández. El Toto Fernández entrega. La pelota que va arriba. Atención. Un hombre que se equivoca. No. Alcanza a recuperarla. Que esta vez arriba quedó Martín Mundaca. Cuidado. Cometen falta. Hay roja para Leiva, hay roja para el Chiñanejo, hay roja para Juan Leiva. Me pegó un codazo.
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4: Era un hombre que le estaba dando problemas en ese sector, porque se activaba bien el elenco de Rancagüino, y ya que, al quedar con un hombre menos, va a tener que rearmar el equipo, y Coquimbo Unido está, yo diría, muy predecible en ciertos sectores del campo, porque O'Higgins corta muy bien la jugada, se mueven bien en cuanto a la zona y en la marca personal. Cuando entra el cuerpo médico, le pegó sin balón al jugador de Coquimbo, están ahí todos los jugadores y el árbitro viendo la cuantía de la lesión del jugador coquimbano. Pero creo que Coquimbo Unido, como lo decía Mario, le falta agilidad mental, rapidez mental, con balón y sin balón, porque también se juega sin balón. Si tú lo esperas que te la lleguen al pie y no te mueves, va a ser muy difícil, porque se entregan muy rápido a la marca. Entonces creo que esa situación, en la rapidez mental con balón y sin balón, en el fútbol es fundamental hoy día, sobre todo para Coquimbo Unido en el estilo de juego que tiene.
5: Como se dice, un equipo muy plano, el de Coquimbo, muy plano, que no le ha faltado la variante, le ha faltado, porque O'Higgins ha tapado la salida de Cornejo, que es la que más produce daño, junto con la de Salinas, pero aquí se jugaba más o menos bien. El problema es cómo generamos de la mitad para adelante, porque no tenemos a Salvedad que meta un pelotazo como lo han hecho con Zavala y con Salinas para poder llegar por este lado, pero no tiene la tranquilidad de manejar el partido. Vamos a ver ahora con 10 jugadores O'Higgins y Coquimbo puede manejar y puede crear la superioridad numérica cuando tiene el balón.
4: Sí, esa superioridad numérica Coquimbo Unido la tiene que aprovechar, tiene que ser más encarador y abrir más las bandas, porque Coquimbo prácticamente llega hasta el vértice del área mayor. ¿Y cómo ha llegado? A través de los lanzamientos de esquina. La única jugada con peligro de remate fue la de Cornejo en media distancia, pero en general, a través de lanzamientos de esquina, se ha aproximado a la portería del elenco de O'Higgins.
0: Ya se recupera el jugador de...
4: Parece que va a ir a revisar la jugada. Va a ir a revisar la jugada.
0: Va a ir a revisar. Vamos a ver entonces. Vamos a esperar. Jugada revisada. A ver si se cobra o no. La expulsión, si es correcta la expulsión del jugador.
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0: Vuelve a...
4: Me parece que la va a anular.
0: Parece que va a anular la tarjeta, ¿no? Parece que la va a anular. A ver, vamos a esperar. Bueno, no alcanzamos nosotros a escuchar el audio.
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11: El codazo existe, Pedro.
10: 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Lo escuchamos.
11: El codazo existe.
0: El codazo, ya. Se va entonces.
11: Sí.
0: Juan Leiva. El de Chillán se va. Solamente con 10 hombres queda en el campo de juego el elenco de O'Higgins de Rancagua.
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0: ¿Cuántos minutos habían dado de agregado? 3 minutos. Ya lleva 49. Bueno, seguramente irá a dejar jugar uno o dos más. El juez del compromiso, señoras y señores, para activar lo que es el partido. Está ahora sí listo para poder jugar el lanzamiento libre que favorece al conjunto de Coquimbo Unido. El mágico Cornejo detrás de la pelota. Ahí está el mágico Cornejo, levanta la redonda para Zavala, pero antes estaba Felipe Hogas para enviar la redonda al lanzamiento de esquina. Póngale número
12: 6.
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0: El lanzamiento de esquina que viene para el Pirata. Se prepara nuevamente el mágico Cornejo. Le va a pegar con pierna zurda. ¿Qué le pasa al mágico Cornejo? Dios mío.
10: No hace magia, se le fue el conejo.
0: Dos. Lanzamiento de esquina y casi la misma ejecución. Se va por detrás de la portería. Vamos, mágico, a regular la mira. A regular la puntería. Me da la impresión como que esta semana fue muy larga para los jugadores, como que se nos achancharon, como dice en el fútbol.
5: Claro, como que se nos olvidó el libreto al cuadro pirata, porque ha sido muy, muy intermitente. Vuelvo a insistir en lo mismo, no hemos tenido la capacidad de manejar al rival, de moverlo para un lado o para otro, solamente hemos contenido. Atención.
7: Saludamos a Cristian Martínez.
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0: Se pierde la gran opción el conjunto aurinegro. Y los primeros 45 minutos han terminado, han concluido. Se van al descanso 0-0. Y O'Higgins de Rancagua con un hombre menos en el campo de juego. Partido en su primera etapa concluido, señoras y señores. 0 para el Barbón querido. 0 para O'Higgins de Rancagua.
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0: Sí, así es. Los primeros 45 minutos ya fue historia y usted lo escuchó a través de la señal poderosa, la señal del buen sonido, Radio Riquelme de Coquimbo. Don Mario Loco Rodríguez, la pregunta del millón. ¿Le gustó o no le gustó el partido?
1: La realidad no. No me gustó por lo que venía haciendo Coquimbo Unido los últimos partidos acá en...
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1: Ha costado mucho, le ha costado llegar con peligro por las bandas. Bueno, está muy cercado el chico Cornejo y no ha tenido mucha subida salvo el tiro que tiró y que la sacó Carabalí. Pero el equipo yo creo que se le olvidó un poquito el libreto, será el cansancio, espero que sea el cansancio, ¿cierto? Porque olvidarse de jugar fútbol no creo. Hay buenos futbolistas, me gustaría que en el cambio de ahora quedarme con un volante central que sería Galani, ¿ya? Y por los costados, según por donde ataque, tendría que estar Salinas porque querían con un jugador menos en el medio, ¿cierto ellos? Y ahí donde vayan van a llenar y van a sacar un jugador de campo, pero creo que juegue con un 3-3-3-3, ¿cierto? Difícil, pero no me ha gustado cómo lo ha desarrollado Coquimbo, un equipo plano, un equipo que no ha tenido la pelota para mover al rival. Badalá muy parado, muy entregado a la marca y eso lo hace predecible al cuadro pirata. Pero vamos en los segundos 45 minutos para poder ver qué nos pasa, qué podemos lograr con O'Higgins de Rancagua, que no juega mal. Ojo, dijimos no juega mal, juega muy bien, se mueve muy rápido con la pelota, se crea mucho espacio con la movilidad que tiene.
3: Sí, yo creo, como bien decía Mario, Coquimbo está en un letargo de creación futbolística, que no nos tiene acostumbrado a ello. Coquimbo lo que más tiene es sorpresa, intensidad, generación de fútbol, para poder desdoblegar por las bandas, activación de los hombres en punta, la recuperación en el medio es fundamental, como es el caso de Galani, en algún momento era Camargo, en fin, hoy día no se ha visto eso porque el elenco O'Higgins toca dos o tres toques, activa el balón, abre hacia las bandas y tiene mucha movilidad de tres cuartos hacia arriba. Entonces, cuando Coquimbo intenta neutralizar las zonas de creación del elenco O'Higgins, llega un poco tarde porque mueve muy bien el balón. Entonces, cuando Coquimbo intenta recuperar el balón, también el elenco rancagüino retrocede y se cierra muy bien. Entonces, ¿qué le falta a Coquimbo? Le falta la sorpresa, le falta la movilidad, que es lo que mejor tiene, lo que mejor hace, ocupar las bandas, los internos también se mueven de buena manera, porque no hemos visto mucho al caso de Johansen, él tuvo el cabezazo, que a mi modo de ver, era penal y le pega en el hombro y después desiste el cobro.
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3: A los 42, un remate de media distancia de Cornejo y después Mondaca tuvo a los 51 de esa jugada. Es poco para lo que nos tiene acostumbrado Coquimbo Unido en intensidad de juego, en llegada. Y por parte del elenco O'Higgins, Castillo a los 5, González a los 15 y después a los 25 nuevamente González. Ha sido un partido, yo diría, atípico de Coquimbo Unido. Hay que recordar que está de local, siempre al local se le pide más, con más intensidad, con más fuerza, pero también hay que consignar que Coquimbo Unido viene con un desgaste de partido importante. Hoy día le ha faltado chispa, le ha faltado un poco de movilidad en ciertos sectores del campo. Como decía Mario, no se han olvidado de jugar. Tienen la calidad, tienen la sorpresa a flor de piel, como siempre, este cuadro de Coquimbo Unido. Pero ¿dónde ha estado? Ha estado la dificultad que le ha puesto O'Higgins, con un ordenamiento, con una movilidad en el sector medio del campo, que le ha costado progresar al cuadro de Coquimbo. Ahora, con un hombre menos, se van a refugiar mucho más, van a jugar al pelotazo seguramente para los hombres en punta, y Coquimbo tiene que aprovechar ese hombre de menos, con remate de media distancia, jugadas asociadas, abrir las bandas, y en los lanzamientos de esquina me ha llamado la sorpresa de cómo se han ejecutado esos lanzamientos de esquina, que también son ambas importantes para poder desequilibrar el marcador. Un 0-0, yo diría un poco sorpresivo por lo que uno espera del cuadro de Coquimbo Unido en relación a poder marcar supremacía en esta primera mitad, donde un equipo que quiere y otro que prácticamente tiene movilidad y ha hecho trabajar un poco al portero Sánchez, pero un partido chato en ciertos sectores del campo, con poca sorpresa y con poca profundidad de gol por parte de Coquimbo, y lo mismo acontece con O'Higgins, a pesar de que tiene movilidad, que no le ha generado mayores peligros hacia la portería del Mono Sánchez. Creo que Coquimbo Unido, con este hombre de más que tiene que aprovecharlo para sacar la ventaja y ganarte puntos importantes en esta parte final de esta primera rueda como local, ganándole a un complicado O'Higgins con un hombre de menos. Que no me cae ninguna duda que este guapo de provincia, como es el cuadro de Coquimbo Unido, hoy se va.
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0: 14 grados, 14 grados en Coquimbo. Christopher Rus nos dice: saludos cordiales para ti, cuídate mucho, por favor, te lo pido, amigo mío. Vamos que se puede, aguante, muchachos. Hay mucha gente en el estadio Bicentenario Francisco Sánchez Rumoroso de Coquimbo, amigo. Cuéntame, pucha, puros amigos. Oiga, Jorge Pimentel, nuestro querido Coqui Fernández, Coqui Pimentel, oye, me había confundido de nombre, no confunda de nombre a nuestro querido Coqui Pimentel. Dice: saludos, amigos, no confunda a su jefe Dani, o quiere que le quiten el bono. Ya, pucha, ya perdió hartos bonos, caballero. 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Le mandamos un saludo a nuestro querido Coqui Pimentel, que debe estar ahí cocinando en el estadio Francisco Sánchez Rumoroso una rica pollita a la mostaza o unas sopaipillas con o sin. Así que ahí le mandamos muchos saludos. También a nuestro querido Antonio Roy, que dice que son las 3 de la mañana en Sydney. 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Es un ron sabrosón de Radio Riquelme de Coquimbo. Y un rico sándwich de pescado con Vegemite. También ahí está disfrutando Antonio Roy Calosa. Y le hacemos la pregunta a Antonio, ¿eh? ¿Habrá charqui de koala? Vamos a preguntarle después a nuestro querido Antonio Roy Calonso, que nos está escuchando en Sydney, Australia. Le mandamos un saludo, como siempre, a la comunidad de chilenos en España, en Suecia, en Estados Unidos, en Nueva Zelanda y también en Australia. Todos los chilenos que también hacen parte y que también escuchan en diferentes horarios el partido de Coquimbo Unido. También a Carolina Ramírez, dice: vamos Coquimbo. A Tormasic dice: muy aburrido el partido, ojalá que lo terminen pronto. También a Raúl 21 Chunchos, no puedo decir lo otro, busquen los pantalones. Así es, eso nosotros estamos leyendo tal así como los comentarios, sin con un poquito de censura. Nelson Leonardo Montenegro dice: saludos desde la cantera. Juan Zapata dice: ¿qué

0: final, que de repente uno se queda pegado. Diego Eloy Espinosa Ibacache dice: vamos, pirata, hay que ganar sí o sí. Recuerda mandar su saludo, nosotros aquí vamos a estar leyendo sus comentarios. Y también nos llegó un mensaje, un mensaje de audio a través del WhatsApp de Radio Riquelme. Vamos a escuchar un poquitito el audio que nos mandaron a través del +56 51 232 1051.
1: Hola, quisiera enviarle un caluroso saludo y que este programa salga muy bonito. Bueno, lo más importante, que Coquimbo hoy gane, porque se lo merece. Quisiera, por favor, si pudieras saludar a la familia Chafe y enviar con una canción de Gilda.
0: Así es, no podemos colocar canciones, pero nosotros estamos aquí, le mandamos muchos, muchos, muchos saludos a toda la gente.
2: Hola, amigo de Radio Riquelme y Radio Guayacán, de Coquimbo, esperando que tengan una muy buena transmisión y que gane Coquimbo. Saludos desde Los Vilos.
0: No, muchas gracias, desde Los Vilos nos mandan muchos saludos, desde la provincia del Choapa nos mandan muchos saludos a través de todas las multiplataformas, en Salamanca 103.9, Radio Guayacán, en el Choapa.
3: Muy buenas tardes a todos mis seguidores, les quiero mandar un gran saludo a la Radio Riquelme y a la Radio de Guayacán, un gran saludo, y desearle que les vaya bien en todo y que gane Coquimbo, ¿ya? Así que un fuerte abrazo, están invitados a 641 en la calle principal Ardunate, todos los domingos a las 4 de la tarde, así que la Radio Riquelme y Guayacán están todos invitados a los locutores, ¿ya? Su porteñita, los quiero mucho y están invitados.
0: Así es, muchas gracias por la invitación.
4: Hola, hola, amigos de Guayacán y de Riquelme, desde acá del Empalme, su amiga del Kiosco Verde, para que siempre estén leyendo, un saludo para todos y que Coquimbo salga un buen triunfo hoy. Un gran saludo para Radio Riquelme y Guayacán, que tengan una excelente transmisión y que gane Coquimbo. Y aquí nos estamos esperando para que vengan a comprarlo de Don Otto.
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6: Estamos en pleno centro, aquí estamos, un saludo para todos mis amigos, ¿eh? La Radio Riquelme y la Radio Guayacán, ay, se unieron, están juntos, ¿eh? Hicieron una fusión, ¿eh? La mejor radio de Chile, ¿eh? La más antigua, aquí estamos en la cuarta región, ¿eh? Coquimbo, mi cuarto lindo, un saludo especial para ustedes, ¿eh? Y naveguen en YouTube, pongan un payaso pastillita, y síganme, suscríbanse, ¿eh? Y también en TikTok, pongan payaso pastillita, ahí salgo de carabinero dirigiendo el tránsito en la avenida El Mar, ¿eh? Ahí estoy en TikTok,
0: Ok, muchas gracias.
7: Se hace el Tony.
0: Oye, sí. Bueno, le mandamos muchos saludos a toda nuestra audiencia. Vaya comentando a través de las plataformas de Riquelme y Guayacán. Nosotros aquí vamos a estar leyendo sus comentarios. Parte de Don Toño Rodríguez, rápidamente puntualización.
7: Sí, ya se viene lo de equipo al campo de juego. Está el elenco aquí. Cuando se viene un cambio, compañeros. Va a entrar el número 28 en O'Higgins, vamos a ver por quién sale, y aún no aparece la oncena del cuadro de Coquimbo Unido cuando ya se viene el cuarteto referil para este segundo tiempo. Y me parece que llegó más público sobre la hora, Mario, al Francisco Sánchez Romoroso, en donde Coquimbo Unido tiene que dejar los tres puntos, activarse, y vamos a ver que tiene un hombre además para dejar los tres puntos acá en el Coloso del Llano.
8: Así es, el que yo no veo al 30, Tapia, no lo veo, y entra seguramente este Manchar en el medio, ¿ya? Pero vamos a ver en el segundo tiempo. Coquimbo generalmente, cuando no anda bien en el primer tiempo, en el segundo saca a relucir todo lo que ha venido mostrando aquí en el Sánchez Rumoroso cuando juega de local. Lo importante ahora es que ellos van a salir de contragolpe, van a salir con Samuel Fiore
7: al pelotazo,
8: buscando la... Ahí viene un cambio, viene Sandía, lo dije, ¿no? Viene Sandía.
7: Vamos a ver quién podrá ser, alguien del medio, de la contención.
8: No, viene Cordero, es que no viene Montaca.
7: Probablemente. Vamos a ver los cambios. Hay dos cambios. Uno por parte de O'Higgins.
8: Sí.
7: Y otro por parte de Coquimbo Unido,

0: para ver quiénes ingresan y quiénes abandonaron el campo de juego en esta segunda mitad y está pronto a comenzar, Pedro Antonio.
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3: Señoras y señores, se viene la etapa complementaria. Acá en el Sánchez Rumoroso ya están los cambios listos. Ah, se quedó por O'Higgins de Rancagua, Joaquín Tapia, el número 30. Ha ingresado el 28, Benjamín Chamine. Y en Coquimbo Unido se quedó Loballeno Martín Mundaca. En el vestuario ha ingresado Benjamín Chandía. Etapa complementaria lista para reiniciar Matías Riquelme. Vamos, pirata querido, a cambiar la brújula, a cambiar la veleta, porque el viento tiene que soplar a favor. Señoras y señores, etapa complementaria ya se ha iniciado, está en marcha.
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3: Somos RRC Deportes, ya activamos los micrófonos nuevamente para esta etapa complementaria, señoras y señores, desde el Sánchez Rumoroso. Vamos, pirata querido, ya la tiene el coreano Salinas, se entrega para el vikingo trae la pelota para el Toto Fernández. Vamos, tiene que ser más rápida la puesta en marcha de la pelota hasta territorio del equipo de O'Higgins. La que va sacando el tiro arriba, atención para que pudiera incursionar Guido Balalá, en el fondo listo estaba Alan Robledo para el golpe de cabeza para poder sacar la pelota desde la extrema defensa del equipo visitante, que todavía no ve caer su portería. Estamos, por supuesto, haciendo fuerza para que la lucha viene el conjunto de Coquimbo Unido. Tiene Martínez, ahí la tiene, perdona, Chandía, centro que iba bonito, buscando lo que era la garganta del área, la pelota que al final no pudo ser conectada, estaba en esa zona, estaba el coreano Salina. La pelota nuevamente que la tiene Sarrafiori, que se viene con
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3: Quedándose con la pelota entre el cuarto de campo, nuevamente la vuelve a manejar el equipo forastero. Por acá está Morales por el sector de la tribuna preferencial. El paso es corto por bajo para Ogas. Va sacando al centro con pierna zurda. Cae el mediocampista del equipo de O'Higgins. Pelota que se pierde en el fondo. Va a recuperar el Sánchez en tiro de arco.
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3: Vamos, pirata querido, recordemos que fue expulsado en la primera parte Juan Leiva del equipo de O'Higgins de Rancagua, solamente con 10 hombres acá en el gramado del Sánchez Rumoroso. Vamos, Coquimbo Unido, con la proyección nuevamente de poder ir más arriba, de vulnerar la portería de Omar Caravalier. Atrás en la mitad del campo de juego prácticamente se va juntando el Toto Fernández con Cordero. Cordero que va pasando ya grande zancada para poderse internar. Está Salinas jugando con Zavala por el sector de las populares. El paso es cortito por acá, por este otro sector, por este otro tramo. Está esperando Juan Cornejo. Badalá que se quedaba con la pelota, pero cuidado que es muy anunciado el tiro. Hay tarjeta amarilla. Hay tarjeta amarilla al final para Galaré. Falta con le cometió a Sarrafiori, si no me equivoco. Sí, señor, quedó ahí tendido cuando se iba rápidamente ya para cortar la mitad del campo de juego en la tarjeta amarilla indiscutible para el jugador de Coquimbo Unido, Toño.
0: Sí, pero uno analiza esa jugada, Coquimbo está en proyección de ataque y la pierden. Se demoró un segundo en retener el balón y completar con el compañero y se genera la salida rápida del elenco O'Higgins y el jugador de Coquimbo tuvo que hacerle la falta, pero creo que está muy parsimonioso, muy anunciado. Falta activarse más, falta generación de fútbol. Está recién empezando, pero se organiza bien el elenco O'Higgins y Coquimbo juega dos por hora, Mario.
4: El problema está que deja a los dos jugadores en medio campo, a los que van a la refriega los dejan con tarjeta amarilla, porque Badalá tenía que dar de vuelta el tiro a la pared, sino que quiso hacer una de más y le quitan la pelota y ahí de vuelta corre para atrás. Atención.
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3: La pelota que en la mitad del...
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3: Llega sin problema, dando botes hasta la ubicación Marco Chico del portero Omar Carabalí. El ecuatoriano ya tiene la redonda, señoras y señores, no hay problema alguno en la extrema defensa del conjunto de O'Higgins de Rancagua. El marcador continúa 0-0. Ya estamos viviendo los 4 minutos del segundo tiempo.
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3: La pelota que la tenía González, pero al final se va cerrando. Ahí estaba muy atento para neutralizar Galani. Desde el fondo el Moro Sánchez va entregando nuevamente para Juan Cornejo. Juan Cornejo le pega la zurdita por bajo. Atención para habilitar la presencia de Galani. Recibe una falta. A correr Zavala. Al final la pelota se pierde por el confín del campo de juego y queda bastante resentido Galani. El juez no le llama la atención todavía la caída del jugador de Coquimbo Unido, Toño. Ahora sí.
0: Muy complaciente, deja jugar, dejan golpear. Y eso le hace mal al fútbol. Si uno va atacando y lo golpean, tiene que estar ahí para una reconvención, una tarjeta. En dos jugadas le pusieron tarjeta amarilla al jugador de Coquimbo. Y a O'Higgins, ¿qué? Le puso a uno y eso fue falta y no le hace nada.
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3: La pelota que se está luchando en tres cuartos de campo del conjunto de Coquimbo Unido. Ahí el Toto que la quiere abrir para Badalá. Bien, va resultando para Cordero. Cordero para Galani, nuevamente atrás para Elvis. Bien, a pasar la pelota ahora con mayor rapidez. Es para Salinas, se va descolgando el rápido Zavala. Atención por el sector de las populares. Qué bonita es, atención para Salinas. Le pega Salinas. La pelota que va cruzando defensor y atacante. La va sacando desde el fondo. Ahí también la lucha. El jugador Morales. Hay otra falta. Y otra falta, ahí Castillo baja a Salvador Cordero, ¿sí?
0: Y cubre al revés y el jugador de Coquimbo se anticipa el balón, la protege con el cuerpo y el jugador de O'Higgins le pega al jugador de Coquimbo y cobra falta el jugador de Coquimbo, increíble, está de frente a la jugada.
4: Yo creo que le está pesando la tarjeta roja que mostró al final del primer tiempo porque la pelota la tenía Cordero y va con unos manotazos, se lo saca encima, pero no cobra nada porque va a quedar preso de lo que hizo en el primer tiempo la tarjeta roja.
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3: Junto de Coquimbo Unido, pero todavía está en su propia zona, en tres cuartos de campo, la está luchando Morales. Antes Chandía, vamos Chandía. La portadora que la quiere recuperar también desde atrás, venía Salvador Cordero. Esta se va al saque de costado, más atrás, dice el después del compromiso, más atrás a jugar la pelota. Esto hace más demorar porque iba con mayor impulso el conjunto de Coquimbo Unido. Ahí la va jugando nuevamente, era Zavala que entrega para el Toto Fernández. Vamos Totito, ahí nuevamente para que se vaya arriba el Tigre. No sale a marcar Castillo, abriendo la posibilidad para Cordero. El sol está alumbrando acá en el césped del gramado del estadio Francisco Sánchez Numeroso. La pata que nuevamente la tiene Cordero. Cordero la moviliza, Cordero mira, se demora un poco el conjunto de Coquimbo Unido, le pega por bajo, atención el mágico, brota que la va reteniendo Sandía, antes de Guido Adalá, nuevamente Sandía, el centro que iba, Brizuela que la va sacando, pero solamente a media porque se lucha con bastante fuerza. ¿Qué pasó al final? ¿Qué conclusión adelantada? Se cobró, claro, y después hubo una falta ahí que le cometieron a Castillo, Juan Cornejo, pero se había cobrado ya Toño esa posición adelantada.
0: Sí, un poco tardío, fuera de tiempo el juez, y eso va de alguna manera ofuscando a los jugadores de Coquimbo, que quieren tener intensidad y rapidez para resolver las jugadas sobre la portería del elenco de O'Higgins de Rancagua. Mira todo lo que se demora el portero.
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3: Vamos, pirata querido. Ya estamos en los 8 minutos. 8 minutos de la etapa complementaria. Ahí se va juntando al final Pavés con Ogas, el jugador del equipo O'Higgins de Rancagua. Ha marcado el juez del compromiso. Tiro libre ahora, ¿no? Tiro libre que favorece a Lonceto Celeste.
0: Eso es lo que va a hacer, van a ensuciar el juego, van a demorar, están con un hombre menos, le quita intensidad de juego al elenco de Coquimbo que quiere jugar rápido y llegar hacia la portería rival, y el juez le está comprando prácticamente, más allá si son falta o no, todas las jugadas en favor de O'Higgins.
3: Atención Brizuela que la va levantando, entrega para Castillo, nuevamente buscando lo que es la subida de Pavés, entrega arriba nuevamente para que se vaya la carga, el conjunto rancagüino, pelota que no está en movimiento, pelota que se va. Chamini al final cae. Se ha marcado de inmediato ahora, esta vez el saque de todo que favorece al conjunto de Coquimbo Unido. Vamos, pirata querido. Vamos, Barbón. Arriba para que pueda teñir la portería de
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3: En la primera rueda, en la esta 15ª fecha, se demora una barbaridad. El saque de costado que favorece al conjunto de O'Higgins de Rancagua. Ahora recién lo va a ejecutar. La pata que viene, atención, por la vía aérea. Ahí intentaba nuevamente sacarla. El Toto, sí señor, lo logra. El Toto, pelota que se va fuera del campo de juego. Se va a demorar nuevamente. Don Luis Pavés, el Piño, sí. Ahí se demora, o sea, todo el tiempo correspondiente para poder jugar, para poder levantar la pelota. Ahora lo apresura el juez, el compromiso. Pelota que viene por altura. Ahí va Elvis. Golpe de cabeza ante la presencia de Castillo. Aparece Zavala, entrega para el Toro. Vamos Toro, el Toro que la pone contra el césped, atención arriba para que se dé Chandía. Chandía que se frena un poco, ahora vuelve nuevamente a sacar, vuelve nuevamente a poner velocidad. Ahí se va quedando Chandía con la pelota, la va tocando para Cornejo. Vamos Cornejo, el mágico. ¡Qué bonita era! Iba por altura, era Salina, Carabalí que quedó ahí. A ver, una jugada en realidad preocupante porque iba el centro, sale Carabalí. Al final, más resentido creo que quedó Coreano Salinas, Antonio.
0: ¿Sabes qué? Me llama la atención la jugada. Mira dónde está el juez de línea. Está prácticamente a la altura del punto penal. Parada el juez de línea, y eso quiere indicar que puede ser penal o revisión, porque el arquero va en busca del balón, igual que el jugador de Coquimbo, pero el que llega tarde es el arquero, que choca al jugador de Coquimbo en plena área grande, y para mí era cobrable, es cobrable la situación de penal. Ahora, ¿lo va a cobrar? No lo sé, porque acuérdate que ya anuló un lanzamiento penal en
4: Toño,
0: el primer tiempo en favor de Coquimbo.
4: El Toño lo quiere. Disculpa Marito, en la imagen se ve el contacto, y si hubiera sido Carabalí que es afectado, cae de inmediato con el Coreano. Pasaron segundos, se dio cuenta que hizo foul y se tiró. Ahí está de nuevo, va el contacto, arriba Salina, hubiera caído los dos, ¿no es cierto? Los dos. Pero mira, Carabalí reacciona, se da cuenta y se tira hacia atrás con una voltereta.
6: lo golpeó, ¿eh? Hay contacto de los puños de Carabalí con el rostro del coreano, ¿eh?
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0: Sí, lo van a llamar del VAR, pero por la que está poniendo la pelota en posición del área de jugador de O'Higgins, el lanzamiento libre. La gente de Coquimbo sigue reclamando en aquella situación.
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3: Me parece que va a jugar la pelota del juez del compromiso. No hay revisión de VAR, a no ser que le estén hablando en este rato. No creo, porque está dialogando con los jugadores, está dialogando con Robledo y con el portero Carabalí. Se juega, se activa el fútbol, señoras y señores. Al final no hubo falta en esa jugada entre el coreano Salinas y el portero Carabalí. A la carga se va Sarrafiori. El centro que viene, cuidado, por acá estaba González Castillo. Ya la tiene el mono Sancho, el portero del conjunto aurinegro, señoras y señores, en su propia saga. El tiempo avanza, el tiempo transcurre, ya marcamos los 13 minutos de esta etapa complementaria. Partido que se está viviendo acá en el Francisco Sánchez Rumoroso, en este escenario deportivo, donde el conjunto pirata sigue igualando ante el OIOI 0-0.
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3: Recordemos que tiene un hombre menos el conjunto rancagüeno. Vamos, pirata querido, aprovechar nuevamente, la tiene el coreano buscando, incursionando por donde está Zavala, por el sector de las populares, pero va frenando a Sarrafiori, va pasando frente a Cordero, pero también se aparece ahí Chandía, entrega para Cordero para Juan Cornejo. Juan Cornejo la levanta, buscando al toro Johansen, no alcanza a llegar. Responde la retaguardia del conjunto de O'Higgins de Rancagua, vuelve a imponerse Salvador Cordero, entrega por bajo nuevamente ahí para que la pueda capturar Juan Cornejo, entrega para esta vez Zavala, que se cambió por el sector donde está nuevamente haciendo dupla con Chandía, la va dejando atrás ahí para que la vaya manejando Cornejo, nuevamente sector de las tribunas preferenciales, la tiene Zavala, Juan Cornejo, centro que va arriba buscando por ahí al coreano Salinas, y también aparece Elvis Hernández, la va cuidando el coreano, le suelen a marcar, puede levantar el centro que viene, que corto para la pelota, que la va sacando nuevamente la extrema defensa, era Pavés del equipo de O'Higgins de Rancagua. Va González, se lucha con bastante fuerza. Pavés, que la va enviando fuera del campo de juego, se va al saque de costado.
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3: Pelota que va a ser jugada por Coquimbo Unido. Ahí nuevamente entrega Juan Cornejo atrás para el Toto Fernández, abriendo para Elvis Hernández. ¡Vamos, vikingo! Ya está entre cuartos de campo, no entra, retrocede la pelota para Salvador Cordero para el Toto Fernández. Es Coquimbo Unido que tienen que imponerse. ¡Vamos, muchachos! Hacen transitar la pelota, entrega para Chandía, se le escapa a Guido Madalán, después ahí Pavés, para un poco más arriba para González, quedó resentido el argentino. ¡Va quitando! Galani le pega el Tigre Galani de unos 22 metros, casi frontal a la portería de Omar Carabalí. El ecuatoriano solamente mira la redonda, esta se pierde en el fondo, recupera en saque de arco.
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3: Vamos, pirata querido, la hinchada quiere un gol. La puerta que la va interceptando Castillo con golpe de cabeza en la parte ofensiva. Vuelve a recuperar nuevamente el coreano Salinas, arriba Sarrafiori, que va luchando la pelota, siempre va por bajo. Atención, poderse quedar, Ogas también la quiere, va manipulando bien. Zavala se quiere juntar con Galani, pelota que se va fuera del campo de juego. Apresura el fútbol, conjunto de Coquimbo Unido, qué bonita es. Atención, para... Mira la pelota que la envía Salinas buscando por bajo al Toro Johansen. Esta es impactada. Le envían al saque de costado en el marco grande. Nuevamente a comenzar de nuevo. Ahí lo va jugando Galina. Galani. La pelota que nuevamente va tocando. Atención ahí el espacio donde va apareciendo. Galani siempre va jugando. Esta vez Castillo la cuida, la protege. Salvador Cordero que alcanza a pincharla con el botín. El Toro Johansen que baja también a recuperar la pelota. Entrega para Juan Cornejo, para Sandía. Qué bonita es. Por aquí puede venir. Siempre la tiene Sandía. Levanta el centro. Alcanza a erguir la cabeza. Por ahí también aparecía Zavala. Ahí la lucha. También Salvador Cordero. De atrás viene Galani. El jugador Castillo que quiere quedarse con la pelota. Se lucha con bastante fuerza a recuperar Coquín Bonilo. Pone la pausa. Vamos Coquín Bonilo. Entrega Galani arriba. Atención para Badalá. Qué bonita es. Por aquí puede venir. Atención para Zavala. Nuevamente viene el centro. Brizuela que la va sacando. A sentarse los piratas. Llega arriba el Barbón, pero le falta un cupo más para poder de esta manera abrazarse. Cuidado que arriba se va.
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0: Apertura del marcador, pero por contraparte con el elenco Higgins, pues prácticamente con un hombre arriba se las arregla para llegar. Y es que estuvo Castillo, este es el bueno para poder conectar esa jugada de ataque del elenco de Higgins de Rancagua. Todo sigue igual, vamos el guapo de provincia, vamos Coquimbo, vamos Barbón.
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3: Vamos, pirata querido, el guapo de regiones y el equipo de O'Higgins. Vamos, la pelota que la va levantando, atención para Zavala, pero no alcanza a pasar la presencia ahí de al final por esa zona. Incursionaba bien Morales, pelota que nuevamente vuelve abajo, vuelve a ser retenida por los hombres pirata. Balonazo arriba para que vaya quedando Guido Badalá, Brizuela. Ahí lanzamiento de esquina, no. Saque de portería, saque de portería. Pensaba que la pelota había rebotado en Brizuela, no. Hay saque de arco que favorece al elenco celeste.
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3: Atención, señoras y señores, ya estamos en los 20 minutos de esta etapa complementaria. Es el fútbol que se juega acá. En el pero, Francisco Sánchez Moroso, sí.
6: Era córner, abiertamente, claramente no cobraba por la jugada de línea.
3: Se equivocó ahí Marcia Castillo.
1: Castillito.
3: Castillo tenía que ser. La pelota que ya la juega O'Higgins. Se lucha con fuerza González, que la quiere pasar arriba para el otro Castillo, para el paraguayo Arnaldo. La pelota que se va al saque de costado. La tira por el lado de las populares, que favorece al conjunto minero. Vamos pirata querido. Desde atrás ahora el vikingo se va juntando con el Toto. El Toto más arriba con el Tigre. El Tigre tiene la pelota para el conjunto minero.
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3: Campo de juego, buscando la sombra, buscando el pasillo por donde pueda filtrar la pelota ahora nuevamente el conjunto de Coquín Bonilo. Vamos muchachos. La pata que le va entregando ahí para Guido Badalá. Guido Badalá que la tiene, busca el plano perfecto para que vaya subiendo esa bala. Le sale a marcar Pavés, nuevamente para Badalá. El tiro que viene. Busca El Marco Chico da un bote y esta se pierde por el confín del campo de juego. Se va al saque de arco que favorece a Carabalí, Toño.
0: Sí, creo que O'Higgins defiende con 8 prácticamente. Dos líneas de 4 bien marcadas. Y Coquimbo tiene todo el campo de frente para atacar, pero le falta movilidad de 3 cuartos hacia arriba. Entonces, ¿qué hacen? Triangulan, abren la cancha, le pasan por la espalda, pero le falta la intención de pase para poder llegar hacia la portería del portero Carabalí, que prácticamente hace todo el tiempo del mundo y las obligaciones de Coquimbo, absolutamente, pero con uno menos O'Higgins se la está arreglando y la responsabilidad es de Coquimbo, tener movilidad y hacer supremacía por las bandas, que está muy parado, muy predecible a la hora de poder atacar con el campo de frente, Mario.
1: Saludamos a Jaime.
4: Todo lo que está haciendo Coquimbo tiene que hacerlo con calma, porque lo que están esperando ellos que ejecuten rápido y perder la pelota para salir ellos en contragolpe, porque ya llegaron, acuérdate, llegaron recién con dos jugadores llegaron. Entonces lo importante es tener la calma y buscar hasta que se dé el espacio para poder meter una pelota en tres líneas.
1: Saludamos a distintos auditores que están escuchando a través. Jaime René dice: saludos desde Ñuñoa, amigos de la RRC, vamos Pirata.
3: Ya estamos en los 23 minutos, esta segunda etapa la tiene Cordero, que entrega para Guido Bala, por el sector de las populares. Vamos, Pirata querido, pelotazo de Coriano Salina para Badalá, el centro que viene cruzado, la bota que viene llegando, ahí a la respuesta atinada, le pega Morales hasta la mitad del campo de juego, Castillo en forma solitaria, alcanza a cabecear la pelota, pero se lo va entregando a Vikingo Hernández, por el sector de las populares nuevamente, a retomar todo de nuevo, va apareciendo el rápido Zavala, le pega por bajo para Salina, vamos Coriano. Quiere buscar nuevamente al rápido. Sí, para él va la pelota. Puede levantar el centro. Se acomoda. El centro que viene, pero muy anunciado. Al final, hasta las manos de Omar Carabalí. Se queda el portero ecuatoriano y el tiempo avanza.
1: Saludamos a Emilio Mar Aguilera. Dice: hola, equipo de Radio Guayacán.
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3: Se la queda atrás, se la soltó a Carabalí. Va nuevamente para sacarla Morales. De media vuelta, susto, pánico. Se activaron las alarmas en la extrema defensa del conjunto de O'Higgins de Rancagua. Cuando se viene el cambio en el elenco de Coquimbo Unido, se va Salvador Cordero. Ha ingresado con la número 11 Alejandro Azoka.
1: Saludamos a John Quillay Cal, dice: vamos Coquimbo, Alejandra Salazar, vamos Pirata con todo.
0: Hay falta en ataque del jugador de Coquimbo, y lanzamiento libre, y a demorar, tuvo la oportunidad Coquimbo con esa pelota filtrada en el corazón del área, se le quedó un poco atrás al jugador de Coquimbo, y apareció el portero para ahogar esa buena ejecución de tiro para el cuadro Pirata. Esa es la fórmula para poder atacar y para poder quebrar esta defensa tan marcada del cuadro de O'Higgins.
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3: En el fondo el Toto Fernández para Juan Cornejo, este se zambulle, le envía hasta la ubicación del portero Mono Sánchez. El Mono Sánchez quiere agilizar el fútbol para poder salir jugando con Elvis Hernández del fondo. Vamos Pirata querido, te queremos ver ganar en esta jornada. El marcador todavía está 0-0. Vamos Pirata, ahí la tiene el Toto Fernández abriendo nuevamente para Juan Cornejo. Juan Cornejo quiere agilizar un poco más arriba, activando, va tocando recién la pelota. El Jano Azócar, le cometen, a ver, cuidado, cometieron falta. La pota que va arriba, nuevamente buscando a Guido Badalá, antes que salga, alcanza a pincharla ahí, justo estaba en ese tramo, en esa línea, para poderla activar. El jugador Chamini insiste siempre, jugando por bajo, ahí va Azócar, va quedándose con la pelota Azócar, forcejea, entrega para Sandía, Sandía nuevamente la tiene, vamos Sandía, ante la presencia de Morales, prefiere combinar nuevamente para el Tigre Galani. La pota que la va levantando Juan Cornejo, ahí en la cerca del marco grande, aparecía nuevamente en ese sector González, alcanza a cabecear la pelota, cuidado que puede venir el contragolpe, el Toto Fernández corre, se queda con la pelota, entrega al Mono Sánchez para poder oxigenar esa escapada de los hombres de O'Higgins de Rancagua. Vamos Pirata querido, todavía queda tiempo, estamos marcando los 26 minutos de esta etapa.
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3: Este del fondo, ahí está Brizuela. Y media chilena. De Guido Bábala, señoras y señores. Cerca estuvo el pirata nuevamente. Minuto 27 de esta etapa complementaria. Hay aroma de gol, hay olfato de gol. En cualquier momento Toño llega para el conjunto aurinegro.
0: Qué buena jugada, triangularon, abriéronse a la banda. Centro, apareció en el corazón del área de media chilena el jugador de Coquimbo, pero le salió muy al centro esa jugada. Cuidado que da el pirata.
3: Atención Galani, que va entregando para que la tenga Zavala. Zavala frente a la marcación. Esta vez ahí de Babés, insiste siempre. Va apareciendo Galani, truca para Chondía por bajo. Chondía que la tiene, Chondía que la moviliza, vuelve a tocar por bajo. Va apareciendo Galani. Ahora le pega para que la tenga el Toto Fernández. Todo esto se hace en territorio del equipo de O'Higgins de Rancagua. Entre el cuarto de campo aparece Elvio Hernández. Está en este rato en su propia zona el equipo de O'Higgins de Rancagua. Pero el tiro al final ahí de Salinas, buscando la proyección de Zavala, fue bastante largo. Y esto hace entonces que la pelota se vaya al saque de portería. Saque de portería que favorece al elenco. Al elenco visitante.
1: Saludamos a Miguel Medina. Dice, vamos a ver si la mafia mete mano. Aquí con menos hagan goles. No puedo decir lo otro. También a Luis Guajardo. Dice, from Scotland. Saludos, RRC, que gane el pirata. Love Dios. Lucho Guajardo, desde Scotland.
3: Cambio en el conjunto de O'Higgins.
0: Sí, salió Sarafiori y entra el número 28, Benjamín Shalmin.
3: Okay. No, entró el 29.
0: Bastián Yáñez. Exactamente, Bastián Yáñez.
1: Saludamos a Alex Órdenes, dice, saludos desde el Olivar Bajo a todo el plantel deportivo de RRC Deportes. Vamos pirata, ese gol ya llegará.
3: Vamos, pirata querido, vamos, Barbón, pelota que viene buscando, cuidado a Castillo. Al final no pudo solo.
0: ¿Qué quería Castillo?
3: Arnaldo el paraguayo quería algo, pero al final la pelota lo sobrepasó. Ya se nota que está cansado, que está rendido este Castillo. No es como el otro.
7: Está cansado el otro Castillo.
3: El otro se levantó de la cama para estar acá.
1: A las 5 de la mañana.
2: Baño. 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
3: Badalá, pero al final va apareciendo por esa zona, por ese sector. Luis Pavés insiste nuevamente para que alargue el tiro hasta la cercanía del Vikingo Hernández, pero marca en favor de O'Higgins de Rancagua. Hay tiro libre acerca de la mitad del campo de juego en su propia zona por las populares, que favorece al equipo de Rancagua. Cuando se viene otro cambio en el pirata.
1: ¿Y quién cambia?
0: Sí, hay cambio, compañeros.
1: ¿Quién?
0: Entra el número 27, Riveros, y sale el número 10, Badalá.
1: Saludamos a Jovito Paso, dice, vamos, vamos. Alejandra Salazar, fiel auditora de Radio Roque, me dice, queremos gritar el gol. También Jovita dice, ya mi coquimbito, saludos para todos ustedes. También a Lilia Angelina, un saludo especial para todos los locutores, para el equipo de Coquimbo. Hoy ganamos 2-0, un abrazo, tu cábala desde Lima, Perú. Y también a través de nuestras multiplataformas, recuerden comentar a través de www.radioriquelme.cl, todas las plataformas de redes sociales. Dice Juan Carlos General, dice, muy buena transmisión, un saludo desde Calama. También a Pablo Suazo, dice, saludos, excelente transmisión, saludos a mi señor. Le mandamos muchos saludos a la señora de Pablo Suazo.
3: Un gran abrazo a todos nuestros auditores que están en la sintonía de RRC Deportes, el equipo con más cancha. Cambio entonces en
0: O'Higgins. Salió Castillo. ¿Qué quería Castillo? Salió. Y entró el número 18, Esteban Moreira.
3: Moreira, por supuesto, el 18, Esteban Moreira, ha ingresado en el equipo.
7: Salió Castillo.
3: Se fue Castillo. ¿Quién bonito? Se fue Badalá. Ingresó Rivero.
1: Estos Castillos, por Dios.
3: La pelota que la tiene, atención, Juanito Cornejo entrega arriba para que se vaya ahí el paraguayo. Ahí se va Riveros, tiene la pelota en el mano a mano, frente a la marcación de Morales, lo va dejando en el camino, siempre se va arriba Rivero, y nos marco grande, Rivero, vamos, engancha hacia adentro, le pega a Socar, le va a pegar, se encuentra Carabalí con la pelota, señoras y señores, estaba el gol de Coquín Murido, solo perdió Chandía en el minuto 32, minuto. A la carga se va nuevamente a Zócar. El tiro que viene, atención. Ahí está Zavala.
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0: Y le salió muy recto, el arquero estaba prácticamente de frente parado al lado de él. Y cuando en la segunda jugada el cuadro de Coquimbo Unido la recupera, centro al segundo palo, la para de pecho, me parece que estaba un milímetro adelantado Zavala. Para mí hay revisión, acuérdate que por ahí hubo un lanzamiento penal anulado, una falta también en el segundo tiempo a jugar de Coquimbo en ese mismo sector, y la jueza está levantando la bandera y hay lanzamiento en favor del cuadro de O'Higgins de Rancagua.
6: Toño, dudoso, están en una misma línea, tendría que ser milimétrico, están en una misma línea con el jugador de O'Higgins. Vamos a ver la revisión.
1: Está cerrada Raza de Portas, el equipo con más cancha.
3: Perfecto, estamos esperando ahí, todavía hay diálogo con el VAR. Ah, no, perfecto, no se ha cobrado entonces, no hay revisión. Se juega, señoras y señores, en los 34 minutos. Saca desde el fondo el portero Omar Carabalí para el elenco de O'Higgins de Rancagua. Y las cosas se mantienen 0-0.
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3: Vamos, pirata querido, todavía quedan minutos. Vamos con la camiseta arriba con fuerza y coraje. La pelota que la tiene nuevamente Juan Cornejo, da indicaciones. La pelota que la va manejando en forma corta hasta la mitad del campo de juego para que la tenga el Jano Zócar. La pelota que se va, saca de costado. El lateral que viene porque rebotó en jugador Morales. Ya la activa, ya la tiene, se posesiona Juan Cornejo. El mágico entrega para el Vikingo Hernández en su propio sector, en su propia zona. Ahora nuevamente para el Tigre. El Tigre que va buscando a Juan Cornejo. Podría ocupar la zona donde va corriendo Zavala. Está desocupada. La bota que va para Zócar. El centro que venía. El centro que iba. Pero desde atrás nuevamente va saliendo Morales. La pelota que se va al saque de costado. Entrega nuevamente Juan Cornejo para Zócar. Quiere ganar la última raya. El centro que iba. Al final la pelota que va rebotando en González, el argentino. Se va al saque de costado. Ya lo jugó. Juan Cornejo entrega nuevamente para Zócar. El centro que viene. Se cruza el argentino Francisco González. Pelota que se va a un nuevo lanzamiento de esquina para el Barbón. Por aquí puede estar.
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3: Galán entrega para Juan Cornejo. El gol está para el conjunto minero. Vamos, pirata querido. Ahí la tiene Azócar. Saca centro. Los hombres se defienden del equipo rancagüeno. Aparecía también Ogas. Cae, falta. Y también estaba ahí Chamini, que también cayó. Ha marcado el juez del compromiso. El tiro libre que favorece al conjunto rancagüeno, Toño.
0: Sí, O'Higgins defiende como puede, con un hombre menos. Coquimbo llega, presiona, genera oportunidades. Y está desesperado el elenco de los IOI en la zona defensiva. Despertó el público acá en el Francisco Sánchez Rumoroso.
1: Basta de cerrar, RC Deportes, el equipo con más cancha, el equipo ganador. Ese programa es falso, se puede manipular, se congela la imagen o adelanta, atrasa. Claudio Rivera, a través del YouTube de Radio Riquelme, Guayacán.
3: Vamos, vamos, vamos, vamos, Pirata Canelo, vamos. Pimentel grita, ahí te veo que estás sentado.
1: El pollito la botaza, aquí está. Levante las manos, levante las manos.
3: Cruzado, la pelota que está fuera del campo de juego. Hay saque de costado que favorece al equipo Rancagüino. Con un hombre menos, Higgins se defiende con dientes apretados. El pirata que quiere vulnerar la portería de Carabalí. Ahí viene el saque de costado. Atención, que favorece a O'Higgins de Rancagua. Arriba González, golpe de cabeza. Cuidado que está también ahí tratando al menos de poder sacar esa redonda del fondo de Elvis Hernández. Se viene el contragolpe para el conjunto de Coquín Monedo. Vamos, pirata querido. Azúcar que le pone velocidad. Entrega para Juan Cornejo. Juan Cornejo ahora busca mejor la panorámica. Entrega para Azúcar. Se va descolgando por el sector de las tribunas preferenciales. Lo va siguiendo Morales. El centro que viene. La pelota que la va sacando el equipo. Ahí la tiene Chandía. Chandía buscando a Zavala. Zavala levanta centro. No puede el toro. La pelota que viene para Azúcar. Se va fuera del campo. No, no alcanza. La pelota que la tiene Juan Cornejo. Centro que viene. El pirata que busca. El pirata que lucha. Está todo invalidado. Está todo invalidado. En el marco grande juega el equipo de O'Higgins de Rancagua. El árbitro ha marcado entonces. Desde el fondo recupera el equipo visitante, el elenco celeste, en tiro libre, Toño.
0: Sí, está difícil la situación. Coquimbo se genera, llega, le falta la puntada final, centros pasados. Son muy grandes los hombres defensivos de O'Higgins, defienden bien. Y el portero.
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3: Vamos, pirata querido, todavía queda 38 minutos, marcamos 38 minutos, marcamos de esta etapa complementaria. Solo falta el gol. Se ha luchado con ahínco, se ha buscado, se ha posesionado en algunos instantes Coquín Monedo con pelota en territorio del equipo de O'Higgins de Rancagua, del elenco de Luca Bobaglio, pero no ha podido el de Hernán Caputo poder perforar la valla defendida por Omar Carabalí. El lanzamiento libre que viene, cuidado por altura, va Moreira, golpe de cabeza al final, pelota que se va lejos del techo de la portería defendida por el Mono Sánchez. A recuperar Coquín Monedo, a hacer la cobertura más rápida, la salida por intermedio del mágico Cornejo, que ya la tiene, transita bien, atención en su propia zona, lo entrega para que la tuviera ahí Galani, la va perdiendo al final, claro, la perdía Chandía antes. Recostado cerca de la mitad del campo de juego, sector de las populares.
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6: Daniel,
0: se viene el 14 en O'Higgins.
6: Así es. Martín Maturana, si viene en O'Higgins, se está preparando.
3: Perfecto, en cualquier instante vamos a tener modificación entonces en el equipo de O'Higgins de Rancagua. Vamos, pirata, a no perder ningún instante, a no perder ningún segundo. La pelota que nuevamente la tiene, esta vez ahí la va cotejando, la tiene el mágico, entrega más arriba para el Jano Azúcar. El Jano Azúcar la deja correr para el paraguayo, ya la tiene Rivero nuevamente para el Jano. Lo desplazan con fuerza al final al jugador del conjunto de Joaquín Bonedo. Disculpa correspondiente. Llave del fondo, va a jugar el portero Omar Carabalí.
1: Hablando de Omar, Omar Vélez dice: muy excelente en vivo de la RR. Arriba Coquimbo, campeones. También a Damián Sandoval, del bueno. Saludos a la familia Cerda Marambio. A Jorge Leopoldo dice: vamos, capo de provincia. Si no se sufre con O'Higgins, no eres de verdad. Muchas gracias por la transmisión. Viajando desde el sur de Chile hasta Rancagua, escuchando la RR.
3: Un gran abrazo, por supuesto, para todos los auditores que siguen la señal de RRC Deportes, el equipo con más cancha. La pelota que va cayendo depositada.
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3: Para que vaya avanzando Elvis Hernández, el vikingo. Ya la tiene el vikingo entregando para el Toto. En la mitad del campo de juego, ahora esta vez va apareciendo sector de achunas preferenciales, justo debajo de la cabina de RRC Deporte. Está el mágico Cornejo. Entrega para el Toto Fernández. Ahí está nuevamente tocando Coquín Bonito para el coreano, para Zavala. Se va descolgando Zavala. Se frena Zavala ante la persecución. Está ahí también de Chamini. Y vuelve nuevamente a internarla para el coreano Salinas. Nuevamente aparece pidiéndola Zavala. Zavala que la tiene. El pase cortito ahora para que nuevamente el coreano pueda perfilarse por el sector, cerca al banderín de esquina. Se va al saque de costado, nuevamente ya se activa, ya se juega con rapidez el saque de costado lateral, pelota que viene por bajo nuevamente para Elvis, para el Toto. Así comienza a avanzar el equipo de Coquimbo Unido. Va apareciendo Juan Cornejo, pelotazo arriba, atención en proyección, ahí va para Zavala, que le sale a marcar esta vez Pavés, la tiene Zavala, el centro que viene para el Toro, la pelota que la va sacando el equipo de O'Higgins de Rancagua, y el lanzamiento libre, hay tiro libre que favorece. A ver qué es lo que ha marcado al final. ¿Qué es lo que se ha?
0: Lanzamiento libre en favor de Coquimbo Unido. Lanzamiento corto, libre en el centro de Zavala. Le pegó en la mano al defensor de O'Higgins de Rancagua. Aquí puede ser.
3: Aquí puede estar.
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3: Aquí puede estar. Aquí puede venir. Aroma de gol. Perfume de gol.
0: Cuidado que está lesionado, me parece, Johansen.
3: El tigre, perdón, el toro Johansen, sí, ya está recuperado. Ahora sí, ya se pone en la vertical, pero todavía está un tanto adolorido.
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3: ¡Vamos, mágico! ¡Vamos! Ahí se coloca detrás de la pelota. Una especie de lanzamiento de esquina corto. Atención que favorece el conjunto aurinegro. Ahí va levantando las manos Juan Cornejo. Cuando hace eso, viene el gol. La puta atención que le pega a Juan Cornejo. La va sacando Moreira, golpe de cabeza. Insiste nuevamente Galán y por bajo. Va entregando ahí para que se vaya Chandía. Chandía que la va capturando. Chandía que la levanta. Muy alto. Llega sin problemas hasta las manos de Omar Carabalí. El ecuatoriano se cuelga de la redonda, va al césped, ya la tiene el equipo de Rancagua.
1: Donde está también de la 45 frente a los colectivos de La Serena.
3: Qué manera de defender el resultado del conjunto al final de O'Higgins de Rancagua cuando Moreira ahí le metió.
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3: Entrega para Galani nuevamente. Va encontrando al Toto Fernández, a Juan Cornejo. La pelota que se va desplazando para el Jano. Ahí la tiene Azoka, quiere ganar la última raya. Le sale a marcar Morales. El centro que viene. Apareció el portero Carabalí. Se queda con la redonda. En el fondo, el morocho Carabalí tiene la pelota.
1: Saludamos a John Quillay, dice saludos desde Perú, vamos Coquimbo. A Nico Pinto, vamos O'Higgins, compañía de teteras mineras.
3: Nuevamente se ha marcado el lanzamiento libre, esta vez que favorece al equipo de O'Higgins en la mitad del campo de juego.
0: Hay un par de segundos, minuto adicional, me parece que pueden ser 7 minutos.
1: 7 minutos yo creo.
0: 7, 8 minutos por los cambios.
3: Vamos a esperar a ver.
1: Saludamos a Juan Carlos General, muy buena transmisión, un saludo a los amigos de este Calama.
3: 7 minutos de agregado, 7 minutos, señoras y señores, un gran abrazo a nuestro amigo que está allá en el norte de nuestro país. Pelota que iba para Chamini, al final se desprende del campo de juego y saca de ganó. Se no alcanza a irse, pero sí lo va tocando esta vez, haciendo lo imposible, Chandía media vuelta para poder proyectar a su compañero que no pudo llegar oportunamente. Al final, ahí estaba por ese lado Nicolás Johansen, insisto nuevamente. El equipo forastero, la pelota de media vuelta, atención para que vaya esta vez Maturana que la tiene, que va arriba, cuidado que puede proyectar la redonda, cuidado que va ahogazo, cuidado, va abriendo paso, se va cerrando oportunamente Chandía, la pelota después un rebote de Moreira que no puede, nuevamente Chandía está en la mitad del campo de juego, Brizuela con golpe de cabeza, abriendo para Pavés, la pelota que la pone por bajo, ahí va apareciendo González, cuidado que le va a dar la portería, levanta centro, la pelota que alcanzó a dar un bote en el marco chico, se va, ya la juega el Mono Sánchez.
1: Está en cerrada de raza de partos el equipo con más cancha, el equipo con mayor infarto.
3: Atención que la tiene Rivero, qué bonita es. Atención para el toro. Le pega el toro. Le pegó Johansen. Pero le pegó con el empeine muy debajo. Pelota que se elevó. Pelota que se alejó de la mirada de Omar Carabalí. Otra opción de gol para el pirata.
1: Ponele más voluntad. Antonio Angulo dice, gracias por la narración, saludos de peruano de Breña. También a Claudio Rivera dice, como que la jodió un poquito la jueza. A Diego Eloy.
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3: Ahí está caído, ahora ya se pone Benjamín Chamini. Se pone ya en la vertical para poder jugar. Indica el juez del compromiso donde tiene que ubicar la pelota para jugar el lanzamiento libre que favorece al equipo de O'Higgins de Rancagua. Ya marcamos los 47 minutos. Vamos, vamos, pirata querido. Todavía quedan minutos, solamente con un hombre menos. Tiene el equipo rancagüeno, dotación completa. El elenco de Coquimbo Unido. Le faltó anotar por quién ingresó Martín Maturana.
1: Saludamos a atrás, 53-33, dice, vamos Coquimbito, esta tarde se gana, saludos desde Lebu, a Pedro Antonio Castillo, al gran Mario Loco Rodríguez, abrazo al puerto querido desde Daniel Álvarez Sosa.
0: Pero ya, árbitro, no demore tanto la jugada, si ya jugaron.
3: La pelota que la va nuevamente reteniendo, ahí la tiene, esta vez, vamos. Ahí aparece el Tigre Galani nuevamente a jugar para que se vea arriba Cornejo. Cornejo que la tiene. Cornejo puede sacar el centro. Aprovecha, mejor le pega a borde externo. Quería al Jano, pero lo hizo mal. Vamos, dice el vikingo Hernández. Vamos. Son dos puntos importantes que están dejando escapar el elenco de Coquimbo Unido. Se demoran los hombres de O'Higgins de Rancagua. Ya estamos a los 48. Ya estamos a los 48, señoras y señores. Un punto se están repartiendo con esto Coquimbo Unido. En tira 24 unidades. Desde el fondo ahora la saca Morales, que queda un tanto resentido. A correr el coreano ante la presencia de Chamini. Atrás ahí para que la vaya nuevamente. Ejecutando el Mono Sánchez. Vamos, muchachos. Vamos, pirata querido. A la carga se va. La tiene el Toto Fernández. Entrega para Juan Cornejo. Juan Cornejo abre la posibilidad para que se vaya arriba. Ahí la tiene el Jano Zócar. El Jano Zócar muy marcado. Al final no encuentra la calidad, el espacio suficiente, la pelota que va rebotando en Morales, se va al saque de costado, el lateral que viene, que se juega de inmediato buscando hacia atrás ahora nuevamente a Juan Cornejo. Juan Cornejo desde las preferenciales más cercanas a las populares, por ahí en la mitad del campo de juego va apareciendo el vikingo Hernández, entrega ahora para el centro que viene, la pelota que tiene Rivero, le pega a Johansen, se cobra mano, la pelota que la va jugando Galani, entrega para el coreano, de media vuelta, la pelota que se cuida, se va fuera del campo de juego, ahí saque portería.
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3: Hay diálogo entre el VAR y el jueves del compromiso con Matías Riquelme.
0: Me quedó duda en la jugada, no sé si va a cobrar en favor de O'Higgins o un lanzamiento penal, pero el juez de línea está marcando penal, ojo, mira dónde está el juez de línea.
3: Mira, a ver el monitor.
0: Mira dónde está el juez de línea, está marcando el penal.
3: Vamos a ver, ha llamado al monitor a Matías Riquelme, señoras y señores, cuando ya estamos en la postrimería del partido. Va a ver el monitor el juez ante el compromiso porque los jugadores de Coquimbo Unido habían reaccionado que hubo mano en esa jugada previa antes de que se fuera del campo de juego la pelota. Vamos a esperar, vamos a ver. ¿Qué es lo que se ha cobrado, Toño?
0: Sí, la gente reclama, están esperando, la gente de Coquimbo también, están esperando la falta del lanzamiento penal en favor de Coquimbo. La gente de Coquimbo y O'Higgins están esperando la determinación. Me parece que está demorando más de la cuenta, no tenemos la revisión desde esta posición. Me parece que va a ir a
6: un
0: lanzamiento penal.
6: Mano, el brazo izquierdo. Brazo izquierdo, el tiro de Johansen, se tira en ristre y golpea en la mano.
3: Hay penal, señoras y señores.
6: Sí.
3: Lanzamiento penal para el conjunto de Coquimbo Unido en la finalización ya del partido. Lanzamiento penal que favorece al equipo aurinegro, al Barbón querido. ¿Quién va a ser el ejecutor? ¿Quién se va a poner frente a la pelota?
4: Johansen.
3: El toro Johansen, el argentino. Vamos, goleador. Vamos, toro Johansen. Frente a la mirada de Omar Carabalí. Frente a la mirada del ecuatoriano. Ahí. Donde a veces ese círculo,
0: Pedro,
3: viste de gloria a los hombres. O a veces lo amarga.
0: Sí. Para mí tiene que hacer el amague antes de pegar, que el arquero se tire, porque es muy largo, muy grande. Que se tire el arquero primero, que le amague antes de conectar el balón.
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3: Vamos, Toro Johansen, el goleador. Ahí está de cuclilla el portero de
0: al ejecutante. Ahí se dio vuelta
3: el penal que se viene para el conjunto aurinegro. Señoras y señores, esto ya terminó en el tiempo reglamentario con los 7 minutos de agregado. Vamos, ahí está el toro Johansen. Ahí listo, el juez del compromiso Matías Riquelme dio el silbato, dio la orden. Viene corriendo al potro.

0: en la postrimería del partido. Esto ha terminado 0-0.
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1: Me gustó el segundo tiempo porque el equipo propuso, quiso llegar, quiso buscar por todos lados, lo consiguió con las pasadas de Azócar, aunque le faltó la puntada final para llegar a un centro bueno, los tiros de Cornejo, pero sí lo faltó la... quiso ganar en los segundos 45 minutos, pero lo que pasó después ya es una incidencia que cuesta en dos puntitos, pero también hay que estar ahí de frente con toda la carga emocional que tiene patear un penal en el último minuto. Lamentablemente no se pudo concretar, pero el equipo sí mejoró un poco más en el segundo tiempo porque tuvo la pelota, porque tuvo un poco más de espacio, porque tuvo movilidad, porque el Chino se conectó un poco más con Zavala, estuvieron llegando por ahí y Zavala también empezó a moverse más entre los espacios y llegó dos o tres veces en línea de fondo y pudo hacer algún pase que pudiera concretarse en jugada de gol. Pero el resultado final es un poco merecido. ¿Por qué? Porque O'Higgins no jugó mal el primer tiempo, contuvo a Coquimbo, llegó por los costados, aunque no ocasiones claras con el puro cabezazo, cierto que tuvo Sánchez, pero este partido estaba para el empate porque el equipo no juega mal, el equipo juega bien. Coquimbo volvió a retomar la línea futbolística en el segundo tiempo con esa fuerza y coraje, pero le faltó un poquito la claridad y haber matado con ese penal que eligió bien, que le quiso reventar el arco, pero lamentablemente echó el cuerpo para atrás y se fue para arriba. Lamentablemente es así. Nos quedamos con un punto. Bueno, no siempre se puede ganar, pero ya lo tenía acostumbrado el cuadro pirata a hacer buenos partidos, pero esta vez le costó un poco más llegar al arco rival como generalmente se está haciendo, porque en Concepción se llegó mucho al arco rival y se concretaron dos ocasiones de gol. Eso, ahí me quedo con este resultado, que es un poquito mezquino para el cuadro pirata. Vamos a ver si se mejora con este cambio de la segunda rueda, pero miren, lo más importante es a levantar cabeza, que no se pudo, pero vamos a lucharla.
2: Así es, muchas gracias don Mario Loco Rodríguez. Palabras ya al cierre don Toño Rodríguez.
3: Sí, concuerdo con Mario, yo creo que si bien es cierto, el partido tiene de dulce a gras en relación a lo que hizo Coquimbo Unido. En el primer tiempo, un lanzamiento penal no cobrado, que primero lo va a consultar y no lo cobra. Después, quedar con un hombre menos.
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3: Eso era muy grande, siempre lo salvaba una pierna del elenco de O'Higgins. Y cuando tuvo la oportunidad de concretar esa opción de lanzamiento penal, como decía Mario, hay que estar ahí, en los pantalones, en los zapatos, en la génesis de poder concretar y darle una victoria a Coquimbo. Tenía toda la intención el jugador de Coquimbo, lamentablemente le pegó muy fuerte, le salió elevado como intencionalidad a donde la quería colocar porque el portero era muy grande.

0: yo lo dije, había que amagarle primero para que el portero se tirara y colocarle hacia un costado o algún lado. Era muy fácil desde acá arriba, pero había que estar ahí y lamentablemente se desperdicia en esa instancia para Coquimbo. Pero él tuvo los pantalones, es decir, yo lo ejecuto, yo lo tiro, y lamentablemente no fue gol para Coquimbo, se queda con un sabor amargo, con un punto. Pero en líneas generales, yo creo que el segundo tiempo de Coquimbo es lo que tiene acostumbrado a la lincha, a la gente pirata, el cuadro de Coquimbo. Intensidad, buscar, tener remates de media distancia para poder doblegar a estas defensas que están muy cerradas, porque ya sabe cómo juega Coquimbo con las pasadas, con el Cornejo, con el Chino González, o sea, con el Chino, Babalá, Zavala, Johansen. Entonces le van cerrando los caminos al cuadro de Coquimbo Unido. Todas las jornadas son iguales, no todos los partidos son iguales. A levantar cabeza, a pensar en el partido siguiente, que Coquimbo está en tres y cuatro torneos va a tener, y está entreverado en los primeros lugares, y eso hay que aplaudirlo, con un plantel que se esfuerza día a día, con una dirigencia que también busca optimizar resultados importantes, y es un cuadro de provincia que está entreverado en los primeros lugares, y eso es Coquimbo Unido. A levantar cabeza, y llega la revancha el próximo fin de semana por Campeones. Un abrazo por mi parte, yo me despido y será hasta una próxima oportunidad, compañeros.
1: Así es, don Toño Rodríguez, ya casi finalizando la transmisión del día de hoy. Don Andrés Sandoval, antes de don Pedro Antonio.
2: Bueno, agradecer a la gran audiencia que hemos tenido durante esta jornada. Por supuesto, fue un poquito complicado de salud, pero igual quisimos estar hoy día en la narración del compromiso, un poquito de gastar la garganta, pero siempre con la fuerza y el ánimo de haberle llevado a ustedes esta emoción.
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2: El fútbol tiene estos efectos, y yo lo había dicho en el relato, ese círculo te hace festejar o te hace enmudecer. ¿Ah? Y en esta oportunidad no nos tocó bailar a favor. Pero estaremos muy atentos a lo que se viene para seguir trabajando juntos y seguir sumando más sintonía a través de RRC Deportes, el equipo con más cancha. Un abrazo gigante para todos ustedes, digo, fieles auditores y a quienes se han ido sumando a nuestra gran señal de RRC Deportes, de la radio Riquelme y la radio Guayacán. Será hasta cuando volvamos a activar los micrófonos y le demos la más cordial bienvenida. Recordemos que se viene Copa Chile. Se viene la semifinal, Copa La Liga.
1: Otra copa más, otra copa más.
2: Y a seguir disfrutando del Mundial.
1: Así es. Bueno, por mi parte y por nuestra parte ha sido un agrado. Nos estaremos encontrándonos en otra oportunidad. Saludos infinitos a don Andrés Sandoval allá en los estudios y a don Eduardo Campos Sumarán en la parte técnica en Aldunate 1669. Adicionalmente a Orela Lee allá en los estudios de Radio Guayacán y a Kevin
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5: Aquí en nuestra pantalla, a solo 40 pulgares hacia arriba de los primeros 5.000, tenemos que tener esos 5.000 likes antes del inicio del partido, amigo.
6: Bueno, y ausencias notables, históricas ya de Suiza, jugadores que han sido muy importantes en la historia de la selección. Uno es Sommer, el arquero, Jan Sommer, ya retirado de la selección.
5: Kobel, de todas maneras, un buen arquero también,
6: arquero,
5: buena trayectoria.
6: Sí, claro, claro, Kobel es un gran arquero. Y el otro, uno que yo tenía amigos que lo amaban, es Yerdan Shaqiri, también retirado, que no le fue bien en Liverpool, la verdad que terminó yendo los últimos años de su carrera. La verdad que no le funcionó a Klopp Shaqiri, pero es un jugador de selección, ¿no? Uno con lo que piensa Suiza se acuerda inmediatamente de Shaqiri.
5: Sí, claramente uno de los grandes valores que ha tenido el fútbol sueco durante muchos años, el bueno de Yerdan. Hoy, tal vez el nombre más resonante, que lo repasábamos en la previa, es el de Granit Xhaka, obviamente en ese último tercio de la cancha, pero atrás lo volvemos a decir, a Kanji, Zakaria, Kobel, adelante en Boló, que es un buen goleador. Hablábamos obviamente de la experiencia y también de la trayectoria de Ricardo Rodríguez, un zurdo que le pega muy bien a la pelota, que patea tiro libres. Es un futbolista muy, pero muy interesante también, el bueno de Ricardo. 14 minutos, 15 minutos de espera, son 15 minutos de tortura, lo dice nuestro amigo del otro lado. Viste que cuando faltan 2 horas se te pasa rápido, sí. Pero después de repente decís, bueno, faltan 15 minutos, ya está. Si las 2 horas anteriores se me pasaron rápido, y cuando vamos mirando, decís, che, viejo, ¿cómo 15? Mirá de vuelta y decís, 14 faltan, pero si pasó un rato. Y cuando faltan 2 horas, bueno, es normal, amigo. Ese es último tramito de espera, obviamente que nos da impaciencia, tenemos ganas de que arranque, de comenzar una nueva jornada, día 3 de este Mundial con 4 partidos, todos aquí en nuestra pantalla. Estamos con Qatar-Suiza, luego Brasil-Marruecos, luego Haití-Escocia y más tarde Australia-Turquía.
6: ¡Qué hermoso!
5: Los 4 partidos del día de hoy.
6: Ese es a la 1 de la mañana, ¿no?
5: 1 de la mañana acá de Argentina, o sea, ya día domingo.
6: ¿Llegás?
5: Y no me quedo. Yo relato el anterior, así que
6: ya lo llegás.
5: Y sí, mientras como algo,
6: coincido.
5: Me quedo viendo el partido y ya nos preparamos para mañana, obviamente, que estaremos acompañándolos a los fanáticos también acá. Ya casi arranca, nos dice Ailén del otro lado, el abrazo grande para todos.
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5: Los invitamos también a seguirnos en Instagram, @magocena, @lucasinardo. Ayer el comentarista tuvo fino, tiró que iba a gritar el gol de Canadá segundos antes del gol de Canadá.
6: Mucha suerte,
5: Buen timing.
6: Demasiada suerte tuve.
5: En el comienzo de la jugada, le recordamos a los fanáticos que estuvimos acompañándolos ayer, justamente esta misma dupla, iba ganando inmerecidamente por lo que venía haciendo el desarrollo del partido Bonnie 1-0. Canadá llegaba, pero no convertía. Se comió un par de goles Canadá ayer, que en una cita como el Mundial los podés pagar caro. Ayer terminó rescatando el empate, merecía un poco más. Y segundos antes del gol, le tenía expectativa a Lucas Sinardo, que dijo, en el pro le puso 1-1. Bueno, la jugada siguiente terminó siendo justamente el gol de Canadá. Un muy lindo gol de Larry,
6: sí,
5: en el día de ayer. Hasta ahora creo que el gol más lindo del Mundial. Bueno, ayer Estados Unidos,
6: no,
5: a nivel
6: Estados
5: colectivo
6: Unidos,
5: tuvo un par muy lindos.
6: La Reina es el mejor gol por ahora.
5: Han sido muy lindos los goles de Estados Unidos.
6: Bueno,
5: en el día de
6: ayer. Qatar juega Almuez Ali, 29 años.
5: Sí.
6: Qatarí, delantero. Es el máximo goleador de las eliminatorias de la AFC. Es el goleador histórico de Qatar. De hecho, metió 9 goles en un partido de la Copa Asia 2019 contra Bután, en lo que fue récord continental. 29 años para él, juega en el Al Ahly de la Liga de Qatar. Así que cuidado con este chico, Almuez Ali, que en la delantera puede hacer alguna complicación. A Kanji, por ejemplo, que va a estar hoy defendiendo,
5: claro,
6: a A Kanji, claro, que pasó por el City y que terminó yéndose al Inter,
5: sí, señor,
6: a modo de préstamo, ¿eh?
5: Claro.
6: Debe volver, me parece, ahora.
5: No me acuerdo cuándo terminía el contrato, ahora lo chequeamos, pero sí, estaba préstamo justamente en el Internazionale de Milano.
6: La cancha es la Levi's Stadium.
5: El Levi's Stadium, tremendo.
6: Claro, de los San Francisco 49ers, sí, de la NFL. De hecho, albergó el Super Bowl de este año, del 2026. Es una sede brillante.
5: Tremendo, el estadio es una locura.
6: De los estadios más históricos y emblemáticos de la NFL, porque San Francisco es un equipo muy emblemático,
5: sí, claro,
6: de toda la liga.
5: Exactamente. Va tomando color en este momento y temperatura. 17 grados, hasta ahí uno dice, agradable, lindo. 81 de humedad. Lindo, ¿no? Va cayendo en este momento en San Francisco, cerquita de la costa oeste, por supuesto, de los Estados Unidos.
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5: Desplegarán las banderas sobre el verde césped. Le tengo que reconocer algo por ahora a los buenos amigos de los Estados Unidos y a la organización. Lo que había sido una vergüenza en el Mundial de Clubes y en la Copa América, que eran los estados de los campos de juego,
6: sí,
5: hasta ahora han corregido. Habíamos hablado muchísimo de eso durante, como digo, sí, las dos organizaciones anteriores que tuvo Estados Unidos, pensando obviamente en esto. Y algunos estadios con césped sintético, con césped, eran un desastre.
6: Sí. Esto es un pedido de FIFA.
5: Hasta
6: obviamente
5: ahora muy bien,
6: Fue un pedido de FIFA. Les dijo, acá se juega como nosotros queremos, no nos importa el campo de juego. Si ustedes lo tienen de otra manera, acá es césped natural. Obviamente puede haber algún empalme con césped artificial, porque de hecho eso pasa en Europa, pero es mínimo, es un porcentaje muy, muy menor. Y debe suceder porque hay un desgaste normal en el césped natural. Pero el sintético, una cancha que sea solo sintético, obviamente hace que el fútbol no sea fútbol y parezca otro deporte, por cómo pica la pelota, por cómo se mueven los jugadores también, y porque además, quieras o no, es más peligroso por las lesiones. Los jugadores tienen unos botines especiales y están acostumbrados a un césped natural, y llevarlos a un artificial puede ser una mala movida. Por eso la FIFA promovió siempre que se juegue bajo césped natural. Hoy va a estar Xhaka, como siempre, el mediocampista titular de esta gran Suiza, que ya se viene al campo de juego, ya se viene también Qatar. Mucha expectativa, una cancha que la verdad está mucho más llena de lo que me imaginaba en la previa. Creo que hay un 80% tranquilamente, 70% de la cancha llena. Ayer obviamente esperábamos lo mismo, tanto Canadá siendo local como Estados Unidos, en el SoFi Stadium, cancha de Los Ángeles, una cancha formidable. La más cara de todas, 6.000 millones salió. Sí, un poquita plata. Pero no era más nueva, la más nueva es la de Las Vegas.
5: Claro,
6: no solo que esa cancha, toda negra, por los Raiders, una locura. Pero bueno, yo tengo aquí en San Francisco, ya se viene Suiza, se viene Qatar.
5: Claro que sí, en instante repasamos formaciones confirmadas mientras los futbolistas preparan su ingreso al campo de juego. Hay alguien de Argentina del chat, le pregunta a Ailén del otro lado. Aquí estamos, por supuesto, desde la Ciudad Autónoma de Buenos Aires, transmitiendo.
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5: Se enojen del otro lado. Estamos en vivo y en directo aquí en nuestra pantalla, esperando por el comienzo del match, esperando por el ingreso de los equipos al campo de juego. ¿No ha vuelto o no? O sí. Bueno, estaremos viendo. Mientras esperamos. Anda. Suben y va. A ver si no hacen su. Se van preparando. Bueno, cuidado con la toxi. El abrazo grande para Renato Ábalos, que dice que empiece, porfa, desde Merlo, Buenos Aires. Saludo, abrazo grande para todos. Nos dice Wolf Lone del otro lado. Hola, amigo. estamos cerquita, Adrián Cruz, a la 1:00 p.m. ¿Dónde están, amigos? Grabados, no, estamos a vivo, por supuesto, esperando por el comienzo del partido. Más de 10.000 conectados aquí desde Argentina, la tierra del asado, fútbol y buen vino. Maradona, Messi, Maravilla Martínez. Y seguimos, guarda, seguimos, obviamente. Saludos cordiales de Venezuela. Abrazo grande también para Seba Palacios. Hola, Sevita. Acomodándose los fanáticos y fanáticas del otro lado, esperando por el inicio del match aquí en la pantalla de la Secta Deportiva. Los invitamos a todos a dejar su pulgar hacia arriba, a suscribirse de manera gratuita a nuestra pantalla. Más de 10.000 conectados desde España viendo este partido.
6: ¡Bravo! España,
5: España, hostia. Si le parece, amigo, mientras van ingresando, vamos, los equipos del campo de juego, vamos. Dispará. 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Comencemos entonces por el 11 catarí, el 11 de Julen Lopetegui para el día de hoy, amigo.
6: Abunad en el arco, Owi, Miguel, Kouki, Al Amine. En la mitad de la cancha, para Madivo, Laye, Abdul Salam. Adelante, Junior, Abdul Isaac y Afif, los 11 de Lopetegui.
5: Los elegidos entonces por el español: Barjam, Zakaria, Méndez, Albraque, Alusain, Hatem, Fati, Budiab, Almanay, Alganay.
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6: Brüller, Xhaka y Rodríguez. Ndoye, Vargas más adelantados. Y el punta, el delantero de ataque hoy en Suiza, será Embolo.
5: Embolo, Keller, Jaques, Comer, Amienda, Wittmer, Buyem, Sou, Ryder, Manzambi, Fanjat, Yazari, Iten, Abduni y Noah Okafor. Las variantes que tendrá el elenco suizo para el
6: se
5: día
6: la
5: de hoy.
6: Con el punta, repite, y es Sakali, que es el delantero, el titular, el número 9 goleador que te decía.
5: ¿Sí?
6: Contra Bután metió 9 goles en un partido. Solamente en un partido. Y pone a Abdurizag, atención con este cambio de Lopetegui de última hora.
5: La modificación entonces, mientras justamente los entrenadores saludándose en este momento para antes del comienzo del partido, esta nueva disposición, recordemos, de FIFA, mientras los futbolistas en la totalidad, tanto titulares como suplentes, se van acomodando en el medio terreno. Las autoridades que van posando para las fotos, lindo marco, te digo, mucha gente en un estadio muy grande, amigo.
6: Mucha gente, realmente. Autoriza que en la temporada jugó 18 partidos este semestre, obviamente, y convirtió 4 goles. El número 9 que tiene Qatar.
5: Exactamente, el goleador, mientras va sonando justamente el himno qatarí en este momento, de fondo en el estadio, en el San Francisco Bay Arena, justamente dicha ciudad, cerquita de la costa oeste de los Estados Unidos. Mucho calor, no tanto de la temperatura, lo marcábamos hace un ratito, la humedad, y lo que mata la humedad, decía la canción, ¿no?
6: Tremendo.
5: Está pesadito el clima, algo que venimos marcando, y lo voy a hacer hincapié casi en todas las transmisiones, porque hasta ahora se vienen dando todos los partidos, que lo marcábamos, Luqui, el tema humedad no es algo a lo que los europeos estén acostumbrados. Qatar sí, sabemos que hace muchísimo calor por tierra qatarí, y todos los segundos tiempos de las selecciones europeas vienen sufriendo ese desgaste, sí, del calor, la humedad. Es un clima al que no están acostumbrados los europeos, amigos.
6: Correcto. Vos sabés que hay un solo antecedente entre estas elecciones.
5: Ajá.
6: Fue en el 2018, en la previa, después del Mundial de Rusia, previo al Mundial de Qatar, y el partido lo ganó Qatar. 1-0. Epa. Gol de Ali, justamente, el delantero que hoy será suplente.
5: Exactamente, mientras suena justamente el himno catarí, en este momento abrazo gigante a todos los...
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5: Tiene buenas variantes, está por supuesto el bueno de Granit Xhaka, está Abridona, le emboló, futbolistas de trayectoria, de presente, hoy en el Rennes de la Liga de Francia, hablando obviamente de emboló, que ha estado también en la Bundesliga, lo propio para Granit Xhaka, hoy en Sunderland, pero de muchísima trayectoria, por supuesto también por las mejores ligas del fútbol europeo. Va a ganar el mejor, estamos desde Manizales, Colombia. Abrazo gigante, saludos al aguerrido pueblo boliviano, lo dice el señor Gerardo Quintero. La Gerardo, está sonando en este momento el himno de Suiza mientras sigue ocupando gente las butacas, mucha gente.
6: Mucha gente, sí. Bueno, ese mundial, Maito. Es el mundial, aunque sea Estados Unidos, aunque esté lejos de Europa justamente, es el mundial, hay mucha expectativa, creció mucho el fútbol en Estados Unidos en el último tiempo, hay muchos estadounidenses en San Francisco para ver la Copa Mundial de la FIFA, ¿no?
5: Lo que ha crecido. Algo, amigo, que pasó en Qatar, de que había algunos partidos donde las canchas estaban
6: flojerly
5: de convocatoria.
6: Es verdad. Pero bueno, Estados Unidos también.
5: Impresionante, amigo.
6: Hay muchas comunidades, ¿no? Seguramente habrá comunidad catarí, habrá comunidad suiza, que se han tomado el viaje para ir hasta allí.
5: Tremendo.
6: Y ver a su selección. Una Suiza que en mundiales está invicta en los últimos 6 debuts.
5: Opa.
6: 3 victorias y 3 empates.
5: Opa.
6: Así que atención con esta Suiza.
5: Saludos de Caracas, Venezuela, Oscar Mendoza. Hola, Oscar. Hola, amigo. Hola a todos los que nos van acompañando. Otro de Ecuador, que nos van llegando también aquí con más de 11.000 conectados, 5.200 pulgares hacia arriba en este momento. Terminados los himnos, los futbolistas que van tomando lugar. Se viene la foto de protocolo, todas estas cuestiones de la FIFA, mientras en este momento los futbolistas justamente van rompiendo filas. Saludos de rigor en este momento con las autoridades del encuentro y entre los propios futbolistas. Honduras presente en el día de hoy porque el señor Zahid Martínez será el encargado de impartir justicia, claro, amigo.
6: Correcto, y hoy tendremos también a Abraham Afif, es uno de los mejores jugadores, el número 11 de Qatar.
5: 18 de noviembre, mire usted, como yo.
6: ¿Como vos?
5: Sí, señor. Ah,
6: del 96.
5: Bueno, yo 93.
6: 29 ahí. Años. Para él es de los mejores jugadores que tiene Qatar, así que veremos a este futbolista que también tuvo paso por la Liga de Belga y en España jugando para el Villarreal y el Sporting de Gijón.
5: Bien, otro de los a seguir que va a tener Qatar en el día de hoy.
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6: En la cancha, amigo. Con Kobel, sí, con Zacarías de Kanji. En la medio cancha con Xhaka, está Vargas, Doyen, el Nottingham Forest.
5: Sí, señor.
6: Hoy en día. Y en Boló, es un muy buen equipo este de Suiza.
5: Lindo cuadro que tiene justamente Suiza, mientras las autoridades del encuentro también en el bar. Mira, contento. El señor Guillermo Pacheco, Eric Miranda y Leodán González, los encargados de impartir justicia desde arriba, desde la cabina. Contento, lo bueno de Leodán. Mira vos, che, se ríe.
6: Sí, está re contento.
5: Estás contento. Y estás en
6: qué cancha. Cancha.
5: Bueno, che, qué cancha, es una locura.
6: Es hermoso, ¿viste?
5: Impresionante.
6: Esto tiene también la NFL, cuando te atrapa, también te atrapa por los estadios.
5: Impresionante. A nivel tamaño, a nivel estructura, pantalla, realmente estamos hablando de un estadio.
6: Aparte, a mí me gustan los estadios, viste, que no son perfectos. Tiene acá
5: está bien,
6: los palcos,
5: entiendo, ¿entendés? Claro, que la forma no es homogénea.
6: Exactamente, sí, si no son todo lo mismo.
5: Está bien, que no son simétricos acá.
6: Si no son todo lo mismo.
5: Claro, totalmente asimétrico. Tenemos tribuna, cuatro bandejas de un lado,
6: una
5: del otro
6: arriba,
5: lado,
6: sí, del otro lado, palcos.
5: Palcos, tenemos una pantalla de un lado.
6: Gigante.
5: Sí, sí, sí. Es un lindo estadio e imaginaba menos gente y realmente casi llena, casi llena el estadio en San Francisco en este momento. Los futbolistas reuniéndose en el círculo central, van tomando posiciones en el campo de juego, pasadita a las 4 de la tarde, se nos viene el comienzo del partido. Saludos de Santa Fe, Argentina, vamos a Argentina, Brasil, Uruguay, Colombia, Ecuador y Paraguay. Jesús, bancando obviamente a Latinoamérica aquí en esta Copa del Mundo, van
6: si
5: tomando
6: esto,
5: posiciones los futbolistas, más de 12.000 conectados, 5.300 pulgares hacia arriba, cambio ido de lado, se habían acomodado al revés. Irá de derecha a izquierda de la pantalla Qatar, de izquierda hacia la derecha lo hará Suiza. Se van acomodando, amigo. Se nos viene un nuevo partido de la Copa del Mundo.
6: Quiero ser franco con vos, Maguito. No me gusta para nada la camiseta de Suiza, ¿eh? Ese blanco con verde. No, o es blanco o rojo. Suiza de verde.
5: Rara la camiseta.
6: Es muy rara la camiseta de Suiza,
5: la
6: de
5: la banco un poquito más.
6: Sí, bueno.
5: Pero la de campo,
6: la de Qatar es espectacular.
5: Buen
6: es
5: color.
6: Ese color vino tinto.
5: Sí.
6: Estilo Venezuela. De hecho, parece Venezuela, ¿eh? Uno ve la imagen y parece Venezuela.
5: Sí.
6: Ahora, la de Suiza.
5: No. Sí, rara la
6: blanca,
5: casaca.
6: Blanca. Qué verde. Qué verde.
5: Rara la casaca de los amigos. Suiza y el orden. Lo dice Jair Carmona.
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5: Pantalla de Secta Deportiva, deja tu pulgar hacia arriba, que se nos viene el inicio del encuentro. Moverá Suiza, hay algo preparado,
6: Sí, sí.
5: Mucha gente del lado derecho,
6: Cinco hombres a la derecha le van a tirar ahí, me parece que se viene el pelotazo.
5: Acá hay laboratorio, señoras y señores, la orden del árbitro. Mueve Suiza desde el medio y el bochazo rápido, largo, hacia la banda derecha, responde de cabeza a Lamin. La pelota otra vez por el cielo de San Francisco, devuélveme del fondo, completa Burizag, termina anticipando en zona defensiva. Quedándose con esa pelota a Canchi. Domina Suiza, primeros instantes del partido, 20 segundos, la pelota hacia la izquierda para el Bede. Dejan correr, aparece por ese sector Ricardo Rodríguez, los tres centrales, y Ricardo suelto por ese carril izquierdo, amigo.
6: Si lo marcabas, está clarísimo, son tres centrales, te dejo.
5: Linda pelota, la bajaron hacia el medio, está el primero, el remate desviado, no pasó el peligro. Linda bocha larga, termina quedando en zona defensiva, la va a perder, se hizo un nudo. Buena recuperación alta de Ndoye, lo tocaron abajo, nada, dice el árbitro del partido. Quiere salir jugando Qatar del fondo, un desvío, la pelota va a quedar otra vez por el carril zurdo, salida a Lamin, pelotazo largo, buen anticipo en zona defensiva de Suiza, que ya avisó en un minuto, amigos.
6: Bien marcados los centrales de Suiza, Zakaria por derecha, a Kanji en el centro y el Bedi por izquierda. Está claro el planteo de Suiza, tres centrales y cinco mediocampistas.
5: Y a darle amplitud por los costados, justamente con uno de ellos que tiene la pelota en este momento. Hablamos de Ricardo Rodríguez, minuto 14. El protagonista del partido, Suiza en este inicio. La pelota va a llegar hasta la banda derecha. Nuevamente tocan hacia el medio. La salida de Frühler, que se mete entre los centrales. De carga larga para Embolo, no la pudo controlar. Termina haciendo la réplica para Qatar. La terminan perdiendo, no. Anticipa y gana en el medio. Sale corriendo con pelota dominada. Lito, pase filtrado, un desvío. Cerró con lo justo de cabeza Zakaria, completando tiempo. Pide fuera de juego. Acá si la pide día. Está el primero de Qatar. Ahí está. Atajó. Atajó Coben lo que se perdió. No lo puedo creer. No lo puede creer en Milson Junior. Error en el fondo de Suiza. Tuvo el primero Qatar del partido.
6: El error de Akanji, que perdió el duelo. Perdió el duelo con Emilson Junior, el brasileño. Tuvo una chance de oro en el mano a mano. Ganó Kobel.
5: Y se manda por izquierda ahora Ricardo Rodríguez. Está bárbaro. El inicio del partido, dos minutos, la revolearon directamente afuera. Qué error de Akanji. Le pidió completo a la pelota. Quiso enganchar, me parece, ¿no?
6: Esto tiene Akanji.
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5: Kobel cerrando las piernas porque el puntazo de Milson era para definir justamente entre las piernas del golero. Terminó atajando de buena manera lo que era el primero de Qatar en tres minutos de ida y vuelta el partido. Y otra vez perfila por izquierda para encontrarlo Rodríguez. Abre más por ese lado para Vargas. Pelota larga, pedían falta. Nada, buena cobertura en zona defensiva y además banderina arriba. No vale nada, estaba fuera de juego. La salida será de Qatar del fondo.
6: La tocan mucho los centrales de Suiza y muy poco los mediocampistas. Xhaka por ahora nada.
5: Sí.
6: En el partido debe intervenir más el número 10.
5: 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Mientras Jiménez Balcazar se suma como un nuevo. nuevo miembro.
6: Gracias.
5: Un nuevo fanático de verdad. Gracias, amigo. Gracias a todos los que nos acompañan del otro lado. Pelota en el medio terreno. El que termina ganando y anticipando el ahí. Juega hacia la banda derecha. Envío largo. Retrocede Ricardo Rodríguez para anticipar y quedarse con esa pelota. Akanji sale del fondo Suiza.
6: Con esto toca mucho Akanji la pelota. Veremos si intervienen los mediocampistas de Suiza para generar juegos. Tapa muy bien ahí Qatar, Buen trabajo de Lopetegui.
5: Se suelta Zakaria por banda derecha. Se mandó al ataque el 6. Linda pelota al piso. Bien, todo pelota. Tirándose a Lamin para mandar la pelota al lateral. De mano sector ofensivo para Suiza. Cerquita del área. ¿Se apura o no? Lo va a hacer Zakaria. Se van acomodando los receptores. Balón en juego entonces. 4 tenemos. 0 por lado. El balón va a llegar a esta zona defensiva. Hasta ahí se suma a jugar también el Bedi. La pelota para que conduzca otra vez a Kansi en terreno rival. El centro al área y un desvío. Atento para quedarse con esa pelota a va a salir Qatar del fondo en 4 y medio.
6: Hay un gran trabajo de Madivo, el mediocampista central de Qatar, para que no reciba justamente Xhaka. Esto es todo Lopetegui, buen planteo por ahora del técnico español, que también para él imagino que es una suerte de revancha después de lo que fue aquel mundial con España, donde lo sacaron por tener un acuerdo con el Real Madrid.
5: Exactamente. Estaba viendo la altura del peticito Madivo, el que mencionaba recién, 1.68.
6: Claro, muy chiquito.
5: Muy chiquito. El volante central, y que recién mencionaba justamente el señor Lucas Sinardo.
6: Haciendo pegadito.
5: Sí, pegadito, tratando de darle poco espacio justamente al talentoso 10 que tiene Suiza. Lindo pase filtrado por lo bajo. Está el primero de Suiza. ¡Remate! Atajada del arquero.
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6: Atajada de Abunad al remate cruzado. Después había, claro, un choque, una falta. Pero esta fue muy buena, sí. Avisó Suiza.
5: Lindo pase de Aviller para Ndoye, que tiró la diagonal. Bien parado el arquero. Después la infracción clarita en el intento de despeje. 6 minutos tenemos aquí en nuestra pantalla. Abrazo grande para Osvaldo, Ricardo Pina, para Onay, para Zahir Carmona, para Joana, para Flor Maná, para Tiago Leiva. Amigos y amigas, a todos los que nos van acompañando con esos pulgares hacia arriba. Llegando a los primeros 6.000 likes aquí en la pantalla de Secta Deportiva. 6 minutos tenemos, arrancó y vuelta. Está lindo el encuentro en este inicio en la Copa del Mundo aquí en nuestra pantalla. Envío largo ahora, la pelota va a caer hacia terreno rival. Termina respondiendo del fondo, gira bien por el andarivel derecho. No hay falta, gira Aviller, jugó la pelota hacia el medio. Anticipo y había falta previa, sí, correcto. De acuerdo con el juez en esta, cuando quiso pivotear en voló. Terminó golpeando al rival. Metía el anticipo a Pedro Miguel. Habrá tiro libre para Qatar, medio terreno.
6: Justamente Pedro Miguel, 35 años él. Nacido en Portugal, lo decíamos antes, también representó a Cabo Verde. Y que en el último minuto también jugó. Vos sabés que cuando lo buscás aparece el Rorro. No aparece Pedro, aparece el Rorro. Es un apodo que tiene el bueno de Pedro Miguel.
5: El buen nombre que tiene. ¿La van a tirar de área de ahí? Me parece que sí, Y se juega a Qatar con la pelota parada.
6: Ah, bueno.
5: La intención estuvo, lo que faltó es la ejecución, ¿no? Directamente afuera, salir desde el fondo que corresponde a Suiza, de la mano de los amigos de BetWarrior. 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Saludos de República Dominicana, el señor Valen Rodríguez. Hola, Valen.
6: Hola, Valen.
5: Saludos de New Jersey, amigos. Un abrazo a todos los que nos van acompañando. Conduce a Kanji en 7 y medio. La pelota es el sector derecho. Por aquí aparece Zakaria. Le tiraban la diagonal. Se mató con la individual. Quiso gambetear a uno. La terminó perdiendo. No sigue justamente el 6 con pelota dominada. Quiso tirar el centro. Otra vez presión férrea sobre el 6. Se termina desviando. Habrá lateral en ofensiva para Suiza, que todavía no encuentra espacios.
6: Creo que la selección de Qatar, voy a buscar el dato, es la selección más petiza de toda la competición.
5: Ayer contábamos que Bosnia era una de las más altas, si no la más alta de este mundial, creo que andaba ahí.
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5: por el segundo, Caño amaga para un lado, giró para el otro, amaga a tirar el centro Vargas, se quedó sin ángulo, ya lo presionan a dos y otra vez amaga para un lado y otra vez para el otro, va a tirar el centro con la muda, desvío en el camino y se viene la réplica, cuidado que son 3 contra 3, ¿eh? Si acelera Qatar me gusta, pelota por el carril derecho, está abierto por este lado, no lo vieron, estaba solo el Milson por este lado, tiró por la paralela, buena cobertura en zona defensiva del Bedi, termina limpiando la pelota hacia la banda derecha, sale Granit Xhaka con balón dominado.
6: Suiza séptima, 1.85.
5: Bien.
6: Hay 6 centímetros de altura de diferencia.
5: Bien. De promedio. Mucho, de promedio. Mucho, claro, de promedio. Tengan en cuenta que acá contás, como dijimos, al volante central que mide 1.68, claro, y a un arquero que mide 1.90 y pico. Exacto. Pero mucha diferencia, De Suiza a los europeos, lo contábamos con Boini ayer, marcando mucha diferencia justamente en el plano físico. Y por ahora, adueñándose el partido justamente, la selección europea 0 por lado, la van a abrir a la derecha, sí, porque aparece suelto por este lado, parece Avillar, se va a quedar con la pelota el número 20, juega de primera, otra vez hacia atrás, conduce con balón dominado, el Bedi levanta la cabeza, está casi como un volante central y lo vieron nomás, para que domine la pelota Kanji, compacto el equipo cerquita del área, abierto por la banda izquierda, aparece Vargas, toco de primera para Rodríguez, llegó hasta línea de fondo, centro atrás, ahí está, uy, lo que se perdió en Doyer, un golazo de Suiza, genial jugada de derecha a izquierda, de izquierda al medio, el remate por arriba del travesaño,
6: gran jugada para el fondo, Rodríguez como si tuviera 20 años, tiró el centro atrás y en Doyer de pierna zurda ya tuvo 12, una de derecha atajó el arquero y esta fue muy clara,
5: clarísima, amigo,
6: casi en situación de penal. Y la tiró afuera, Ndoye.
5: Un penal en movimiento con la pelota llegándole de frente. Te digo, inmejorable la situación para Ndoye, que le pegó muy mal a la pelota. Se salvó otra vez el primero Qatar. Empieza a dominar Suiza en 10 minutos en vivo y en directo. En la pantalla de Secta Deportiva con Nahuel Chinuri Santos en la operación técnica. Con Jere Maceira, con Valentín Masucci, con Valen, con Sofi. Y con el señor Lucas Sinardo en los comentarios y con la falta, sí. Otra diagonal de izquierda hacia el medio, así te gesto Abdullah Sam.
6: No, pero clarísimo.
5: Lo tocaron abajo, había falta del 5, lindo tiro libre peligroso, cerca del vértice izquierdo del área.
6: Y podría ser amonestado, la falta sobre Rubén Vargas, el hombre del Sevilla, falta dura abajo. Y un buen...
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5: Silbato, dice el juez que termina acomodando todo. Saludos de San Martín de los Andes. Qué lindo, Giovanna, la cordillera. Soy de ahí cerquita, de 5 Saltos, así que le mandamos un abrazo grande. El abrazo grande también para Yuyo Zapata, para Omar Martínez, que dice: yo escucho porque ando manejando la motocicleta. Bueno, mirá para adelante, viejo. Atento al partido, pero atento al camino, A no sacar los ojos del camino, de la ruta, amigo. Abrazo gigante, acompañándonos en Secta Deportiva. Al arco esto, me parece que fuerte, cerradito, le va a pegar Vargas, centro cerrado, un desvío, y atento el arquero, así había que pegarle lo más, buscando algún desvío, atento Durán.
6: Son más altos los suizos, pero fue por abajo el remate, el desvío y casi se mete, muy atento el arquero, que ya tapó dos.
5: Sí, hasta ahora tomando protagonismo el señor Aburad, el arquero que tiene justamente Qatar en este partido de mundial, debut mundialista para Suiza, también para Qatar en este 2026, aquí en la pantalla de Cita Deportiva con los 104 partidos todos en vivo, suscribite de manera gratuita para disfrutar todo aquí en nuestra pantalla, deja tu pulgar hacia arriba, amigos, amigas del otro lado. Hola García, Adrián aquí en nuestra pantalla, hola Diana, hola Joana también que nos acompaña, otra vez con el desborde por izquierda, decidido a atacar por ese lado, pedían córner, la pelota no se fue, buen control con el pecho, la bajan dentro del área, intentan salir jugando, no, de punta, para arriba Kuki tirando la pelota hacia tierra de nadie.
6: Qatar cada vez más atrás, cada vez más el bloque bajo de los cataríes.
5: La pelota por la derecha, se viene con todo Suiza, aparece suelto por este lado Ndoye, gambeta hacia el medio, de derecha para el medio, va al 11, jugó hacia la puerta del área, linda pared de primera hacia la derecha para Avillar, tiene espacio para tirar el centro, no se entendió en esta, con Zakaria la buena, la idea del 20, no tiró la diagonal, revoleó de punta hacia el costado la IE, otra vez lateral para Suiza, amo y señor del partido, amigo.
6: Avillar es hombre del Pisa,
5: sí, señor.
6: Que descendió la Serie A.
5: El centro al área, la baja en voló, está el primero, penal, penal, penal, penal, penal, penal. penal clarísimo. ¡Qué bien la bajó de cabeza, emboló! Llegó a anticipar con lo justo. Ante la salida del arquero la puntearon por arriba. Tirado en el suelo el hombre suizo. Se lo llevaron puesto. ¡Clarísimo penal! Pese al dolor del arquero, esto será penal para Suiza en 13 minutos de partido, amigo.
6: Creo que el arquero está inconsciente en este momento. Sí, fue un golpe duro, muy duro. Muy duro. Hay que ver la posición de Mbolo y también...
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6: También tuvo un golpe muy duro en la cabeza. Acuerdo,
5: sí señor.
6: Primer partido en el debut.
5: Sí.
6: Y tuvo que salir contra Ecuador. Y tuvo que salirse por el todo el mundial.
5: Sí.
6: Ahora fijarme,
5: acá,
6: no sé si era FIF.
5: Acá es un duro golpe del arquero, pero para mí el penal es clarísimo. Lo que pasa es que va a ser offside en la jugada previa. Ahora veremos cuando lo chequeen desde el VAR. El penal era claro, el golpe es claro sobre la llegada del futbolista suizo, pero me parece que esto será anulado por fuera de juego. El topetazo clarito sobre el rival, sobre Fruller, que era el que llegaba hasta ahí, pero me parece que habrá offside en la jugada previa. Estamos esperando a la intervención del VAR mientras lo asisten a Bunad, que quedó muy dolorido. Saludo de Dinamarca, lo dice Atilio Gustavo Vanegas del otro lado, en el comercio exterior. 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Cargonet jugando de local en el mundo mientras se va recuperando el bueno de Abunadad.
6: Me confundí, era Al Yarani, que fue contra justamente Argentina, Arabia Saudita.
5: Ah, tenés razón.
6: La fractura de mandíbula.
5: De mandíbula.
6: Exactamente, que se perdió después todo el mundial. Bueno, estos tipos de golpes me hacen acordar, ¿no? A algunas situaciones.
5: Sí, acá fue un duro tremendo.
6: Finalmente están chequeando ahora sí si es o no offside. Parecía offside para nosotros.
5: Sí.
6: El arquero está recuperado.
5: El arquero está recuperado. ¿Esto es penal?
6: No debería, ¿eh?
5: ¿No hay offside?
6: No debería ser penal. Quiero ver el offside automático, ¿eh?
5: Quiero ver. En la cámara nos haya jugado una muy mala pasada el ángulo.
6: Quiero ver el offside automático. Por ahora es penal esto.
5: Por ahora hay penal. Mira, offside clarísimo.
6: Esto es raro,
5: Bueno, hay penal para... Bueno, nos ha jugado evidentemente una muy mala pasada. El ángulo de la transmisión.
6: Y amonestado.
5: Amonestado el arquero también, Pensé que era offside.
6: Yo también.
5: Bueno, esperaremos a la intervención del offside semiautomático. Pensé que era fuera de juego. ¿Habrá penal para Suiza? Realmente me llama la atención. Pensé que era fuera de juego. ¿Habrá penal para Suiza, señoras y señores? Deberemos esperar al offside semiautomático.
6: Quiero verlo esto.
5: Va a haber penal, te digo, por lo menos a simple vista, salvo que nos haya jugado una muy mala pasada la imagen. 16 minutos, habrá penal para Suiza. Toma carrera en voló para ejecutar el penal. 16.
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5: ¡Gol de Suiza! Lo hizo el número 7, lo hizo Bridón al émbolo. Cambia penal por gol. Hacia la izquierda el arquero, hacia el otro lado la ejecución de cara interna del 7. Está ganando Suiza, que lo merecía, 1-0.
6: Yo sigo viendo la jugada y parece adelantado, Hay que ver otra toma, este pie, porque a veces del otro lado parece que está habilitado.
5: Salvo la...
6: Así que habría que ver automático aquí. Seguramente en un ratito lo van a mostrar nada más. Lo cierto es que Moló ejecutó muy bien, De para un lado, el arquero para el otro. Cruzó el remate Moló y Suiza lo merecía. En 17 minutos ya lo ganaron 1-0.
5: Está ganando de manera justificada. Polémica nos dice Don Quijote. A nosotros, por eso te digo, salvo por eso lo decía en el relato, de que muchas veces juega una mala pasada la imagen, el tema de los ángulos, pero a simple vista parecía fuera de juego. Evidentemente, con el chequeo de los 6 semiautomáticos para disipar dudas para este 1-0 para Suiza, que de todas maneras de lo futbolístico merecía más que Qatar en 17 minutos. Es que revienta de punta directa directamente hacia afuera. Es el Bedi. Habrá salida de manos para Qatar en el medio terreno, amigo.
6: Vos sé que volvieron, mirá, en la cancha esta, Levi's Stadium, a ocultar el nombre Levi's.
5: La marca.
6: Claro, la marca.
5: Claro.
6: Así que es Stadium, nada más. Claro. Y el logo de la World Cup.
5: La pelota va a quedar por la banda derecha para que aparezca por este lado. Emilson Jr. descarga hacia el medio. Anticipa en el fondo suizo y sale jugando. Uy, lindo túnel. Por el carril izquierdo. ¿Había debido en el camino? No. Se fue con pelota y todo. Habrá salida que corresponde a Qatar en el medio terreno. 18 tenemos. Balón controlado ahora por Cookie. Aparece el segundo marcador central descargando hacia el medio. Este Madimo. Madimo con el envío largo. Otro cierre. Bueno. Del Bedi jugando la pelota hacia el medio. Descargaron hacia atrás. Otra vez para el Bedi. Limpió bien de primera. La salida será de Zakaria por el carril derecho. Entrega nuevamente hacia zona defensiva para que la salida sea de Kobel. Kobel entrega para Kanji. Se acomoda en salida suiza. Presión alta de Qatar ahora en 18. Está ganando Suiza. Gol de penal. Bimbolo para este 1-0. Envío largo. La pelota por el cielo de San Francisco. Devuelve de cabeza. Apertura hacia la banda izquierda. Se viene Qatar ahora. Lindo taco de primera. Medio terreno. Domina la pelota el número 11. Hablamos de Afif. Juega hacia el medio. Se acomoda Qatar con la pelota dominada en 19.
6: Sí, en cualquier momento ya la pausa de hidratación.
5: Ahí capaz que vemos alguna imagen.
6: En 5 minutos, sí, seguramente. Habló Klopp al respecto.
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6: La situación más clara que puede ya tener Qatar en el Mundial, te diría. El error de Akanji, mano a mano, todo para definir, todo el arco a disposición. Y Kobel terminó atajando un remate muy flojito de Newell's Junior por abajo. Buena respuesta de Kobel, está, mirá.
5: Gianni Infantino
6: está, aquí viene el partido. De Qatar Suiza, no está y no va a ir a Marruecos o Brasil, va acá.
5: Raro.
6: ¿No?
5: Hay que cumplir, ¿no? Con el bueno de Gianni.
6: Con Qatar, ¿no?
5: Sí, claro. 104 partidos, Gianni. Estamos acá con los 104, viejo. En Secta Deportiva. Abrazo grande al bueno de Gianni. 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Suscribite de manera gratuita. Más de 9.000 conectados. Lindo pase por lo bajo. Buena pared de primera. ¡Está el segundo! Viene el arquero Bonad. Tremenda respuesta del arquero Bonad para sacarle el grito de gol a Zakaria. Otra vez se salvó Qatar. Revolean de punta hacia el costado. Salida de mano para Suiza. Que empieza a encerrar otra vez a Qatar dentro de su área.
6: Che, es muy serio el arquero, ya tapó varias. Obviamente en el penal no podía hacer mucho, en la situación de penal tampoco, pero aquí respondió muy bien.
5: Sorprendiendo hasta ahora. Se viene Vargas, probaba con el rebate de media distancia debido en el camino. Uy, qué compromiso tiró el bueno de Akanji, tirando la pelota hacia el costado, un misil. A ver si hay repetición ahora.
6: No,
5: la del anterior. La buena jugada que termina con la atajada de Agunad. Todavía no hemos visto la de el VAR semiautomático de los hay, ¿eh?
6: No, todavía no. Afif está jugando por dentro. Yo siempre lo tuve más por afuera, Afif, que jugando de delantero centro. Esto es raro, PTI, ¿eh? Creo que en el segundo tiempo puede haber variantes.
5: 21 tenemos en este momento. Está ganando Suiza 1-0. Con gol de Embolo en una situación polémica que a simple vista parecía fuera de juego. Confiamos, ¿o no? Ya no lo sé. En el offside semiautomático, la pelota por el medio terreno. Buena pared de primera al piso, anticipando Qatar, pero la pelota le va a quedar a Villar. La hizo bien, ahora jugando para Endoye. Levanta la cabeza el número 11, no tiene esa descarga cerca, por eso se frena y juega. Ahora sí, tres cuartos de cancha, sector derecho. Buena pared de primera de esa carga, preciso por este lado, mandándose bien al ataque. Jugando otra vez para Villar, juega hacia atrás. Este es el Bedi, domina la pelota. El número 4 termina entregando para Akanji. Akanji limpia hacia la banda izquierda. La pelota va a llegar hasta Ricardo Rodríguez por aquel lado. Amaga para un lado, sale para el otro. Golpe arriba, sí, ¿eh? Golpe arriba cuando intentaba a la personal Vargas. Lo atendieron la segunda, ¿eh?
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6: Mano a mano, no pudo hacer nada, tuvo que cortar con los brazos arriba en el rostro del rival, por eso fue amonestado.
5: Exactamente, el número 5 que se suma a Bonan, ¿no? Dos amonestados, claro, en este momento.
6: Exacto.
5: Los dos que tiene en este momento por el lado de Qatar, por el lado de Suiza,
6: ninguno.
5: Naranja, por ahora en 22 minutos.
6: ¿Cómo tenés amonestado? Si están abroquilados atrás.
5: Saludos de Morón en Ciego de Ávila, Cuba. Nos dice del otro lado también Don Krieg, que dice el abrazo gigante, que nos dice juega Chile. Claro, que tenemos Liga Chilena, por supuesto, también, amigo. Abrazo gigante para Drace the Ace.
6: ¿Cuándo debuta en el Mundial?
5: Abrazo gigante a todos los hermanos, claro, de obvio. Chile, sí.
6: Chacarrillo, ¿no?
5: Grande. Sí, sí, obviamente. Otra vez erradicto, me parece, ¿no? Vargas, esta la misma que antes, ¿eh? Lindo tiro libre, tiene otra vez Suiza. 23, tenemos, le pegó cerrado. Sacaron de cabeza en el primer palo. Está entendiendo Suiza cómo jugar al partido. Otra vez Abdullah Sam hacia afuera. Otra vez de mano para Suiza, protagonista del encuentro.
6: Sí, otra vez Suiza con un tiro libre. Bien. A ver si por arriba. Era buena esta, ¿sí?, para Kanji. Y atención, porque ahora tenemos otra vez pausa de hidratación.
5: Hidratazado, a tomar agua. Hablando de agua, le pido que me alcance el agua, porque vamos, nos tenemos que hidratar nosotros también, los fanáticos. Y lo que me gustaría ver en este momento, que nos permitan ver de los seis semiautomáticos, porque realmente la imagen me dejó muchísimas dudas, amigo. Todavía no hemos visto la repetición. Paramos, obviamente, para la pausa de hidratación, hermano.
6: Bueno, habló Klopp al respecto sobre estas pausas que se vienen dando. Y lo que dijo fue: el fútbol está paralizado por directivos instalados en oficinas con aire acondicionado.
5: Ah, se levantó el idanito, Jürgen.
6: No es más que una jaula de oro, dijo Klopp. ¿A quién sirve realmente la Copa del Mundo? ¿A los aficionados? ¿A los jugadores? ¿No es a los publicitarios? Debería fluir como un río. Es peligroso para el espíritu del juego. El fútbol solía ser el evento principal, pero ahora corre riesgo. Las palabras de nada más y nada menos que Jürgen Klopp.
5: Para mí acá dijo una frase clave en toda la declaración de Klopp, que es peligroso para el espíritu del juego.
6: Claro,
5: se está perdiendo,
6: totalmente.
5: Porque yo siempre digo, yo entiendo que no todas las decisiones son deportivas, entendemos que obviamente hay cuestiones extradeportivas, el evento, el show, el espectáculo, pero todo tiene que tener un límite.
6: Claro.
5: Todo tiene que tener un...
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5: Partido.
6: Y que además son 2 o 3 minutos que para el juego totalmente. Claro. Y además hay algo con el espíritu del juego, justamente lo que decía Pio, que es el momentum.
5: Claro.
6: El otro día lo vimos con Checa-Corea. Sí. Dominaba a Checa, había metido el segundo, de hecho, para el partido y de repente
5: se fundió
6: Checa.
5: Sí, República Checa.
6: Y Corea lo pasó por arriba.
5: Sí.
6: Entonces eso es peligroso también.
5: Sí. Carlos nos dice, ustedes dijeron que no era penal puesto que estaba previamente fuera de juego. Entonces, mirá, Carlos, sigo esperando la jugada porque, por eso lo dije, a simple vista, nosotros no tenemos la tecnología, pero a simple vista nos parecía fuera de juego. Evidentemente hubo revisión mediante el VAR semiautomático. Recuerden que ahora tenemos el VAR semiautomático, que no hay un trazado manual, sino que hay una máquina que termina realizando todo esto. Pero por lo menos en la imagen nos parecía fuera de juego. Evidentemente, si confiamos obviamente en el VAR semiautomático, no estaba fuera de juego porque se terminó ejecutando el penal.
6: Totalmente.
5: Pero por lo menos con la imagen nos pareció offside a los dos, aparte, amigo.
6: Sí, claro. Nos pareció offside, pero nunca repitieron ni dieron la imagen de, o al revés, la otra toma de campo de juego, o si no, el offside semiautomático.
5: Claro, otro ángulo. Vimos una repetición y por lo menos desde ahí parecía fuera de juego.
6: Exacto.
5: Pero hasta ahora no han pasado la repetición, obviamente, de aquella situación donde muestra muchas veces en imágenes justamente la intervención de la máquina. Hasta ahora no la hemos visto, por lo menos en 26 y medio se van a reanudar las acciones con el tiro de esquina. Juegan en corto, pared de primera, le va a quedar a Ricardo Rodríguez, vértice izquierdo del área, el centro frontal, termina saliendo a Bunad para quedarse con esa pelota, sale Qatar del fondo en 27 minutos de la primera etapa.
6: Vemos si hace algo más Qatar en lo que queda de partido, es el primer tiempo, porque ha sido, salvo esa de Junior,
5: sí,
6: la única del partido para ganar. Después no ha podido pasar casi mitad de cancha. La posesión es 60-30. Terrible la diferencia.
5: Sí.
6: Obviamente un 9% que es que la pelota no la tuvo nadie.
5: Acá sería 90 para el 30 para el aire, directamente.
6: Sí, claro.
5: La salida será de Akanji. Abre hacia la izquierda para Ricardo Rodríguez. Se acomoda en 27 minutos ya Qatar, plantado directamente en propio terreno, esperando el avance de los suizos. Esto es otra cosa que hemos visto.
6: Sí.
5: la gente en la pausa de hidratación aprovecha y se van a comprar algo para tomar.
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6: Y no se va nadie, claro. Porque quedan los últimos dos minutos y se termina el cuarto.
5: Porque claro, es en el final, acá claro. Es en el medio, entonces la gente aprovecha, se van a la tribuna, van a buscar un pancho y vuelven, Dios mío. El deporte, para que sea deporte, tiene que ser desgastante y agitante. Para descansar es una flojera, nos dice Daico del otro lado. Saludos del Salvador, que viva el deporte activo también. Abrazo gigante, Tony, que nos dice, la pausa en un tiro de esquina es un crimen también. Es que claro, tienen que pararlo en algún momento y en un tiro de esquina que cortar, que venir con el envión, son cosas raras. El centro frontal al área, saca de cabeza el Bedi, manda la pelota al córner, tiro de esquina para Qatar. Veremos si de pelota parada lo puede empatar.
6: Sería raro, ¿no? Por la altura que tiene Qatar, de los sí, más no petizos de la, del Mundial, pero bueno, por lo menos una chance, ¿no? Por lo menos llegó de la manera más rústica posible, pero pudo estar. No había, podría haber ser interpretado que el 15 estaba en offside. Finalmente se va a ejecutar el córner.
5: Exactamente, le va a pegar el número 11. Hablamos de Afif. Hay pelota preparada, sin salida por lo bajo. Pared de primera para Afif. Centro al área de Afif, muy lento. El cabezazo. ¿Qué pasó? Por arriba, mientras hay un muñeco en el suelo. El que terminaba anticipando era el número 4, la IE. El desvío por arriba del horizontal. Choque de cabeza dentro del área, un futbolista tirado. El ingreso de los médicos rápidamente a asistirlo.
6: Ah, con su compañero.
5: Con su compañero. El bueno de Pedro Miguel, que cuando fue a acelerar la carrera, se termina chocando con el hombro de su compañero.
6: Sí, y qué dolor, porque ahí te puede dar el latigazo atrás y te quedás completamente duro, te digo por experiencia. Es horrible, Después te podés por 2-3 días.
5: Te duele hasta los pies, te duele hasta los pies.
6: Salís como un, sos una momia de repente. No hay manera.
5: Quedá durito. Acá lindo golpe se llevó Pedro Miguel, que claro, cuando fue a arrancar encima la carrera, como decíamos, justo el más bajito, 1.68, claro, le llegaba al hombro. Al

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1: Partido, en el segundo tiempo, yo creo que el PT va a hacer cambios. El partido no es bueno, pero está en juego.
2: Sí,
1: lo bueno de Natal es que está a un gol. ¿Sí? Está a un gol del empate.
3: Exactamente. En 31 tenemos con el comentario y el análisis del señor Lucas Sinardo aquí en nuestra pantalla. 31 tenemos gol de penal de Bridola al émbolo para este resultado parcial.
1: La presión de Qatar no existe.
3: Nada, directamente medio terreno.
1: Claramente, recién salió el arquero con un pase de 20 metros, pero no por arriba, por abajo.
3: El arquero tiró la pelota por abajo.
1: A 20 metros.
3: Hasta el cuarto de cancha propia.
1: Todo Qatar ya estaba de mitad de cancha para afuera.
3: Ni para siquiera atrás. Para hacer sombra. Directamente de mitad de cancha para atrás el equipo de Lopetegui. Y se manda el Bedi. Pelota dominada. Jugó hacia la derecha. Sacaría activo en el partido. Engancha y juega hacia atrás. El que levanta la cabeza es Granit Xhaka. Lindo cambio de frente. Buen control de Rodríguez por la banda izquierda. Levanta la cabeza y juega de vuelta hacia propio terreno. Está Akanji. Retrocede otra vez Xhaka para encontrarse con el balón. Sigue Akanji con la pelota en sus pies. El hombre del Inter aquí con Xhaka. El del Sunderland abriendo la pelota hacia la banda izquierda. Ataca Suiza. Nuevamente por ese lado, pase por lo bajo, el retroceso, buena pared de primera, otra descarga de Vargas para buscarlo a Rodríguez al piso, Uy para sacarla del lateral, de mano para Suiza en ataque.
1: Suiza por izquierda es de lo mejor que ha hecho en el partido con Rodríguez, también Bendoye con los tiros por esa banda, ha sido lo mejor de Suiza. Repito, yo quiero ver más de Xhaka. Yo sé que ya está grande, que no es un pibe.
3: Sí, por ahora creo más que Xhaka, al primer pase, amigo.
1: Sí, creo que Xhaka le puede dar un golpe de ritmo más a partir.
3: Fíjate, ahí bajando rápido a la mitad de la cancha, hacer ese primer toque. Aquí el envío largo para buscarlo por el lado izquierdo a Vargas, que ganaba en las alturas, pero que descargaba mal. La pelota es de Abunad. Sale Qatar del fondo en 32. Tenemos 32 y medio aquí en nuestra pantalla. 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Al siguiente level va Vargas, otra vez por izquierda. Jugó hacia atrás, centro al área, lindo centro. Sacaban en la puerta del área chica. El rechazo que le va a quedar el Bedi, otra vez ataca a Suiza. 33 tenemos, pide Zakaria, juega la pelota Zakaria ahora para Endoye. Va a encarar el 11. Meta para un lado, se termina frenando y descarga otra vez para atrapar.
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3: Hacia el medio se manda a Avillar, pelota dominada, levanta la cabeza y cambia de frente ahora a Andarivel izquierdo con el dorsal número 8 que domina por este lado Fuller que termina jugando en corto. Aparece Vargas, también abierto por ese lado Ricardo Rodríguez, la pelota lo pide a Canchi, levanta la cabeza al central, el centro hacia el costado, la dejaron por el sector izquierdo, va a retroceder y a achicar rápido Abdullah Sam que está molestado, vuelven a empezar Ricardo Rodríguez, es todo de Suiza en 34 minutos, se manda con pelota dominada el Bedi, dejó uno en el camino, miró el arco el Bedi, no se animó Gambe y soltó para sacar y a tirar el centro.
1: Y volvió ahora, ¿no?
3: De Qatar, están adentro del área, amigo.
1: Sí, sí, están todos un bloque recontra abajo de Lopetegui.
3: La pelota hacia la banda derecha aparece Xhaka por ahora. Lo estacionaron de culata en la puerta del área. Y esto puede ser de Suiza durante todo el desarrollo del partido. Lindo pase por lo bajo. Buen control de Mbolo. Lindo taco hasta el segundo. Ay, lo mal que le pegó a la pelota. Pedía penal en Doye. No le pegó de buena manera. Avisó Suiza otra vez. Está metido en el partido, Mbolo.
1: Correcto, mientras allí juegan el clásico Avellaneda. Mirá, gol de Ábalos en este momento. Esto hizo mucho en Boló, ¿eh? El taco en Boló para Endoye. Y Suiza que sigue ganando 1-0. Endoye en Boló, de lo mejor que ha tenido el partido.
3: Qué lugar la secta deportiva, le avisamos a los fanáticos que están del otro lado. Que porque estamos muchas horas aquí, tenemos muchísimo trabajo, obviamente, durante todo este mes. Y hemos traído una play aquí para disfrutar.
1: Aparte, Ábalos en un clásico te falla, ¿eh?
3: Este momento, el señor Crevía Basegre, Valentín Mazzucchi con el clásico de Avellaneda. Qué lugar Secta Deportiva. Y qué lugar tiene por banda derecha. Se mandó al ataque Zakaria. Lindo centro. Segundo palo. Se está viviendo el clásico de una manera especial. Pedían falta sobre Pedro Miguel. Es lo que cobra el árbitro. Zahid Martínez, el hondureño. Tiro libre para Qatar, que está directamente aguantando.

0: calentando el partido, pero van 35 minutos del primer tiempo.
1: Y Suiza, que en las eliminatorias tuvo rivales de segundo orden, Kosovo, sí. Eslovenia y quizás el más fuerte, Suecia.
0: Sí.
1: Son rivales de segundo orden.
0: Sí. Ha clasificado de buena manera Suiza, pero es cierto que un grupo early nada destacable, ¿no?
1: Claro. 4 victorias, 2 empates.
0: Un saludo para Shaqiri, que lo escucha desde la casa por Secta Deportiva. Le mandamos un abrazo a grande, a Jordan.
1: Hablando de Shaqiri, era Shakira con la Shakira.
0: Hablando de este.
1: Rosa amarilla, ¿eh? ¿Zafó, mira. Era falta dura.
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0: La pelota que no se fue, dice en línea. La pelota sí que se fue, dice en línea. Avísele al hondureño, claro. Ahí lo vieron. Terminó saliendo la pelota por línea de fondo. Habrá salida desde el fondo que corresponde justamente a Qatar. Lo leemos. ¿Era o no era? Shakira en la fiesta inaugural. Recordemos que se armó mucho lío por el tema de que si era o no era Shakira. Se hablaba hasta de un doble. ¿Cómo no va a ser Shakira, muchachos?
1: Totalmente. Para mí no era Shakira. No era Shakira. ¿Viste cómo bailaba esa mujer, esa farsante? No era Shakira. No bailaba como Shakira. Shakira te mueve la cadera. No movía nada.
0: No era Shakira, era Fito Páez.
1: Por favor,
0: no era uno de los.
1: Estás obligado.
0: Dios mío. Era más offside que el gol de Maradona con la mano, dice Oscar con la mano. No vimos la repetición todavía.
1: No hay offside automático todavía.
0: No pasaron la imagen.
1: Es semiautomático.
0: No sabemos qué pasó. A mí a simple vista me pareció offside. Obviamente, supone que lo chequearon desde el VAR. No lo hemos visto, por lo menos, fanáticos. Ataca Suiza, como lo va a hacer, parece todo el desarrollo del partido. Hasta ahora replegado Qatar. Esto es hasta que llegue el segundo del partido, ¿no? Con Ricardo Rodríguez, el desborde por línea izquierda. Tiró el centro, la pelota pegó en Abdulazam, pero volvió a pegar en Ricardo Rodríguez. Por eso sale Qatar desde el fondo. Es un monólogo de Suiza en el partido, amigo.
1: Sí, por lo que hemos visto, Suiza. ¿Qué pasó? ¿Qué dice el amigo?
0: No era Shakira, era Shakiri.
1: Claro, exacto. Es que, viste, la cintura estaba pegada. No se movía esa cintura, era un ropero. Vos sabés lo que es Shakira con la cintura.
0: Buen movimiento.
1: Claro, exactamente.
0: La cintura de Orteguita. Pero bueno, era Shakira. Impresionante, los fanáticos del otro lado. Me gusta. Para mí tampoco era Shakira. No dice Gerda Lambia del otro lado. Bueno, Suiza acá complicándose. Ah, mire, rompió un cartel el bueno de Kobel. Despejando la pelota y ataca Qatar. Y la pelota que va a ser por la banda derecha con salida de manos. Hasta ahora, lo más peligroso de Qatar han sido los errores de Suiza del fondo, amigo.
1: Sí, y fíjate un lateral que estaba 10 metros adelante y hicieron 10 metros atrás, ¿no? Ahora seguramente un pelotazo. Y la posición de vuelta en Suiza.
0: Shakira identificada, no dice René de la Iglesia del otro lado. ¿Era Shakira o no era? A ver, van votando los fanáticos. Pareja como pelea de mellizos, ¿eh? Sí, pensé que iba a haber más diferencia.
1: Te digo.
0: La pelota.
1: No.
0: Había falta, para mí iba a faltar.
1: Sí, pero
0: para
1: mí.
0: Una marita, ayúdame, loco. Le dije.
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1: También es un equipo bastante interesante ver Qatar-Bosnia, ¿no? La pelota en el medio.
0: Y los dos equipos mirando.
1: Sí. La pelota es lava, van a decir, ¿eh? Pasarme la cancha es lava.
0: Ricardo Rodríguez.
1: Va a ser raro ese partido, ¿eh? Va a estar muy interesante.
0: Linda pelota filtrada por izquierda con Ricardo Rodríguez. Con la gambeta la termina perdiendo y comete infracción. Inteligenci. Para evitar el contragolpe en esta Vargas. Tiro libre que corresponde a Qatar del fondo. ¿Ya la perdió? No vimos ni cómo la perdió Qatar, imagínense. Era tiro libre para Qatar cerca de la puerta del área. Y se levantó la cámara y ya la había perdido Qatar. No sabemos ni lo que pasó en un tiro libre propio. Increíble. Pelota por banda derecha. Endoye de derecha hacia el medio. Descargan de punta. El que termina retrocediendo y quedándose con ese balón es Avillar. Vuelven a jugar hacia el medio del terreno. Pared de primera nuevamente para que conduzca por este lado. Y abriendo rápidamente para Zakaria. Abierto siempre por este lado. Aparece Saka. Y este Granit entregando de vuelta de primera hacia el medio, la pide el número 10, en 40 minutos gana Suiza 1-0, gol de Brigón al émbolo para este resultado parcial, justamente pidiendo la pelota el 7 en el punto penal. No lo vieron, está realmente en 10 metros compacto Qatar en la puerta del área. Esa es la presentación de Qatar en el día de hoy en el partido inaugural. 40 tenemos. Mirá dónde están los centrales de Suiza.
1: Acá en alguna de estas la pega largo, ¿eh?
0: Y sí, tiene espacio para hacer lo que quiere. ¡Avillar! Tiró el centro, le salió un tiro al arco. Menos mal que estaba bien ubicado Bunad para mandar la pelota al córner, todo del elenco europeo.
1: Y muy atento a Bunad, ¿eh? En todo momento, bien parado además el arquero. Que tuvo la desgracia de hacer él el penal, pero porque prácticamente no le quedaba nada. No le quedaba otra. Una situación de juego que, repetimos nosotros, queremos ver de vuelta. El offside semiautomático no apareció todavía. Y en la previa parecía que estaba adelantado el hombre de Suiza, que después terminó en el penal y el gol de Mbolo.
0: Saludos a Rosa, nos dice Víctor. Sí, ahí le mando saludos a Rosa, que vive en Tijuana. Otro que va a fue por Bobby. El centro al área, al punto penal. Le probaban de volea de primero, debido, se viene la réplica. Sale muy falta. Solo. Uy, buena murra, Buena murra en el retroceso. Termina cortando con infracción Zakaria, que se gana la cartulina amarilla, como el bueno de nuestro compañero que se fue bañado por Bobby.
1: ¿Sabés que Zakaria se apura en la infracción?
0: Sí, porque no había nadie.
1: Porque estaba rodeado, Yusuf. No había nada.
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0: Suiza, eran todas camisetas de los suizos, y terminó cometiendo infracción y se ganó la amarela. El bueno de Zakaria, pelotazo largo para buscar la espalda de Ricardo Rodríguez. Le terminó tirando un compromiso a Kobel, que sacó de punta para arriba. Habrá lateral el ataque para Qatar. Las tres situaciones de aproximaciones de Qatar al arco rival fueron tres macanas de Suiza, amigo.
1: ¿Eh? Sí, correcto. Y ojo con Kobel, es un muy buen arquero Kobel, pero en el Dortmund siempre alguna se mandaba, ¿eh?
0: Ah. El Pato Gallareta, mirá, el centro al área, de primera, y sacó Kobel, otra vez se complicó Suiza en el fondo, lindo centro por lo bajo, definió de primera el Nilsson Junior, y Kobel con la pierna, era el empate de Qatar.
1: Por derecha, vino el centro de Uy, y el Nilsson Junior, otra vez la diagonal del número 8, que tuvo la primera del partido, la más clara del encuentro, y este el remate de primera. Muy bien Kobel, sin complicarse, como si hacía en el Dortmund, con los pies.
0: Ahora, otra vez, Qatar está en partido por situaciones de Suiza, ¿eh? Y esto está 1-0 y ya tuvo dos clarísimas. Esta y otra de Nilsson Junior, justamente cuando comenzó el partido, con aquel error de Akanji. Esto sigue 1-0, lo que por ahora es un claro dominio de Suiza, pero la diferencia mínima por ahora, y habrá tiro de esquina de la banda derecha. Ejecutará a Fif. Va a caer la pelota dentro del área defendida por Kobel.
1: Cuatro muy alto,
0: Va a venir el centro, el cabezazo. No, lo terminaron anticipando justamente al número 4. Pelota para el segundo palo. Otra vez al área. Sacan de punta para arriba. Rápido Suiza del fondo. La pelota le va a quedar en propio terreno. Envío largo. Otra vez cruzado.
1: Nadie.
0: Cobertura del fondo. La pelota es de Kobel. Sale Suiza en 44.
1: El 4 de la IE es muy alto. El jugador de Qatar, pero la pelota no le llegó a él.
0: Sí.
1: Es muy difícil ganarle en las alturas a Kanji, por ejemplo.
0: Roberto Grigoni, que se suma como un fanático de verdad. Gracias, nuevo miembro del canal. Gracias, amigo. Gracias por bancar. Estamos por llegar a los 6.000 pulgares hacia arriba, Deja tu like aquí en la pantalla de Cinta Deportiva de manera gratuita. Linda gambeta por izquierda de Vargas. Atención con el centro. Se vio en el camino. Le va a volver a quedar a Vargas, que quiso controlar. No salió esa pelota. Sacaron de media vuelta.
1: Falta.
0: Comete falta. En el anticipo Ricardo Rodríguez lo terminó talando. A FIFA habrá tiro libre en propio campo para Qatar. Estamos por llegar a los 45 de esta primera mitad.
1: Y ahora a FIFA.
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0: Se dejan su like. Era Shakira la de la inauguración. Sí, dice
1: 56,
0: pero 44 que no,
1: ¿viste?
0: Muchísima gente votando que no,
1: Shakira, Maguito.
0: La pelota en el medio terreno, tiempo cumplido. Maneja el Bedi ahora. Conduce y cruza campo rival. Estamos en 45. Veremos cuánto más adiciona el árbitro. Todavía no vimos la del penal, Quiero ver la rep del semiautomático. Se viene por izquierda, enganchando ahora. Soltaron la pelota para Ricardo Rodríguez. La hizo bien Vargas. Dejó el taco de primera para Avillar, que apareció por izquierda, centro por lo bajo, el remate de Bío, vuelve a quedar dentro del área, anticiparon con lo justo, porque era el segundo, sacando de punta hacia un costado, lateral de ataque para Suiza, cartel luminoso en el aire, amigo.
1: 6 minutos más, Maguito, obviamente esto viene por los 3 minutos de la pausa de hidratación y hay 3 más por la revisión del penal y demás,
0: sí.
1: Así que hasta los...
0: Y el golpe de Pedro Miguel también.
1: Claro, hasta los 51.
0: Sí, tuvimos aquí el golpe de Pedro Miguel, el arquero que quedó dolorido también en aquella situación del penal, en la descarga hacia atrás, se puede salir el arquero con las manos, no se hablaron, lío con el idioma, ¿no? El centro de Xhaka, otra
1: muy vez bien,
0: el arquero arriba,
1: firme,
0: abonado hasta ahora, de buen primer tiempo el uno.
1: Abonado por ahora mi equipo, ¿eh? Sí. Abonado. Muy bien el arquero Catarí, veremos si en el segundo tiempo mantiene esta actuación.
0: Sí.
1: Porque no se ha equivocado.
0: Salvo del penal.
1: Pero el penal, ¿qué puede hacer alguna vez?
0: Sí, quieto. Sí, llega tarde. Sí, se la jugó a anticipar y termina llegando.
1: Un poco
0: tarde.
1: Rebotero, ¿no? Pero bueno. Pero viene haciendo las cosas muy bien alguna.
0: Quiero acá atrás. ¿Cómo es el puto filial?
1: Sí, sí.
0: Un abrazo grande a García Ortega que dice: no es Shakira porque las caderas eran muy pequeñas.
1: ¡Claro! Sí, claramente. Y las piernas eran muy jóvenes. Tenía por lo menos 30 años menos esa mujer. No era Shakira. Por Dios.
0: Es increíble. Pulgares hacia arriba. Si creen que era Shakira, pulgares hacia arriba. Si no lo era. Después lo comparamos. No, por izquierda, Qatar.
1: El control.
0: Un lío bárbaro. Quiso bajar la pelota por el andanivel zurdo a Lamín, que se mandó al ataque. Terminó mandando directamente afuera. Todo controlado para Suiza. Pero por lo menos la ilusión de Qatar es que esto sigue por la mínima, amigo.
1: Pero da mucha ventaja Suiza, recién con un pelotazo.
0: Sí.
1: Llegó a esta línea final. Qatar decía que justamente el rival es Qatar. Si no, el partido seguramente lo estaría ganando otro equipo, no Suiza.
0: Sí, tendría que marcar más diferencia por lo que ha sido el desarrollo del partido.
1: No, por los nombres.
0: Claro, hasta ahora por la mínima, dominando la pelota Ricardo Rodríguez.
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0: Pedían tiro de esquina, se volvió a salvar Qatar del segundo.
1: Lo hizo muy bien esto en el partido, la de pivotear y asistir, sí. A Ndoye principalmente, esta vez a Vargas. Se lo pierde Vargas, pero la respuesta otra vez del arquero, que salvó a Suiza, a Qatar, perdón. Y el córner para Suiza.
0: 3 minutos nos quedan de esta primera mitad. Gana Suiza 1-0. Justamente gol de Embolo, que más allá del gol ha jugado un gran primer tiempo. Atreve el final de esta primera etapa. Está ganando Suiza 1-0. El centro de Vargas desde la derecha. La penal del primer paro. Quedó gozando en el área, chica. Sacó de media vuelta. Bien Pedro Miguel. Revoleando de punta
1: hacia un costado.
0: Habían cobrado una infracción en el camino. Sí, había una falta previa entonces. Estaba revisando que está bien aquí. Pedían un golpe en la cabeza. Sigue con la pelota Suiza entonces. Acá la que llega Vargas termina con el pico, la punta del pie izquierdo, amigo.
1: Una de handball,
0: tremenda.
1: De arquero de handball. ¿Vos sabés cuánto vale el plantel de Suiza?
0: ¿Cuánto vale el plantel de
1: Suiza? ¿Un aproximado?
0: No, qué difícil. Momento para. No estoy para pensar en esto en este momento.
1: Bueno, 330 millones.
0: Está bien, sí.
1: ¿Sabés cuánto vale el de Qatar?
0: Qatar no puede llegar a 100.
1: No, mucho menos.
0: Por eso.
1: Mucho menos. 19 millones todo el plantel de Qatar, 330 de Suiza.
0: ¿Cuánto vale? Habría tranquilamente un futbolista suizo podría valer, sí, lo que sale el
1: plantel. Muchos de ellos. Akanji ya,
0: claro,
1: sale dos veces.
0: Akanji solo te vale el plantel de Qatar. El doble del plantel de Qatar entero. A ver, Qatar, que la ilusión de Qatar tiene que saber que esto está 1-0, y que Suiza en el fondo hasta ahora ha dejado algunas sensaciones no del todo buenas. Y se viene Qatar, mirá, el cambio de frente. Cerraba en el retroceso Ndoye por izquierda. Tiro de esquina para Qatar en el fondo. No está sólido Suiza y se anima a Qatar.
1: Mira, Manzambi, medio centro, que está en el banco de Friburgo, 50 millones.
0: El solo.
1: Akanji bajó mucho, están 17 ahora.
0: Bueno, Kobel
1: 40.
0: Para...
1: El arquero.
0: Es una diferencia grande, pero esto está 1-0, ¿eh? Y se viene Qatar otra vez de pelota parada. A ver, acá se empareja todo. Lindo centro de Afif. Sacaron en la puerta del área chica. No ha pasado el peligro porque el balón le queda a la IE. Terminan jugando de vuelta hacia atrás. Últimos 60 segundos de esta primera mitad. La pelota que le va a quedar a Abunad. Envío largo de zurda del arquero. Cruza el cielo de San Francisco.
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0: 30 segundos, la pelota de Suiza, amigo.
1: Se termina el primer tiempo, donde Suiza dominó posesión, pero dio muchas ventajas en zona defensiva. Y Qatar sigue en partido, porque la diferencia es solamente de uno.
0: Lindo pase filtrado de Ricardo Rodríguez. El centro atrás le queda en bolón el área chica. ¡Oh, está el segundo! ¡La sacaron en la línea! ¡La sacaron en la línea! ¡Era el gol de Abiyar! ¡La terminaron sacando en la línea! ¡Muy buena respuesta para revolear la pelota en lateral! Lo que era el segundo de Suiza puede haber sido la última del primer tiempo. O hay tiempo para una más. Pelota en juego rápidamente. Lo pide a Kansi. Juegan hacia atrás. La pelota le va a pegar para Kobel y que el árbitro señala la mitad del terreno. Final de los primeros 45 minutos. Casi el segundo de Suiza en la última.
1: Y lo que cerró Suiza es sin arquero porque se había tropezado a Unab con un compañero y no pudo aprovechar Suiza, que igualmente lo ganó 1-0.
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0: Aquí estamos en la continuidad de la pantalla de Secta Deportiva en este entretiempo con un debate que realmente en el chat...
1: No era, ¿eh?
0: Sí.
1: La doble chilena es un calco, ¿eh? A la que se vio el otro día en la inauguración.
0: Que sigue explotando en este momento en el chat. Yo tengo fe de que si era Shakira, lo dice Don Craig del otro lado, ha pasado un segundo plano. Ya el partido entre Suiza y Qatar, el abrazo grande también... Para Jocomicet, que nos dice, profe, un saludo para Fiana, Ethan y Fresia, que te ven desde Francia. Tienen 10 añitos y son fanáticos del fútbol.
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0: Momento también para reencontrarse en ese sentido con... Ponerte con tus hijos, con tu hermano, con tu viejo, para juntarse con amigos. El Mundial invita a eso, preparar una buena comida y a disfrutar de los partidos.
1: Totalmente.
0: Para además, discutir, por ejemplo, esto también, para debatir con la familia.
1: Una tarde como hoy, ¿no? Que tenés Brasil-Marruecos.
0: Tenés.
1: Hacés el plan alrededor de eso.
0: Qatar-Suiza, Brasil-Marruecos, Haití-Escocia y a la noche Australia frente a Turquía. También cuatro partidos muy lindos para disfrutar aquí en nuestra pantalla. ¿Quién va ganando, gente? Nos dice Gigi P del otro lado. Nos va acompañando del otro lado el buen amigo que nos dice quién va ganando. Sofía,
1: ¿era o no Shakira?
0: A ver, se va llegando Sofi Cortés.
3: No, era Shakira.
0: Dice que no era Shakira.
3: ¿No viste los movimientos? No baila así. Shakira no baila así.
0: ¿Cómo no va a ser Shakira en la presentación de un mundial?
3: Es una doble. A ver, así baila Shakira. Así es. ¿Qué pasó? Ah, bueno, banquenos un cachito.
0: Sí, tranqui, nos quedamos aquí. Pero, claro,
3: ha pasado un temita acá, pero ya venimos.
0: Se pudrió todo.
3: Lo oscuro para que descanse.
0: Picante como Castillo y Solana. La producción.
1: Shakira,
0: la producción. Se va a. Mario.
1: La pasante.
0: Vale, Fernández, para Sofi Cortés que nos acompaña en la producción.
1: ¿Qué dice la gente?
0: El señor Nahuel Chinuni Santos se prendió el chat, realmente.
1: Era Shakira Conciática, dice René. Saludos de Trinidad, Cuba, para el colectivo de trabajo de parte de José Eduardo y su hijo Marlon. Dice José Eduardo, robóme chico y souvenir planta. No se puede recuperar el maguito, ¿eh? Saludos de Guate Adrián, dice Arán Pérez. Saludos de Tokio, Japón, mirá. Por trabajo, Qatar va a ganar 3-1. Hola, estoy viendo el partido desde Argentina, dice Máximo Facundo. ¿Viste ya apareció de vuelta? ¿Viste siempre apareció, por ejemplo, el Pulpo Paul en el 2014?
0: ¿Qué? ¿Apareció uno nuevo ahora?
1: Sí.
0: ¿Quién?
1: ¿2014 fue de Pulpo Paul? ¿2010?
0: ¿2014 o 2010? Uf. Uno de esos dos, no me acuerdo
1: bueno,
0: cuál fue.
1: Ahora apareció uno que
0: es un
1: granjero que tiene dos tachos y le pone una bandera o el otro o la otra,
0: sí,
1: depende del país, y le pone semillas al que para él va a ganar.
0: Sí.
1: Y por ahora viene acertando.
0: O sea, el granjero no es un animal.
1: No, es una persona.
0: Recordemos que está...
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0: Es el Pulpo Paul, por eso me acuerdo del Corsi. Este en las finales de la NBA que venía acertando todo en todos los playoffs. Y se hizo muy viral también. Un perro que le tiraban una pelota en la escalera, él cabeceaba y la pelota caía dentro de un canasto. Obviamente también con los logos de cada uno de los equipos que están disputando los playoffs de la NBA. Pero acá es un granjero. Acá el muchacho dijeron, animales no, ahora quiero ser famoso yo, dijo.
1: Lo vi el otro día, por ahora viene acertando.
0: O sea, hasta los ganadores. ¿Todos los partidos está haciendo?
1: Sí.
0: Ah, mire usted.
1: Bien.
0: Bien.
1: Bueno, Pulpo Paul era ese también.
0: Claro, pero hoy tenés que meter 104 partidos, tenés que tener un tarro.
1: ¿El Pulpo no erra en la final?
0: Me parece que el Pulpo erra a la final.
1: Qué hijo de mí, Pulpo.
0: Me parece
1: yo me acuerdo que me he ilusionado.
0: Me parece que el Pulpo erra a la final. Me acuerdo fue noticia porque falleció hace algunos años el Pulpo Paul. Y fue noticia realmente increíble. Pero ahora ya dijeron, nada de Pulpo, nada de rompe. El granjero dijo, voy yo entonces con la semilla.
1: Y después apareció un Excel que había acertado los primeros dos partidos y ya ayer erró. Ayer ya... Segundo día.
0: Pasa que pegar 104 partidos tenés que tener un tarro inconmensurable.
1: Error, pero para había acertado los exactos de los
0: goles.
1: Tres
0: está bien,
1: goles.
0: Por eso, bueno, pero.
1: Y el tercero había puesto Estados Unidos 2-0 ayer.
0: Ah, pero por eso te digo. Antes vos tenías que pegar 64 partidos. que ya es un montón, pero bueno, entre conocimiento, un poco de fortuna y la mar en coche, capaz que, pero pegás 104 resultados, pero ni Nostradamus mete 104 partidos.
1: Volvió eso,
0: con el resultado, ¿volvió?
1: Volvió el Wi-Fi.
0: Listo, ahí lo vamos acomodando entonces, con más de 8.800 conectados, casi 6.000 pulgares hacia arriba, con Jenny Corrales como nuevo suscriptor, amigo.
1: Es el mar comentando que lo saludemos, ahí estamos, Dale like a la transmisión, queremos llegar primero, ya superando la barrera de los 6.000, sí, queremos llegar primero 7.000 likes. Que gane Suiza, pero limpio, dice Don Krieg, desde El Salvador, quiero la camisa, ya estoy suscrita y le di like.
0: Che, no vimos, la jugada todavía. ¿No vimos la del offside?
1: No. Voy a ver lo que hizo los medios cataríes.
0: Vimos la situación del gol. Que realmente parecía una situación.
1: Tengo que ver, amigo Junior.
0: Sí, lo que se morfó Edison Junior en el comienzo del partido. Nos había dado la sensación de que estaba en fuera de juego en el inicio.
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0: Seguimos a la espera de lo que pueda suceder con esa imagen, con ese penal polémico, Luqui querido.
1: Correcto, bueno, y ahora dejamos con Sofi Cortés en estos momentos, la pausa, y ya volvemos con Suiza-Qatar. Gana Suiza en el entretiempo 1-0.
3: Así es, gente, gana Suiza 1-0. Los quiero leer a todos en este momento en el chat. Penal polémico fue, era polémica el gol de Suiza, ¿le están robando o no a Qatar? Gente, los quiero leer a todos en el chat en este preciso momento. Hola para René La Iglesia, 261 pases completos contra 67 de Qatar. Atención, gente, Suiza gana no solo con diferencia de gol, sino que también tiene muchos más pases completos. Si pudiera pegar 100 partidos, me meto a casas de apuestas de una, pone Celestia. Bueno, te vamos a apología de las apuestas, a no ser que estés con Pet Warrior. Los quiero leer a todos fanáticos en la pantalla de la secta deportiva. 8.800 solos conectados en este
4: preciso. Y muy pocos likes, muy pocos likes.
3: Vamos rumbo a los 6.000 pulgares hacia arriba. Hola Sofía, abrazos desde Chicago. Mr. Duque también presente del otro lado. Estaría bueno que uno esté viendo qué onda ya, si querés, porque somos dos. No robo, dejen la locura, dice René de la Iglesia, siempre presente por la pantalla de la secta deportiva. Un gran saludo también para Carlos López. Vamos Suiza. Marín Mendoza, gana Suiza. Saludos desde El Salvador. Atención, gente, porque si te suscribís en este preciso momento a la pantalla de la secta deportiva, vas a aparecer en pantalla. Así es, en este preciso momento, si te suscribís al canal de la secta deportiva, vas a aparecer en la pantalla, como ya lo hace Pedro Sánchez, que es nuevo suscriptor. Le damos la bienvenida a Pedro Sánchez. Miguel Héctor Ramos también se suma a la familia de la secta deportiva. Me encanta tu voz, Ida de La Rioja, Argentina. Muchísimas gracias, Isabel Brandán, también presente del otro lado. Hola para Iván Pacheco. Todos a darle like, la transmisión, gente. Todos apoyemos a la secta deportiva. Así es, 9.500 los conectados del otro lado.
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3: De duplicar la camiseta. Si querés participar por este sorteo, tenés que darle pulgar hacia arriba y suscribirte. Y además el plus ese que apareces en la pantalla. Si te suscribís, apareces en la pantalla. Vamos, gente, ponga su poderoso like. Cristian Galvez. Hola para Vector-78, que es nuevo suscriptor. Bienvenido a la familia de la secta deportiva. Hola para Nickel, también presente. Hola para Franklin Bravo. Hola, buenas tardes. Soy Franklin, conectado viendo el partido desde Guadalito Apure. Muy bien, Franklin, siempre presente. Saludos también para Demasiado Humano, pone aquí también. ¿Cómo que Demasiado Humano? Hola, los busqué hasta que los volví a encontrar. Nuevo suscriptor. Gracias, Anderson, por sumarte también a la gran familia que tenemos aquí en la pantalla de la secta deportiva. Hola para Carlos López, que nos pone vamos. ¿Ya terminaron el Mundial? No, Deb, estamos recién en el tercer día de esta gran Copa del Mundo que vamos a vivir aquí. Todos los partidos que tenemos de la Copa del Mundo 2026 lo vas a vivir. Atención, por la pantalla de la secta deportiva si te suscribís en este preciso momento. No se quieren perder el partidazo que vamos a tener en 2 horas nada más, Brasil-Marruecos. Bueno, te suscribís a la pantalla de la secta deportiva en este preciso momento, vas a poder ver el partido en vivo. Si te suscribís, vas a tener el partido en vivo, como lo hace Guillermo Bueno, que es nuevo suscriptor y va a poder ver el partido también en la pantalla de la secta deportiva, como Nani Carmen, que nos pone que es nueva suscriptora. Un gran saludo para Nani. Como Pacheco Araguaya, nuevo suscriptor de la secta deportiva y bienvenido también a nuestra gran familia. Yo quiero la camiseta de Haití, pone René La Iglesia. La camiseta de Haití la vamos a sortear esta noche en el partido de Haití-Escocia, que también va a ser transmisión de nuestro querido canal. Después se viene Morocco-Brasil, pone Don King. Así es, vamos a estar también con ese encuentro. Gran partidazo, uno de los mejores de la jornada y del día, diría yo, también de la secta deportiva. Hola para Carlos López, que pone esa...
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3: Camiseta, si te suscribís y dejás tu pulgar hacia arriba, en este preciso momento te voy a regalar la chance de poder duplicar las posibilidades de llevarte las camisetas, como lo hace Last TV, que es nuevo suscriptor de la secta deportiva, como lo hace también Pablo Sánchez, también desde el otro lado, como lo hace Javier Casiano Reachi, que aparece también en nuestra pantalla, porque no solamente, atención gente, porque no solamente que estás participando por el sorteo de las camisetas, sino que también vas a aparecer en la pantalla de la secta deportiva, como lo hace Edgar, que es nuevo suscriptor, y le damos la bienvenida, obviamente, a nuestro querido canal. Hola para Luis Alejandro, que pone la secta es lo mejor. Hola para Mariel García, saludos desde Chile, un saludo gigante para vos también. Hola para Nickel, que pone excelente transmisión. Hola para Ricardo González, yo me la llevo, la quiero, ya tienes mi sub. Ricardo, en este preciso momento está duplicando las chances para llevarse la camiseta, como lo hace Matías, que es nuevo suscriptor también de la secta deportiva. 9.000 conectados, se va a venir el segundo tiempo entre Suiza y Qatar, gana Suiza 1-0. Más de 6.200 son los likes que tenemos. Todas esas personas tienen ya la chance de participar por las camisetas. Si no te querés perder el sorteo que se va a realizar una vez que termine el partido, tenés que darle pulgar hacia arriba y suscribirte en este preciso momento. Hola para Jorge, saludos desde Uruguay. Y Valeria, buena transmisión, vamos la celeste. Hola para Jorge también. Hola para Vilma Galante, que nos saluda desde Venezuela. Arriba, arriba Venezuela, claro que sí, se va a venir entonces el segundo tiempo. Gana Suiza 1-0, ya aparecen los equipos cancha, ya está todo listo, ya está todo preparado para vivir lo que van a ser los segundos 45 minutos. Así es impresionante. Hay doble partido.
0: Uno dice, pero fuera, ¿no? Acá hay un solo partido, está jugando Qatar-Suiza. No, uno.
3: Hay varios
0: en
3: partidos.
0: En Secta Deportiva tenemos varios partidos en simultáneo porque
3: así
0: mientras
3: es.
0: Gente labura, gente boludea, viejo. Así no se puede, hermano. Aquí en la pantalla de Secta Deportiva, los muchachos que están...
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0: Amigo, sin modificaciones, mismo 22 protagonistas, veremos cómo será el desarrollo de este segundo tiempo.
1: Correcto, sin cambio, mirá, la tiran directamente afuera. Modalidad Luis Enrique, ayer lo hizo Paraguay también.
0: Lo hizo Paraguay.
1: Pero bueno, es raro de Qatar porque no ha salido en todo el partido y ahora esto es si vos tenés una presión alta, ¿no?
0: Es que ese es el tema, porque veo que lo replican muchos equipos y después no hay una presión asfixiante.
1: Arrancó
0: el segundo
1: tiempo,
0: Sí.
1: Por la duda, para avisar.
0: Le decimos a los fanáticos que ha comenzado la segunda mitad aquí en nuestra pantalla. La pelota en propio terreno. Presión alta ahora de Qatar. Veremos si se planta un poquito unos metros más arriba la presión y la infracción.
1: Ahora sí.
0: Será del bueno de Afif ahora. La salida será de Suiza. La gente que todavía sigue comprando unos hot dogs, unos popcorns en este momento volviendo al campo de juego. ¡Vuelvan a la cancha, viejo! Que dura 90 minutos nomás. Se pierden 10, 15 minutos para comprar una Diet Coke. Una cosa de loco. Primer minuto del segundo tiempo. Bueno, por lo visto la tónica de Qatar es la misma, amigo, ¿eh?
1: Correcto, sí, sí. Viene atrás, replegado. 1, 2, 3, 4, 5, 6 la línea que tiene ahora Qatar. En la última línea justamente de jugadores.
0: Exactamente, aguantando como puede el elenco catarí en este momento en el desarrollo del partido. Pelota hacia la banda derecha para la salida de Zakaria. Por allí está ganando 1-6 gol de Embolo por el promedio de la primera mitad. ¿Quieren saber si fue offside? No lo sé, porque todavía no nos enteramos nosotros. Creemos que no, pero a simple vista la imagen todavía me sigue generando dudas. La pelota viene Vargas ahora por el sector izquierdo. Volvió Vargas a la izquierda y volvió Ndoye a la derecha. Tiraba la pared de primera y otra infracción sobre el 17. De buen partido hasta ahora, no lo
1: Vargas
0: pueden parar.
1: Sí.
0: Picante Vargas por el sector izquierdo. Tiro libre para Suiza, amigo.
1: Sí, está siempre prendido Vargas,
0: sí,
1: en la jugada. Otros lo pararon con falta al número 17. Y un tiro libre interesante otra vez por banda izquierda para Suiza.
0: Y se va a venir justamente el mismo Vargas para ejecutar esa pelota en el 47 minutos de este partido. 2 del segundo tiempo en vivo y en directo en la pantalla de Secta Deportiva. Está ganando Suiza 1-0. La barrita del spray para que se acomode la barrera.
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0: Fuera del Bedi, la pelota se terminó desviando en Abdul Salam. Habrá córner, otra vez para Suiza.
1: Sí, pedía falta el hombre así de Qatar, realmente no lo veo. Y finalmente el córner, otro más para Suiza.
0: La pelota desde la izquierda ahora sigue 1-0. Hasta ahora la razón con la que se tiene que quedar Suiza, por lo menos con este estado del partido, es que es la mínima la diferencia por ahora. El centro llovidito, el segundo palo con los puños, no quiso lío. Abunat sacando la pelota de córner de la derecha. Nos vamos para el otro lado porque será córner del sector derecho.
1: Bueno, viene Abunat de rebotero, tiene lo suyo, pero en las alturas está ganando por ahora.
0: Hasta ahora bancando los trapos el golero, que hasta ahora es el que termina solucionando y aguantando como puede en este momento del partido. La pelota va a caer desde la banda derecha. Vargas ejecutó de la izquierda, fue hasta el otro lado y ahora va a ejecutar desde la banda derecha. Uno ve la bebida Rigoni en la cancha de River, pateó un córner con cada pierna, una cosa de loco. Va a venir el centro al punto, el primer palo, terminaron sacando con lo justo. La pelota quedó bollando, prueba el arco, el remate. Uy, cerquita por encima del horizontal. Qué bien le pegó, uno que le pega bastante bien a la pelota, como el bueno de Granit Xhaka. Lindo zurdazo, pedía que le había tocado al arquero y la había tocado al arquero.
1: Hay un roce, ¿sí? Parecía córner, lo pedía Xhaka. Finalmente el árbitro dio saque de arco. Recuerden que se puede corregir esto, pero si es muy rápido la jugada, se puede corregir el tema del córner. Acá no lo vieron, por eso es que no se corrigió y sacó el arquero.
0: Pelota para la banda derecha para buscarlo a FIFA. Anticipo en zona defensiva, dando una mano también en el retroceso Ricardo Rodríguez. La pelota le va a quedar a Zakaria. Carril derecho dejaron para Akanji. Aquí aparece pidiendo la pelota el número 5, que se manda a la ofensiva. Con balón controlado, los 11 de Qatar. Otra vez a propio terreno, anticipó y ganó. Qué bien la hizo Vargas, dejó dos en el camino, enganchó de zurda, centro con la derecha, debió en el camino. La pelota le va a quedar otra vez por el carril zurdo para que domine Frühler. Va a tirar el centro, sí, subió al segundo palo, pifiaron con el cabezazo, quedó dentro del área, giró, remate por arriba, piden tiro de esquina y la pelota se termina desviando nuevamente. Otra vez en Alamín, otra vez hay
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0: Por todos lados, pero la diferencia es la mínima todavía, amigo.
1: Claro, y además Qatar que con dos pases llega al área contraria,
0: claro.
1: Y tuvo dos claras.
0: Cuidado con el pase atrás, casi queda corto. Sacaron con lo justo desde el fondo. Casi un macanón en salida de Qatar. Presionó alto y recuperó Suiza. 5 de la etapa complementaria. Agarró la lanza y conduce la ofensiva. Kanji se manda a campo rival. Otra vez Qatar en propio terreno. Lindo cambio de frente hacia la banda derecha. Buen control de Abiyar. Levanta la cabeza. Pared de primera con Endoigie. No pudo controlar después Abiyar en la gambeta. Siguieron la pelota hacia la banda izquierda, sale Qatar del fondo, presión rápida y recuperación rápida. Le quedó la pelota en Doigui, se lo llevaron puesto, claro, se lo llevaron puesto al 11, que aguantó bien de espalda la infracción del Minson Junior. Tiro libre para Suiza.
1: Bueno, y ahora Suiza que va también por derecha con Doigui, decidido a buscar el gol. La falta de el Minson Junior, se nota ahora la jerarquía de ambos equipos. Está claramente repleado Qatar y Suiza en cualquier momento. Momento marca el segundo.
0: Estamos en vivo, más de 7.000 conectados, llegando a los 6.300 likes. El abrazo grande para Gonzalo Viramendi, que dice chocolate suizo para todos. Estoy, para un chocolatito después de la transmisión. Hay que cuidar la gola, que a la noche tenemos dos pietas,
1: Claro.
0: Juega Haití frente a Escocia y estaremos, obviamente, junto al señor Adier Gergote, acompañándolos aquí en la pantalla de Suiza Deportiva. Tiro libre para Suiza, que no quiere sufrir más el partido. La diferencia es mínima, lo domina Ricardo al arco con la zurda. Me gusta Richard, cerradito para que la desvíe un compañero o un rival. A ver, va Ricardo Rodríguez, lindo centro. La terminó desviando un rival, claro. Otro tiro de esquina. Aguanta como puede Qatar. Arrancó con todo Suiza el complemento.
1: Y otra vez, otro córner. Gana de arriba, gana de abajo aquí. Me tuvo que abrazar a Kanji. Le tenía pegando él de casualidad la pelota y por eso el córner.
0: De casualidad en la cabeza de Luis, porque se terminó salvando. En esta estaba más preocupado porque no cabecea Kanji que por qué hacer con la pelota. A ver, Ricardo Rodríguez otra vez con el centro. Linda roca, el segundo palo. Pedían un empujón,
1: Voló.
0: Se quejaba, envoló. La pelota va a quedar por el lado opuesto para Vargas. Deja salir. Habrá lateral que corresponde a Suiza. Tenemos 7, casi 8 de este segundo tiempo. Mirá, recién viene volviendo la gente. ¡Vamos, muchachos!
1: 52 minutos,
0: 52, pasaron 7 del segundo tiempo. Vamos, acomódense rápido, que ataca Suiza. Lateral al área. Intentaron meterla de vuelta. Ahora complementan de
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1: Al Qatarí.
0: Sí, a Abdulizak, que había quedado ahí. Pero otra vez, no ha estado sólido en zona defensiva. Parece raro decir esto con el partido 1-0. Mucho más, claro. Amigo.
1: Yo en el primer segundo puse 2-0.
0: A ver si anda como ayer, que anda fino, ¿no? El bueno de Lucas Girardo.
1: Está ayer más cerca del tercero Suiza que del segundo.
0: Habría que hacer primero el segundo Suiza, que la verdad que domina, pero la diferencia mínima, Y esto se puede liquidar en algún contragolpe con Ricardo Rodríguez en 9 minutos. aquí en nuestra pantalla. 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La pelota en el medio terreno, adivinen quién la tiene. Sí. Suiza en los pies de Abiller, entonces jugando otra vez hacia el medio para Xhaka. Tiro el taco, la salida será del elenco europeo, que es dueño del partido, pero todavía no cómodo con el resultado.
1: Sí, creo que va a haber cambios, ¿eh? en ambos equipos en cualquier momento. Lopetegui allí, mirá, siempre para atrás, ¿no? Para atrás, vamos, vamos, vamos.
0: Tratando de aguantar y llamó gente del banco.
1: Trae el micro, claro, sí, sí, sin cambios.
0: El chofer, dice usted.
1: Sí.
0: La modificación es el chofer del micro. Pelota hacia la banda derecha para buscarlo a Zakaria. Termina pasando por abajo de la suela de un compañero. Por eso habrá salida de costado en zona defensiva para Qatar. Veremos si con las modificaciones se anima un poco más. Otra vez la diferencia mínima, amigo.
1: Sí, por ahora el mejor partido del mundial me parece que es Estados Unidos-Paraguay, ¿no? ¿Estamos de acuerdo?
0: Sí.
1: El mejor partido por ahora.
0: Por ahora sí.
1: Y se espera mucho de hoy Marruecos-Brasil.
0: Marruecos-Brasil tenemos un lindo partido.
1: Además, hora central, ¿no? 7 de la tarde, claro, aquí de Argentina.
0: Sí, lo merecía el partido.
1: 11 de la noche en Europa.
0: Sí, señor.
1: Un sábado es un muy buen horario.
0: Es un lindo horario para disfrutar allí en Europa también. Llegando a la noche de este sábado, aquí de Copa del Mundo, en Secta Deportiva, en vivo y en directo, con más de 7.000 conectados. Y con Suiza en búsqueda del segundo. Centro frontal al área, saca Pedro Miguel. Queda en la puerta del área, encontrándolo a Madivo. Madivo que juega para FIFA. FIFA levantó la cabeza, tenía tres encima, resolvió de buena manera. Envío largo, buena cobertura de Akanji. Anticipándose y quedándose con la pelota frente a Durizaga. Otra vez la pelota en el medio terreno. Xhaka de primera, ya de frente domina la pelota acá.
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1: 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Para traer problemas y también es un llamado de atención para lo que viene. Se viene después Bosnia, Canadá. Creo que el partido más duro puede ser Canadá por la propuesta, pero Bosnia también es un equipo como Qatar, ¿no?
0: Sí.
1: Tiene también mejores herramientas, obviamente.
0: A ver, con esta tiene espacio Madivo, se manda hacia el ataque. Madivo, querí.
1: Una forma de decir.
0: Madivo, querí. No resuelve bien una, y lo vuelvo a decir, hay espacio para Qatar en los contragolpes, amigos.
1: Y ojo porque pide aquí una falta, también Madivo.
0: Había sido falta en la salida, pero se quedó con la pelota Madivo y por eso está muy dolorido Cookie. El segundo marcador central, que había anticipado bien en la mitad de la cancha para iniciar la contra.
1: Claro, la falta.
0: Termina tocando Ndoye, sí. Iba a cobrar la falta el hondureño, pero claro, vio bien la ley de la ventaja con la contra de Madivo. Lo que pasa es que Madivo después se la dio a un rival en una situación propicia de contragolpe. 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Se preparan las modificaciones en el equipo de Lopetegui. Después de esta se vienen los cambios en 12 minutos. Veremos qué hace el entrenador español en vivo y en directo. Abrazo a todos los que nos van acompañando. Más de 7.000 conectados. Para mí el mejor partido fue Corea-República Checa. Y el abrazo grande. Estuvo lindo el partido también, ¿eh?
1: Segundo tiempo.
0: Entre Corea y República Checa. Se viene el centro de Zakaria, de Bío en el camino. Y hay réplica y son 2 contra 4. Intenta aguantar. Lo hace de buena manera Durizán. Buena pelota. Cerraba con lo justo de cabeza el Bedi. El Bedi que juega hacia la derecha. Otra vez la pelota para el número 4. Sale Xhaka. Sale el capitán. Con pelota dominada. Cruza medio terreno. Soltó para Ricardo Rodríguez. Se va a Suiza con todo. La pide Vargas. Centro de Ricardo Rodríguez. Anticipo en el punto penal. Saca de media vuelta Pedro Miguel. Se la regaló Ricardo Rodríguez. Ataca nuevamente Suiza. Otra vez la pelota para el número 13. Va a venir el centro de zurda. Desvío. Otra vez en el primer palo. Mandando la pelota al córner. Se viene otra vez de pelota parada Suiza.
1: Se viene con la 12 Karim Boudiaf. Y con la 20 Ahmed El Fati. Me parece que después del córner, los cambios de Lopetegui.
0: No hay que hacer los cambios, lo dice el manual, ¿no?
1: No debería, ¿no? Por las marcas.
0: Por las marcas, en las pelotas paradas, para tratar de organizarse bien, hay que tener cuidado con hacer modificaciones en pelotas paradas.
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0: Habrá tiro libre en propio terreno para Qatar, pero antes...
1: Tres cambios.
0: Tres modificaciones en la voz del señor Lucas Sinardo. A ver, dígame, amigo.
1: Bueno, a ver, se viene con la número 12, Karen Boudiaf. Con la 20, Ahmed Fati. Y con la 7, Ahmed Alaeldin, delantero. Los otros dos son mediocampistas. Se va el 5. Es uno de los que se retira.
0: Sí.
1: Abdul Salam. A ver quién más se retira. Está allí muy parado a Fifth también para salir. Sí, se va a Fifth también.
0: Bien.
1: Y también se va el número 15. El número 15 con la Abdurizague, el número, el delantero.
0: Sí, señor.
1: Entonces, Abdurizague, Gaber, Alui, afuera. El 15, el 13 y el 13, afuera.
0: Perfecto. 15,
1: 3 y 13.
0: 15, 3 y 13, las modificaciones.
1: El 7 es delantero y el 12 y el 20 son mediocampistas.
0: Perfecto. Las modificaciones, entonces, acomodando todo para el equipo. Le quedan dos modificaciones en dos ventanas también. Recordemos el reglamento que va a mantenerse, por supuesto, ya. Lo de las cinco modificaciones quedó desde la pandemia. Lo han dejado, lo de las cinco, claro, modificaciones.
1: A FIFA se mantiene en cancha, ¿eh?
0: Sí. Los cambios, sí, entonces, para Qatar, para intentar ir a buscar el partido. Veremos cuál es la propuesta ahora del equipo de los, sí,
1: Y no puso al Moez Ali, que es el goleador de Qatar histórico. Está viendo las estadísticas y en el semestre jugó 4 partidos. Así que, evidentemente, viene una lesión complicada. El goleador 19.
0: Bien, preparando entonces los. ¿Cómo?
1: Okay.
0: Perfecto, listo. Ahí la escuchamos a Valen, que nos va acompañando. Clarísimo. Gracias, Valen, querida. Vale Fernández, Sofi Cortés en la producción periodística. Nahuel Ginuri Santos en la operación técnica. Lucas Sinardo aquí acompañándonos en los comentarios. Estuvo también en la previa Valentín Masucci, Jeremía Maceira, Sevire Diego de Chulo, Lucas Ugartamendía.
1: No,
0: completita, con el equipo de Secta Deportiva con los 104 partidos del Mundial. A ver, Qatar, si cambia con la propuesta. Bueno, no.
1: Además,
0: parece ser, ¿eh?
1: Somos muchos, pero no somos tantos.
0: Claro. Dice,
1: el Mundial pasado eran mucho más.
0: Claro.
1: Partidos.
0: Sí.
1: Así que hay que trabajar mucho, ¿eh?
0: Estamos laburando de lo lindo, obviamente, como siempre. Disfrutando, por supuesto, la Copa del Mundo aquí en nuestra pantalla con más de 7.000 conectados aquí en Qatar, Suiza, dejando su pulgar hacia arriba, cerquita de los 6.500. Lo leemos a todos los que nos acompañen del otro lado. ¿Desde dónde?
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0: Díaz 3 lo tuvieron que ir a parar. Sacó una nueva falta.
1: Creo que la falta es de Ahmed Fati, el número 20 recién ingresado. Vargas, que es lo más peligroso.
0: Tremendo.
1: Que ha tenido Suiza en el partido. El hombre de Villarreal, de un lado, de la meta para el otro. Y la falta clara, el óptalo abajo, finalmente el 16. Tiro libre otra vez desde ese lado.
0: Todos por faltas a Vargas.
1: Sí, todos a Vargas.
0: Todos a Vargas, que se hizo amonestar a Abdulazam, que ya no está en el campo de juego, pero había sido él también con una gambeta de izquierda hacia el medio. Muy buen partido hasta ahora. Rubén Vargas, el hombre del Sevilla, le va a pegar esa pelota justamente Rubén. A ver, es al arco Rubén de ahí, Es al arco Rubén, querido, me parece. 62 tenemos. Se van acomodando los receptores del centro, pero esto me parece que es fuerte. Centro, arco, no. Jugada preparada para Ricardo Rodríguez. Centro, el segundo palo. Quedó bollando la pelota. Pedían una mano, sacaron de punta hacia el campo rival. Le queda el número 20, Avillar, de media vuelta. La vuelve a tirar dentro del área. Habilitado, termina controlando de mala manera. Andoye resuelve después de buena manera. Vamos a salir jugando por atrás, sector derecho de la ofensiva. No ha pasado el peligro. Toca de primero, saca. La pelota le va a quedar a Zakaria. Vuelven a jugar hacia el andarivel derecho. Quedó como último hombre Ricardo Rodríguez. Domina la pelota Ricardo Rodríguez. Se acomoda encontrando su compañero. Presión alta ahora. Yafif, que da una mano de largo. El número 11 se come el loco. La pelota le va a quedar a Ricardo Rodríguez. Levanta la cabeza. Cambia de frente. Qué buena pelota para encontrar el pecho de Zakaria. No la pudo controlar de buena manera. Buen anticipo en el fondo. Dejan hacia atrás. De punta para arriba. Encontrando el número 7. Alain quiso, pero no pudo. En este, el recién ingresado. Anticipan en la mitad de la cancha. Gana Qatar la pelota. Pedido en falta. Nada, dice el árbitro. Apertura rápida hacia el carril izquierdo para que domine la pelota por ahí. Alain lo van a presionar. Tiene que sacar de zurda. Pelotazo hacia campo rival. En el retroceso la pelota termina rozando en el número 7 de Alain. Hay pelota que corresponde a Suiza. Un poquito más enérgico Qatar ahora en el partido.
1: Alain entró con ganas, ¿eh?
0: Claro.
1: Entró un 9 que se está moviendo, por lo menos, diferente a su compañero que se fue hace un ratito. Y hay que decir que este partido sigue 1-0, la ventaja sigue siendo mínima.
0: Ese es el tema, Suiza todavía no lo ha liquidado y Qatar está a un gol de empatar este partido.
1: El XG es 2.32 para Suiza, sí. 2.72. Pensá que el penal solo te da 0.7.
0: Claro.
1: Sí, pero bueno, debería estar ganando por lo menos por 2 goles.
0: Sí, exacto, la diferencia en lo futbolístico.
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0: Banderín de la línea levantado para indicar el tiro de esquina. Otro córner, uno más para Suiza.
1: 65 minutos. Todavía no hay noticias, De la foto del offside semiautomático.
0: No ha pasado todavía la repetición del offside semiautomático ese. De la situación del penal. Que realmente con la imagen parecía offside.
1: Si esto le pasa a la Argentina, yo estaría loco,
0: Sí, sí, te digo que sí. En todo este tiempo no han pasado la reiteración. Pero bueno, lo que se vienen es modificaciones por el lado de Suiza, amigos. Dos cambios.
1: Johan Mansambi con la 9 y Fabián Rieder con la 22. Los cambios en Suiza. Ya te confirmo los que se han retirado.
0: 20 y 11.
1: Avillar
0: y Endoye.
1: Endoye, claro.
0: Exactamente. Los
1: partido
0: que
1: flojo,
0: salen.
1: Endoye, espero más.
0: 20 tenemos. Centro cerradito. Con los puños sacando a Bonad con lo justo. Inicia el contragolpe. Hay espacio. Termina retrocediendo después de un mal control y encontrando su compañero Aladeín. El puntazo largo hacia campo ofensivo. Termina ganando con la testa, pero con infracción antes. Es lo que marca el árbitro del partido. Había falta del Medi en la disputa aérea. Tiro libre para Qatar en la mitad del terreno, amigo.
1: Mansambi es muy bueno, el Friburgo. Muy, muy bueno. Seguramente lo veremos en una mejor liga del mundo. Está jugando en la Bundesliga ahora por un equipo menor. Atención al 9, Maguito,
0: Jóvenes, ¿no?
1: 20 sí,
0: años.
1: 20
0: sí.
1: años.
0: Mansambi, vamos a seguirlo de cerca. Ha ingresado al campo de juego. Hacer dupla ahí en el sector ofensivo con Embolo para acomodarse también con Rieder en el medio terreno. Suiza para tratar. Me parece que la sensación de Suiza es ir a liquidar el partido.
1: Claro, amigo. Y Rieder de los Burgos, otro claro. jugador de Bundesliga.
0: Otro de Bundesliga, siempre Suiza muy bien.
1: Sí, claro, Bundesliga,
0: justamente. Con muchísimos futbolistas de mucho trajín por la liga alemana.
1: Bueno, Saka fue campeón.
0: Claro.
1: Leverkusen.
0: Exactamente. Cambio de frente ahora por la banda izquierda, liberado por este lado como todo el partido Vargas. Buen control del 17 y va a encarar, suelto de primera hacia atrás, remate de primera, uy, qué bien que le pegó a la pelota Xhaka. Era bueno el intento del capitán con el roscazo de zurda, cerquita del poste izquierdo, vuelve a avisar Suiza que todavía no lo puede liquidar.
1: Y se enoja con alguien Xhaka, allí, porque claro, tenía la posibilidad de hacer algo más, el remate igualmente fue bueno, se terminó abriendo allí de zurda.
0: Sí, pero...
1: Y ahora, la pausa. De rotación, si la gente se va, me enojo, ¿eh?
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0: 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Abrazo grande a nuestros amigos que nos van acompañando, más de 7.000 conectados en este momento en la pantalla de Secta Deportiva, amigo.
1: Está confirmado que Neymar hoy no jugará contra Marruecos, va a estar en el banco suplentes acompañando, pero seguramente ni siquiera tenga minutos.
0: ¿Tiene el 11? Lo podríamos buscar,
1: ¿eh? Lo buscó.
0: Igual
1: falta todavía hora y media.
0: Sí, falta un rato todavía para el comienzo del partido. De hecho, fanáticos, terminamos nosotros y nos vamos volando.

0: Bueno, entonces estará Miguel con Mateo Balda, acompañando a un señor Miguel Hernández. Le mandamos un abrazo grande también a Miguelito, que estará con el último partido de hoy con Australia-Turquía. Claro. Recuerden, fanáticos, que a partir de ahora, cuarteto, cuatro partidos por día, todos los días, hasta que obviamente termine la fase de grupo.
1: No está confirmado, pero podría ser con Alisson, Danilo, Marquinhos, Leison Bremer, Douglas Santos, Casemiro, Bruno Guimaraes, Paquetá, Vinicius, Endrick y Rafinha.
0: Bien, el partido que nos va a traer mucha expectativa que tenemos en un rato. Muy lindo partido entre Brasil y Marruecos.
1: Me encanta, el hombre del Flamengo.
0: Sí, señor, el hombre del Fla, que estará presente en un rato nada más aquí en la pantalla de Cita Deportiva, acompañándonos a los fanáticos y fanáticas del otro lado, pulgares hacia arriba. Fanáticos y fanáticas que nos van acompañando aquí en nuestra pantalla. Estamos en vivo con más de 7.000 conectados. Se van reanudando las acciones. Cuando lo disponga el árbitro del partido, se van tomando su tiempo. Después de la pausa de la estación. Ahí va. Cuando lo dispongan los muchachos, arrancamos aquí con el Souvenir Planta. Están con Luis Martínez.
1: Va a haber pausa seguramente en otras pantallas.
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0: Y todavía la diferencia es mínima, es lo que veníamos diciendo. Suiza en el fondo ha estado medio endeble,
1: Totalmente.
0: No mostró
1: solidez. No. Con dos pases han llegado los cataríes, tuvieron dos claras.
0: Sí.
1: Y han errado. Mira esta.
0: Y mira, se viene otra vez con Afif, que la ha hecho bien de derecha hacia el medio. Cuidado si le abren a la izquierda.
1: Nunca lo vio,
0: Ha tenido varias de estas situaciones Qatar, de situaciones propensas en ofensiva que no terminan resolviendo de buena manera. Pero vuelvo a repetir, parece raro decir esto con el partido 1-0 y con un dominio total de Suiza, pero ha estado endeble el fondo suizo y otro equipo te puede hacer pagar caro estos errores. Y el partido está 1-0 nada más, domina la pelota el Bedi, cambia de frente hacia la banda izquierda, lo quiere liquidar, y lo pide Ricardo Rodríguez, todo Qatar detrás de la línea de la pelota. Ha quedado como punta Fif, lindo pase por el medio, linda gambeta de Raider ahora, es un golazo de Raider, desvío, lo cerraron justo y después falta. Y después falta, termina cortando con infracción Manzambi. Habrá tiro libre en salida para Qatar. ¡Qué jugada armó el recién ingresado!
1: Sí, gran jugada realmente. Entró muy bien. Justo en el remate, justito, lo tenían trabando porque si no, estabas cantando el segundo de Suiza.
0: Justito, le terminaron puteando la pelota y de buena manera todo lícito en la puerta del área del segundo de Suiza. Lo tuvo Raider, la salida de Qatar, señoras y señores, en vivo y en directo. Nos quedan 19 partidos, final abierto. Pulgares hacia arriba, la pantalla de Secta Deportiva que se nos viene en un ratito. El Brasil-Marruecos, pelota para Kobel, que le tiraron un compromiso. Resolvió de muy buena manera, el arquero no era fácil. Pelota hacia la banda izquierda para encontrarlo Ricardo Rodríguez, que agarró la lanza y va. Lo quiere liquidar Suiza, lo quiere empatar Qatar. Pelota por el medio, piden falta, para mí nada. La pelota va a llegar hacia la banda derecha, va a atacar a Fif. Va a acelerar el 11, apura Gambetta. Beta llega hasta línea de fondo. Buen retroceso de Akanji. La cobertura del hombre del Inter. Salida de mano, zona defensiva para Suiza.
1: Es que en el mano a mano, en velocidad, Akanji es muy veloz. Y es difícil que pueda ganar allí a FIFA. ¿Cuánto se ríe, no, Gianni?
0: Se ríe, Gianni. Está contento, ¿no, Gianni? Venía a relatar a vos, Gianni. 104. 18 minutos. Nos queda en la pantalla de sexta.
1: ¿No quiere sumar más equipos?
0: Claro, por eso digo que el Mundial que viene, entre la inauguración, los partidos inaugurales.
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0: Cuidate, que para volver. Abrazo gigante para Deli González, para David Silvarrille, que nos acompaña para seguir Carmona. Perdido Qatar, nos dice Jair Carmona. No le sobran las herramientas al equipo de Lopetegui. Por ahora está aguantando más que disputando el partido. Pero lo vuelvo a decir, esto está 1-0, esto por la mínima. Y endeble el fondo de Suiza por ahora. La pelota de Akanji, abierto por este lado. Ricardo Rodríguez, juegan en corto. Otra vez para Vargas, hasta ahora de los mejorcitos del partido. Mientras se nos va yendo gente aquí en nuestra pantalla, la pelota en el medio terreno, levanta la cabeza y se mandó Zakaria por el lado derecho, termina jugando otra vez hacia el medio centro, Streffer Auler, que va a jugar hacia la banda derecha.

0: Otro de los ingresados, hablamos de Manzambi, termina filtrando la pelota, no podía en el control y pierde la pelota por ese sector izquierdo, por ende ataca ahora Qatar por ese lado, vuelven a jugar hacia atrás, presión rápida de Suiza que quiere recuperar ahí, complicar al fondo de Qatar, resuelven y limpian de buena manera para la salida por el andar nivel central de Pedro Miguel.
1: Bueno, con pelota ahora de Qatar, empieza a ser importante el tema de los minutos. Yo no sé cuál es el plan de Lopetegui. A ver, te dejo estar.
0: A ver, después de esta, porque es buena la pelota por la banda izquierda. Me gusta, ¿eh? Engancharon para el medio. Va con la gambeta. Linda jugada individual. Se termina tropezando solo. Gana desde el piso. No lo puede tocar porque está dentro del área. Presionó alto Qatar y recuperó. Pared de primera de Fati. Remate de media distancia. Por arriba. Por arriba el que probó era el número 12. Era Udafi. El que le metía el puntazo a la pelota. Por encima del horizontal. El fondo de Suiza no da garantía por ahora. A 15 minutos del final, amigo. Sí. Uy, pará, que hay un mal control. Cuidado. Pésimo, perdió mundial. La pelota al fondo de Qatar. Lo liquida Suiza a los pies de Vargas. El arquero.
1: Otra vez.
0: El arquero otra vez. Impresionante. Aburar quedándose con esa pelota. Lo pudo liquidar Suiza a los pies de Vargas. Y otra vez la figura catarí del partido. Y otro error del fondo de Suiza con Akanji. Entregando un rival. Vuelve a recuperar rápido. Ha dado muchas ventajas el fondo de Suiza, amigo.
1: Los dos, la ventaja de Suiza en zona de ataque de Qatar y después el mal control, el pésimo. Pero él la figura, el arquero.
0: Filtró bien Mazambi, ahora la definición por abajo de las piernas y hacia afuera. De Mbolo, qué pelota metió Mazambi. Buena diagonal del autor del único tanto del partido. Desviado el remate.
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1: Segundo palo, no le pudo dar con fuerza. Atajó bien el arquero.
0: Estamos en 30 de esta segunda mitad. Infracción en el retroceso sobre Afif. Lo hizo rápido Qatar. Que me parece que sintió que es el momento de acelerar. Y estoy de acuerdo con lo dirigido por Lopetegui. Me parece que es momento de ir en búsqueda del empate. Plata vuelve, ¿no? O lo empatamos. Bueno, vamos dos pies abajo, pero me parece que si hay un momento para acelerar, es ahora. Maneja las acciones Fati en el medio terreno. Pelota hacia la banda izquierda, 14 nos queda para el final, justamente el número 14. Es el que maneja las acciones ahora, con Alamin jugando la pelota hacia la banda izquierda. Otra vez pivotearon hacia el medio, Madibu y la pelota. Cambian de orientación, banda derecha, el que domina y se suma a la ofensiva por este lado y frenándose esa FIFA. FIFA el que vuelve a retroceder con Cookie y la pelota, maneja Qatar. En este momento el partido, amigo.
1: Sí, algo que no pasó nunca, ¿eh? Y atención porque ahora sí, Suiza tiene jugadores muy rápidos para salir de contra.
0: Y atensado con el calor y la humedad que lo veníamos marcando. Lo sienten los europeos esto. Y va a venir el centro, solo dentro del área. No se animó a meterle el testazo. Llegaba incómodo el número 7. No se animó a leer. Está mejor Qatar en este momento del partido. No está bien parado en el fondo, Suiza.
1: Y además se habla de temperaturas en Qatar. Claro. Todo lo contrario, ¿no? Están acostumbrados.
0: Sí. Lo vimos hasta ahora en todos los partidos, amigo.
1: Sí.
0: Los equipos europeos en los últimos tramos del partido, lo decíamos antes del inicio del encuentro, mucha humedad, 81% de humedad. La temperatura que, claro, obviamente se siente con el correr de los minutos y los europeos sufren un clima al cual no están acostumbrados y empiezan a pesar las piernas en este tramo del partido. 13 nos quedan, 32 tenemos aquí en nuestra pantalla. Hola, Edgar García que nos acompaña. Seba Carbonero que dice saludo de Montevideo. Arriba vos. La pelota se la va a la izquierda para buscarlo a Vargas. Va a ser muy largo el envío. Habrá salida del fondo para Qatar que se anima en búsqueda del empate, amigo.
1: Lo gana Suiza, pero no imagino a nadie contento con el resultado.
0: A ver.
1: Ni a los suizos, ni a los cataríes. Cuando hay un cambio se va el número 23 de Qatar.
0: Sí, señor.
1: Se va finalmente mediocampista central, Madibu.
0: Sí.
1: De metro 65, ¿me dijiste?
0: 69. Sí, 68.
1: 68 y entró con la número
0: 26,
1: Mohamed Manay.
0: Bien, Manay entonces.
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1: Andouni.
0: Andouni entonces a la cancha. se fue claramente uno de los mejores de la cancha.
1: Sí, claro, de acuerdo, claro, ¿no? Totalmente de acuerdo. Sí, sí, lo mejor que ha tenido el partido.
0: Estamos de acuerdo con uno de los de mejor presentación en este buen partido de Vargas, pero la diferencia es mínima, amigos y amigas del otro lado. Saludo de mi barril. Gol de Qatar, nos dicen del otro lado. Por ahora, no. Por ahora está 1-0 ganando Suizo. Gol de penal de Bri Donald en Boló, 17 minutos del primer tiempo. ¿La repetición del offside?
1: No, nadie la sabe.
0: No.
1: Bueno, lo que acaba de hacer, muchachito de Qatar.
0: Buena pared de primera, ¿no?
1: Terrible. El lateral la mandó directamente. Seki Amdouni, hombre del Burnley, de la Premier League, 25 años para él.
0: Bien, Al Manai dijimos entonces. Ah, porque ya sé. El Al es por el tema del nombre y es Manai. El nombre, claro, el tema de la terminología del Al, por eso es Manai. Bueno, cositas, obviamente. Claro, por eso tienen cositas. Le mandamos un abrazo Manai grande. Estuvieron en la inauguración.
1: Claro.
0: Los amigos de Maná. ¿Y era Shakira o no era Shakira? 6.600 conectados en vivo, 11 minutos para el final. Acelera Ricardo Rodríguez, termina jugando la pelota por la banda izquierda. Número 23 es el que domina por este lado. Se termina frenando y volviendo a empezar el ataque suizo por el carril izquierdo. Mala pared de primera, ¿no? Del bueno de Granit, el capitán, que la mandó directamente afuera, cerquita de Lopetegui. Salida de mano para su equipo.
1: Lo que se erró. Edmilson en la primera del partido. Todavía le está pesando esa jugada en la cabeza seguramente al catarí y a todo el pueblo de Qatar, porque tuvo una chance de lujo,
0: sí,
1: en la primera del encuentro. El error de Akanji.
0: La primera, literalmente.
1: La primera, y no pudo convertir.
0: En el inicio, creo que no iban ni 5 minutos, amigos,
1: no,
0: del partido.
1: No,
0: creo que 3 minutos teníamos de partido en un error de Akanji. Era una situación propicia, además. Piensen, obviamente, cómo te cambia el desarrollo del partido arrancando, ganando tan temprano. Pero por ahora está perdiendo 1-0 de penal en Boló para el único del partido aquí en San Francisco. Gana Suiza en su debut por ahora en este 2026. Caída de Qatar en su presentación también mundialista. Pared por el carril central, la hicieron bien. Tiene espacio para el remate. ¡Se anima Barambe! ¡Uy! ¡Cerquita! ¡Cerquita el remate del número 9 que entró picante!
1: Es muy bueno,
0: Probó de media distancia. Lindo remate del 9. Cerquita del poste derecho.
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0: Arias Cargonet jugando de local en el mundo. Claro que sí. Abrazo grande para los amigos de Cargonet. 9 minutos para el final aquí en la pantalla de Secta Deportiva.
1: El partido sigue 1-0 y después de este nos vamos volando, porque a las 7 de la tarde, en una hora y 10 minutos, Brasil-Marruecos, Marruecos-Brasil.
0: Lindo match. Y termina Brasil-Marruecos. Haití de Escocia. Termina Haití de Escocia. Atrás de Turquía. Está todo acá. A ver si lo liquida Manzambi. No, porque se la dio uno de rojo. O Bordeaux, Granate. ¿Cómo se le dice ese color? Soy malísimo para los colores. Granate.
1: Vino tinto.
0: Vino tinto. Pero claro, el nombre es vino tinto.
1: Granate, correcto.
0: Soy malísimo para los colores. ¿Cómo se le dice a los fanáticos, le pregunto, al color de la camiseta de Qatar? Que rojo, ¿no? Tiro rojo con su burro, con el tema de los colores. Más burro en general, ¿no? Con los colores es un tema más. Domina la pelota Manzambi. Levanta la cabeza el número 9. Lo quiere liquidar Suiza. Llegamos a los 8 minutos finales. Viendo el desarrollo del partido, es un milagro este 1-0.
1: Sí, claro, correcto. Podría ser el segundo ahora Suiza.
0: Manzambi, a ver, pelota hacia la banda izquierda. Pisa de buena manera. Turi, que se va a la cabina hacia el medio. Descarga de primera hacia la derecha. A ver si la abren para el centro de Zakaria por lo bajo. Desvío. Le vuelve a quedar a Zakaria la pelota. Ataca Suiza, replegado Qatar, que sueña con el empate en una de las últimas. Dejaron la pelota para el Bedi, filtraron bien para Zakaria. Pedían fuera de juego, para mí habilitado el número 6 por el andarivel derecho. Terminan jugando nuevamente hacia el carril central. Domina la pelota el Bedi, otra vez para Zakaria. Ataca por el lado derecho del ataque. Suiza se defiende. Qatar casi en la puerta del área. Otra vez dominando la pelota Manzambi. Otra vez con el Bedi. El Bedi es el marcador central. Está, para que se imaginen, en tres cuartos de cancha. Lo propio a Kanji, que agarró la lanza y se mandó, jugó hacia el medio. Anticipo con lo justo, salida para la contra, no, porque presiona alto Bri Donald, voló, la pelota pega en el pie derecho del hombre del Ren, salida para Qatar.
1: Me estoy poniendo nervioso porque yo te dije que salía 2-0 en el Prode, lo que puse en el Prode. Esto sigue 1-0, Maito.
0: Y se nos termina, ¿no? Nos quedan 7 minutos. Llora el pro de Sinardo, que ayer anduvo fino, pero acá nos falta uno todavía. Linda pared, primera de Afif. Ay, la pelota larga no va a llegar, ¿eh? Cobertura en el fondo, la pelota le queda a Kobel. No está bien parado Suiza en el fondo. Y otra vez desperdicia Qatar. El otro equipo esto te lo hace pagar caro, ¿eh?
1: Le da triangulación, ¿eh? No, Suiza da muchas ventajas, ¿eh?
0: No está sólido para nada. A ver, pelota larga para buscar en bolo.
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0: Sí, 1-0, amigo.
1: Debe estar cansado en bolo, ¿no?
0: Puede ser, ¿eh?
1: No se entiende cómo terminó pateando la pelota cuando quiso pisarla.
0: Sí.
1: Tenía un compañero solo a su izquierda.
0: Sí, ahí fue a amagar cuando quiso pisar la pelota y le terminan pegando en los tapones. Y por eso se le termina yendo la pelota al número 7. Y no, lo liquida Suiza, ¿eh? Que le han sobrado situaciones y esto sigue por la mínima. En los pies de Fruler ahora, dominando el número 8. Levanta la cabeza, replegado Qatar con el sueño de un contragolpe. El abrazo grande para Richard del otro lado, para Jean-Pierre, para Kendall Galaxy, para Deymar, para Celeste, que nos va acompañando, para Marcia también. A ver ahora, probó de media distancia Manzambi, debió en el camino, otra vez de punta hacia arriba, terreno rival, no hay nadie, domina el fondo de Suiza, 40 del segundo tiempo.
1: Tiene una gana Manzambi, siempre que tiene la pelota le pega el arco, se mueve constantemente, quiere su gol, quiere ser partícipe de la Copa del Mundo.
0: Los invitamos a todos a seguirnos en nuestros Instagram también, arroba Lucas Sinardo, lo tienen por ahí. Nos siguen nuestras redes sociales también, arroba secta deportiva, ok, no, ¿cómo era el Instagram?
1: La secta deportiva.
0: La secta deportiva, era, claro. Ya tengo un bolón que entre los Instagram nuestros, de la secta deportiva, es un lío bárbaro. Nos vamos a ver seguido con los fanáticos en el Mundial, por eso nos siguen en Instagram, nos envían mensajes por allí, siempre en contacto con nuestros fanáticos. Contacto hubo, en este caso de Pedro Miguel, cometiendo infracción, tiro libre para Suiza, que quiere liquidar de pelota parada.
1: Se enojaba Lopetegui allí con el árbitro, pero había falta, ¿eh? Lo falta dar, sí. Pedro. Y se viene Suiza.
0: Lo hicieron rápido, jugaron para Kanchi. Otro error en la mitad de la cancha de Suiza, perdiendo otra pelota. Y la réplica será de Qatar. Cambio de frente de la banda derecha y va a partir habilitado el Minson Jr. Tiene que soñar con el empate Qatar. 4 minutos nos quedan. Está mal parado Suiza en el fondo. No me ha gustado para nada lo de la zona defensiva del elenco suizo en el día de hoy. Pelota hacia el medio terreno. El que maneja las acciones ahora es Fati. Cambia de orientación. Damos la vuelta por la banda izquierda. Campo rival. Maneja Qatar. Otra vez se lo pide Fati. Atención si la abren a la izquierda. Sí, lo vieron habilitado por allí. 4.5 para el final. Lindo centro al área. Sacaba de cabeza casi. No pasó el peligro. Le quedó a Fib por el segundo palo. Se manda con la gambeta Fib. Línea de fondo. Centro. Un desvío. Y se les metía en el segundo palo a Kobel. Atento. Otra vez avisó Qatar a 3 del final.
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0: Ema, que dice dale Suiza que falta un gol para ganar en la timba. Dice Ema del otro lado.
1: Estamos iguales, ¿eh?
0: Tranquilo viejo con la timba. Domina la pelota Ricardo Rodríguez. Jugó para Emboló. Al piso, mala entrega de Emboló. Quedan 3 minutos más de tradición el árbitro. Recupera Bunal. Si Suiza sigue defendiendo así, capaz que el gol es para Qatar más que para Suiza, ¿eh?
1: Se puso 1-0. Está siendo millonario en este momento, ¿eh?
0: Millonario. Dominando la pelota. ¿Hay falta? Sí, hay falta. Se vuelve loco todo el banco. Lopetegui y todos sus dirigidos pedían que no era infracción de Cookie. Termina cobrando la falta del número 16, que termina pelota con la pierna izquierda, sí. Pero con la derecha armonía abajo, lo termina tocando.
1: Acordate que en la previa pagaba 15 la victoria de Qatar. Tremendo. Sobre 1.20 la victoria de Suiza.
0: Sí.
1: Había mucha diferencia a favor de los europeos. Dos cambios más, ¿eh? Se viene el número 10. Qatar al Haidos. Se retira. Bien. Y en Suiza se va Rodríguez, uno de los que se va. Ahí está, mirá, Edmilson Junior, que tuvo una mala cruzada. Edmilson, cerró el gol. Alejandros es quien ingresa.
0: Bien.
1: Se va Rodríguez entonces. Se va también el número 8 de la cancha.
0: Sí, señor, Fruler.
1: Frühler de un partido, imaginaos. Se viene Haskari
0: y Ayari, ¿y quién es el otro?
1: Y el número 2.
0: Muyem, ¿no?
1: Muyem.
0: Correcto. Bien, entonces las modificaciones, y Ayari y Muyem al campo de juego para disputar instantes finales. De un lado, a tratar de empatarlo, va por todo Qatar en este final. No quiere sorpresa Suiza en el cierre, nos queda uno y medio, pero la pared va directamente afuera. Otra vez salida de manos para Qatar, que tiene lateral en propio campo. Lo gana Suiza 1-0, gol de Polo de penal.
1: Vemos cuánto agrega el árbitro, porque hubo obviamente parado el partido por él. La pausa de hidratación,
0: sí, señor.
1: Siempre se agrega en el segundo tiempo un poquito más. Imagino 6 minutos otra vez, 6-7.
0: Claro, imagino que sí.
1: No mucho más.
0: Tal vez un poquito más, capaz que metemos un 5.
1: ¿Sí?
0: Me parece.
1: Dije 6, ¿eh?
0: Ah, bueno, sí, puede ser. A ver si nota el gol de Qatar en esta, el remate de media vuelta.
1: No, no hay que decirle Suiza, ¿eh?
0: El Aledin, que recibía de buena manera, bien ubicado Kobel. Lo vuelvo a decir, perdón por ser reiterativo. Muy mal parado Suiza en el fondo.
1: Con un delantero serio, Qatar lo podría.
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1: De acuerdo.
0: Otro equipo te puede castigar bastante, un Suiza que tiene futbolistas muy buenos, pero que en zona defensiva no me ha gustado para nada en el día de hoy, ¿eh? Estamos en tiempo cumplido casi, veremos cuánto adiciona. Ahí viene el bueno del cuarto con el cartel, lo quiere liquidar en Polo. Aguantó bien con la espalda, terminó siguiéndose a la derecha, centro por lo bajo al segundo palo, no llegaba nadie para empujarla. Lindo centro de Rastrón, no llegó en Polo, no llegó tampoco por el segundo palo Raigar. La pelota se termina perdiendo por el costado, salida de manos en sector defensivo para Qatar, que aún sigue con vida en tiempo cumplido.
1: Tomó su tiempo en Boló, ¿eh? Podría, creo que haber acelerado. Al principio está cansado el número 7, que fue
0: me parece 90 que
1: minutos.
0: Sí,
1: ¿eh? Y después el centro que terminó siendo largo.
0: Sí, no llegó nadie para empujar la carretera luminoso. No, ahora sí, ¿cuánto más tenemos, amigo?
1: Te dije 6 minutos más.
0: Le preguntaron a Sinardo antes de levantar el cartelete para definir los 6 minutos. 51, te digo, me pongo en el lugar de Qatar, se gana 90 minutos con chance. Estoy para quemar la nave, me parece, ¿eh? A ver, Qatar ahora, trabando y ganando. En salida, saca de media vuelta Alaigos, el recién ingresado, termina ganando en las alturas. En el retroceso Zakaria, jugaron para la banda derecha, va con la individual, haciendo la propia Manzambi, la termina perdiendo. Recupera en el medio terreno Qatar y va por el sueño entonces. El que anticipa primero Zakaria, buen puntazo de primera. Van a dejarle la pelota a Xhaka, lindo pase de zurda de Xhaka. En la media luna y espacio, tiró a colocar. Reprobaba Anduri, desvío en el camino, habrá anticipo en la mitad de la cancha, la pelota termina pegando en el número 7 a la de In, que se fue con pelota y todo. Salida de manos en el campo rival para Suiza, pide un último aliento Julen Lopetegui desde el banco.
1: Y estaban luces prendidas, ¿no? La cancha.
0: Sí.
1: Pleno día, luces prendidas.
0: Sí, pleno día, recordemos, en San Francisco, estamos
1: claro.
0: En costa oeste de los Estados Unidos.
1: Va
0: en
1: temprano.
0: Un rato, claro.
1: Bien temprano.
0: Sí, Brasil-Marruecos, terminamos nosotros y nos vamos rápido para allí. Increíble que Suiza va ganando solo por un penal.
1: Sí. Claro, sí,
0: si
1: sí,
0: no
1: sí,
0: iría 0-0.
1: Sí.
0: Y el penal. Sí, hubo offside.
1: No sabemos.
0: No sabemos. La pelota hacia la puerta del área. Le termina pegando en el retroceso al número 20. A Fati. Habría salida en ofensiva para Suiza cerca del área rival. 4 minutos para el final, amigo. Seguimos esperando la reiteración de aquella jugada del offside.
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1: 4-19, aún así, emparejado todo en la Copa Mundial de la FIFA. Mañana Alemania Curazao.
0: Sí.
1: Vemos cuál es la medida ahí.
0: Sí, vamos a ver también en el día de mañana. Lindos partidos también tendremos con Países Bajos, Japón. Lindo partidito vamos a tener mañana, ¿eh? Vamos a tener un lindo encuentro.
1: Estamos juntos, ¿no?
0: Sí, señor. Se repite la dupla por aquel lado. Entonces, ya en el día de mañana, 4 partidos por día, fanático, ¿eh? Mañana domingo, arrancás a la mañana preparando una picadita. Empezás con el morfi y le pegás el lunes feriado también aquí en la Argentina.
1: Claro. para... ¿Qué es eso? ¿Cómo se llama? ¿Qué es?
0: Palabra, hay que buscarla en el diccionario, la palabra feriado para nosotros. Cambio hacia la banda derecha y gana en las alturas Qatar, que se anima en el cierre. Cobertura de acá.
1: 2013 en el colegio. La última vez que tomé un feriado.
0: Buena cobertura en el fondo de Akanji. Lateral para Suiza, 2.5 para el final, amigo.
1: Se viene Suiza, que busca el segundo. Recuerden que también Qatar, por ingresar como mejor tercero, o uno de los mejores terceros, son 12.
0: Claro.
1: Así que ojo allí, porque 8, perdón. Se puede meter Qatar como uno de los mejores terceros.
0: Y va por el sueño del empate, Qatar. A ver, por el sector izquierdo con Afif, que aceleró y jugó de primera. Lindo centro, segundo palo, está el empate.
1: ¡No!
0: ¡Gol! ¡Gol! De Qatar. No le digan que no le avisé, No le digan que no le avisé. Se veía Qatar muy mal el fondo de Suiza durante todo el partido. Con poquito lo lastimaron. Con un desborde por izquierda y con un testazo y a cobrar en una de las últimas del partido. Se confió Suiza, no ha sido bueno lo del elenco europeo en el día de hoy. Señoras y señores, cerca del final, el testazo y a cobrar al Mané en el cierre del partido. Empata para Qatar, que por ahora se lleva un punto histórico.
1: No se puede creer, se acaban de romper todos los prodes, todos los pronósticos. Parecía que iba a golear Suiza, que sobró todo el partido, Sobró todo el partido Suiza, que debió, a través de un penal, ponerse en ventaja y Qatar, que prácticamente...
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0: Golazo de Cookie de cabeza. No digan que no les avisamos, Era un cambalache el fondo de Suiza. Otro equipo te lastima y acá con un centro les alcanzó para lastimar. Y por ahora, el gran batacazo de esta primera fecha del Mundial. Señoras y señores, Qatar sobre el final. Walem Kuki para el empate parcial. Nos quedan 8 segundos para el final aquí en San Francisco. Se apura Suiza ahora, jugaron rápido hacia la derecha. Estamos en tiempo cumplido, seguramente jugamos uno más. Pelota de Zakarias a la banda diestra, domina aquí. Hace la individual, se manda Manzambi, pelota dominada, dejó dos, dejó tres en el camino, centro de Manzambi y hay córner y va Suiza por la victoria.
1: Y este grupo quedan todos con uno,
0: claro.
1: Bolivia, Canadá, Suiza, Qatar, todos con un punto.
0: El abrazo grande para Eric, que nos dona $2, abrazo gigante.
1: Gracias,
0: hermano. Qatar se marcó el cuarto gol, final de Estados Unidos. A ver, si va a venir el centro, lo quiere ganar Suiza, la última, cerrado, sacan de cabeza, no pasó el peligro, 30 segundos finales. Va a volver a caer la pelota dentro del área. El centro de la derecha. El arquero. El arquero Abunad. El remate de volea desde afuera del área. Otra vez Abunad sosteniendo a su equipo. Le pegó mal Yazari en la volea de zurda. Estamos en tiempo cumplido. Sale Qatar del fondo.
1: Terrible, terrible lo de Qatar. Que termina empatando el partido de Suiza con los jugadores. 300 millones a 19, Maito. Y empate de partido. Lo de Suiza. El técnico de Suiza estaba más preocupado por cómo se veía no transpirar. Viste, sale recién ahora del banco suplente. Estaba siempre sentado en la sombra.
0: Habrá salida desde el fondo y puede ser la última del partido. Señoras y señores, resultado histórico en San Francisco. Empató Qatar, Luque querido.
1: Nos vamos a Marruecos, Brasil.
0: Se quedan con mucho más. Chau, chau. Suiza en uno de los partidos de esta jornada aquí en el canal de YouTube de la Secta Deportiva. Ahora sí camino a Brasil contra Marruecos. Se llama el gran partido de la jornada.
3: Todos están abrazando al arquero de Qatar.
0: Y por habrá sido figura.
3: Todos abrazando al arquero de Qatar en este momento. Ya se nos viene Brasil y Marruecos, Marruecos y Brasil. Quiero empezar a saludar también a toda la gente que llega de la gran transmisión entre Qatar y también, por supuesto, Suiza. Partidazo finalmente. Mira, se van recalientes los jugadores de Suiza.
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3: Pero es una victoria, además.
0: ¡Sí!
3: Mira, Qatar campeón, me pone René de la Iglesia, que está del otro lado. Atención, Brasil ya ha confirmado la formación, también lo propio hizo Marruecos. Es impresionante.
0: Ferrari para todo, dicen.
3: Y sí.
0: Claro, los jeques, ¿eh?
3: Los jeques hoy, ¿sabes
0: para
3: qué?
0: Para todos. Acaba de empatar Qatar. Hola para todos los que vienen de la transmisión.
3: Noche alegre, mañana.
0: Olvídate. Más de 9.000 conectados en este preciso instante en el canal de YouTube de la Secta Deportiva. Vamos camino a Brasil-Marruecos.
3: ¿A dónde?
0: El partido de la jornada. Brasil ante Marruecos. En vivo y en directo. Los chicos creyeron que Qatar era una degustación. Ahí va. Puede ser tranquilamente. Ahora Marruecos. Sacate el Marruecos. Paseate a los brasileños. Saludos a mi novio Juan en Costa Rica. Le mandamos un saludo. Gracias por estar acompañándonos.
3: Se baila. En Costa Rica se goza. No sé si es una canción.
0: Ahí va. 9.000 conectados en vivo y en directo. A un me gusta de los 4.000. De manera completamente gratis. Y a menos de 100 suscriptores. De llegar a los 2.389.000.
3: Menos de 60 años, por favor.
0: Todos a suscribirse de manera completamente gratis en el canal de YouTube de la Secta Deportiva. A Aguita comienza a las 4. No sé si Aguita o ahorita comenzará a las 4. Hola para Samuel. A ver, cerrando para Juan, para Crimina, para 29 Sara, que también está con nosotros aquí en el canal de YouTube de la Secta Deportiva. Todos en vivo y en directo para esta gran jornada que tenemos para compartir con todos ustedes. 4.100 son los pulgares en alto. Estamos en vivo y camino a Brasil-Marruecos. Marruecos-Brasil en vivo y en directo con las alineaciones completamente confirmadas.
3: 300.000 personas ya nos han acompañado. Sorpresa en el Mundial. Qatar se lo empató a Suiza 1-1. Comenzó ganando Suiza con gol de penal.
0: Sí.
3: Con gol de penal. Luego atacó durante todo el segundo tiempo, pero no pudo concretar el segundo. Y vos sabés que los goles que no se hacen en un arco, te los hacen en el otro. Mirá, Erika Salvadora, que nos dona $2.
0: ¡Eso!
3: Apunada Carreo, el equipo de Qatar hasta el final. Lo pone Erika, gracias, que está donando de 20.
0: Muy bien, era fenómeno.
3: Ya fácil habrá donado entre 8 y 10 dólares.
0: Una fenómeno.
3: Extraordinario, total. Erika, nuestra nueva moderadora. Podemos darle el mood a Erika. Vamos a darle el mood, lo merece. Erika merece el mod, vamos a ponerla como moderadora a Erika, que se lo ha ganado. Si quieres ser moderador tenés que donar en el chat.
0: Ahí va, a cambio de algo.
3: En esta vida todo tiene un precio.
0: Desde España, ahora Steven, abrazo grande para Nahuel, y gana Marruecos. Abrazo grande también para Rayid.
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3: 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Mira, Nicolás Rizzuti, nuevo suscriptor también de la Secta Deportiva. 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Ahora dale, dale, dale, dale, dale, dale, quiero más. Mira, Ventura, con Ventura hay que hablar, Bragio, ¿dónde está Juguito Bragio? ¿A dónde se metió Bragio? Hay que hablar con Luis Ventura.
0: Sí, pero siempre buenas tardes.
3: Hay que hablar con Luis Ventura. Yo tengo muy buena con el hijo.
0: Mira.
3: Es hincha de Lanús, del barrio, con los dos. Uno es fotógrafo, hincha de Boca, otro es hincha de Lanús. Dos fenómenos los hijos de Luis. Gran jugadores de póker.
0: Mira.
3: Gran jugadores de póker los hijos de Luis Ventura. Quiero hablar con Luis Ventura porque el año pasado, Secta Deportiva no estuvo en la gala de los Martín
0: Fierro.
3: Un canal que tiene más de 2.340.000 suscriptores no estuvo en la gala de los Martín Fierro.
0: ¿Cómo que no les invita?
3: ¿Cómo no estuvimos en la gala de los Martín Fierro? 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Tenemos que estar,
0: Marruecos y Haití van a pegar hoy. No.
3: Mirá si Haití da el batacazo.
0: No, esperemos que no. Le puse 4-1 a Escocia.
3: La gente se pone ahorita.
0: No, extraordinario. Desde Formosa, Argentina, ahora María, bienvenida. Gente de Formosa que se hace presente en la Castillo Montero también. Nuevo suscriptor aquí en el canal de YouTube de la Secta Deportiva. Todo,
3: a ver, mira, ahí va. Adentro el primero.
0: Una cosa espectacular, todo lo que viene sucediendo. Son los mejores de Venezuela. Abrazo grande para Simón. Los brasileños van a bailar esta noche con faldas cortas, dicen.
3: Bueno.
0: Ya, esto no es información.
3: Yo, si mañana no tendríamos que relatar y comentar, iría un ratito.
0: ¿A dónde?
3: A mover las piernas.
0: ¿A danzar?
3: Sí.
0: Ahí va. Bueno, ¿por qué no? ¿Por qué no? Bienvenido de Costa Rica, el amigo José Manuel. Hola para Miguel Ángel, vamos.
3: Claro, pará, Erika Salvador, si vas a empezar a bloquear por cualquier cosa a la gente, sacamos el mod. No, no puedes, le está explicando René de la Iglesia.
5: La gente tiene derecho a comentar lo que quiera, siempre y cuando... No, por ejemplo, acaban de bloquear un mensaje que decía, a ver, debuta contra Argentina en el Maracanazo a los 16 años. Dice, estaba bien, el comentario no había que bloquearlo. Así que, con responsabilidad, cuando nos donan 100 pesos también. Sole Wolf, 951, que nos dona 100 pesos. Impresionante la donación, sensacional, maravillosa, extraordinaria. Brasil, nuevo ganador, nos pone por aquí la gente que va también con Marruecos. Somos más de 10.500 los conectados en este momento. Ya llega Lucas Ugarte Mendía, ya llega también el señor Diego Di Giulio. Cuando ya somos 11.000 en línea, todo el mundo claro.
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0: Dejando mensaje el amigo.
5: Tiene hambre, tengo hambre.
0: Tiene hambre el amigo.
5: A todo esto me falta un suscriptor.
0: ¡Eso!
5: Quiero saber quién es el suscriptor 2.389.000 en este momento. A ver, un suscriptor solo para llegar a 2.389.000. Ahí está claro, exactamente.
0: Claro.
5: Eso mismo.
0: Sí, sí.
5: Esa cosa que vos dentro de poco se lo peine porque me lo tiene la mano.
0: Ahí va.
5: Claro,
0: sí,
5: exactamente.
0: Sí, sí. Está complicado. Hoy estuvieron en la previa también allí en Brasil, en Nueva York. Estuvieron en Nueva York haciendo la previa. Estar en todos lados.
5: Yo me entero de cada cosa.
0: ¿De dónde son, Yoshi? ¿De México?
5: No, le voy a decir a Torres Santoro que si no tengo un aumento este mes. No.
0: Ahí va, por el silencio, más que nada.
5: Por el silencio.
0: Yo me suscribí. Hola, José Manuel. Abrazo grande, José querido. Mejor Marruecos, dice Rayid. Abrazo grande para él, para Carlos Martínez. Mirá. Para todos los que nos vienen acompañando en el canal de YouTube de la Secta Deportiva. Esta es la... O sea, acá se sabe todo. Ya se va a saber la verdad.
5: Acá se sabe absolutamente
0: todo. Ya se va a saber la verdad.
5: Todo.
0: En algún momento se va a saber la verdad.
5: ¿Qué es lo que no se sabe acá?
0: Ahora Curazao le gana a Alemania. Mañana no. ¿Te imaginas Curazao ganando a Alemania?
5: Sería espectacular.
0: Mañana hacemos Curazao a Alemania. Sí,
5: Curazao mañana.
0: Mañana hacemos Curazao a Alemania.
5: Curazao, Vago y Atorrante, yo te sigo a todas partes.
0: Mira, vamos.
5: Está ya mi hincha de Curazao.
0: Me acabo de suscribir. Muy bien, amigo. Saludito grande para mi Roblox Pro, que nos acompaña del otro lado.
5: ¿Qué mierda ese Roblox?
0: No lo entiendo. Me suscribí, dice Rosemary. Hola, Rosemary. Hola, Reinaldo. Hola, Rashid. Sí, impresionante la cantidad de marroquí que aparece en el chat,
5: Impresionante, llegó la gente. Esta es la banda de Marruecos. Esta es la banda que va al frente. Tremendo la gente de Marruecos. Mira, Marruecos, el Timpe Guerrero pone René de la Iglesia, que está del otro lado. Hola para Rosemary. Hola para Eric, que dice: Ventura, portate bien. No, Ventura se tiene que portar bien con nosotros.
0: Luisito
5: Ventura se tiene que portar bien con nosotros, Más de 10.000
0: por estar. Ah, pará, porque me están pidiendo un saludo por privado, por vida privada.
5: Un saludo por privado.
0: Claro, un saludo para Mercedes, para mi prima que está escuchando en este momento.
5: La prima Mechi.
0: Del Plata. Para Mechuni, también para Maguchi, para... No sé con quiénes están, si están con Lauti, con Vicente, con Rochi, no sé con quiénes están.
5: Acordate que yo te quise
0: presentar. Pero yo le mando un saludo a todos.
5: No, te estoy diciendo que yo te quise presentar una prima para que la familia Masucci lo sepa.
0: Claro.
5: Que mi prima viaja por el mundo, todo.
0: Para que Masucci y Macera esté...
5: Claro, exactamente, podamos comer un asado familiar los domingos. Yo te quise presentar una prima, se llama Zoe, y el novio medio nabo.
0: No te cae bien el novio.
5: Con un tipo como Masucci.
0: Ahí va.
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5: Para el guardaespaldas nuestro.
0: Ah, el guardaespaldas.
5: Ahí, Marito, me hace tu guardaespaldas.
0: Muy bien, extraordinario. Así que le mando un saludo grande a Mechu, que está con nosotros. Lo mejor, la Secta Deportiva. Saludos a mi esposa Jenny. Estamos full en sintonía con la Secta de temprano. Aguante Argentina por la cuarta. Por la cuarta estrella, claro que sí. Aquí en el canal de YouTube de la Secta Deportiva. Aparte la pose. Está Rorro también con nosotros. El amigo Eric Salvador, que nos dona $2.
5: ¡Sí!
0: Lo siento, amigos, me hackearon. No pasa de nuevo, no pasa nada. Los hackearon.
5: ¿A quién los hackearon?
0: A nuestra mod que había bloqueado el
5: comentario. Mira.
0: Se dice, la hackearon.
5: Ahora bueno, se dice hackear.
0: Saludos al amor de mi vida, dice Fabiola. Abrazo grande, cuidado. Hola, buenas noches, saludito de Murcia, España. Todos a suscribirse gratis, Todos a suscribirse gratis al canal de YouTube de la Secta Deportiva. Porque en un ratito tenemos Brasil-Marruecos en vivo y en directo.
5: Chicago, y atención.
0: Ahí va, partidos que le interesan a la gente. Vamos los marroquí, dijo Bilardo. Es verdad,
5: Bilardo
0: había dicho.
5: Tiene razón todavía.
0: No, por favor, no.
3: con Bilardo, crack número uno. Pelé debutó el 7 de junio, no
5: para Argentina. Bilardo, ¿quién gana el tesoro de los peces del Icar?
3: La parejo, la veo mejor.
5: Ah, mira, ganó 2 a 0 a Chaca, me dice Chinuri, que obviamente está siguiendo el minuto a minuto todo lo que ocurre con la primera venezolana.
3: Sole le dora 100 pesos y llegó ante Argentina, saludos de Córdoba. Hola para la gente de Córdoba y amigo
5: $4,
3: que nos dora $4. Amigo Tomás Grande, Tumi, gracias por la donación aquí en el canal de YouTube de la Secta Deportiva con los 104 partidos de la Copa del Mundo.
5: Impresionante.
3: ¿Cuántos? ¿Cinco?
5: Cuatro.
3: ¿Cuatro? No, cinco.
5: ¿Cuatro? No, ¿cómo
3: sí? Sí, terminó recién.
5: Ah, es verdad, tenés razón.
3: Tuvimos dos y uno,
5: cinco partidos, es decir, quedan 99.
3: 99
5: partidos. 99 partidos. ¿Cuántas horas son que vamos a seguir estando juntos?
3: 462.
5: Impresionante. Era para Solve, que nos acaba de donar 100 pesos argentinos. Un fenómeno. Podés donar de la manera que vos quieras. Atención, más de 10.000 los conectados en este momento. Más de 4.300 los pulgares hacia arriba. Se vendrá Marruecos para el campo de juego. Lo propio también va a ser Brasil. Estamos a nada de que comience la acción. Estamos a nada de que comiencen los primeros 45 minutos. Allá sacaron para el asado y un par de dedos, nos dice René de la Iglesia. No entendí la segunda parte de la reflexión contemporánea y filosófica que acaba de realizar el señor René de la Iglesia. Yo dije que a los 5.000 likes voy a contar... No, a los 2.390.000 voy a contar un chiste.
3: Claro, quedan 800 suscriptores.
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5: Mundo a través de la pantalla de la Secta Deportiva. Ahora para Gabriel, para Reinaldo, para Franklin, que no es la tortuga, él es Franklin, viene a su casa, decía la canción. Brasil gana 4-0, 2.390.000 suscriptores quiero. 2.390.000 suscriptores y voy a contar el mejor chiste que van a escuchar en su vida. Hola para Galilea, que está de otro lado, para Reinaldo, para José Navia, para Drama, que también está presente. Gana Brasil 4-0, me dice Reina, que está también presente. Lubricentro JR, si quiere ser no solamente suscriptor, puede ser también auspiciante. Se tiene que comunicar con Facundo Blasio o escribirnos en @gerimaseira@valen.vas. A partir de este momento, todo el mundo que se suscribe, nos venga a seguir en Instagram, @gerimaseira@valen.vas, y nos manda un mensaje por privado y nos ponga quiero la camiseta, vuelve a quintuplicar chances para ganar la camiseta de Brasil. A partir de este momento, te digo a vos, Tadeo Valdés, que sos nuevo suscriptor, vení ahora a Instagram, seguinos @gerimaseira@valen.mas, todo el mundo a poner me gusta también, para que duplicar chances y ganar la camiseta de Neymar. ¿Cuánto falta para que empiece? Menos de 40 minutos, mi amigo, saludame, please, me dicen también del otro lado. Hola, Alison, hola también para Steven, hola para Jovai, para María Ángel Mujica, para Elena Olivera, que también está de otro lado, me pregunta, ¿va a jugar Neymar? No, Neymar hoy no va a jugar.
3: No juega
5: Neymar, son las 18 horas, nos pregunta por aquí, 18 y 18 para ser exacto, gana Marruecos. Vamos Brasil, empieza a apostar, que ambos marcan muy bien. Saludos cordiales, siempre con responsabilidad, mi amigo. Brasil debe ganar 3-0, gana Brasil. Hola Rafael, bienvenido de New Jersey. Toda la gente que esté en Estados Unidos, si nos quiere mandar fotos, también lo puede hacer.
3: ¿Cómo está la ciudad, por ejemplo?
5: Es impresionante, impresionante. ¿Cómo está la ciudad en Estados Unidos? Que la gente me cuente, está revolucionado de clima.
3: ¿Hay mundialista. ¿Hay clima mundialista o no?
5: Aguante la secta, me pone la gente.
3: Claro.
5: Que empiezo a leer a quienes nos empiezan a seguir en Instagram. Mira, Pinto 765, quien duplica chances para ganar la camiseta. Adrián 75792, quien duplica chances para ganar la camiseta. Marto.cabral, quien duplica chances para ganar la camiseta, porque nos empiezan a seguir en Instagram. @gerimaseira@valen.mazo. Mira, Jocelyn Ortiz, Nina.s2103, Oriana López, todos ellos, todo el mundo a dejar su pulgar hacia arriba. Está Di Yulo, llegó Di Yulo y está en la puerta. Está Di Yulo en la puerta. Ha llegado el relator, ha llegado Diego Di Yulo. Aceptan también monedas, sí, lo que ustedes quieran.
3: ¡Todo!
5: Donar todo, donación, momento de suscribirse. 2.389.280 son los suscriptores en este momento. Todos los que quieran la camiseta se suscriben. Ya está confirmado Brasil, ya está confirmado también Marruecos. 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
3: La victoria del seleccionado brasileño, 1.65. Para que gane Brasil, el empate 3.80. La victoria de Marruecos, 5.5. Atención con el triunfo marroquí, 5.5, casi que es un valor de 6, muy cercano. 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
0: tiene un valor de 2,32 en el seleccionado brasileño. 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Tiene una victoria de Marruecos, 5,5. Recordemos que Marruecos son los vigentes campeones de la Copa Africana de Naciones, más allá de que después se la sacaron mediante el TAS, mediante diferentes cuestiones arbitrales, pero ojo con esta selección marroquí que viene a ser cuarta en la anterior Copa del Mundo, así que gracias a los amigos de BetWarrior, como siempre presente. Está Miguelo del otro lado. Hola, Miguelo, abrazo grande, mi amigo. Hoy está Miguelo, ¿no?, con Turquía-Australia.
5: Sí, correcto.
0: Turquía-Australia, lindo partido que vamos a tener aquí en el canal de YouTube de la Secta Deportiva. Desde Pilar, hola, Lauti. Abrazo grande para la gente de Pilar, falsos campeones. Bueno, sí, es verdad. Salieron campeones, pero no, un quilombo bárbaro.
5: Entendí por qué fueron a abrazar todos al arquero de Qatar cuando terminó el partido.
0: Ah, ¿por qué?
5: Porque mirá el penal que hace. Se reivindicó después. Mirá el penal que hace ahora. Y es por eso que el pibe se había puesto a llorar. No. Este es el penal que le dieron a Suiza. ¿Ves? El penal que hace, se lo lleva por delante. La polémica jugada del penal. El VAR no cobró offside. Pues la gran polémica del Mundial, la gran polémica hasta ahora de la Copa del Mundo. ¿Cuánto falta? Ya arranca, mi amigo. Poquito más de media hora para el arranque del encuentro. Para mí es un partido parejo, pero gana Brasil con la justa. Nos dicen por aquí, quiero seguir escuchando pronóstico. Brasil, Brasil, te amo. Me dice Marcial, que está del otro lado. El abrazo para Lauti Walker, para Elvia Pérez, que también está presente. 2.389.320 los suscriptores en este momento. Más de 4.400 pulgares hacia arriba. A un pulgar hacia arriba. A un solo like estamos de llegar a los 4.500. Todo el mundo a poner su me gusta. Todo el mundo a dejar su pulgar hacia arriba. Todo el mundo a disfrutar de la...
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5: Para Rafa Molina, que también está prendido. Para Alan, que dice saludos cordiales.
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5: bienvenido, Alan. Saludos desde Chile. ¿Cómo estás, hermano? Muy bien, por suerte. Saludos de Asunción, Paraguay, que está recaliente con Alfaro. Este partido será sorpresa y ganará Marruecos 3-2. Saludame, Pli, gana Marruecos. Saludos de Mar del Plata, nos pone Sebastián. El abrazo para Ivetro Rodríguez, también presente, que pone Brasil. Hola para Chipi Chapalero, que nos pone saludos. ¿Quién ganó? Todavía nadie, porque no se jugó el partido. Navoletti, saludos también para Reinaldo, que dice aguante la Secta Deportiva. Claro, el canal del Mundial. 2.389.300 los suscriptores en este momento. Guaca, guaca, guaca, ponen por aquí también la canción. Listo, me canso, muchacho.
0: Hoy estamos de pocas pulgas. Estamos de pocas pulgas. Ojalá Brasil lo haga.
5: Ahora fue.
0: Me dicen en el chat. El problema de Paraguay. El problema de Paraguay es que nos pusimos nerviosos y perdimos. Y le jugó en contra, además jugar contra el local. Paraguay anda con digestión.
5: Pero nervioso se pone un tipo que se levanta a las 5 de la mañana para ir a jugar y tiene que mantener una familia entera.
0: Aparte, Gustavo Gómez se va a poner nervioso, que tiene 75.000 partidos en primera.
5: Y se bañó antes, salió a la cancha ayer.
0: ¿Cómo?
5: Claro, no se bañó ni
0: para ahí está. Gracias por tan grande su trabajo, son mejores. Hola, Lorena, bienvenida.
5: Es mucho.
0: Para Marcia Cabral, para Janete de Panamá, a por Brasil. Panamá que va a debutar el próximo miércoles, si mal no recuerdo. Atención por el partido del seleccionado panameño. Hola para Secta Deportiva. Hola, mis amigos, 10.500 los conectados. Todos a dejar los pulgares hacia arriba. Ya se viene Brasil-Marruecos. El partido de la jornada en vivo. El partido de la jornada en vivo y en directo aquí en nuestro canal, para que nos vengan acompañando durante todas las transmisiones. Hola para Mr. Panda, hola para Thais, para Surrayad, mira, dejando la partida de Marruecos. Marruecos campeón, abrazo grande para todos ellos. ¿Podrá Marruecos ser campeón o no del Mundial? Para mí, ya dio la sorpresa el Mundial pasado. Para mí no va a revalidar lo hecho, sinceramente. Para mí ya lo mejor de Marruecos pasó. Veremos si Brasil renace, que es lo que todo el pueblo brasileño también está pensando y que está esperando por sobre todas las cosas. Hola, Felicio. No soy campeón, pero hoy le va a ganar a Brasil. Yo estoy muy confiado que Marruecos le va a ganar a Brasil. Yo la verdad es que con Brasil tengo un respeto contra el seleccionado brasileño. Saludos de
3: Venezuela. Hoy gana Brasil, dice Deiber. Hola Deiber, bienvenido mi amigo. ¿Cree que Japón llega a cuarto o a semi? A cuarto puede llegar.
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3: Complicado.
5: Son ordenados para limpiar, pero en el fútbol...
3: En el fútbol y bueno, sí. Capaz que le falta un poquitito. Aguante Brasil, me dicen el chat. ¿Ya terminó? Todavía no. Comienza en media horita. No falta nada para que arranque el partido de Brasil, el debut del seleccionado brasileño. Ahora le aposté a Marruecos, más vale que gane. Abrazo grande. En este momento 2.389.356 los suscriptores. Todos a suscribirse gratis. Todos a suscribirte de manera totalmente gratuita. Saludos de Honduras. Hola Saib. Abrazo grande para todo el pueblo hondureño que está también con nosotros. Bienvenido para Americano, para Milena, para Paulino de México. Hoy va a ganar Brasil. La Brasil.
5: Hoy es 13, ¿no?
3: Hoy es sábado. No me puedo preguntar. Sábado, ¿no? Sí, sábado todo el día durante 24 horas, 13. Sábado 13 de junio. Para todos los que preguntan. Vamos Brasil, dice Miguel Ángel. Gana Marruecos. Todos queremos esto. Yo quiero que gane Brasil 2-1. Es lo único que quiero. Pegarle un pro de ni al de Suiza Qatar le pegué. Ni a Suiza Qatar. Dios mío. Hola Javier, va a ganar Brasil 2-0. Veremos qué pasa. El límite del partido no ha sido bueno. Espero que este el estadio y vemos buen fútbol, dice Lorena. Bueno, pero recién arranca. Todavía no arrancaron los mejores partidos. Estoy indignado. No puedo ser tan malo. Yo el año pasado gané el Mundial de Clubes. No sé qué me pasa ahora. ¡Viva Morocco! ¡Morocco, Coco! Juega Marruecos. ¿Está Neymar? No está Neymar. Salimos a Morocco. Ahí va. ¿Cuándo vamos a Morocco? Vamos a Morocco. Tenemos mes ahí. Yo creo que Morocco es un buen... Sí, ya sé que es un boliche. Lo conozco, Morocco. También que...
5: Yo una vez fui a Malupo Vélez y me echaron.
3: Ahí va. Sí. Hacemos Morocco y después África. Hacemos todo. De los países, continente, todo. Hola para Cárcamo. Una necesidad de ir a Morocco.
5: Buenos caimanes ahí, ¿eh?
3: Buenos caimanes, mira. Ahí va, en las venas directamente. Abrazo René, abrazo para Sofía de China, para Alicia, también que nos viene acompañando aquí en el canal de YouTube de la Secta Deportiva. ¿Por qué no está Neymar? Y porque está completamente... Che, impresionante en Copacabana la cantidad de gente que hay, ¿eh? Impresionante en Copacabana la cantidad de gente de Brasil que se reúne.
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3: 9.400 son los suscriptores. Quiero que todos se sigan suscribiendo de manera completamente gratis para vivir el Mundial con nosotros, para vivir la Copa del Mundo junto a la Secta Deportiva. Hola Tami, hola para Charles. Aquí se ve en vivo, estaremos en vivo, por supuesto, la María. Saludos de Brasil. Vamos Brasil, me comenta también en el chat. Michael Jackson de Estados Unidos. Sí, porque Michael Jackson está más entre nosotros. Que Dios lo tenga la gloria, Michael Jackson. Fenómeno como cantante. Thriller. Thriller. Ahorita estaremos en el partido, claro que sí, para que se nos venga en vivo y en directo en el canal de YouTube de la Secta Deportiva, porque me dicen que hoy Marruecos va a poner el bus, ¿eh? Hoy Marruecos va a poner el bus. Yo veo un equipo completamente defensivo. ¿Viste como el Cholo que decía hoy ponemos el bus? Bueno, yo creo que viene de esa manera el seleccionado marroquí para el partido del día de hoy. Correcto. Hoy nos juega Emiliano. Hola Lilian, lo miro de Bursaco. Saluditos para la gente de Bursaco, lindo. Hola Dora, bienvenida. Hola para William Lemos, vamos a Argentina, campeón. ¿Defenderá el título argentino o no? ¿Qué opina la gente? ¿Va a haber defensa del título de Argentina, sí o no? No, buenísimo. Yo para que me creamos expectativa, ¿no? De pregunta, ¿Argentina va a ser campeón? No, listo, me bajaron de un ondazo, ya está. Bueno, que sea campeón Brasil, bueno, ahorita lo vale Brasil hoy. Ahorita lo vale Brasil, lo vale Inglaterra, lo vale Portugal, lo vale todo, vamos a gritar. Es 58 por Pelé, me dice Reinaldo. Ahí va. Hola Mario Liendro, abrazo grande, no está Neymar. Se fue de fiesta como siempre. Hoy, Thiago mete un gol. Thiago. Envidioso. Sí, sí, sí. Lo escuchaste acá en la secta deportiva. Hoy va a ser un gol Igor Thiago, el delantero del Brentford, si mal no recuerdo. De buena temporada, de buen. Ahí va. ¡Qué quilombo! ¿Por qué no tiene? Que no tengo qué. Que no tengo qué. No sé, pero ¿por qué no tiene? Me pregunta. No tengo qué. No tengo qué. Pero bueno, veremos qué pasa. Hola para Dante. Abrazo grande para todos los que nos vienen acompañando aquí en el canal de YouTube. De la... Ah, este es el vasito especial de Corre, ¿no? Que siempre le gusta tomar el vasito de plástico. Decirle que lea. Se picó, se picó. Moisés Sánchez dice que no está saludando. Dice:
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3: Esté tranquilo. Acá la idea es que nadie esté tranquilo, porque como yo dije, el objetivo mío es que acá ustedes me quieran, pues yo los odio a todos. Ustedes tienen que ganar mi cariño. Claro, Argentino queda campeón, me dice William, claro. Argentina, sí, yo hay que odiar a todo el mundo. Es la solución, odiar a todo el mundo y después si te toman cariño, bueno, ya está. Pero primero tenés que odiar, ¿no? Te odio, ¿no? Te odio, ¿vos que estás del otro lado? Te odio. Ahí va, ¿qué pregunta? No sé, no llegué a leer. Hola para Flora, hola para Facundo, hola para todos los que nos ven acompañando en el canal de YouTube de la secta deportiva Muzzarella. Digan las alineaciones de Brasil y Marruecos. Brasil y Marruecos, en instantes, las alineaciones del partido. Pero eso sí, son muchas horas. Son muchas horas de aire. Son muchas horas de aire, ahí va, juega doblete. Vamos Brasil, dice Kimberly. Bienvenido, callate, dice Dora, listo, me callo, me voy. Hola para Screen Contact, nuevo suscriptor aquí en el canal de YouTube de la secta deportiva. Y Neymar pregunta a la gente, en minutos, información de Neymar. Información de Neymar en vivo y en directo para todos los que nos están acompañando. Me dice, tirando, no, que no estaba hablando justamente de ustedes, Luis, no estaba hablando de ustedes. Ahí va, sí, pero a veces de mí, imagínate, a mí me van a adorar para insultar. ¿Dónde está Neymar? ¿Dónde está Neymar Junior? Neymar Junior, ¿dónde está? ¿Qué pasa con Neymar que no juega? ¿Qué juego? Sí, me dicen en el chat. ¿Dónde está? Eso cantaron. ¿Dónde está Neymar? Preguntan en el chat.
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3: Saluda porfa y toca Brasil. Ayer Paraguay, me dicen en el canal de YouTube de la secta deportiva. Brasil 2-1 a Marruecos, dice Matías Flores. Ahí va. Neymar es un hospital. Está en un hospital. Vos, una viva bárbara. ¿Está en un hospital? ¡No! Está también aquí en el canal de YouTube de la secta deportiva. Por lo menos tienes un alegre ambiente laboral. ¿Viste? ¿Viste, René? La verdad que yo les paso bárbaro cuando vengo, Paso bárbaro. Por suerte, quedan 460 horas para compartir. Yo tengo los precios, cachando. 460 horas y 98 partidos. ¿Cómo viste la selección de Estados Unidos? Así no pase de los 16avos. Estados Unidos en fase de grupo juega bien, tac, tac, tac, pero después se pincha. ¡No! ¡Jaca, no! Hola para...
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5: Siendo odiados por vos.
3: Sí, siendo odiados por vos. Igual yo no decía. O sea, si respeto me quieren odiar, yo lo respeto a ellos, pero yo decía de la gente del canal.
5: Ahora que vivimos en la cultura del odio, ¿viste?
3: Claro.
5: El rage vibe.
3: Yo decía de la gente del canal.
5: A la gente del canal también, hay que verlo.
3: Odio a la gente del canal. Pero eso. Tiene que ganar mi canal.
5: Nosotros nos odiamos hace mucho.
3: Sí, es mutuo. El odio es mutuo. El odio es mutuo. ¿Cómo te va, Dieguito? Qué placer
5: sumarme. Hola, Valentín, ¿cómo estás? El placer de sumarme a esta fantástica transmisión. Último ratito de la previa, ya con todo confirmado. Yo me presento solo, no te da ningún problema, Valentín. Yo me presento solo, no te hagas drama. Acá estamos, el placer de saludarlos a todos los que nos van acompañando ahí del otro lado. Mi nombre es Diego Di Giulio, el encargado de narrarles este partido, de llevarles todas las emociones de quizás el primer gran partido de la Copa del Mundo. ¿Estamos de acuerdo en eso? Este es quizás el primer gran partido de la Copa del Mundo. Uno de esos que vos decís,
0: che, este no me lo pierdo. Porque por ahí, no sé, sin bajar el precio a Suiza y Qatar, por ejemplo, que vienen de empatar 1-1. Hoy Brasil y Marruecos, Marruecos y Brasil, el pentacampeón del mundo, el verdadero pentacampeón del mundo además, contra una de las grandes revelaciones del último tiempo, campeona de África, ahí en disputa con Senegal, en aquella recordada final polémica, ¿no? De si es campeón Marruecos y campeón Senegal, que uno se había ido, que el otro había ganado, que le damos el partido a uno, que en realidad el resultado fue otro. El tema es que Marruecos llega como una de las selecciones con mayor crecimiento en los últimos años, además con gran proyección, sobre todo en las categorías menores, siendo campeón mundial sub-20, ganándole en la final a Argentina, haciendo muy buen papel también en el último mundial, llegando incluso a instancias de semifinales. Por lo tanto, hoy vamos a tener un partido de esos que te hacen sentar la colita en el sillón, de prepararte una buena picada, una rica comida, o por ahí lo estás viendo desde el laburo, estás escuchándolo, pero hablas con la gente de la oficina y le decís, muchacho, vamos a poner el partido, vamos a mirar Brasil-Marruecos, ¿no? Te frenan ahí en el depósito.

0: Cafú, Roberto Carlos, y así podríamos nombrar muchos laterales que eran varios de los que sacaban diferencia en Brasil. Hoy por hoy los laterales de Brasil son quizás el eslabón más débil de la cadena. En el resto hay nombres muy interesantes, empezando por Vinicius, empezando por Rafinha, por supuesto, las grandes figuras de la selección pentacampeona, que era en búsqueda de la sexta, que era en búsqueda de una nueva ilusión, pero los laterales, cuando les contemos, van a ver que sin duda son los que menos destacan dentro de un equipo y dentro de un plantel lleno de grandes figuras. Los equipos ya están a punto de saltar al terreno de juego. Cada vez falta menos para que se nos venga el inicio del partido. Va a estar realmente espectacular todo lo que vamos a vivir todos juntos aquí en este canal. Todo el mundial lo vas a vivir en el aire de la Secta Deportiva. Siempre recuerden que pueden suscribirse de manera gratuita. Es totalmente gratis. Vos dejás tu suscripción y tu nombre aparece ahí destacado en la pantalla. Y yo los voy a leer a todos y a todas las que se suscriban a nuestro canal ahora mismo. Y también vamos rumbo a los primeros 5.000 me gusta. 4.833 tenemos ya, dale que nos faltan menos de 170 likes para llegar al objetivo de los 5.000 me gusta. Todo está preparado, todo está listo. Vamos a estar con el partido, por supuesto, narrándoles las emociones de lo que deje este cotejo. Me voy a dar una vuelta por el chat para saludar a todos los que están ahí acompañándonos del otro lado. En un ratito se va a sumar el señor Lucas Ugartemendía también para acompañarnos en esta transmisión, en la faceta del análisis del encuentro. Pero primero me quiero dar una vuelta por el chat, a ver qué dice la gente, a ver qué cuenta. Es el primer gran partido de la Copa del Mundo, les pregunto. Es uno de esos partidos que hoy estamos esperando. Mirá la encuesta que tenemos en el chat con casi 5.000 votos. Por ahora la gente da como ganadora a Brasil por amplio margen. 84-16 está con casi 5.000 votos la encuesta. Déjenme decirles a mí que yo no sé si hay tanta diferencia. Yo no sé si hay tanta amplitud. Para mí también, por supuesto, que es favorito Brasil por la historia.
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0: Es Brasil, por supuesto que sí, a pesar de que, por ejemplo, no será titular Neymar. Se da hasta ese lujo, Brasil, bueno. Así todo, con todo este contexto, a mí me da la sensación de que si hay una selección con la que hay que tener muchísimo cuidado, es con esta Marruecos, que viene en franco crecimiento, que será anfitrión de la próxima Copa del Mundo, que en realidad su objetivo más grande es llegar con un equipo establecido a 2030, a jugar en su casa, a jugar en el Mundial de Marruecos, España y Portugal, con el asterisco, ¿no?, de las participaciones de Argentina, de Uruguay y de Paraguay en la organización. Pero Marruecos apunta a un crecimiento sostenido, que es lo que tiene que hacer la mayoría de las selecciones emergentes. Apuntar a sostener un proyecto, a sostener una idea, no solamente a sostener un plantel o una generación dorada, sino a crecer desde el mantenimiento de una propuesta. Y Marruecos está en ese camino, en mantener una propuesta que le permita hoy por hoy ser quizás la mejor selección de África o una de las mejores. Y ser un rival hoy realmente complicado. Me doy una vuelta por el chat que los quiero leer a todos. Más de 11.000 personas conectadas en vivo del otro lado. Oye, si ten torcedores de Brasil, quiero hacer un saludo, una bienvenida para todo mundo de manera especial. Torcedores de Brasil, sean bienvenidos aquí en la Secta Esportiva. Nuestro canal está orgulloso de compartir con vocês esta transmisión. Así que fiquen aquí asistiendo a una Copa del Mundo. Nuestro canal puede hacer una transmisión, una suscripción gratuita. Nuestro canal, todos los juegos de la Copa del Mundo van a ficar aquí, estarán aquí en este canal. Así que bienvenidos a todos los torcedores de Brasil que falen presente aquí, Y quiero saber desde dónde nos están acompañando, desde dónde se prenden a la transmisión, dónde usted está morando aquí en esta transmisión, que quiero olear con ustedes, A ver, quiero saludar a la gente. Hola para Aquiles. Hola para Nelly Rodríguez desde Palma de Mallorca en España. Hola también para Marco López Romo. Hola también para Matías Flores, Brasil, vamos Marruecos. Hola para

0: Amin Win. Vamos Brasil. Oxi. Oxi Brasil. Não tem...
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0: Então, para todos os torcedores brasileiros, sejam bem-vindos aqui. O jogo contra o Marruecos a ponto de começar. Aqui estamos bem para trás. Aqui é com a principal figura do Brasil, que é o Vinícius Júnior. Olá também para Naomi Flores. Soy de Guatemala, hola para Gabriel Medina, también para la gente de Valencia en España. Vamos Brasil, me pone Clayton. Hola para Alina, hola para Arturo también desde Perú. La banda de Guatemala, hola para Salomá, hola para Clayton Carvalho. Vamos Brasil, me pone la gente del otro lado. Hola para Narcisa, también para Magda desde Guatemala. Para Gilbert desde Versalles en Francia. Chile está con Brasil, me pone Clayton. Hola para Asís, hinchando por Marruecos también. Soy de Granada, me pone Bujarac. Hola para la banda de España también. Me imagino mucha gente de Marruecos escuchándonos desde España, ¿eh? Mucha gente de Marruecos escuchándonos desde España. Así que también para los hinchas marroquíes que hablan español, si no nos podemos comunicar, speak in English también con our friend from Morocco. Pero aquí vamos a comentar en castellano, pero saludamos también a la gente de Brasil. Queremos que sean parte de este canal, queremos sumarlos, queremos contar con ustedes también. Vamos Brasil, galera, besos desde Portugal, nos manda Lorena. Hola también para Pipa, la estrella de Brasil es Rafinha. Eso iba a preguntar, ¿quién es hoy la estrella de Brasil? ¿Quién es hoy o mayor jugador de Brasil? ¿Es Rafinha? Vinícius Júnior, o Neymar, o Casemiro, o Marquinhos, que é o maior jogador da seleção brasileira aqui, a pentacampeona do mundo. Olá de Argentina, eu tenho a Starlight também. Que o Brasil ganha, o Brasil enquanto perde para o Marrocos. Põe por acá Tamara, que não le tiene muita fé. Pero está con Brasil. Hola para Javier Ramírez también. Más de 11.500 personas conectadas en vivo. Tocayo, que hace loco. Hola, mi amigo Dieguito Taxi. Abrazo enorme. Hacía rato que no te veía por ahí. Hola para Mini de Super Saiyajin. Vamos, Brasil. Hola, me pone Cecilia Flores. Hola, Ceci. Va a perder Brasil sin Neymar. O mayor jugador de Brasil en Neymar. La gran figura, sin duda, que Neymar. Pero hoy Ney estará esperando su turno. Le quiero dar la bienvenida para sumarlo a esta fantástica transmisión.
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2: 12.000 conectados que nos van acompañando en esta previa, conectados por todos lados, conectados porque este es el partido de la jornada número uno, este es el partido más importante de la fecha número uno de la Copa del Mundo. De un lado Brasil, del otro lado Marruecos, de un lado la pentacampeona, del otro lado la estrella africana. El plato fuerte de la primer fecha va a tener lugar en el MetLife Stadium, allí en New Jersey. Marruecos-Brasil haciendo el estreno en el marco de la fecha número uno del Grupo C. Ambas selecciones llegan con clara premisa de sumar de a tres para pisar fuerte, para afianzarse en el grupo. E inclusive también este partido ya empieza a pensar, ya empieza a diagramar lo que va a ser a partir de 16avos de final, porque no solamente creo yo este partido que define el grupo C, sino que también empieza a mirar y empieza a diagramar el grupo F. ¿Por qué hablo del grupo F? Porque el primero del grupo C va a enfrentar al segundo del grupo F. Ese grupo F que está Países Bajos, ese grupo F en donde está Japón, en donde está Túnez, en donde está Suecia. Entonces, tanto el equipo equipo asiático, los dos europeos, el equipo africano, están expectantes a ver cómo sale este partido, porque prácticamente el que obtenga la victoria empezará a encaminar esa primera colocación en un grupo C, el único grupo y el único duelo el día de hoy que tiene a dos selecciones dentro del top 10 del ranking FIFA. Es tan importante este partido, la primera vuelta, que es el único partido que va a enfrentar a dos selecciones dentro del top 10 del ranking FIFA. De un lado, los Leones del Atlas, una de las grandes sorpresas en el último Mundial, afianzado por un invicto, afianzado también por un título, por doble título, en la Copa de África, con un registro de 8 victorias y actuaciones asombrosas con un Brahim Díaz, con un Saibari, también como las grandes figuras del equipo. Y del otro lado llega la Brasil de Carleto Ancelotti, con una eliminatoria casi que...
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2: Se va a venir un partidazo aquí en Secta Deportiva. Marruecos como séptima en el ranking FIFA, Brasil como sexta. Este grupo C y el grupo F expectantes, con dos selecciones que son candidatas, con dos selecciones que establecen el plato fuerte de esta primer jornada, con dos selecciones con realidades distintas, con dos selecciones con maneras de jugar distintas. Pero acá tenemos a quizás una de las grandes históricamente candidatas, como es, así estamos bien, como es la selección brasileña, no para este lado, como es la selección brasileña, porque si hay que hablar de Brasil, hay que hablar de la selección más ganadora de mundiales, que tendrá la particularidad, por primera vez dirigida en un mundial por un entrenador extranjero, con este Carleto Ancelotti que combina una pizarra y extrema relación con varios futbolistas brasileños. De hecho, por eso también lo han ido a buscar. Se sacó de encima las eliminatorias, que creo yo que era su gran dolor de cabeza, por el poco tiempo de trabajo, por el poco tiempo que tenía para conocer al plantel, y que ahora sí, ya hace semanas, con el 11 ideal, con su Brasil, con el golpe anímico que significó la convocatoria de Neymar, pero también con el golpe que significó la ausencia para el día de hoy de la estrella brasileña, hoy sabe la selección que empieza su mundial. Hoy Brasil, y hablar de Brasil es contextualizar a la referencia en los mundiales. Hablar de Brasil es hablar de la selección a batir en los mundiales. Hablar de Brasil es hablar de la máxima ganadora. Pero también hay que hablar de que no ganan los mundiales hace más de 24 años. Allá en 2002 fue el último triunfo de la verde amarela. Su momento más álgido y la explosión que se pudo ver en las redes sociales, la confirmación de Neymar, correcta para mi gusto incluir al último referente de lo que se conoce como el scratch, la vieja guardia brasileña, con un entrenador que el día de hoy tiene mucha experiencia en mundial.
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2: Que no sumó minutos, como también en el 90, en donde sí ya jugó partidos. Terminó siendo asistente de Arrigo Sacchi en el 94. Conoce profundamente los que son estos eventos. Armado este Brasil en un 4-2-4, en un 4-3-3 para el día de hoy, con Paquetá en la inclusión, con Casemiro y Guimarães. Y del otro lado los Leones, que salen de memoria también, el 4-2-3-1 de Wabi, este nuevo entrenador que tiene Marruecos, porque no es el mismo entrenador el que supo liderar a Marruecos en el último Mundial, el que supo liderar a Marruecos en la consagración de la Copa de África, el que supo liderar a Marruecos en la última Copa de África también. Lo pueden ver en pantalla en este momento. Confirmado el 11 de Brasil, confirmado el 11 de Marruecos, un 4-3-3 para la canariña, mixeando con un 4-2-4, algo que se pudo ver mucho en los amistosos. Libertad para que sus atacantes intercambien de posiciones. Depende mucho del talento individual en el 1-1, eso sí. Asociación entre mediocampistas y delanteros para generar el desorden. Busca desordenarse ordenadamente en la parte ofensiva con una gran capacidad. Vini Junior, Rafinha, Paquetá, Thiago, jugadores de primer nivel. Y del otro lado, un equipo más disciplinado, como lo es el africano, como lo es Marruecos. Bloque compacto para protegerse las transiciones. Hakimi, Ibrahim Díaz, quizás la mejor banda derecha del Mundial. Recuperaciones rápidas para lanzar ataques verticales. Búsqueda de centros y llegadas rápidas por las bandas en las áreas clave. Puede estar en las transiciones el día de hoy. Mirá a Neymar allí del otro lado. Si Brasil controla las pérdidas y evita los contragolpes, va a tener mucha más chance de dominar el partido. Si Marruecos activa a Hakimi y a Brahim, será otro el cantar.
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2: La canariña de Brasil. Una especie de 4-3-3 con Paquetá, pero también híbrido en el 4-2-4 que se pudo ver en los amistosos. Roger Ibáñez, el jugador de Medio Oriente, el Al Ahly por derecha con el número 24. Santos, el jugador del Zenit, por la banda izquierda. Los centrales, lo mejor que tiene esta selección brasileña. Marquinhos, el capitán, junto a Gabriel, se enfrentaron en la final de Champions y ahora van a ser compañeros. El guardameta Alisson, la experiencia del número 1, el arquero del Liverpool. En el medio campo, Bruno Guimarães, el encargado del primer pase, el creativo del encuentro. Marruecos va a tener que prestar atención al jugador del Newcastle, escoltado por el perro de presa, por Casemiro. No hay mucho que hablar del número 5. La experiencia, la sabiduría, la personalidad, jugador que aporta en la parte ofensiva con goles en el juego aéreo, jugador tiempista que sabe cómo liderar a su bloque de mediocampistas, cómo acompañar y respaldar a los defensores y por delante los grandes nombres. Vini Junior por izquierda, Rafinha por izquierda, Paquetá por el centro, Thiago, el jugador del Brentford, como referencia con su más de 1,90 m. Libertades para los tres mediapuntas. El que fija será el número 25 para que luego sí, los tres mediapuntas se muevan con total libertades, no den referencia y tengan que ser los encargados de dañar al bloque y a la contención marroquí. 4-2-4-4-3-3 para esta selección brasileña.
0: Y ahora es el momento de conocer a la selección de Marruecos, que cuando la demos después te voy a dar un dato. Te voy a compartir un datazo de la selección de Marruecos, pero momento de conocer a una de las mejores selecciones de África. Este es el 11 que propone Mohamed Ouabi. Así forma Marruecos.
2: Y sale de memoria un 11 con un 4-2-3-1 telefónico. En el arco estará Bono, un especialista, gran arquero, mejor en los penales, el jugador del Al Hilal. La banda derecha, en el lateral, el capitán, el referente. Estamos hablando de Hakimi, bicampeón de Champions. Por izquierda, Masraoui, el jugador del United. Las dos saetas, jugadores que se especializan en el bloque bajo, pero cuando pasan el ataque son el terror de las defensas. La doble, los dos centrales. Issa Diop, el jugador del Fulham. También por Chadi Riad, el jugador que viene de ser campeón con el Crystal Palace. Delante de ellos,
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2: Con la número 24, Ouani, el jugador del Girona, con la número 8, con tareas defensivas y con tareas creativas. Centro delantero, Saibari, el jugador del PSV, con la número 11, los 11 del equipo africano.
0: Los equipos se vienen al terreno de juego, sale Brasil y sale esta Marruecos también, que del 11 titular que nos acaba de compartir Lucas, solamente un jugador nació en Marruecos. Todos los demás, los otros 10 jugadores del equipo, han nacido en otro país. Bono nació en Canadá, en Montreal. Nusar Marraoui nació en Países Bajos, en Leiderdorp. Issa Diop, El Ayanoui y Boadi nacieron los tres en Francia. Bilal El Canous nació en Molenbeek, en Bélgica. Y Chadi Riad, Akra Hakimi, Brahim Díaz e Ismael Saibari nacieron en España. De los 11 futbolistas que salen a la cancha hoy con la camiseta de Marruecos, solamente Azzedine Ouani es el único nacido en este país. Todos los demás son hijos de marroquíes que juegan en la selección de sus padres, pero que nacieron en otro continente o en otro país. Algo similar ocurrió en 1938 en Cuba, con 4 españoles representando al país centroamericano. Acá hay 4 españoles representando a Marruecos. Riad, Hakimi, Brahim Díaz y Saibari, los españoles que representan en el día de hoy a Marruecos, en una curiosidad que tiña este mundial también, porque solamente 8 selecciones de las 48 tienen jugadores completamente nacidos en sus países. 8 selecciones son las únicas que tienen a todo el plantel con jugadores nacidos en el país de origen. Una de ellas es Brasil. El tema que, claro, el entrenador de Brasil no es brasileño, es italiano, es Don Carleto Ancelotti. Otra selección de las 8 que son pura y exclusivamente nativas es Colombia. Colombia es, junto a Brasil, la única selección latinoamericana que presenta a todos jugadores nacidos en su tierra, mis amigos. Ni siquiera Argentina, que tiene, por ejemplo, a Nico Paz, nacido en Tenerife, en España, ni siquiera también.
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2: Suena el himno de Brasil, después se nos vendrá el himno de Marruecos y comenzará esta aventura con más de 15.000 personas conectadas en vivo, Luqui. Te vamos a hacer una pregunta antes de que comience el encuentro a vos, fanático, que estás del otro lado.
0: Pregúntame.
2: 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Vamos a sortear una camiseta de Brasil y una camiseta de Marruecos. Para participar, todos a darle like a la transmisión y a comentar "quiero la camiseta", porque una vez que inicie el partido te vamos a contar cómo tenés que hacer para participar.
0: Hola para Agu, que dice, me suscribí y no dijeron nada, qué feo. Bueno, hola Agu, te mandamos un beso enorme y un abrazo muy especial también para vos que te suscribiste a nuestro canal. Hola para Miranda Rodríguez, para Fate Mayán, para Alicia Somoza también, para Andrés Vázquez, para Daniela López, que ya empezaron a poner todos "quiero la camiseta, quiero la camiseta, quiero la camiseta". Hola también para Alexander Roder, hola para Javier, hola para Ferchis, hola para Giovanni desde Venezuela, hola para toda la banda que nos va acompañando del otro lado. Gracias por estar ahí acompañándonos. Obrigado también para todos los torcedores de Brasil que están aquí compartiendo transmisión con nosotros. Así que bienvenido también a Sexta Esportiva. El partido está a la vuelta de la esquina. Suena el himno de Marruecos y comenzará este partido. E insisto, el primer gran partido de la Copa del Mundo.
2: El mejor partido de esta jornada. En cuanto a nombres, el mejor en cuanto a esta Copa del Mundo. 2 selecciones top 10. La mayor candidata, la gran selección a eliminar, como siempre Brasil, será esa referente. Y del otro lado, uno de los grandes cupos que tiene, una de las grandes selecciones que inclusive en la previa al Mundial muchos ya hablaban de que Marruecos puede volver a insertarse en una semifinal del Mundial. Ese es el respeto que se han ganado los africanos respecto del último mundial a la fecha, eliminando a España, eliminando a grandes equipos europeos, y que ahora quieren volver a repetir jugando los 8 partidos en el último mundial. Fueron 7, ahora van a ser 8.
0: Bueno, hola para Felsis y para Majo que están ahí del otro lado. Hola para Frank07, nuevo suscriptor de la secta deportiva. Sigue subiendo el contador de manera irrefrenable. Vamos rumbo a los 2.391.000 ahora. Una locura realmente, y rumbo a los 2.500.000. Veremos si llegamos, es el objetivo. La Cristian Montufar también ahí prendido del otro.
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0: Será para acompañarnos a nosotros y nos dan una mano gigante los jugadores de Marruecos, que ya están refrescándose. Esta no es la pausa de hidratación. O antes del partido también hay otra pausa de hidratación, mijo. Nos están engañando. Los jugadores de Marruecos ya están en la cancha, en el MetLife Stadium, en Estados Unidos, con el arbitraje del esloveno Slavo Vindic. El partido ya está preparado. La pelota ya está en el centro del campo. Va a comenzar el encuentro. Slavko Vindic va a ser el árbitro. El cuarto será Sandro Scherer de Suiza, junto a Estefan Almeida, Tomás Klancic y Kovacic. Y en el VAR, en la cabina del VAR, ahí estaban preparados los árbitros. Bastian Danker desde Alemania, Willy de la Jot de Francia e Iván Bebek de Croacia serán los encargados de poner el orden en este partido, de poner e impartir justicia. Viste que en Argentina el árbitro va a ser Marciniak, el mismo de la final.
2: Como debe ser, que traiga los recuerdos.
0: Nos dirigió en nuestro último partido mundialista, nos dio 2 penales en contra y ahora nos dirige en el primero.
2: Qué feo. Sorteo de capitanes. De un lado Marquinhos, del otro lado Hakimi. Habilitamos de manera oficial, atención, porque se va a venir el partido.
0: Bueno,
2: se va a venir el partido. 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
0: Bueno, se nos va a venir el encuentro, mis amigos.
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0: 3, 2, 1, señoras y señores, it's showtime. Ya estamos en vivo por el aire de la secta deportiva. Mueve Marruecos y a lo Paris Saint-Germain la mandan a volar a campo rival para que sea lateral para Brasil. Ya lo juegan con Marquinhos y Marquinhos, bomba, la revuelve para el otro campo, pelota a la mitad de la cancha, salta y mete por aquel sector central, finalmente futbolista Casemiro, pelota hacia el medio, recupera Marruecos, le va dominando por acá, finalmente Buadi la abrió para la izquierda, ahora el que recibe por acá finalmente es el Canú para Marraui para el Canú, pelota a la mitad de la cancha, Andarivel izquierdo, marca y recupera para Brasil, finalmente Bruno Guimarães va tocando hacia atrás con la presencia de Marquinhos con Casemiro, y Casemiro para el arquero Alisson. Se juntó la vieja guardia de Brasil. Último partido para último mundial para todos ellos, te digo. Sale jugando Brasil por abajo. La pelota la va dominando Alisson Becker, tocando hacia la derecha para la salida del futbolista con el Paris Saint-Germain, que es Marquinhos. Marquinhos toca hacia el medio, recibe Guimarães. De Guimarães tocando hacia Paquetá, el hombre del Flamengo. Devuelve para Guimarães y este la abre para la izquierda. El que sale es Gabriel Magalhães, tocando para Douglas Santos. Mueve la pelotita a Brasil. Juega el hombre del Zenit, se barre del piso. Buena recuperación para la mitad de la cancha con El Anoui. Hay falta de Douglas. Tiro libre va a ser para Marruecos en la mitad de la cancha.
2: Atención con Douglas. A ver, infracción fuerte. Lindo gesto técnico. El control orientado de Brahim Díaz. ¿Por qué digo atención? Porque, a ver, Marruecos va a contraatacar, va a inclinar su ataque por la banda derecha con Hakimi y con Brahim Díaz. Si Douglas Santos tempranamente se ve una tarjeta amarilla, se puede quedar condicionado.
0: Ataca Marruecos ahora. La pelota por la mitad de la cancha. Conduce Wani. La va a abrir para la derecha. La trepada es para Brahim. Acá la tiene Motoneta. La dejó para Hakimi. Avanza Marruecos por la derecha. Marca y corta con la dulzura Douglas Santos, que le toca bailar con la más fea, ¿no? Sí. Porque por la derecha Hakimi y Brahim Díaz para Marruecos. Ni más ni menos. Sale por bajo el conjunto africano. Balón que va dominando Riyad. Este la abre para la izquierda. Acá la tiene el hombre del Manchester United, el peladito Masraoui. Soltó Masraoui mitad del campo para Ohani, el único natural de Marruecos. Todos los demás son adoptivos de la selección. Acá la tiene Ohani. Abertura para la izquierda. Conecta para el Canú. Canú para Masraoui. Mueve la pelota por la izquierda Marruecos. Se le fue a Masraoui. Para mí el balón. Sí, el árbitro entiende lo mismo que yo. Buena la marca de Paquetá. Será lateral. Saque de banda para la Canarinha.
2: Lo que se espera para este partido, la posesión para el equipo de Carleto Ancelotti, que espera en un bloque medio Marruecos, que busque cortar ese bloque medio con delantero.
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0: Para Marruecos, la pelota va a caer pesadísima en el área de Brasil.
2: Primer ataque por derecha, falta de Douglas Santos sobre Brahim Díaz. Segundo ataque, en este caso por izquierda, falta de Roger Ibáñez sobre el jugador del Stuttgart. Los extremos de Marruecos son muy rápidos, especialistas en el 1-1. Tienen tiempo, tienen espacio, van a atacar, ya son dos infracciones.
0: Habrá tiro libre para Marruecos, le va a dar Bilal el Canú, el hombre del Stuttgart en la Bundesliga alemana. Va a venir el centro al área, mete todo el poderío aéreo. Marruecos se defiende con lo que tiene Brasil. Va a dar la orden el árbitro Vindic. Va a venir el primer centro al área, la mete el Cano, la peina para el segundo. Caño, están todos habilitados, la quiere Brahim Díaz. Termina sacando con lo justo la defensa a través del futbolista Gabriel Magalhães. La mandaba a volar hasta la mitad de la cancha, la corría Vini Junior, pero primero Masraoui para recuperar ese balón. Suelta hacia Hakimi. Acá la tiene Akraf, el ex hombre del Inter. La juega hacia la izquierda, recibe por la mitad de la cancha la melena de Buadi. Acá la va moviendo Buadi, la deja Buadi para que la domine por aquel sector Masraoui. Esta es la apertura para la izquierda, tres cuartos de cancha desde el sector zurdo. El que controla es el Canú. El Canú tocando hacia el medio para Buadi, y Buadi va a volver a empezar todo hacia atrás con Riyad. De Riyad para Issa Diop, a mover la pelotita a Marruecos. Le cae ahora para que la aguante de espalda Brahim Díaz. Acá la tiene Motoneta, se manda a Brahim, cambia de frente, la recibe nuevamente Masraoui. La pelota es siempre de Marruecos, el que mira es Brasil. Pelota a la izquierda, va devolviendo el Canú. Balón hacia arriba, la quería Saibari. Termina cortando con la dulzura y rechaza Marquinhos. Ahora la contra será terrible. Se escapa Paquetá, va contra Masraoui. Ex duelo de la Premier, gana finalmente el del Manchester United. Y ya pone todo bajo control Marruecos. El control es del futbolista El Canú. Va a dominar Bono, va a salir Marruecos.
2: Están ágiles, están activos, están muy dinámicos. Se ve un trabajo más colectivo por parte de Marruecos. Brasil por el momento está intentando hacer pie.
0: El Canú al medio tocando para Wani. Este lo va a cambiar de frente. La recibe Brahim. Abierto la espera Akraf Hakimi. Conduce Brahim Díaz. Llegó hasta el vértice derecho del área. Retrocede Brasil. Avanza Marruecos. Pelota al medio. Va para Wani. Controla defectuoso. Tiene que tocar hacia atrás. A barajar y ar de nuevo. No se le cayó el castillo de Nepes. Igual a Marruecos. Balón hacia la derecha ahora. Le queda para Hakimi. Hakimi para Wani. Acá avanza Wani. Quiere meter el centro. Juega corto finalmente. Deja para Brahim. Brahim para Hakimi. En el área ya espera Saibari. Se manda Hakimi. Puerta. Zona de gatillo para Brahim Díaz. Se va a acomodar para la derecha.
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0: Canú encarando contra la marca de Roger Ibáñez. La tiene el Canú, lo está volviendo loco al brasileño. Por ahora la pelota es de Marruecos. El partido 0-0, 6 minutos. Se manda Masraoui, qué buena bicicleta, línea de fondo. Pata al medio, centro de la muerte. Ahí está el primero. En la línea, Bruno Guimarães.
2: Se le movió toda la estantería a Brasil. Insiste Brahim Díaz, pelota por la derecha, la marca desesperada de la de Rafinha. Se manda Brahim, parece el clásico de España. Recupera el del Barça. Acá la tiene Rafinha, después se le va sola la pelota a Bruno Guimarães. Se acaba de salvar Brasil.
4: Por las bandas, sabe Marruecos que los extremos de Brasil no van a retroceder, ni Vini Junior, ni tampoco Rafinha, o sea Paquetá, por la banda derecha. Entonces hacen el 2-1. Los laterales marroquíes pasan siempre al ataque, genera la supremacía.
2: El Canú que prueba de media distancia y un desvío en la marca de Paquetá, y la contra será terrible. La tiene Rafinha, ya la perdió Brasil. Qué poquito de le dura la pelota a la canarinha. Ya la tiene Marruecos ahora a través del futbolista Brahim Díaz, que da de espalda. Lo persigue pegado como estampilla sobre Douglas Santos. Soltaron para Hakimi. ¡Va Hakimi! Le dio cruzado el hombre del Paris Saint Germain, que jura que hubo un desvío. El árbitro da tiro de puerta, será salida para Brasil.
4: Nadie lo toma Hakimi cuando pasa el ataque, nadie lo toma Masraoui cuando pasa el ataque. Entonces los laterales de Brasil se están viendo superados. 2-1 por las bandas. Marruecos le copa el mediocampo, se está adueñando de la posesión, profundiza por las bandas. Brasil no hace pie, son 7 minutos de dominio marroquí.
2: Ustedes no ven los comentarios, nos dice Miranda Rodríguez que sí vemos todo. Miranda, quédate tranquila que vemos todo. Miri,
4: la guitarra,
2: la pelota en la mitad de la cancha, la recupera Brasil con Bruno Guimarães, tocaba para Casemiro, largo el control del próximo compañero de Messi en Inter Miami. Balón para Brahim Díaz, recuperó Marruecos, anda a nivel derecho, la diagonal de arriba va a ser para Ismael Saibari. Acá la tiene Saibari, la deja para Brahim, juega Díaz, el hombre del Real, tocando hacia atrás para Saibari, y este reparte las cartas sobre el paño, tocando todo hacia atrás, controla en el círculo central Real, la va abriendo para Masraoui, la recibe justo en la mitad de la cancha por el medio finalmente el futbolista El Ayouni. La perdieron los marroquíes, recuperó Brasil ahora, la contra será para Igor Thiago, abierto por la izquierda la espera Rafinha, por el centro del campo la espera Vinicius. Primer ataque de Brasil, a ver qué pasa. A Brasil no hay que perdonarlo nunca, porque si no, sacas del medio. Movieron la pelotita hacia atrás, recibe el capitán Marquinhos, este la abrió para la derecha, la trepada será para Lucas Paquetá, y de Paquetá para Roger Ibáñez, Ibáñez para Paquetá, la deja correr entre sus piernas, recibió Marquinhos. Ahora empieza a hacerse socio del balón Brasil, tocando
1: con... 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
2: Marruecos en salida, le queda para Buadi. Buadi para la izquierda, se escapó el Canú de la marca de Roger Ibáñez y avanza Marruecos ahora. Se manda por el medio Buadi, abierto la espera a Saibari. La tiene Buadi, puerta del área, zona de gatillo. Están en la media luna, le van a pegar, le abrieron para Brahim. Se cierra con lo justo la defensa, el rebote lo va a tomar Hakimi adentro del área. Termina cortando Magalhães, que cae derribado por Hakimi. En el ímpetu del jugador del Paris Saint Germain, se lo llevó puesto al del Arsenal. Tiro libre para Brasil, que en 9 minutos la pasa mal.
4: Se siente cómodo Brasil presionando en campo contrario. ¿Por qué? Porque es un 4-2-4 lo de la selección brasileña, lo mismo que ejecutaban los amistosos, que contra Marruecos, contra Francia, por ejemplo, quedó expuesto. Contra las grandes selecciones quedó debilitado, porque las grandes selecciones se mueven en bloque, no juegan tan partidos como lo hace Brasil. Entonces una cosa es presionar arriba, en donde tenés cuatro delanteros en esa primera barrera de contención. Cuando logra escurrirse Marruecos, cuando ya se inserta a mitad de cancha, Brasil tiene que replegarse para generar seguridad.
2: ¿Dónde está Neymar? Pregunta Brittany y Miranda Velázquez. En el banco de los suplentes, para mí va a tener un ratito después, más tarde, al igual que Hendrik, Bobby Charlton, como le dicen los amigos. Más de 8.500 personas conectadas en vivo. Claudia Ramírez, que me dice, no transmite nada. Estoy gritando hace 10 minutos, Claudia. Te estoy relatando el partido hace 10 minutos, Claudia. ¿Cómo que no transmito nada? Me estás pegando en el medio del corazón, amiga. Perdió la pelota Brasil. Uy. Ataca Marruecos, pelota para El Canú. El Canú hacia el medio. Va a venir el remate, qué buen enganche. Lo encerraron entre 4 a Ouani, que terminó quedando encerrado en la jaula de los pájaros. Después hay falta de la Ayuni sobre Casemiro, pero Brasil perdió la pelota en salida. Casi llega Marruecos.
4: Tercera vez que pierde la pelota en salida Brasil. Encima que no tiene juego creativo, colabora. Y tercera vez que llega a rematar a la media luna Marruecos y quiere hacer una jugada extra. Tres jugadores pisaban la media luna, tres africanos, ninguno remató. Parece que quieren entrar con la pelota debajo del arco.
2: 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Ataca a Marruecos.
0: lejos. La pelota por la izquierda ahora le queda para Ouani. Ouani para el Cano. El Cano con Marraui. Marraui para Ouani. Mirá cómo mueve la pelota Marruecos de un lado para el otro. El que mira siempre es Brasil. Pelota hacia atrás ahora la tiene Issa Diop.
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2: Y sale Marruecos.
4: Fíjate cómo ahora quiere construir a la altura de los defensores, invitando a Brasil a hacer esto. Fíjate cómo se parte. Los cuatro delanteros de Brasil atacan. Queda un hueco gigante por la banda, los costados, tanto de Guimarães como de Casemiro, y por ahí profundiza.
0: Acá la tiene Bilal, el Canú, el hombre del Stuttgart. Pase al medio, queda para que la domine Masraoui. Acá la tiene el barbado Masraoui. Pica por el medio el futbolista Saibar y va para él. Rebotó en la espalda de milagro de Marquinhos. Recupera Brasil. Hay falta, sí, falta finalmente de Ayub Boadí. Tiro libre será para la canarinha. 12 minutos de la primera etapa. Estamos 0-0 por ahora.
4: Hay un gran trabajo colectivo. Hay un gran engranaje de los dos de contención. Boadí le cubre las espaldas a Hakimi cuando él pasa el ataque. Y el que queda es Masraoui armando una línea de tres centrales. Ahora, cuando el jugador del United por izquierda es el que se proyecta, es el Ayouni el que tiene que cubrir las espaldas del lateral, como lo tiene que hacer un número 5. Y es Hakimi que arma la línea de tres. Es un engranaje perfecto. Marruecos lo está dominando. La pasa mal Brasil.
0: Acá de MG Fitol nos pregunta si está vestido Brasil de rojo, y es lo que parece por momentos, que el pentacampeón del mundo sean los que están de colorado, pero no, Brasil viste sus colores tradicionales. Le perdonaron la vida acá a Roger Ibáñez, porque perdía la pelota y quedaba mal parado Brasil. Sin embargo, el árbitro Slavo Vindic terminó cobrando falta para el equipo de Carleto. Será tiro libre para Brasil en 12 minutos. La salida a través de Marquinhos, cambia de frente hacia la izquierda, recibe Douglas Santos. Santos conecta con Rafinha y Rafi devuelve hacia atrás para Douglas. Mitad de la cancha, sale Brasil por bajo. Marruecos espera a la altura del círculo central. El que la tiene es Magalhães, soltando para que la domine finalmente Marquinhos, y Marquinhos va conectando hacia Lucas Paquetá. Buena bocha de Paquetá arriba para Rafinha. La puntea Rafinha, se la lleva contra la marca de Hakimi. Avanza Brasil ahora por la izquierda, la abrió para Douglas Santos en el área, espera Igor Thiago, va por la izquierda, línea de fondo, centro de Vini. ¡Gol! Lo perdió Brasil, cabeció al aire Igor. Igor cabeció al aire, si no era gol. Buen desborde de Vini Junior por la izquierda, la pelota al lateral.
4: Habíamos hablado de que Brasil depende mucho de las individualidades. Rafinha y luego Vini Junior. Se inventaron una jugada. Increíble lo que erró Igor. Centro delantero que le quita la vista. Cerró los ojos. Cabeceó al aire. Era un gol cantado dentro del área chica. Se reclinó demasiado Marruecos. Nadie bloqueó al centro delantero. 1.90 m mide Igor. Le erró el cabezazo al arco. Esta jugada no puede perdonar.
0: La salida para Brasil. 13 minutos de la primera etapa. Estamos 0-0 por ahora. El partido está realmente atrapante.
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0: El futbolista Saibari, la revolea Marquinhos, la pelota atraviesa la tarde del MetLife Stadium, la vaca Rafinha conecta para Vini, interrumpe Hakimi, la peina Brahim, pero no le va a quedar a nadie. Finalmente el que recupera es Gabriel Magalhães, va a ser salida para el futbolista del Arsenal, tocando hacia el medio, devuelve hacia atrás finalmente Bruno Guimarães, de Guimarães para Magalhães y de Magalhães para Guimarães. Sale Brasil, mitad de la cancha, círculo central, encarando de frente la marca de Brahim Díaz, recibe por el medio finalmente Paquetá, Paquetá con Guimarães, la va moviendo Brasil, suelta ahora nuevamente para Gabriel, de Gabriel para la izquierda, tocando con Douglas Santos, encarando la marca de Boadí y de Ouani. Lo obligaron a retroceder a Santos, será salida de Brasil con el arquero Alisson.
4: Boadí encargado de Guimarães, el Ayouni encargado de Paquetá. Los dos creativos de Brasil no pueden hacer pie en el medio campo. Recién recibe la pelota a la altura de los centrales. No hay juego colectivo de Brasil. Domina con y sin pelota el equipo africano.
0: Gracias para Richard Bustamante, que dice: de niño escuchaba fútbol por radio en todos lados y hoy disfruto más escucharlo que verlo. Y estos che son buenos narradores, nos dicen por acá. Bueno, muchísimas gracias. Y me alegra que puedan disfrutarlo junto a nosotros, no como Katanga, que dice: ¿dónde está el partido en vivo? Y acá, maestro, ¿te lo estamos narrando en vivo o te crees que estoy imaginando todo en mi cabeza? Mientras Roberto Carlos, el gordo Ronaldo, Kaká y Brasil, cuando daba miedo, se agarraban la cabeza en la tribuna.
4: Sí, porque habíamos hablado en la previa de la escasez goleadora. Pese a los grandes nombres que tiene Brasil, tiene muy poco gol el equipo de Carleto Ancelotti. Y encima, la jugada que se inventó Rafinha, combinado con Vini Junior, que in extremis cayéndose, logra inventarse pase un centro, solo llegaba Igor Thiago, para eso lo pusieron, metro 90, juego aéreo, le erró el cabezazo dentro del área chica, por eso Kaká, el gordo Ronaldo, Roberto Carlos se agarraron la cabeza, inclusive Roberto Carlos hizo el gesto como diciendo listo,
0: cabezazo,
4: el gol, lo termina errando Igor Thiago. En estos partidos no puedes perdonar estas cosas.
0: Sale Brasil por abajo, casi 16 minutos de la primera etapa, el que la domina dominando es el capitán Marquinhos, soltando para la presencia de Guimaraes. Acá la tiene el hombre del Newcastle, tocándose el medio, va para Gabriel, de Gabriel hacia la izquierda, mitad de la cancha, justo en la línea que separa el mundo al medio, recibe el futbolista Vini Junior en zona Vini, en su zona de influencia, la va dominando Vini, Vini y Rafi uno encima del otro, ¿no? Rara la postura táctica de Carleto en ese caso.
4: Sí, porque es una especie de 4-3-3 mentiroso, porque Rafinha centraliza su posición, Paquetá como interno por derecha, no tiene extremo por el sector derecho.
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4: Son pases al pie, son pases aislados, son pases previsibles, un 4-4-2 tranquilo de Marruecos.
0: El balón en la mitad de la cancha, en el círculo grande del terreno de juego, la va dominando finalmente Gabriel Magalhães, soltando para Bruno, de Bruno para Lucas Paquetá, y este se apoya con Gabriel, el del Arsenal, la abre para la izquierda, recibe Douglas Santos, marca y muerde por arriba el Saibari, la aguantó bien Santos, soltó para Vini, acá conduce Vinicius, se va centralizando de izquierda hacia el medio, engancha ahora para su zona natural, tocó Vinicius para Paquetá y se manda para el área, acá la tiene Lucas Paquetá, la abrió para la izquierda, recibe Douglas Santos, viene el centro, la peinaron adentro, sale bien finalmente Bono, la peinó Rafinha, atento el arquero del Al-Hilal, controla Bono, sale con un pelotazo largo, fácil para Gabriel, empieza a dominar el partido Brasil.
4: Está ocupando por ahora bien los carriles ofensivos Brasil, si bien con la posesión empuja a su rival, no hay grandes sociedades, Paquetá, Guimaraes muy cerquita a ambos de ellos, pero no para ir progresando, Rafinha y Vini Junior también muy aislados, hay muchos huecos a las espaldas de los volantes, pero de los volantes marroquíes, pero que no están siendo aprovechados.
0: Gracias para Alberto Quintero que nos dona 5 dólares.
5: Alberto.
0: Quiero sus opiniones del debut de Paraguay. Dice que faltó, que se hizo mal todo, literalmente. Con la eliminatoria que hizo, lo de ayer fue impensable. Con Mebol TV, dar el golpe. Sí, es cierto, todos le teníamos más fe a Paraguay. Para mí hubo mucho mérito de Estados Unidos también, que le jugó a una velocidad distinta.
4: Coincido con lo que había dicho Alfaro, pero sigo después de esta.
0: Ataca Brasil, la pelota de Rafinha. Apretó el triángulo para Vini. Lo cerró justo Hakimi. Quedaba mano a mano Vinicius. Y apareció Achraf Hakimi para mandarlo al córner.
4: Por primera vez le comieron las espaldas a los volantes de Marruecos. Lo obligaron a salir lejos. A Riyad entonces. Diop centralizó, no lo hizo Hakimi. No cubrió los espacios. Allí filtró muy bien el jugador de Barcelona. En el control orientado le queda un poquito lejos. Eso le da la posibilidad a Hakimi a puntear la pelota. Si no, quedaba mano a mano el jugador de Real Madrid.
0: Córner para la canariña. Va a venir el centro desde la derecha. 19 minutos de la primera etapa. 1, 2, 3, 4, 5, 6 al área rival. Manda Carleto a su dirigido. Le va a pegar a esa pelota Bruno Guimaraes. A ver a quién la apunta el hombre del Newcastle. En el área lo quiere molestar a Bono. Se va a venir el centro. Espera Marquinhos. Espera Casemiro. Espera Thiago. Espera Paquetá. Espera Gabriel. Tiene mucho poderío aéreo Brasil. Ahora que cuento. También está...
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0: Por bajo será a través de Alisson para Brasil.
4: Cuando tiene la posesión, si bien por momentos se hace pasivo, se hace estático, bascula mucho con los centrales, de esa manera se defiende. La posesión para evitar el dominio de Marruecos, la posesión para amigarse de a poquito, para ir iniciando sesión en el encuentro en 20 minutos. Hace mucho calor en Nueva Jersey, más de 33 grados en este momento, entonces pone paño frío Brasil.
0: Acá Robertito que pide que muestren. Muestren, bueno.
4: ¿La muestro? ¿La saco?
0: Entramos un poquito ahí, Roda.
4: ¿La saco?
0: Será salida para Marruecos. No sé, acá nos piden que muestren. Mostramos.
4: Mostramos.
0: La tiene Marraui. Pelota para Brahim. Brahim para Saibari. Mano a mano por arriba. ¡Gol de Marruecos! El Yago Bonito lo pone Marruecos. La habilitación.
2: más que una calle, una avenida por el medio de la defensa de Brasil que quedó mal parada y con una delicadeza digna de las playas de Río de Janeiro, se la pinchó por arriba a Alisson. El mundo mira sorprendido. Marruecos da el primer golpe. 21 de la primera etapa. 1 para Marruecos. 0 para Brasil. Ismael Soibori lo hizo.
4: Estamos en presencia de dos maneras de jugar. Figuras contra equipo. Un equipo serio, un equipo que se mueve en bloque contra grandes individualidades. Marruecos sale limpio desde abajo. Marruecos establece una salida geográfica, pero una presión alta de Brasil desorganizada, con espacios. Nadie marca ese primer pase. Nadie marca tampoco a Brahim Díaz, que aparece por el círculo central solo. Le dan tiempo para pensar, para levantar la cabeza. 1, 2, 3 segundos. En todo ese tiempo nadie lo fue a morder y él ve que su compañero se filtra a Saibari entre los dos centrales. Había 10 metros entre los dos centrales. Gran habilitación, tiempo y espacio preciso con la potencia necesaria para que no tenga que tener ningún control su compañero del PSV. Y cuando achicaba a Alisson, quizás la lógica era tirarla para un costado para definir con el arco vacío. Se tuvo confianza el número 11 en emboquillada desde afuera del área.
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0: Pausa de hidratación, gana más. Marruecos 1-0.
2: Era un minuto antes, van a decir los brasileros. La pausa de hidratación, recordá, en esta pausa de hidratación lo gana Marruecos 1-0 y vos te podés llevar tanto la camiseta de Brasil como la camiseta de Marruecos. Mira, aquí abajo sí tenés los Instagram. @DiciDiego lo tenés
0: aquí,
2: acá.
0: Mira.
2: @LucasUgarte10 lo
0: allí,
2: tenés acá.
0: Mira.
2: Todos los que vayan a Instagram en este momento de Cooling Break van a estar participando. Mira, todos ellos ya están participando por el sorteo de la camiseta. Nos tienen que seguir en Instagram, le tienen que dar like a la transmisión. Y por ahora, yo no me animo a decir sorpresa, porque en la previa del partido, para mí, Marruecos era favorito, pese a los grandes nombres de Brasil. El juego colectivo se impone a los grandes nombres, como el fútbol en los últimos años lo ha establecido. Marruecos era más sólido en defensa, Marruecos se sentía, se veía con más sintonía y volumen de juego en ofensiva, y Marruecos golpea primero.
0: Bueno, gana el conjunto marroquí 1-0. Voy a saludar a la gente, más de 10.000 conectados en vivo del otro lado, rumbo a los primeros 6.500 me gusta. Si le gustan los relatos,
2: like.
0: Si le gustan los comentarios,
2: like.
0: Si le gusta el partido,
2: like.
0: Y si le gusta la secta deportiva,
2: like y suscripción, que es gratis.
0: En nuestro canal, por supuesto.
2: Gratis.
0: Hola para Roberto, hola también para Ars, hola para Mariel García, vamos Marruecos, hola para Tsubasa, ¿qué pasa Brasil? Pregunta Elida Carloso, hola para Pepi Mejía, saludo de Monterrey, hola mi amigo, hola para Nelson Salazar, ¿cómo estás hermano? Aguante Morón, me dice Osvaldo por acá, vamos el gallito del oeste viejo, me llamo Kevin, me dicen por acá, saludos Diego y Lucas, abrazo enorme.
2: Abrazo.
0: Kevin querido, momento suscripción, piden por acá,
2: suscripción, momento suscripción, suscripción, momento suscripción,
0: a suscribirse de manera gratuita a nuestro canal, saludos desde el Ejido en Almería, hola mi amigo, al doctor Chamorro, abrazo enorme, hola también para Inés, Stephanie Núñez, saludos para Inés, hola Ine, ¿cómo te va? Para Natalia Castro, para...
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2: Unas
4: jugada aislada por parte de Rafinha y Vini Junior. No había generado condicionamiento Brasil, que tenía la posesión, pero para defenderse no tenía recursos creativos. Apagado Guimarães, apagado Paquetá. Ya se había advertido la fecha FIFA anterior y los amistosos previos al Mundial. Bloqueabas a Guimarães y a Paquetá y Brasil quedaba desnudo a la hora de crear. Marruecos con y sin pelota dominaba. Dos líneas de cuatro bien ensambladas en la parte defensiva, férrea, sólida, contundente, y con la posesión, desorden organizado, pasa al ataque, el otro espera, el número 5 cubre sus espaldas, volantes internos que van rotando, ocupación de todos los carriles. Marruecos es una selección trabajada, Brasil tiene grandes nombres, pero por ahora poco juego.
0: 26 de la primera etapa, se reanuda el partido, Brasil y la pelota por la izquierda, la va jugando en corto, finalmente Vini Junior justo en la mitad de la cancha, pelotazo largo de Vini, buena bocha para Roger Ibáñez, que igual no llegaba ni subido un auto a ese balón. La pelota se escapa por línea de banda, será finalmente saque lateral para Marruecos, que gana 1-0, no gol. Recontra golazo de Ismael Saibari por arriba de la salida de Alisson. Ya la juega para que la vaya dominando Buadi, le dio al aire Buadi, la perdió, pero ya recupera Marruecos. La salida por abajo será a través de Masraoui. Masraoui hacia arriba, le tiró una complicación a su compañero, pero devolvió la pared. Masraoui tocó de primera hacia el medio, ahora la pelota la va dominando por la derecha, finalmente el Canú para la trepada de Hakimi, se desató obra de Marruecos, va Hakimi, puerta del área, zona de gatillo, ahí está, bueno, desesperada la carrera de los brasileños para volver, lo tuvo Hakimi desde la derecha, sacudió bajo cruzado, la pelota se fue cerca del segundo palo de Alisson, lo tuvo Marruecos para el segundo.
4: Del bloque defensivo, los cuatro defensores no alcanzan con los dos contención, básicamente Guimarães y Casemiro, filtran con mucha facilidad, siempre finalizan por el centro, ensanchan por las bandas, es muy fácil generar peligro para Marruecos.
0: Casemiro al medio, le corta la dulzura y sin falta finalmente Boati, la va recuperando Marruecos a través de Masraoui, sale el hombre del Manchester United, tocó hacia el medio, queda para Motoneta, Díaz, Cacerera, se manda Brahim, abierto por la derecha, la espera Hakimi, la marca desesperada de la de Guimarães, tocó Brahim, la dejó para Hakimi, Hakimi para Brahim Díaz, por el medio la espera en solitario Ouani, la dejan para Hakimi para Ouani, mueve la pelotita Marruecos, corre detrás de ella Brasil, la pelota hacia la derecha, ahora la va dominando el Ainui, se manda el Ainui, termina
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4: Puesto, no puede saltar Gabriel en la contención porque es fijado por Saibari. Por donde ataque Marruecos, tiene superioridad en cuanto a nombres. Brasil siempre está reaccionando y de esa manera Marruecos se siente cómodo.
0: Falta de Paquetá sobre Brahim Díaz, lo engancharon entre Paquetá y Douglas Santos y habrá tiro libre para el conjunto de Marruecos, que no baja el pie del acelerador. Va a ser el centro desde la derecha, va a ser casi como un córner corto de hockey, unos metros adentro del terreno de juego le va a dar Hakimi a esa pelota, solito en la barrera se para Vini Junior, habrá tiro libre, atención, el sol que tiñe al MetLife Stadium, pero sobre el área de Brasil empiezan las nubes de la duda, va a venir el centro, levanta la mano Hakimi, marcando dónde va a caer el balón, la tira Hakimi al punto penal, la peinaron al segundo palo y lo termina sacando Gabriel Magalhães, por el segundo caño la va dominando Marruecos igual, balón hacia la izquierda ahora, la trepada de Marraoui, la soltaron al medio para el Savari, está dentro del área Savari, lo cierran con lo justo, una pierna salvadora de la Marquinhos, robo Brahim Díaz, es muy derecho, estaba solo por la izquierda Ouani, nunca lo vio Brahim Díaz, demoró un segundo en acomodarse y la terminó perdiendo.
4: Fue tan rápido, uy, qué regalito.
0: Ay, Brasil y la salida, la volvieron a perder, la pelota por la izquierda ahora la va dominando en su poder finalmente el Canú, acá la tiene el Canú, a empezar de nuevo, todo hacia atrás, tan hacia atrás que se tiene que esforzar para llegar esa pelota a Riyad, de Riyad para el arquero Bono, presionado por Igor Thiago, la manda a volar Bono, la pelota se cuelga de la tarde de los Estados Unidos, parece el sol por un ratito, cae en el pecho de Hakimi que recupera, balón para el Canú, se ataca a Marruecos, pelota de Canú hacia arriba, va para que la domine Ouani, Ouani hacia la derecha, queda para Brahim Díaz, se desprende Boadí, se manda a Brahim, amago el remate, siempre Brahim, quiso tirar una de más, se engolosinó, igual recupera a Marruecos, Brasil no encuentra la pelota, mitad de la cancha la tiene Ouani, la abrieron para la derecha, toca Hakimi de primera para Ouani, se manda Ouani, centro rastrero, no oye a nadie, sin criterio, rebote, Hakimi al arco, bueno, casi la manda a la calle, el bueno de Hakimi, Marruecos lo tiene del cogote a Brasil.
4: Se debe estar lamentando Brahim Díaz porque es la tercera vez que pisa la media luna, las tres veces le quedaron para la derecha, nunca nunca le quedó para su pierna hábil, nunca le quedó para la pierna zurda, y es muy zurdo Hakimi, es muy zurdo Brahim. Y fíjate que ahora la finalización, Hakimi apareció por la media luna, hay un desorden organizado, ese desorden.
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0: Jugando de local en el mundo. La pelota es de Marruecos. Anda a nivel derecho el que la tiene bajo la suela es Brahim Díaz. La pelota siempre al 10. Que ocurrirá algún milagro. La tocaron hacia atrás. El que recibe es Diop y de Diop para Bono. Acá la tiene el ex arquero de Sevilla, actual Al Hilal, ex compañero de Ney, ni más ni menos. La juega Bono. Pelota larga. La corre Hakimi. Devuelve de cabeza finalmente Gabriel. El rebote a la mitad de la cancha lo toma Rafinha. Avanza Brasil ahora carril izquierdo. Se manda Rafinha. Le dejó para Vini. Adentro del área se manda Vinicius. Pase al medio, zona de gatillo, abierto, le espera Rafinha. Le va quedando ahora para Guimaraes. Guimaraes para Vini, línea de fondo, está el empate. Enganchó Vini para la zurda, ¡gol! ¡Sí!

de influencia. Apagó el centro atrás, quebró la cintura y sacó un derechazo inapelable al ángulo de Bono. En 32 minutos empieza Brasil a hacer respetar la historia, respetar la historia. Respeten los rangos, que aquí está el pentacampeón. Uno para

0: creativo, no necesita jugadas elaboradas, necesita un método Brasil. Las grandes figuras de Brasil no necesitan dominarte para dañarte. Primera vez que Vini Junior pisa el área con espacio, sacude al segundo palo, un misil, nada para hacer para Bono. Empata Brasil en el dominio marroquí.
1: Bueno, lo empató Brasil. Vinicius, que no venía participando en el partido, pero los grandes jugadores son así. Vinicius, que dijo, llego en uno de mis mejores momentos futbolísticos esta Copa del Mundo, lo acaba de demostrar en una sola jugada. Pagó muy caro Marruecos la ausencia de Hakimi por esa zona.
0: Sí, Hakimi, que nunca cubrió el hueco, y tampoco sus compañeros. Primero Wadi, luego Duani, ninguno de los dos lo siguió a Vini Junior. Lo siguieron y se...
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1: Kraft Hakimi, tiro libre para Brasil, para Marruecos, en el campo de Brasil, 33 minutos, el partido está buenísimo, 1-1.
0: Fíjate lo que es cada selección, así juega cada selección, habrá que ver con qué cartas, hasta dónde llega con sus cartas, porque en el mejor momento de Marruecos, dominio total, 34 minutos de Marruecos, se preveía el gol marroquí, estaba mejor, estaba más compacto, se sentía superior, Brasil estaba confundido, no podía ganar más y no podía generar superioridad. Pero Brasil no necesita tiempo, no necesita dominarte. Y en un abrir y cerrar de ojos, una desatención defensiva tuvo el equipo africano y Brasil lo termina empatando.
1: Tiro libre para Marruecos, somos más de 10.000 personas conectadas en vivo rumbo a los primeros 6.500 me gusta. Que todo el mundo nos vaya dejando su like arriba,
0: like.
1: Y que nos cuenten desde dónde nos están acompañando. Tiro libre para Marruecos, atención, va a venir el centro de Hakimi. La saca de cabeza Casemiro, el rebote lo toma Marruecos, insisten por la izquierda, le queda para Brahim, centro de Díaz, salió Alisson, puño de acero para salvar, el rebote lo toma Hakimi y la cede de cabeza para atrás, para que la vaya dominando en salida, finalmente Marraui presionado por Rafi, tocó hacia atrás, Rafi sale desesperado a marcarlo a Bono, acá la tiene Bono, saca de punta hacia arriba, la pelota vuela alta en el cielo como el águila guerrera, corta, cruza de costa a costa, de arco a arco, de arquero a arquero, de Bono a Alisson.
0: Momento anímico, ahora le corresponde a Brasil. Confundido Marruecos, no esperaba este gol de Brasil, no esperaba esta desatención, y la selección brasileña ahora se siente cómoda, sabe que lo puede dañar, sabe cómo tiene que dañarlo, reclina todo su juego del centro a la izquierda para apoyarse en la creatividad y el gran momento de Vini Junior. Guimarães, Paquetá, Casemiro, Rafinha, casi desaparecido los propios para Igor. Todo este Brasil depende de Vini Junior.
1: Baila Vini, baila, me pone Juan Cruz acá. Hola para Justin desde Nueva York. Hola para Nayerli Daza, para Imamane, para Hugo Monacid, para Natalí, para toda la banda desde Uruguay. Nos saludan también ahí del otro lado. La pelota la va dominando Brasil en salida. La va revoleando Gabriel. Balón hacia la derecha. Otro mal pase largo. Buscándola Roger Ibáñez. Se va la pelota por línea de banda. 35 minutos. ¿Quieres invertir como un profesional?
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1: 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Lateral en la mitad de la cancha.
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1: Transmiten en TV. Bueno, entonces nos elegís a nosotros. Podés poner la tele en mute y nos elegís a nosotros, que es lo que hace mucha gente. La pelota por la derecha la tiene Hakimi, avanza Marruecos, balón para Brahim. Foul. Doble falta de Brasil y primera cartulina amarilla del juego. Tiro libre para Marruecos, lo derribaron a Brahim. Amonestado finalmente Casemiro para Brasil.
0: Y es una tarjeta amarilla que le puede costar caro a Brasil, sobre todo por cómo se gestó. Con un ataque posicional de Marruecos, fue a buscar lejos primero Gabriel, luego Casemiro, ambos terminaron llegando tarde, otra vez rompe un volante, en este caso el Ayauri, ya sabía Casemiro que era tarjeta amarilla, fue muy fuerte, llegó de tiempo, primera cartulina.
1: 37 minutos de este partido, estamos 1-1, a la altura de las expectativas este juego sin ningún lugar a dudas. Tiro libre para Marruecos, atención, le va a dar Hakimi a esa pelota, va a venir el centro, Alisson a los gritos con sus dirigidos, con sus jugadores, para que no se desarmen. Marca todo en línea Brasil en la puerta del área como chicos saludando la bandera.

0: la va a meter Hakimi, va a venir el centro desde la derecha, atención, la jugaron en corto, va para Brahim Díaz contra la marca de Vini, duelo de Real Madrid, se ganó Brahim, no tiene zurda Brahim, le quiso meter de zurda, cuando se quedó sin zurda, tuvo que enganchar para la derecha, lo persiguió Vinicius, que saca la pelota y será tiro desde la portería, va a ser para la canariña.
1: El tema es que hasta el momento nunca pudo driblear y acomodarse para su pierna izquierda, sea por los carriles internos o para ejecutar un centro. Todos los ataques de Marruecos con Brahim Díaz le quedaron para su pierna derecha, por eso no ha sacado provecho por el momento.
0: Más de 100 kilómetros por hora el gol de Vinicius Junior en el remate. Falta sobre Paquetá, casi. La falta sobre Luca Paquetá, el hombre del Flamengo. Se queja el Ayuni, que dice que primero lo habían buscado con el codo. Será tiro libre para Brasil en la mitad de la cancha. Caro, que dice qué hermoso el peladito. Saludos de Ecuador. Bueno, mostrarla. Abrazo enorme entonces. Beso para Caro. Arroba decidido.
1: Ahí está, claro que sí.
0: La pelota le va quedando a Brasil. Balón por la izquierda, la tiene Vini. Se apoya hacia el medio, tocando para la presencia de Paquetá. La abre Casemiro, conecta para Marquinhos. Y este la abanica para la derecha. Recibe Rafe. Avanza Rafinha, marca Marraui, que evita el tiro de esquina y la saca a volar a la mitad de la cancha, pero la recibió hacia el medio, la regaló para Paquetá. Paquetá para que la tenga Guimarães en zona de gatillo. Falta en ataque de Paquetá para mí. Nada. El árbitro que dice que siga, siga. Pelea a los brasileños, ya la perdieron. Recupera Marruecos. El balón por la mitad de la cancha le va quedando para Buadi. Buadi hacia el medio, quiso jugar de memoria.
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1: Las dos selecciones intentan establecer el dominio. Marruecos ha sentido el golpe del gol de Vini Junior, porque ya no tiene la confianza, ha perdido el orden, pierde la posesión, ya no es dominador y ahora se establece en bloque bajo.
0: La pelota por la derecha la tiene Brasil a través del futbolista Ibáñez. Ibáñez para Igor, se manda Thiago, buena la marca, firme de la defensa a través de Riad, quiere armar la contra y la termina perdiendo, no pudo dominar nunca Ubani. Buen robo en la mitad de la cancha para Bruno Guimarães y recupera la bola Brasil. Se la sabía por abajo, estamos al día con todo esto. Perfecto. Balón hacia la izquierda, 40 minutos de la primera etapa, el partido empatado en uno. El balón lo va dominando Brasil a través de Bruno, de Gabriel Magalhães, tocando ahora sí para Bruno Guimarães. Acá la tiene Guimarães, tocando hacia el medio para Casemiro. Casemiro largo, lo pone a correr a Rafinha, tiene que salir Bono, se queda con esa pelota, será salida para Marruecos desde el arco.
1: Se prestan un poco la pelota, las dos selecciones saben que tienen sus cartas para poder dañarse, las defensas lo han sentido, entonces me imagino que si bien faltan todavía 5 minutos más los 3 que adiciona el árbitro, siempre que sucede el cooling break, es decir, casi 10 minutos por jugar, me parece que las dos selecciones se están conformando con el empate en el primer tiempo.
0: Ataca Brasil, la pelota de Vini, lo cierra en este caso Hakimi, que estaba donde tenía que estar, no con el gol, y será lateral para Brasil. Saludos para Iglesia, que dice desde California, narra mejor que la TV. Saludos y abrazo enorme desde Nueva Zelanda, lo tenemos a Daniel. Ataca Brasil, cambio de frente, la quiso Rafi, pero tenía que subirse una escalera para dominar ese balón. La pelota se va por línea de banda, será lateral. Hola para Ángel Díaz, que dice, no hay nada mejor que ponerle mute al televisor y escucharlos a ustedes, gracias. Para French y Brasil, pide Denis. Hola para Naerli, hola para Frinalis, hola para Fernando Navas, para Alexander, para las más de 10.200 personas, para Esteban también, para la gente de Venezuela que nos acompaña del otro lado. La salida para Marruecos, la perdieron en salida, quiere robar Vinicius, gran recuperación desde el suelo finalmente para El Cano, y la contra va a ser terrible para Marruecos, se manda Brahim Díaz por la derecha, abierto la espera Hakimi, va la conexión para él, hay 4 en el área, la tiene Hakimi, viene el centro de la media luna, la bajaron para Brahim, peina de cabeza y saca Paquetá, el rebote lo toma Hakimi, cuidado con el control que se le va largo, aprovecha y roba Igor Thiago, después hay falta, sí, falta de El Ayuni sobre Lucas Paquetá, tiro libre en salida, será para Brasil.
1: Ha sentido el golpe Marruecos del gol de Vini Junior, porque antes los contragolpes o los ataques africanos siempre eran apoyados por los volantes, en este contragolpe.
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0: Mundial lo vivimos en el aire de la Secta Deportiva. Recordá dejar tu like, mirá, nos faltan apenas 10 para los 6.500. Vamos con los primeros likes, 10 solamente para los primeros 6.500. 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Y ataca Brasil, la pelota profunda, se escapó Bruno Guimarães, lo persigue Marraui, centro de Guimarães, rebote en Marraui, ganó Guimarães, línea de fondo, va a meter el centro, para mí buscó la falta, no la encontró, presiona Marraui, bien sin falta. le queda nuevamente para Guimarães, la pone abajo de la suela, quiere meter el centro al medio, la busca Rafinha, se la encuentra con lo justo Buadi, que sale jugando dentro del área, qué peligro, la rebotaron al medio, le va cayendo para Brahim y mira la contra que tiene, falta, no, todo pelota y se la... no, fao, para mí era fao también,
1: tiene esa tarjeta.
0: Le había cruzado Roger Ibáñez el cuerpo a Brahim Díaz, amonestado el hombre del Al Ahly, tiro libre para Marruecos en su propio campo.
1: No por la vehemencia, sí por el potencial, terminó,
4: lo cargó, pero
0: por la vehemencia también,
1: por lo cargó, zarpado, un contragolpe clarísima a la infra... ¿Qué dice? No. Si cargó cadera contra hombro, básicamente, fue tan vehemente el jugador del Al Ahly de Medio Oriente. 1-1, te digo algo, el partido está buenísimo.
0: Está bárbaro.
1: Porque
0: sí,
1: está roto en mitad de cancha. Los dos ataques llegan con mucha facilidad al bloque defensivo rival y generan esa expectativa. Pero también, como te digo eso, te digo lo contrario. Ni Alisson ni Bono están teniendo grandes intervenciones.
0: Es cierto, hasta acá ninguno es más. La que fueron al arco fueron gol. Literalmente. Ataca Marruecos, la pelota la tiene en su poder. Finalmente el Ayune, le cometían falta, el árbitro le dice levántate y anda, entonces recupera ahora a Brasil, la tiene Guimarães, la abrió para la izquierda, el que recibe por acá es Lucas Paquetá, la va dominando el ex hombre del West Ham, actual Flamengo, tocaron hacia el medio, recibe Vini, el autor del empate, la mete al área, devuelve de cabeza la defensa, le cae en la mitad de la cancha para que la tenga Uani para Brahim Díaz, zafa del primer trancazo, zafa también del segundo, encara contra el tercero, se engolosinó, la terminó perdiendo, le robó la cartera a Casemiro, ahora la pelota vuelve a ser de Brasil, le va cayendo hacia la derecha para que la tenga Rafinha, tres cuartos de cancha, lo marcan de atrás y foul, falta del Canú sobre Rafi, tiro libre para la Canarinha, 44 del primer tiempo, estamos 1-1.
1: Chispazo de Guimarães, chispazo de Vini Junior, le ha alcanzado a Brasil para mantenerse 1-1. Todo el trabajo colectivo, el engranaje, el juego asociado, el volumen de juego, la tenencia del balón, esa dinámica colectiva de Marruecos en esto.
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0: Con todas las selecciones latinoamericanas y también con todas las selecciones de este mundial. Tiro libre para Brasil, le va a dar Lucas Paquetá recto al arco, unos 50 metros, un poquito adelante del círculo central. La meten al segundo palo, arriba la quería Igor, saca de cabeza la defensa y le va a caer ahora para Uani. Y la contra va a ser terrible, pica por la izquierda solo el Cano, la va dejando para Brahim Díaz. Conduce primero Hakimi, la abrieron para Uani, Uani para Hakimi, Hakimi para Uani, qué buena pared que armaron. Devuelven ahora para Uani, Uani se medio para Buadi, Buadi para Hakimi. Hakimi, ya retrocedió todo Brasil, pero la tiene siempre Marruecos, va dominando por la derecha, tocaron para Hakimi, Hakimi se apoya para Buadi, y Buadi a repartir otra vez la carta, soltando para el Ayuni para Buadi, y Buadi a hacer tenencia del balón, a hacer cultura de la pelota Marruecos, la va dominando Brahim Díaz, cabeza levantada, pechito erguido y la pelota pegada a la suela diestra, la soltó hacia atrás, se va apoyando con Saibari, el autor del gol, la soltó hacia el medio, conectando Saibari para el Ayuni para Saibari, y este de nuevo hacia atrás, va moviendo la pelotita de un lado para el otro Marruecos, ahora es por la derecha con la presencia de Hakimi. Hakimi hacia atrás. Otra vez va para que la tenga Diop. Y de Diop va a jugar para Bono. La pelota la tiene siempre Marruecos, pero ahora controlando más hacia atrás.
1: No se animó a filtrar, no se animó a tomar riesgo, no se animó a ser valiente. Se abroquela por los carriles internos defensivamente de Brasil para buscar robar, provocar, forzar el error y salir rápido de contra.
0: La TV holandesa me duerme, me dice Katy Berry, así que los escucho a ustedes para no dormirme sin con la tele sin volumen. Gracias por la super narración. Habrá centro de Brasil, la pelota para Paquetá y el arquero enorme, Bono gigantesco, Paquetá y una media chilena, una media volea, bien brasileño ese remate, Bono al córner.
1: Te digo algo, una jugada de fútbol playa, ¿eh?
0: Tremendo.
1: Jugada de fútbol playa, todo juego aéreo, Vini Junior, Rafinha, Paquetá, sin que la pelota, sin que la bola toque el suelo, todo de aire, una tijera, gran pirueta creativa por parte del jugador del Flamengo, el pique lo complicaba Bono, evitó problemas y envió el balón al córner.
0: Córner para Brasil, se fueron dos de los cuatro que adicionaron, ya tenemos 47 de 49, tiro libre para Rafinha, la mete Rafinha, cerrado, no sale Bono, la peinaron en el segundo caño, llegaba Marquinhos, que la la peinó al segundo palo y nadie la pudo empujar. Marquinhos jura que era córner. El juez le dice que es tiro de puerta.
1: Ahora mejor, la cara de Brasil después del gol de Vini Junior cambió completamente, sintió el golpe.
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1: Tipo jugar, pero es un 1-1 por ahora.
0: Bueno, la pelota en salida va a ser para Brasil. La va revoleando alto, fuerte y lejos Roger Ibáñez. Pelea Igor, devuelve de cabeza. Finalmente la marca a través de Diop. Pelea en la mitad de la cancha Brahim Díaz. La perdió con Casemiro. Y la apertura va para la izquierda. Ahora responde Brasil. La tiene Vini, el autor del empate. Avanza Vini, que hoy está on fire. Conduce Vini, lo marcan para atrás. Siempre Vini, marca Hakimi sin limpio. Falta, dice. Lo revolearon a Vini, que se queda protestando desde el piso. Recuperó Hakimi. Ahora sí, hay falta sobre él. De Lucas Paquetá, que interrumpe la contra. Tiro libre para Marruecos en salida. A este primer tiempo le quedan 30 segundos.
1: 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A solo un pulgar arriba de los 6.600 likes. 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
0: Para mí era falta sobre Vini, ¿qué crees que te digan? La repetición mostraba la tele. Para mí lo taló abajo Hakimi y después sacó la falta de Paquetá. La última del primer tiempo va a ser para Marruecos. Le va a pegar Bono. La manda lo más lejos que puede Bono. Balón hacia arriba. Va a caer solamente en campo brasileño. ¡Ah! Rafinha, que mató esa pelota como si tuviera un colchón en vez de los pectorales en el pecho. La pelota para la izquierda cuando el árbitro señala el punto central. Marca el final de este primer tiempo en el MetLife Stadium. 1 para Brasil, 1 para Marruecos. Final de los primeros 45 minutos.
1: Prometieron y hasta ahora cumplieron las dos selecciones, dos filosofías distintas. Cada selección llegó al gol con sus cartas, pero también han sufrido las virtudes del rival. 1-1, todo abierto.
0: Amigos y amigas, el entretiempo, que es el momento para que todos ustedes nos cuenten desde dónde nos acompañan. Es el momento de ustedes para leerlos absolutamente a todos en el chat. 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
1: Ahora apareció Vini, para todos los que decían que Vini no iba a aparecer en la Copa del Mundo. Apareció Vini, ni más ni menos, con el seleccionado brasileño. Quiero saber del otro lado que me digan cómo vieron el partido. Cómo vieron el encuentro de Brasil ante Marruecos, por ahora 1-1. Por ahora empate del seleccionado brasileño. Más de 10.000 son los conectados en el canal de YouTube de la Secta Deportiva. Viva la Sahara Occidental, dice Mariam. Hola Federico, hola Rosa, gracias por transmitir, gracias a ustedes por estar aquí con nosotros en el canal de YouTube de la Secta Deportiva. Denle un me gusta más porque estamos en 6666. No me gusta, un me gusta más. Un pulgar hacia arriba.
0: Dale mala suerte.
1: Es gratis dejar el pulgar hacia arriba en el canal de YouTube de la Secta Deportiva. En instante, los segundos 45 minutos. No está fallando el partido, ¿eh?
0: No, está lindo.
1: Está lindo hasta ahora,
0: creo yo que es el gran partido de la Copa del Mundo por este momento. Más de 10.000 conectados en este momento a la espera de los segundos 45 minutos. Más de 875.000 personas que ya nos han acompañado. Y llegamos, ¿eh?
1: 2.390.000 suscriptores. Impresionante. Maravilloso realmente lo que está ocurriendo aquí en la pantalla de la secta deportiva. Sí, yo ya quiero mi cosa, recién tomé otra cosa ya. Ya estoy
5: muy bien.
1: Lanza extraordinaria para todos los que están del otro lado. Más de 10.600 los que están en línea en este momento. Se nos vendrán los segundos 45 minutos en lo que es un partidazo realmente entre Marruecos y Brasil. Buen primer tiempo.
5: Sí, de sí, buen partido.
1: Buen primer tiempo
5: sí,
1: también, sí, por supuesto, de Vini.
5: Aquí le pasó el ataque.
1: El mediocampo de Brasil flojo.
5: Sí, sí, es que es livianito el mediocampo de Brasil. ¿Eh? ¿Qué pasa? ¿Tenés un hambre? ¿Comés? No sé, no es mío eso. Desde Venezuela. Hola, André, bienvenido. Abrazo grande para Nelson Salazar, nuestro moderador, aquí en el canal de YouTube de la secta.
1: Apareció
5: deportiva.
1: Nelson,
5: ¿eh? Nuevo suscriptor aquí del canal. Nos faltan 400 suscriptores para los 2.391.000.
1: Vamos,
5: ¿llegaremos en el entretiempo?
1: Mira, hay que llegar a 2.400.000.
5: Va.
1: No queda otra, ahora sí.
5: ¿Qué pasó con Cristian
1: Gallo?
5: Cristian Gallo, de Japón, por trabajo, muy buen partidazo, nos dice.
1: Como siempre, trabajando en Japón ahí con las geishas, rodeado de geishas, estando ahí, por supuesto, en Japón. Ahí está Neymar, ¿es posible que entre en el segundo tiempo?
5: Hay que esperar. Lo bueno se hace esperar.
1: Con paciencia y saliva. El elefante, vos sabés lo que le hizo a la hormiga,
5: ¿Crees
1: que
5: te puede
1: lo así explícito? Hizo.
5: ¿Pasan el de Argentina? ¡Claro!
1: ¡Todos!
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5: Bien, Turquía, Australia también.
1: Todo.
5: Pero es a la 1 de la mañana.
1: Me confundí los roles porque el próximo partido lo relatan Oseña, lo comenta Yael Hergot.
5: Ahí va.
1: Y después sí.
5: Hernández. Lo importante es que van a estar, que vamos a estar. No importa quiénes, vamos a estar. 11.000 conectados en vivo y en directo. Hola, Yanina. Todos los que se suscriban gratis.
1: Yo le juego un amistoso a Yanina la Torre.
5: Todos los que se suscriban gratis en este momento al canal van a aparecer en pantalla. Así que suscríbete.
1: Mira cómo hizo Yanina.
5: De manera completamente gratuita. Hola, Vicente Ibáñez también. Nuevo suscriptor aquí del canal de YouTube de la secta deportiva. En minutos, el segundo tiempo en vivo y en directo en nuestro canal. Estoy en Brisbane, Australia. 9M, más tarde voy a ver a los soqueros. Claro, fue Australia hoy.
1: Vamos a los canguros hoy, ¿eh?
5: ¿Vos hinchás por los canguros?
1: Sí.
5: No, a mí me cae bien Turquía. Tiene muy buen equipo Turquía, ya lo dije. Hola, parceros, canten por favor Brasil. 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Na, na, na, na, Brasil. Na, na, na, na, na. Galleta. ¿Alguna vez jugaste el juego de la galletita?
1: Yo no me... Antín no se come la galleta.
5: ¿Sabés cómo se juega la galletita?
1: No, yo jugaba al teto.
5: Ajá.
1: A la piragua.
5: Sí.
1: Jugaba también al doctor.
5: Mira,
1: esos son los juegos de mi infancia. El semáforo, la botellita.
5: Sí, sí, eso es verdad.
1: No, no juega.
5: Mira,
1: ¿cómo es el de la galletita?
5: Qué raro.
1: A la basurita jugaba también.
5: A la basurita.
1: ¿Sabes cómo es?
5: Sí. Ahí va, muy bien. Hola, Aristábal, bienvenido nuevo suscriptor aquí del canal de YouTube de la secta deportiva. Todos suscribiéndose gratis a 250 suscriptores de llegar a los 2.391.000. Hola, Jonas Brilla, nuevo suscriptor también aquí del canal. Después de lo que vimos hoy en este primer tiempo.
1: Me encanta que mi Instagram sea @dicitiempo. Porque mirá, me muero porque Nelson me está poniendo, ¿no?, como si fuésemos Lucas y Diego. Pero Nelson ya nos conoce. Nelson ya sabe quiénes somos. Nelson sabe que somos Kerry, Valen y Kerry. No sé qué le pasa a Nelson. Está cagando Nelson. Ya, el mundial lo puso así. Estadio Brasil 2002, claro, con Ronaldo, con Rivaldo, con Ronaldinho. Después la aparición de Kaká, Roberto Carlos, Cacú. Todos esos equipos de Brasil. Mirá, bandera de Paraguay. Paraguay que no quiero la esperanza.
5: Mirá, es verdad lo que dice Sammy. Está chequeado. No nos desmonetizaron ayer, dicen, por el coito que les pegaron a Paraguay.
1: Claro, porque fue una no por.
5: Claro, claro. Sí, sí, no. Lo de ayer fue una cosa bárbara, ¿eh?
1: Película de Venus. Lo podría decir. El mago sabe de qué estoy hablando porque el mago miraba con las rayitas.
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5: Tacho Pedrosa. Abrazo grande, mi amigo. Creí que Hendrik iba a entrar en el segundo tiempo. Bueno, todavía falta para el segundo tiempo.
1: ¿Cuándo juega Japón? Nos pregunta mañana.
5: Mañana
1: con Países Bajos lo relata el mago. Mañana vamos a estar también con Alemania Curazao. Lindo partido de Alemania Curazao.
5: ¿Cuánto le falta Alemania Curazao?
1: No sé. Mira, yo te voy a decir algo. Alemania en el mundial pasado se fue en primera fase y en el anterior también, si no me equivoco. Dos mundiales seguidos yéndose en primera fase Alemania. Mirá que no hay dos sin tres, ¿eh?
6: no hay dos sin tres. ¿Cómo nos dejaron afuera igual ahí? Estábamos esperando que nos vengan así. ¿Cuánto que pone, muchachos? Bueno, 11.000 conectados en este momento. A un pulgar hacia arriba, como dice Lucas Ugartemendía, de llegar a los 7.000 likes. Ahí está, muy bien. Y sí, estamos en el mes del mundial.
5: Vamos a tener que repartir.
6: Mirá, ¿qué decís, Facu? Llegamos a los 2.400.000 suscriptores. Hoy 2.400.000.
5: Nos faltan 10.000 suscriptores.
6: Ya más de 40.000 personas han suscrito desde que arrancó el mundial.
5: Dale, te tenés que suscribir de manera completamente gratis.
6: Arrancamos con 2.350.000 suscriptores. Estamos en 2.390.000.
5: Si no
6: llegar...
5: te suscribís ahora, ¿cuándo te vas a suscribir?
6: Bien, además es gratis. ¿Qué hay gratis en la vida, además de un vaso de agua?
5: No, cuidado.
6: No dije nada.
5: Saludos de Vale Dupar, abrazo no grande nada. Para la gente de Colombia. Desde Venezuela,
6: Mirá la mía califa que tenemos aquí nosotros. Claro, no sé de qué se ríe Masucci. Yo hablo y Masucci se ríe, es una cosa de loco.
5: Yo desaparezco.
6: En el entretiempo la pasamos
5: bien. A mí me pone de croma verde y yo desaparezco, por favor.
6: Hay que pasarla bien, hay que disfrutar, la gente está contenta. Estamos haciendo una cobertura espectacular y no sabe quién es Charlie García.
5: Usaba bigote.
6: Claro.
5: Usaba bigote Charlie García. ¿Qué tema conocido tiene Charlie García? ¿Eh?
6: Seminare, papá.
5: Esto
6: es Quiero ver, quiero entrar.
5: Popotito
6: no lo sabe, ¿no?
5: ¿Eh?
6: El otro día preguntó que era PR.
5: PR, Puerto Rico, amigo. ¿Eh? Y BR, Brasil. Ahí está. Sí. Pero claro.
6: Era el cantante de Los Piojos, preguntó.
5: Abrazo grande. ¿A qué hora juega Chile? Pregunta. No, Chile out.
6: Al toque.
5: Chile out.
6: Exactamente. Mirá cómo le gusta a la gente esto, ¿eh? Todo el mundo a ponerme gusta y empiezo a nombrar actrices. Vamos. Todo el mundo a dejar su like en este momento. Todo el mundo a poner me gusta. 6.900.
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5: El canal de YouTube de la Secta Deportiva, se agarran la cabeza todos. En este momento lo veo a Bragio agarrándose la cabeza. Me lo imagino también al señor Chinuri. A un like de los 7.000. Un solo me gusta. Yo lo tengo que poner en regla, ¿viste? Siempre lo tengo que enderezar. Lo tengo que enderezar. A un like de los 7.000.
6: Mirá los 7.000. Impresionante. Estamos llegando a 2.391.000, La gente que nos pone en el chat. Empiecen a nombrar actrices, chicos. En el chat. ¿Vos te acordás que Miguel Granados en 5 edificar hacía eso? Gritaba para que los demás se tienten. Lo hacía Miguel Granados, no lo puedo hacer yo. Claro, exactamente. Mirá, más de... el TikTok. Bueno, que se joda el correntino por acá el TikTok puesto ahí cuando vengo yo a hacer el entretiempo. Sino que se quede. Y mira Malcova ponen también en el chat. ¿Quién más? A ver, empiecen a interactuar con nosotros en este momento. No contaminen el juego, nos ponen también. Mirá, Erika que nos donó hoy más de $15. Se ríe, le gusta esto. Y si se ríe, entonces... No, chico, esto no es ético. Nos dice Sole, tiene razón. Sole, le pedimos disculpas. Faltan los italianos, lástima, nos ponen también. La gente que está de Brasil, saludos. Digan 6-7 también, nos ponen también. Saludos de General Lavalle, Córdoba. Qué lindo, estuve por ahí, un tiempito largo estuve recorriendo por ahí. Abrazo enorme también para Alejandra que está del otro lado. Saludos desde Bronx. El segundo tiempo tiene que jugar Ney, nos ponen también. Quédate sentado, esperá en una silla, cualquier cosa le vamos a estar notificando. Exactamente, 0800 Maceira. Se pueden comunicar conmigo en @GeriMaceira o en @DicisDiego, en @LucasUgarte10. Todo eso. El mejor equipo 4x2 de Brasil nos pone por aquí. Un saludo. Siren de Mer.
5: El 11 de Curazao.
6: Tenemos el 11 de Curazao.
5: El 11 de Curazao.
6: Aquí están estos, son los 11 de Curazao para mañana.
5: Sergio Grey, grabamos con los tres palos.
6: Impresionante.
5: Lizán, Carmen Luana, Alexis Texas.
6: Esa juega en 4, ¿no?
5: Van en la línea de 4, en el medio. Califa Rodes, Steel y Fox.
6: Impresionante.
5: Arriba. Flo y Band. Dirige técnicamente Nicky Benz.
6: Impresionante.
5: Confirmada Curazao para el día de mañana.
6: Impresionante Curazao que se prepara para la ruptura, ¿no? Justamente de parte de los alemanes. Exactamente. Mañana, literalmente, Curazao se debe romper en 50 partes. Abrazo enorme para todos los que están del otro lado. Pelado, anda a peinarte al baño, puso Sole Wall. No sé por qué lo habrá dicho de los dos, pero dijo eso recién. Hola para el Lazio Mujiquén, que está del otro lado. 2.390.000. A nada de llegar a 2 millones. Si metemos 1.000 suscriptores. Espera, cuando agarramos el aire con Valentín teníamos 2.390.100. Sí. Estamos en 2.390.982.
0: La gente nos
6: quiere. Todos a suscribirse. Mirá, nos quedamos nosotros, Diego.
0: La gente nos quiere.
6: No hay problema, dice Diego Di Giulio, que ya se acerca. Dos, mirá, faltan.
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6: Totalmente gratuita. Hola Darío Rodríguez, hola Agostina Álvarez, que también está del otro lado. A ver, ¿cuánto me falta? Un suscriptor, me da impresionado.
0: ¡Dale!
6: Un suscriptor nada más, nos falta y 2 millones.
0: ¡Suscríbete! ¡Yo soy Galindo!
6: Todo el mundo a suscribirse, más de 915 mil personas que ya nos han acompañado. Vamos a superar el millón, Vamos a superar el millón, extraordinario todo lo que estamos haciendo en la secta deportiva en el canal del Mundial. Impresionante esto,
0: Impresionante.
6: Gracias a cada uno de todos ustedes, los que están del otro lado, Impresionante. Ojo con esa palabra. Claro, hay que tener cuidado. 11.200 los conectados en este momento. Claro, exactamente.
0: Y mirá, nos donan 5 dólares.
6: Esto es todo gracias, a Mía Califa.
0: Ahí está, muy bien. Gracias al amigo Eric Salvadora, que nos dona 5 dólares aquí en el canal de YouTube de la secta deportiva. ¿Pero se tira ahí a eso?
6: Así, yo le digo, mirá, haciendo honor a un fanático, esta transmisión va como piña de Renzo Nacchio, Impresionante. Cuidado con Haití, nos ponen también. Hola para la gente que está del otro lado, está Juaco, Nardaza también, Ignacio Rodríguez también, Rodrigo, Gaby, Proxy, también como piña de Santillano, se puede decir también. Es cierto, estaba viendo el partido de ayer, nos pone Proxy, tiene razón, mirá que claro, está del otro lado. Ya se vienen los segundos, 45 minutos, abrimos la puerta y salieron todos, se viene Diego Di Giulio, se viene también Lucas Ugarte Mendía, que le choreó el traje a Jero Torres Santoro para el día de hoy. Ahora para Vladimir, Gustavo, todos, cuando quieran, muchachos, no hay ningún problema. Se mete, mirá, la facha que tiene Ancelotti es extraordinaria, Está bronceado, está más delgado, armado, está hecho un toro Ancelotti. Es un milfono es el técnico de Brasil. Lo dejo en la mejor voz que tiene la secta deportiva con Diego Di Giulio.
0: Bueno, después de lo que ha sido este entretiempo, no sé, pero bueno, acá estoy yo, es lo que queda. Lo dejo con la voz que queda, en realidad. Guarda la computadora acá, lo único. Lleve, claro, que guarda que está lleno de cosas acá, medias raras.
6: Estaban todos los videos.
0: Estaba como un poco pegajosa la computadora, no sé.
6: ¡Epa!
0: El teclado ese que pasó, pero bueno, y está bien, la larga noche de invierno son difíciles, ¿no? Tal cual. Bueno, ¿cómo
6: qué
0: seguimos
6: grande
0: después
6: la casa,
0: de esto,
6: Lucas? Grande la casa.
0: ¿Cómo seguimos después de esto,
6: Lucas? Seguimos con un 1-1, seguimos claro, con un partido abierto. Seguimos que dejando los pulgares arriba se van a venir los segundos 45 minutos. Por ahora todo 1-1, fíjate cómo va a ingresar.
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6: @DiciDiego, @ Lucas Ugarte 10.
0: Seguilo.
6: 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Cuando se van a venir los segundos 45 minutos, Fabinho en lugar de Casemiro y Danilo en lugar de Ibáñez.
0: Señoras y señores, amigos y amigas, como diría está el eterno Freddie Mercury. El show debe continuar. Segundo tiempo en marcha, ya movió Brasil, la pelota va hacia arriba, la quería Igor, devuelve de cabeza la defensa de Marruecos. Entonces el cambio en Brasil, Fabinho por Casemiro en la mitad de la cancha, el hombre del Al Ittihad. Salió un ex Manchester United y entró un ex Manchester City. El balón es de Brasil, la va dominando por bajo finalmente Marquinhos, tocando para la presencia de Gabriel Magalhães. La apertura para la izquierda recibe Vini. Gracias Fernando Arias y su donación también.
1: Gracias,
0: gracias a todos por las donaciones. La pelota en la mitad de la cancha, círculo central. El que domina es Gabriel Magalhães, toca con Marquinhos, este la abre para la derecha para que la reciba por la mitad de la cancha finalmente el futbolista Douglas Santos. Tocaron hacia Douglas Santos, la van dejando hacia el medio ahora, la pelota la va moviendo Brasil, cambian de frente, recibe por aquel sector el futbolista del Zenit. Acá la tiene Santos, pelota hacia arriba, la va aguantando Paquetá desde el piso, tocó hacia atrás, la deja para Vini Junior, moviendo la pelotita a Brasil de un lado hacia el otro, la tiene Marquinhos. Marquinhos va a profundizar con Rafinha, le va a ganar a Marraui, tiro la pelota larga más Rafinha, va contra la marca de Marraui, rebota en el hombre del Manchester United, habrá tiro de esquina, será para la Canarinha.
1: Los dos que estaban condicionados con tarjeta amarilla, tanto Roger Ibáñez en su lugar Danilo.
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1: 32 para el volante, 34 para el lateral. Uno en Medio Oriente, el otro en Brasil.
0: Bueno, habrá tiro libre, tiro de esquina va a ser para Brasil. Atención, con más de 10.500 conectados en vivo. Vamos rumbo a los primeros 7.500 likes, a darle like a la transmisión. Corner para Brasil, mientras el árbitro charla con los futbolistas de Marruecos. Lo reta un ratito a Chadi Riad.
1: Acordate que Danilo viene a hacer un gol en la final de la Copa Libertadores.
0: Es cierto, el gol de la final de la Copa Libertadores. Corner cerrado, primer caño, llega Marquinhos. Rebota en la marca, el árbitro vuelve a sancionar, córner desde la derecha.
1: Tienen buena altura los dos equipos, obviamente más experimentados los jugadores brasileños. Carleto Ancelotti apuesta, de hecho Brasil es uno de los equipos más longevos y Marruecos es uno de los más jóvenes en el Mundial.
0: Córner otra vez, le va a dar Rafinha, la pelota viene cerrada, atraviesa todo el área, intocable, igual va a llegar por el segundo para Vinicius. Acá la tiene Vini Junior, el autor del empate, va Vini que está desatado, buena la marca en este caso, deja Kimi que recupera para Marruecos sin falta, la contra va a ser para el Cano la abrió para Brahim Díaz, Díaz queda contra el carril derecho, va Brahim Díaz, lo marcan entre dos, lo sacudieron como un papelito, la marca de Danil, de Fabinho, la pelota hacia afuera, en la mitad de la cancha, justo en la línea que separa el mundo en dos mitades, va a ser lateral para Marruecos.
1: Minutos en estos tres del complemento, un poquito más activo Brasil, planta en bloque medio, también estoy viendo a los volantes más compactos, poco espacio entre defensores y volantes, quiere cerrar, quiere armar un cerrojo.
0: El balón lo tiene Hakimi, mitad de la cancha, retrocede, vuelve a empezar y toca todo hacia atrás para Diop y de Diop hacia su arquero Bono. Acá la tiene Bono, deja nuevamente para Diop y este la abre de nuevo para la presencia de Hakimi a nivel derecho, la marca de Paquetá, lo encerraron entre dos a Hakimi, falta, sí, falta de Bruno Guimaraes. Tiro libre, va a ser para Marruecos en su propio campo. Hakimi se retuerce de dolor tirado en el piso. 3 minutos del complemento, estamos 1-1.
1: Hay que olvidarse que ese tobillo también lo tuvo mal traer en cuanto a las lesiones a Hakimi en la temporada. Pisotón durísimo de Guimaraes, pisotón pleno, tranquilamente puede ser de tarjeta amarilla. Se retuerce Hakimi, partido detenido. El gol de Vini Junior fue un baldazo de agua fría para Marruecos. Ni siquiera el entretiempo parece haber cambiado la cara del equipo africano.
0: Bueno, será saludo para toda la banda que nos va acompañando del otro lado. Tenemos 4 minutos del complemento. Hola para Gustavo también. Hola para Miguel.
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0: 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Habrá tiro libre para Bono y para Marruecos. La pelota va por el aire del MetLife Stadium, la va buscando nadie, directamente pica hacia afuera, ni siquiera la corrió Saibari. El balón se va por línea de banda, será lateral, va a ser para la Canarinha. En 5 minutos estamos 1-1.
1: Se sabía en la previa ya que Neymar iba a estar ausente el día de hoy. El tema es que la alarma se enciende porque quizás también se pueda perder el segundo partido La aparición de Neymar en esta convocatoria es un golpe anímico para Brasil, pero también lo necesita como alternativa en el campo.
0: Marraui al medio, la mueve para Ouani. Ouani la abrió hacia la izquierda, le devuelven la pelota. Acá la tiene Ouani, el único jugador de Marruecos que ha nacido en Marruecos, que está hoy en la cancha. Pelota hacia la izquierda ahora. La trepada será nuevamente para que la tenga El Ayuni. Se manda El Ayuni, pase hacia el medio, recibe por acá Wadi. De Wadi para El Ayuni y este todo para atrás. A volver a empezar conectando para Chiad Radi. De Riyad hacia la derecha. El que recibe por acá es el Hakimi. Encarando la marca de Paquetá, tocó Hakimi, le devolvieron la pared. Se desprendió por la derecha. Se barre con lo justo. Cerrando con el último suspiro Douglas Santos. La respuesta va a ser para Brasil. No está Hakimi ahora y avanza Vini. En zona de criterio total. Avanza Vinicio contra la marca de Diop. Siempre Vini. Vuelve desesperado Hakimi. Centro de Vini. Saca Marraui. La saca Marraui con los ojos llenos de pánico. La manda hacia el lateral. Será saque de banda. Va a ser para Brasil.
1: Los dos golpean. Brasil ahora mucho más cómodo. Brasil instalado en campo contrario. Pareciera que Marruecos no pueda adueñarse y la pelota pierde demasiado rápido, más confiado, con más seguridad Brasil.
0: El balón lo tienen los brasileños a través del futbolista Marquinhos, su capitán. Tocó a la derecha, va para Danilo. Danilo profundo, lo quiso buscar a Rafi, pero largo el pase. Todo controlado por Marraui. La pelota se va por línea de fondo. Va a sacar Bono desde la portería. 6 minutos y medio del complemento. Hola para Gaby BCBM. Oye, Galera de Brasil, Yolanda González también. Desde Brasil, João Pessoa, Verónica Medeiros. Brasil ganará hoy 4-2. Bienvenida también aquí, Bienvenida Verónica a nuestro canal. Saludame, me pide Ángel Rodríguez. Hola para Estela, hola para Ramón González. Hola para Michael Proenza, para Guicho de Guatemala, para toda la banda que nos va acompañando. Sale por bajo Marruecos la pelota de Diop, que le erró a la cancha directamente.
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0: En la mitad de la cancha Fabinho. Fabinho para Paquetá. Paquetá hacia atrás, se apoya con Douglas Santos. Acá la tiene Santos por el medio, va para Lucas Paquetá. Mueve el balón el hombre del Flamengo. Recibe por la derecha, ahora la tiene Danilo. Su compañero de equipo la abrió para Rafinha. Rafinha avanza a nivel derecho de línea de fondo. Se escapa Rafinha contra la marca de Marraui. Centro de la muerte. Aparece para cortar con lo justo Radi. La termina mandando Riyad. Hiciste Danilo. Marca y corta el Canusa y lateral para Brasil, que lo tiene contra las cuerdas a Marruecos.
1: Generando todo Brasil, sobre todo por el lado de Vini Jr. Gran jugada rápida. Si no me equivoco, era por parte de Douglas Santos. Otra vez falla Igor Thiago. Segunda vez que lo habilitan. Está generando Brasil, está dominando, pero le faltan los goles en el centro delantero.
0: Balón por la derecha, la tienen los brasileños. Cortito Danilo, la soltaba Fabinho. Conectó para Marquinhos. Primera para Magalhães. De Magalhães hacia la presencia de Paquetá. Y Paquetá para Vini. Vini para Lucas Paquetá. No le pueden cortar la pelota a Brasil. La tiene Vinicius, la dejó hacia el medio. Va para Bruno Guimarães, la perdieron. Y la contra será terrible. Se manda por el medio El Ayuni. El Ayuni la abrió para Brahim Díaz. Picaba, cayó El Ayuni. La marca de Fabinho. El árbitro da ley de ventaja porque la tiene Brahim. De Brahim para Hakimi. Se la regaló Hakimi a Vinicius. En qué lío se metieron. Va bien en la puerta del área. Hakimi desde atrás y saca la falta. Pero Igor da la continuidad de ventaja. Querrado el árbitro. La dejaron para Vini. Traba y gana Hakimi ahora. Gana Hakimi ahora. No había ventaja. Los árbitros y la ley de ventaja. Falta de Fabinho de amarilla, te digo. Falta de Fabinho de amarilla. Ahora lo cortaron a Hakimi. Brasil tenía un tiro libre sensacional en la puerta del área. El árbitro dio ley de ventaja y todo termina en tiro libre para Marruecos.
1: Y tiene razón Vini Jr. en ir a reclamarle al esloveno Vincic, porque era falta clara a un metro del área grande por el carril central. Era un tiro libre de sumo peligro. Le dio continuidad con un jugador que llegaba de frente, pero con dos marcas también que saltaban a presionarlo. No había ventaja. Error conceptual del árbitro. Perdona y esquiva una bala ahora Marruecos.
0: Hola para Sam de Vos, que dice hola hermanos argentinos. Hola meus irmãos brasileiros también. Minhas irmãs brasileiras. La pelota le tiene Brahim Díaz. Buena la marca firme de Douglas Santos, el hombre del Zenit, que la manda hacia el saque de banda. Tenemos ya 9 minutos de este segundo tiempo. El partido por ahora 1-1. 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
0: Al área de Brasil, la saca de cabeza Douglas Santos, va controlando Vini, uno que la pone en el piso, la deja para Paquetá, lo barren desde atrás y falta del Cano, sí, falta del Cano sobre Paquetá, tiro libre para Brasil en su propio campo.
1: Partido apagado de Rafinha en Brasil, partido apagado de Brahim Díaz en Marruecos, casi que no lo mencionamos, al jugador del Real Madrid cansado caminando la cancha, me parece que está ahogado por el calor, más de 32 grados en la ciudad de Nueva Jersey. Pocas intervenciones, siempre del centro a la izquierda. Y cuando ataca por derecha es Hakimi el que daña.
0: Acá el amigo Monocio Visual dice, si ese delantero no hace goles, entonces
1: Paqueta.
0: Será salida para Brasil. La pelota por la derecha la va dominando en su poder Danilo, el hombre del Flamengo. Suelta hacia el medio, conecta con el capitán Marquinhos. Y este para la avanzada por el medio finalmente de Gabriel Magalhães, que cruza la mitad de la cancha y se mete en territorio enemigo, abriéndola a la izquierda para que la reciba Vini. Vini se apoya para atrás, la deja para Douglas Santos. Santos para Magalhães. Acá la tiene Gabriel. Gabriel conectando hacia el medio con la presencia de Fabinho. Fabinho para Danilo y Danilo para Rafinha. Avanza Brasil por la derecha. Qué buena pelota de Rafinha, pero qué gran retroceso del Canú también, que lo acompañó a Danilo hasta la última instancia. Saque de portería va a ser para Marruecos. El partido está 1-1.
1: Un poquito inclinó la cancha el árbitro, la no expulsión a Hakimi, finalizando el primer tiempo sobre el pisotón de Vini Junior. Otro tiro libre que no le cobran a Vini Junior, clara falta que dio una ley de la ventaja inexistente. Está mucho mejor Brasil en este inicio del segundo tiempo.
0: Falta de Igor Thiago, dura sobre la salida del El Ayuni, el hombre de la Roma, que queda sentido. Va a ser tiro libre entonces para Marruecos adentro de su propia área. 11 minutos de este complemento, estamos 1-1. Dale que nos falta solamente 3 likes para llegar a los 7500 y estamos a 9900 conectados. Todo el mundo a comentar. 10k,
1: 10k,
0: 10k, 10k, 10k,
1: 10k,
0: 10k,
1: 10k, 10k, 10k.
0: Y dale que nos falta apenas un like para los 7500 y llegamos también rumbo a los 10.000 conectados en vivo. Rafinha es muy bueno, me dice Miguel Pinar. Claro que sí, mi amigo, por supuesto. Hola para Esteban, hola para Osvaldo, hola para Alfi Ruiz, que dice salúdenme. Hola Alfi, mi amigo, ¿cómo estás? Romne Loa, que pone 10k. Mariana empieza a poner 10k, 10k, 10k, 10k, 10k, para que seamos cada vez más los conectados en nuestro canal. La pelota la tiene Marruecos. Buen control de pecho orientado de parte de Brahim Díaz.
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0: Casi contra la última línea, la abrieron para la derecha, toca Danilo, recibe Rafinha, lo va a buscar lejos Marraui y le tira la carrocería encima. El árbitro da pelota para Brasil.
1: Es un Deportivo Vini Junior, la selección brasileña, llegando ya a 13 minutos de este complemento. Seguimos esperando por Marruecos en el segundo tiempo, ¿eh? Dedicado estrictamente a la defensa, dedicado estrictamente a contener a la selección brasileña. Monopolio de Brasil, es cierto, no daña tampoco Brasil, pero se siente cómodo en el partido.
0: Hola mi amiga Camimun también, que nos acompaña del otro lado. Mirá, empezamos a poner 10k, 10k, 10k, 10k, 10k y ya somos 10.150, vamos rumbo a los 11.000 también, a seguir colocando me gusta, a seguir comentando en el chat, que cada vez más gente puede disfrutar la transmisión junto a nosotros. Avanza Brasil, avanza, la pelota de Rafi, pase al medio, Paquetá, que no la pudo controlar, se le va un poco larga, igual llega a tiempo para dársela a Vini, zona de gatillo, Vini hacia el medio, la recibe por el medio Fabinho, y Fabinho la tira para la derecha, conectando para Danilo. Se juntaron los ingresados en el segundo tiempo, de Danilo hacia Marquinhos. Marquinhos cambia de frente, vamos a girar mi amor con Brasil. Le queda la pelota finalmente a Douglas Santos. Santos para que la tenga Vini, y cuando la pelota la tiene Vini sonríe, la deja hacia atrás Vinicius, conectando para Marquinhos, balón en la mitad de la cancha, la recibe por acá Danilo, de Danilo hacia Rafinha. Rafinha avanza, tres cuartos de cancha, ahora retrocede, tocando para Danilo, haciendo cultura de la tenencia de la pelota Brasil. Círculo central, la recibe por aquel sector finalmente Gabriel, el hombre de la Arsenal va para Paquetá y el del Flamengo abre para la izquierda para que la reciba Douglas Santos. De Santos para Vini Junior, acá la tiene la gran figura del Real Madrid que mete un pase a la nada misma. Se la dio un rival, recupera Chiadi Riad que le dice a Vinicius gracias. La tocarán para Marraui, Marraui para Bono y Bono hacia la derecha. La salida será para Diop, la presión arriba será para Igor. Va Diop con un pelotazo largo buscando a la nada misma. En el ataque de Marruecos, el flaco Spinetta diría no queda más que viento.
1: Sí, porque se ha dedicado estrictamente a ceder la iniciativa a Marruecos. Además, lo veo caminando la cancha, lo veo que su energía está dispuesta y dictaminada, direccionada a las labores defensivas. 4-4-2, pero no pisan el campo contrario. Cuando tienen la pelota los volantes, se desprenden de ella, cediéndole esa iniciativa a los delanteros, pero no hay nadie que acompañe. Fíjate que el primer tiempo, totalmente disparo en este segundo tiempo el equipo africano, se ha cansado Marruecos y ha sucedido los errores.
0: La perdieron en salida, era larga para Danilo, la pelota igual va a controlar finalmente Bono. Cuidado que presiona Vini, si la pierden ahí se meten en un lío bárbaro. Sale a media Buadi, Bono tiene que sacar por arriba de la humanidad de Vinicius.
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1: Quiero que vayan dejando los comentarios desde dónde nos acompañan, desde dónde nos sintonizan. Se va a venir Mateus Cunha en una de las modificaciones de Brasil. Lo veo a Luis Enrique también. Las dos variantes, afuera Paquetá, que es una gran pregunta. Paquetá,
0: Paquetá, ¿no?
1: Paquetá de que volvió a Brasil.
0: Lucas, José, Paquetá.
1: Todavía no lo he visto jugar bien y después Igor, me parece que Igor
0: ha perdido su chance.
1: Me parece que Igor ha perdido su gran oportunidad. Afuera Paquetá, afuera Igor, adentro Luis Enrique, adentro Cunha. Dos que en los amistosos previos dieron soluciones para Carleto Ancelotti. Atención al número 21, también al del United, uno de los goleadores de esta temporada para la selección brasileña. Recordá que te podés llevar la camiseta de Brasil y la camiseta de Marruecos. Nos tenés que seguir en Instagram.
0: Sí.
1: Porque en el postpartido vamos a hacer el sorteo de las camisetas. Arroba Dizzy Diego, acá, arroba Lucas Ugarte.
0: Ahí al lado.
1: Lo tenés aquí en pantalla, nuestros Instagrams. Nos empezás a seguir, le das like a la transmisión y estás participando.
0: Che, yo quiero ver un ratito a Hendrick. Tengo ganas de ver un ratito a Hendrick.
1: Otro que rindió los amistosos.
0: A Bobby Charlton, tengo ganas de ver un rato. La salida por abajo va a ser para el conjunto brasileño. El que la domina es Gabriel. Cede Gabriel hacia la derecha, le devuelven la pared. Otra vez para Gabriel, balón hacia arriba, la tiene Rafinha. Buena la marca en la mitad de la cancha, va recuperando para Indias, tocando para Hakimi, Hakimi para Diop, cuidado que lo presionan a Diop, tocan hacia atrás para Bono y la saca el arquero, el hoy arquero del Al Hilal. Pelota hacia arriba, la quería Saibari, que no va a llegar, todo bajo control por Gabriel. Se le apagó el ataque a Marruecos, se quedó sin switch en el ataque. La tiene Brasil ahora, pelota por la derecha, le va quedando para Luis Enrique, el futbolista del Zenit, que conecta hacia atrás, la deja hacia Danilo y Danilo hacia la presencia del capitán Marquinhos. Todo pasa a la altura del círculo grande del terreno de juego en el lado brasileño. La tiene por acá finalmente Gabriel. De Gabriel para Douglas Santos. Santos al medio ahora. Recibe en la mitad de la cancha y se manda por aquel sector sin falta o con falta. Cobra el árbitro. Falta finalmente en la mitad de la cancha. Lo bajaron a Bruno. Tiro libre para Brasil en el centro del campo de juego.
1: Lo que me sorprende es que todavía Mohamed Wahbi no ha realizado modificaciones cuando se nota que el equipo está cansado. Y recupera la pelota muy retrasado cerca de su área. Entonces le queda lejísimo el arco de Alisson. Está cansado, ya no tiene las piernas. Brasil ha refrescado el mediocampo, ha refrescado la defensa, ha refrescado.
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1: Y se agachó entre piernas. Se va a venir el número 7. Se va a venir Taibi. Se va a venir Talvi. Chesdin Talvi. Se va a venir con la number 7. Modificaciones. Pedíamos cambios en Marruecos. Ahora sí, se van a venir las modificaciones en el equipo marroquí. Adentro Talvi con la número 7. A ver quién se va a estar retirando. Y adentro la número 15 también, el Mourabet. 23-7.
0: Sí, el Canús, puesto por puesto entonces, para que ingrese Talvi.
1: Ioani también afuera, adentro Chelsea. El número 15.
0: Bueno, Chemstine Dalby, entonces el primero que entra al terreno de juego, el futbolista del Sunderland, al terreno de juego. Y el otro cambio, perdóname, repetime, entró el Mourabet.
1: El Mourabet, que bien, es el pariente de Mou. Moura, y que le gusta también las casas. Adentro Dalby con la número 7 y adentro el Mourabet, el Canaus y Owani. Afuera las modificaciones, pedíamos cambios en Brasil porque estaban agotados la selección marroquí, por eso dos cambios por parte del equipo.
0: Bueno, el Mourabet entonces al terreno del juego, todavía los cambios están produciéndose, por eso no salió Brahim Díaz.
1: A ver, o un cambio de último momento.
0: Opa, con este cambio salió Brahim Díaz, atención, no, Dalby por Brahim Díaz y el Mourabet por el Canó. Tremendo los cambios que propone el entrenador de Marruecos, sacando a la gran figura que tiene Marruecos junto a Hakimi. Sale Brahim Díaz, sorpresa esto, porque no venía jugando mal partido además.
1: A ver, entonces, ahora la pregunta es quién, si Owani,
0: no. Porque yo tenía Owani acá, como el que había
1: el
0: salido también.
1: El Canó se quedó.
0: Sí, el Canó sigue.
1: Ahí está el Canó, el número 23. Sí. Está el Canó, es decir, Dalby en lugar de Brahim Díaz y también Mourabet en lugar de Owani, lo habíamos dicho, Brahim Díaz, flojísimo.
0: Owani entonces, bien.
1: Flojísimo.
0: Entró el 15, el Mourabet para jugar por Owani y el Canó salió para que ingrese Dalby. Bueno, y Brahim Díaz entonces que salió a tomar agua. Atención, ataca el conjunto. No, ves Dalby por Brahim Díaz, ahí sí está, muy bien. Y Owani salió finalmente y se queda el Canó. Perfecto, ahí está, listo. Todo correcto, había mostrado cualquier cosa a la tele. Ataca finalmente Brasil, corta Marraue. La va a mandar a volar, tenemos ya 20 minutos del complemento. Pelota hacia arriba, ya la va recuperando fácil. Finalmente Brasil, salió Brahim Díaz, novedad en...
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0: Marraui, y la termina sacando el Ione. El rebote lo va a tomar finalmente Luis Enrique. La pelota vuelve a ser de Brasil. Tenemos 21 minutos de este complemento. El partido está 1-1. Lo mejor que le va a pasar a Marruecos es la pausa de hidratación.
1: Y te digo algo, lo mejor que le está pasando a Escocia, sobre todo a Escocia, es este empate.
0: Sí,
1: más tarde Escocia-Haití.
0: Va a ser transmisión de la secta deportiva. También juega Escocia, juega Haití. Y estaremos con ese partido también. Pero acá avanza Brasil. La pelota le va cayendo para que la tenga por aquel sector. Finalmente Luis Enrique, que metía el centro para Rafinha, que no llegó de milagro. La pelota se va por línea de banda, va a ser lateral.
1: Era el partido que se esperaba, un partido dinámico. Creo que le faltan más llegadas, más situaciones claras de gol. El tema es que las dos selecciones defienden con muchos jugadores, conglomeran a partir del área grande, obstaculizan cualquier pase filtrado, ceden la iniciativa por las bandas y ninguno de los dos centrodelanteros llegó para anticipar.
0: Ya pasamos el millón de visitas en nuestra transmisión. Gracias a todos los que nos van acompañando. Acá hay falta. Lo terminaron derribando en la mitad de la cancha. Finalmente a Saibari. Va a ser tiro libre para Marruecos en su propio campo. Cuando el árbitro va a mandar a los jugadores a refrescarse, se va a venir la pausa de hidratación. Marruecos la necesitaba urgentemente porque llevamos 22 minutos de un segundo tiempo donde Marruecos no pudo agarrar la pelota. 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
0: Bueno, pausa de hidratación entonces.
1: Pausa de hidratación, pausa para leerlo al amigo La Bestia Arias, Rafa Rey, Mario, Melisa, Tere Pro, Sole Wolf, Marisa, Mimita Magana, Cristian, todos ellos nos están siguiendo en Instagram, arroba DiciDiego,
0: aquí abajo,
1: arroba Lucas Ugarte 10.
0: Ahí lo ves, mirá.
1: Lo tienen acá nuestros Instagram.
0: Sí.
1: Todos los que nos sigan van a estar participando por el sorteo de las dos camisetas en nuestras historias. Allí van a encontrar todo. Es más, todos los que están conectados en este momento, vayan a Instagram, nos empiezan a seguir, miran nuestras historias y allí se van a encontrar con los mejores.
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1: Que te vas a quedar Instagram, sí. Y allí vas a tener en nuestras historias Dizzy Diego, Lucas Ugarte 10, lo mejor del partido.
0: Hola para Esteban también, hola para Nelson Salazar, que dice: yo propongo que se elimine el tiempo de hidratación.
1: Coincido.
0: Yo coincido con vos. Hola también para Daniel Sar desde Guatemala, para David Roa desde Texas, desde Houston, ahí un colombiano. Saludo para vos, para Luis Vázquez, que hice una sugerencia: cuando hagan la encuesta de algún partido, incluyan las opciones del empate. Bueno, lo tendremos en cuenta, querido Luis Vázquez, tenés razón. Aquí estamos en YouTube, dice Enrique Meléndez. Hola para Carlos Fajardo, gana Brasil. Brasil es potencia, punto. Las potencias están en Conmebol, dice por acá Jorbit. Hola para Caio Luigi. Buenas noches de Uruguay. Hola amigo, ¿cómo va? También para Carlos Fajardo, gana Brasil. Para Francisco Gómez, que está en El Salvador. Para Jorge, que dice paga Paquita, Paquita. ¿Dónde está Vini? Pregunta Souvenir. Ojo que Vini ya marcó. En la única que tuvo, colgó la pelota del ángulo. Hola para Daniel también desde Panamá, desde Bolivia la tengo a Ana Vargas. Hola para Mario Sánchez, para Octavio Florentino, para Gaby Zumba Madrid, para Amparo desde La Habana, Cuba. Aguante Cuba, mis amigos. Se va a reanudar el juego, entonces son más de 10.000 conectados en vivo. Pelota larga de Marruecos, balón que va recuperando por el sector derecho. Atención, ataca por aquel sector Taibi, la tiene Talvi, la juega hacia el medio, se la olvidó Murabet. La termina rechazando Douglas Santos, la pelota a la mitad de la cancha, presiona Hakimi. El balón le va cayendo para que la domine por aquel sector finalmente el recientemente ingresado Mateo Cunha. La jugó hacia el medio Cunha, salta y pelea el Ayuni. La va dominando y la va recuperando bien el Ayuni, tocando para Buadí. Y de Buadí para Hakimi, Hakimi para el Ayuni y el Ayuni devuelve para Hakimi. 25 del complemento, 1-1 el encuentro. Tocaba, Tío hacia atrás, la deja para Bono y Bono la va abriendo para la izquierda. El que presionaba tímidamente era Rafinha, pero quedó desairado por completo. Riad va para Buadí, de Buadí para Riad, otra vez para Buadí. Cuidado con la salida Marruecos, jugando con fuego. Si la pierden ahí queda mano a mano. Acá la tiene Issa Diop, el futbolista del Fulham. La juega a la mitad de la cancha, juegan para Hakimi, buena bocha. Salió bien Marruecos, pelota arriba, giro por aquel sector derecho, Talvi. Se manda Talvi, lo cierra con lo justo la marca de Gabriel Magalhães. Igual insiste Marruecos por la izquierda, la tiene Mazraoui. Avanza Mazraoui, apretó el triángulo profundo, está mano a mano, está corner. Al corner lo tuvo Saibari, apareció el capitán Marquín.
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0: la canariña, balón hacia arriba, la aguanta de espaldas, finalmente Luis Enrique, tocaron hacia el medio, Danilo se la llevó demasiado larga, entonces el control ya le iba quedando para Buadi, con la melena y esos rulos fantásticos al viento, tocó todo hacia atrás para Bono, de Bono para la izquierda y a salir Marruecos, el que construye por abajo es Riyad, mueve la pelotita el hombre del Crystal Palace, la deja corta ahora para que la tenga el Ayuni, del Ayuni para Buadi, círculo central la pelota, lo marcaba Vini, quedó desairado, tocó bien Buani, la pelota queda para que la tenga Hakimi, controla a medias, la abrió para Talbi, mete Talbi, va para Buadi, Buadi largo, termina sacando finalmente la defensa de Brasil, la controla por lo bajo, finalmente Diop, y controla para Bono, y Bono va a salir por bajo.
1: Partido abierto, las dos selecciones empiezan a dar una sucesión de errores, toman esos riesgos también producto del cansancio, de la fatiga, la humedad, el calor en el MetLife en Nueva Jersey. Por ahora es un 1-1, por ahora todo abierto, falta de 17 minutos para el final. Me parece que esto es el famoso gol gana. La sí. selección que marca uno termina ganando el partido.
0: Bueno, la televisación que lo mostraba en el palco de honor a Speed. A Speed, ¿no? Uno de los streamers y uno de los creadores de contenido más grandes del mundo. Todos los jugadores, estaba Ronaldo, estaba también Kaká, Roberto Carlos, estaba Al Nassr, el presidente del PSG, todo dándole la mano a iSpeed, porque el streaming y los creadores de contenido llegaron para quedarse, mis amigos, les guste a quien le guste. Buena salida de Marruecos, va para Saibari, abierto la espera Talbi, la abrió Saibari para la izquierda, trepa Marraoui, Marraoui conexión de primera hora, la trepada será por aquel sector para que la tenga por Murabet, Murabet y el centro, la abrió para Marraoui, centro rastrero, saca Danilo y después completa Fabinho, habrá lateral para Marruecos que ataca por primera vez en el segundo tiempo.
1: Brasil ataca con mucha gente, despliega, adelanta su bloque defensivo ya en campo contrario, por lo menos en la línea del Ecuador, cuando Marruecos logra escaparse de esa presión inicial, tiene 50 metros para explotar en velocidad, también una especialidad del equipo africano a falta de...
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0: del primer tiempo, muy bien plantado en la mitad de la cancha, igual te digo, para Marruecos un empate contra Brasil, negocio, porque a ver, después Cosi y Haití son otro rival.
1: Históricamente es un negocio esto para Marruecos, empatar con Brasil, el tema es que tenés que terminar primero de grupo, no hay que olvidarse, el segundo de este grupo va contra Países Bajos, seguramente en 16avos de final, atención a esto,
0: Bueno, se viene reacción de Paraguay.
1: Paraguay.
0: Abrazo enorme para Pablo Colipe desde San Martín de los Andes, pero qué hermosa ciudad ahí a orilla del lago, espectacular, es realmente San Martín de los Andes, beso enorme, una de mis ciudades favoritas en nuestro país. La pelota en salida va a ser para Brasil, 30 del complemento, el balón lo domina finalmente en salida el futbolista Danilo, Danilo conexión para Gabriel, acá la tiene Gabriel Magalhães, el hombre del Arsenal, deja para Vini Junior que camina por la mitad de la cancha, se olvidó la pelota Vini, aprovecha y roba Talbi, y ahora la contra será para Marruecos, la tiene por aquel sector finalmente Saibá, Saibari la quiere abrir para el futbolista El Cano, pero no va a poder controlar. Tocó hacia atrás Saibari, la deja hacia el círculo central ahora. El que la tiene es el Ayuni. El Ayuni conectó hacia arriba. La recibe Murabet. Murabet para el Ayuni y otra vez para el Murabet. Acá la tiene Samir. La abrió para la presencia de Marraoui. Marraoui para Saibari. Saibari para el Murabet. Moviendo la pelotita a Marruecos. Tres cuartos de cancha. Andaribel izquierdo. Ahora la centralizan. La va dominando finalmente Buadi. La tiene el hombre de los rulos. Soltó hacia atrás. Va para la presencia de Diop. Diop con Buadi. Entretiene la pelota Marruecos. 31 del complemento. La pelota camina por la mitad de la cancha.
1: De esta manera también le quita ritmo a Brasil la selección marroquí. Descansa un poquito. No están tareas defensivas. Toquetea de lado a lado. Basculando de hecho de lado a lado. No hay profundización. No hay pase filtrado. Tampoco hay mucha movilidad. Pero se aleja de zonas defensivas.
0: Talbi va para Saibari. Avanza por la derecha Marruecos. Pelota para Hakimi. Hakimi para Saibari. Ya no está Brahim Díaz para hacer sociedad. La jugaron hacia la derecha ahora. El que recibe por acá es el Ayuni. El Ayuni para Saibari. Quiso meter el centro. Se amagó el mismo. Pero igual tiene la pelota. Ensayo un caño. Pasó. Va para Hakimi. Centro de la muerte. Y aparece para desactivar la bomba Danilo. Salvándolo a Brasil. Buena incursión por la derecha de Saibari. Será lateral.
1: Te digo algo. Primer ataque profundo por derecha con el extremo. Sí. Porque hasta ahora Brahim Díaz estaba desaparecido. Bueno, el ingreso de Talbi. El ganado también rotando por las bandas. Generaron desequilibrio.
0: 26 y 21 se van a venir.
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1: 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Cargonet jugando de local en el mundo.
2: A Jouve con la 21, sigo después.
1: A Vinicius va, ataca Brasil, espera Rafinha en el medio, pelota para Rafi. Y el remate de zurda del hombre del Barça. Abraza la pelota Bono.
2: Error conceptual de Rafinha, intentó un remate al segundo palo, pero llegaba mal posicionado, la pelota le queda muy atrás. Entonces el remate tenía que ser el primer palo. No, la lógica era un remate al segundo palo para el, alejarlo a Bono. El tema es que él no llegaba en una buena posición y lo más cómodo hubiera sido un remate. Priorizando potencia, pero priorizando seguridad, es decir, al primer palo para buscar tomarlo a contrapierna a Bono. Bien por el arquero marroquí, saltaba Neymar porque estuvo cerca al primero, otra vez Vini Junior, Deportivo Vini Junior en la selección.
1: Bueno, se van a venir los cambios en Marruecos finalmente, se va a venir el número 26, Anas Salah Edin.
2: Le vamos a decir Edin y al 21 le decimos Ayoub.
1: Bueno, Ayoub y Edin.
2: Si le ponemos entonces el apellido al número 21, tardás 6 días.
1: Ok, 26 para Edin, el primero que se va a venir a la cancha, también va a haber cambios en Brasil y el otro dijimos...
2: Ayoub con la 21.
1: Con la 21, entonces Ayoub, me lo anoto acá, al bueno de Ayoub. Bueno, cambios en Marruecos y también cambios en Brasil.
2: A ver.
1: 23 afuera, 21 adentro, ahora sí sale el Canú finalmente para que ingrese por Ayoub. Y también se va Marraoui, cambia toda la banda izquierda, sí, corrió todo, Marraoui también el Canú, los dos se van bajo aplauso para que ingrese entonces el número 26, Edin, que me lo voy a anotar mejor de este lado, porque si no lo voy a perder, y también se viene el número 21, Ayoub.
2: Las dos modificaciones del equipo marroquí, refrescando toda la banda izquierda, ¿por qué? Porque allí también está Rafinha, que ahora está generando daño, está Luis Enrique también, y en Brasil se va a venir con la número 18, Danilo, pero este es el mediocampista, es el que tiene rastas amarillas, como Vini Junior el año pasado, al inicio de esta temporada. Bueno, adentro Danilo Santos.
1: Danilo Santos, sí, para que lo sigamos.
2: Afuera Guimarães, el jugador de Newcastle, que oficialmente dio la asistencia del gol de Brasil, pero tuvo un solo destello, no formó parte de la colectividad.
1: ¿Un solo cambio en Brasil finalmente? Sí, bueno, un cambio entonces, el 18, Danilo Santos, es el que termina ingresando al terreno de juego, y el que sale finalmente era Bruno Guimarães en la mitad de la cancha.
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1: Peño con toda la tranquilidad, con toda la experiencia, sale Brasil. La deja para Gabriel y Gabriel para Marquinhos. Se juntaron todos los líderes que tiene Brasil en la defensa. Pelota larga de Danilo por la derecha. El hombre del Flamengo va para Luis Enrique. Devuelve para Danilo. Balón hacia arriba. La quería Rafinha. Lo anticiparon y robó a Ayoub. Y ahora le queda para Marruecos la contra. La tiene Ayoub. Apertura para la izquierda. La trepada va a ser para aquel sector, para Talvi. Se manda Talvi. Amaga contra la marca de Luis Enrique. Talvi la dejó cortita. Va para Edin. Centro de Edin. La pelota rebota en la marca finalmente de Fabinho, la controla Edin, tocó hacia el medio, balón hacia la presencia de Boadí, y Boadí a repartir las fichas sobre el paño otra vez, tocando hacia la derecha va para Hakimi, Hakimi la va a conectar, la potencia, la presión va a ser para que la tenga por aquel sector, finalmente a Juve que la perdió, y la contra será terrible de Vini para Rafi, avanzan los brasileños, la tiene Rafinha por el medio, la espera Vinicius, la tiene el hombre del Barcelona, la espera el del Real Madrid, va Rafinha, Andarivel derecho, ya volvió todo Marruecos, hay un jugador de Marruecos caído en el piso, el árbitro que no frena, hay dos jugadores lastimados, pelota para la izquierda, ataca Brasil, la tiene Douglas Santos, Santos a la puerta del área, ataca Brasil, le va a quedar al medio, la pelota va para Mateo Cunha, lo cierra con lo joto, finalmente Boadí, córner para la canarinha.
2: Se hizo mucho más Mateo Cunha con movilidad que lo estático y robusto que termina siendo Thiago, obviamente para fijar a los centrales. El tema es que nunca le sacó provecho a Brasil, corriendo desde atrás, vibrando, metiéndose como piel de anguila, escurridizo Cunha, pero se resbala y él mismo toca la pelota. Últimos 8 minutos de partido.
1: Eso de narración no tiene sentido, dice Javier Alejandro Morán, a quien invito a que te quedes para ver si tiene sentido o no. Javi, quédate con nosotros, danos la chance. Si te gusta la narración, no se le quise y te suscribí de manera gratuita a nuestro canal. Estás invitadísimo a quedarte aquí a disfrutar el Mundial. Si no tenés a dónde verlo, si no tenés cómo verlo, te quedás aquí con nosotros. Como mucha gente le pasa lo mismo, Javi, así que tiene algo de sentido que un canal te de contenido gratis. Pelota arriba, devuelve Fabinho. Estás invitado a quedarte, por supuesto, y todos están invitados a acompañar con like. ¡Dios, se la regaló Rafinha! ¡Sale Bono! ¡Sale Bombero Bono! ¡Dios, que le dio un pasecito corto! ¡Milagro en el área de Marruecos! ¡Atento Bono, que anticipó Rafinha!
2: Pase corto, pase hacia atrás. No lo ve a Rafinha presionándolo. Horror conceptual. Tardó 1, 2, 3. El pase hacia atrás quedó corto. Tuvo que salir lejos. 25.
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1: Para Éxodo también, para Libertus, gran narración, son los mejores muchachos, gracias a vos. Para Gustavo Martínez, que pregunta si hay gol de Chile. Hola para Mari, que dice, yo sí me quedo escuchando. Hola Mary, beso enorme para Carlos Reyes también. Lobo Cepeda dice, yo tengo el TV sin volumen y ustedes al máximo. Porque sí le ponen emoción, saludos de la ciudad de Brandon en Manitoba, mi amigo de Canadá. Abrazo gigante, bueno, partido momentáneamente detenido. Aprovecho con la última porque está caído Bono. Después de que se jugó literalmente el físico, contra Rafinha, que Rafinha, yo creo que sin mala intención, por supuesto, pero le terminó cruzando un codo acá, ¿eh? Acá, así, clac, a Bono. No hay mala intención, pero bueno, codito en la cara, ¿no? 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
1: Bueno, partido momentáneamente detenido. El árbitro ya se marcó el reloj como diciendo tranquilos que voy a adicionar lo que haga falta. Tenemos 39 del complemento. Estamos 1-1.
2: Última vez cuando están haciendo los movimientos precompetitivos también los arqueros de Marruecos en este momento, a la espera de lo que puede informar Bono, si está para continuar o no. Es un golpe solamente también para enfriar un poco tus últimos instantes. Como el encuentro está detenido, nosotros te informamos. 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
1: A ver qué pasa acá, mira. Quiero leer esto para ver si me agarra. A Inglaterra le robaron todo el equipamiento en el traslado de Florida a Kansas. Se robaron la mayoría de los botines, las pelotas, equipos de entrenamiento y hasta las pizarras. Mirá vos, en el país de la seguridad, le chorearon todo a Inglaterra. Increíble.
2: Ladrón, que le roba ladrón.
1: Tiene 1000 años de perdón igual. La recupera Hakimi, salida para Marruecos. Hay presión alta de Igor, que no va a dar resultado. La perdió Mateus Cunha. Ahora la contra va a ser para Marruecos. Buen dominio por la derecha de Buadi. Buadi la juega para Ayuve, que la terminó perdiendo. No me gustó el ingreso de Ayuve hasta acá. La recupera Brasil. Sale Danilo Santos tocando hacia...
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1: Del Zenit, conectando para Vinicius Junior, nuestro amigo de todos los fines de semana en el Real Madrid. La perdió Vini, tocaron hacia arriba, mete y recupera Buadi, de Buadi para Hakimi, la pelota justo en la línea que atraviesa el mundo en dos mitades, la va dejando Hakimi, devuelve otra vez para El Ayuni con Hakimi, lo venía presionando Vini, tocó Hakimi para atrás, queda para El Ayuni y este tiene que volver a empezar con Diop, lo presiona Rafinha, sale Diop, deja para El Ayuni, mira cómo muerde Brasil, marca Rafinha que tiene 20 pulmones, la dejó hacia atrás Diop, va para el arquero Bono, este pase sí fue seguro, la abrió Bono para la izquierda. La salida será a través del futbolista Riad. Y de Riad para Buadi. Qué bien que salió Marruecos. Qué bien que la movieron. Porque ahora Buadi tiene campo y espacio para crecer. La va dejando para la trepada de El Murabet. De Murabet hacia el medio ahora. Murabet parece una casa de apuestas, ¿no? Sí. Juga con Murabet. Pelota al medio. Salió por bajo bien Riad. Riad la abrió para la izquierda ahora. La trepada será para los marroquíes. El que la va dominando es Edin. Edin abrió para la izquierda. Va con Talvi. Anda a nivel zurdo. Se manda Talvi. Línea de fondo. Espera a Juvet en el área. Mete el centro. Saca Marquinho. Rechaza a Marquinhos. La pelota la va recuperando Muravet. La va dejando hacia la izquierda. Ahora tocaba Ayuni. Ayuni para Muravet. Y Muravet la va dejando para Riyad. La pelota de Marruecos ahora en el final del partido.
2: Ojo de Vini en la jugada anterior, porque tanto él como Cuña fueron a presionar al alto. Y los volantes del Real Madrid priorizaron el bloque bajo. Le hacía este gesto. Salgan, presionen, acompañen arriba. Brasil se establece en bloque bajo en este momento. Rafinha y Vini Junior están fusilados los dos jugadores.
1: El balón es de Marruecos en la mitad de la cancha. La va dominando finalmente el Ayuni. Se va a venir el último cambio. Marruecos, Brasil ya quemó los cinco.
2: Sí, quemó
1: todo. Por lo tanto, Endrick y Neymar esperarán hasta el próximo partido para entrar. La va devolviendo Brasil. Pelota en la mitad de la cancha. La aguanta Vini. Marca bien Diop. Le robó la cartera desde atrás y le queda para Hakimi. Hakimi para Buadi. Buadi hacia la derecha. La trepada será para Ayuve. Se manda Ayuve. Atención, enganchó. Centro de zurda. Saca bien Marquinhos de cabeza cuando amenazaba por el segundo palo Talvi. La pelota le queda en el rechazo finalmente a Douglas Santos. Rebota en Ayuve. Va a ser lateral para Brasil. 43 del segundo tiempo.
2: Lo hacen lento los dos futbolistas. Se va a Saibari, ¿eh? Se va el autor del gol hasta ahora, con el que Marruecos se había puesto adelante en el minuto 20 del primer tiempo. Después lo terminó empatando Vini Junior. Por ahora, todo 1-1. Momento de dejar los corazones, momento de dejar los likes, momento de seguirnos aquí en las redes sociales. Se va Saibari con la número 11, adentro Rahimi con la número...
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1: 34 de partido, igual para mí van a adicionar 6 o 7 minutos más. Va a venir el centro desde la derecha, lateral para Marruecos. A ver si la tiran en forma de centro al área o la deciden jugar corta. Se encargará de esa pelota Achraf Hakimi, la clave del Wi-Fi. La deja Hakimi, le devuelve Xavi, Xavi para Hakimi. Falta de Vini desde atrás. Y mira el tiro libre que tiene Marruecos para que la pelota llueva en el área de Alisson.
2: Por cansancio, carga desde atrás. Vini Junior, una falta, una infracción de delantero. Llegando a destiempo, la ansiedad por recuperar. Está tan cansado Marruecos que ni siquiera creo que va a tirar el centro. A ver, va a tirar el centro, pero no van los centrales. Uno, dos, tres jugadores.
1: Sí, poquito, ¿eh? Bueno. Saludos para Rafael González, que dice: excelente narradores, todos unos profesionales. Saludos desde Quebec, en Canadá. Abrazo gigante para todos los que nos acompañan. Tiro libre para Marruecos. La cambian de frente. La va matando por la izquierda. Finalmente se manda Edin. Va a tocar hacia atrás. Insiste Marruecos. Anda a nivel zurdo. La tiene para Talvi. Talvi para que gire Edin. Mirá la bicicleta que tiró. El juego bonito lo pone Marruecos. Toca para Talvi. Recupera bien Luis Enrique. Y la contra va a ser para Brasil. La tiene Mateo Cunha. Le tiran el trancazo. Falta y para mí de amarilla, ¿eh? Falta y para mí de amarilla de El Ayuni. Tiro libre para Brasil en salida. Tiempo cumplido.
2: A ver, hay que ver cuánto adiciona al árbitro. Los tres del cooling break tienen que estar.
1: Para mí seis van a ser.
2: La batería de Cam. ¿10? ¡10! ¡Qué rompido!
1: 10 minutos más, mis amigos. 10 minuchillos más, no jogo. Meus amigos de Brasil, 10 minuchillos más para que a Canarinha vaya en búsqueda de la victoria.
2: ¡Qué rompimos! 10 minutos más. Salud de Belín para Emiliano. Todos a comentar. ¿De qué ciudad, por ejemplo, Gustavo de Chaco, Daniel de Berlín? ¿De qué ciudad, de qué país nos estás acompañando? Momento de dejar los likes, momento de dejar los corazones y a comentar.
1: Hola para Alfredo también de Demoton. ¡Va Brasil, va! Pelota para Rafinha, línea de fondo, centro de la muerte. Se la sacaron a Vini, créeme. Se la sacó Danilo Santos, su propio compañero Vini. Insiste por la izquierda. La pelota le queda para Douglas Santos. Pase para Vini, demasiado largo. Y robó Marruecos y la contra. Primer minuto de los 10 que adicionaron. La salida será para el Muravet. La juega Muravet, tocando hacia atrás para Diop. Y Diop lo va a encontrar a Bono. Diop a Bono le tiene bronca, hermano. Le tira acá, pase más problemático. La saca el ex arquero del Sevilla. Pelota hacia arriba, devuelve de cabeza a Danilo. Peleando contra Talvi. La pelota será para que la tenga Fabinho. Quedan 10 minutos, falta un montón. Acá avanza Fabinho, pelota para la izquierda. La trepada será para Douglas Santos. Santos para Vini, encarando contra la marca de Hakimi.
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2: Las imágenes son con ellos dos. Recién se desconocieron en la jugada anterior porque lo había chocado Hakimi, pedía la tarjeta amarilla, reaccionó mal Vini Junior, pero son un duelo de elite el día de hoy.
1: Acá me dicen 10 minutos o hasta que lo gane Brasil. Va a venir el córner, atención. Va a venir el centro desde la izquierda para Brasil. Lo quiere ganar la Canarinha. Primer partido de la pentacampeona, le va a pegar esa pelota Cunha. Va a venir el centro del hombre del Manchester United. Corner para Brasil, 2 minutos de los 10 que adicionaron, vamos hasta los 55, recién van 47, falta una eternidad. Corner de Cunha, centro cerradito, los puños de Bono para rechazar, el rebote lo toma el propio Cunha, se desprende Vinicius, se manda Cunha, anda a nivel izquierdo, línea de fondo, falta corner, tiro de esquina, se barrió Rahimi, otra vez corner para Brasil.
2: Marcelo Lippi del Bosque, Juventus Italia, Real Madrid de España, Carleto Ancelotti tiene la Champions y quiere el Mundial.
1: Corner para Brasil, atención, viene el centro, arriba Bono, el rebote lo tomaba Maltalvi, le quedó para Rafinha a la derecha, va para Luis Enrique, profundo para Danilo Santos, ahí está. Ay, Danilo Santos, qué heredo. Danilo Santos, ¿qué estamos haciendo? Será salida para Marruecos.
2: Hizo todo bien, el movimiento sin pelota, alejarse de la marca. El tema es que el control orientado, él lo termina orientando para su pierna izquierda. Al orientarlo de esa manera, se queda sin ángulo. La jugada pedía un remate con pierna derecha. El tema es que es muy zurdo Luis Enrique.
1: Hakimi, la pelota, se activó el momento, suscriptores. Así que a suscribirse. Se ataca Marruecos, la pelota va para Rahimi. Escapó y está habilitado, la marca desesperada de la de Marquinhos. 3 de los 10 que adicionaron. Pelota de Rahimi, va para Juve, se manda a Juve. Ahora frena, pone la pausa, ya volvió todo Brasil. Le va quedando para él Murabet. Murabet la abrió para Rahimi, enganchó, de largo Marquinhos, centro de zurda, saca Danilo con la cabeza, rechazando esa pelota hasta la mitad de la cancha, la va recuperando Buadi para Hakimi para Buadi, ataca Marruecos, pelota a la derecha, ahora va para Murabet, la tiene Murabet, la quiere a Juve, la deja Murabet hacia atrás, conectando para Hakimi por la callecita del 4, avanza por la derecha Marruecos, pelota para Buadi, se le ofrece el Murabet, acá la recibe Murabet, a cambiar de frente, a girar mi amor, pelota hacia el círculo central, el que la va dominando es Chadi Riad, acá la tiene, y este Chad, ¿de dónde salió? La tiene Riyad, tocando hacia atrás, va para Muavi la va a dejar para Diop, que se anima a cruzar a territorio enemigo, soltando para Hakimi.
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2: Qué facilidad Gabriel le gana la posición a Rahimi. El tema es que tiene la mala fortuna de que al caerse la pelota lo toca a él. Por eso se lamenta, por eso grita e insulta al aire, porque él sabía que tenía la posesión. La caída de Rahimi lo hace caer a él, roza la pelota y es córner para Marruecos.
1: ¿Quién fue el mejor jugador del partido? Nos pregunta John González.
4: Y va a tener ese Vini.
1: Y yo creo que Vini ha hecho un buen partido. Brahim me gustó mucho también.
2: El tema es que Marruecos jugó bien hasta el minuto 31. Después se apagó.
1: Sí, es cierto.
2: El gol de Vini lo apagó.
1: El tema que Vini metió el gol...
2: Es que otro jugador no, a mí no me generó la sensación de gol.
1: Habrá córner para... Nos quedamos con Vini entonces, porque además él siempre es uno de los mejores. Habrá córner, una sola intervención, pero vale un punto por ahora. Viene el córner, centro, pasadísimo. La termina rechazando finalmente Danilo. La deja salir Talvi, será lateral para Marruecos. 5 de los 10 que adicionaron. Va a ser saque de banda.
2: No es un partido de continuidad futbolística. Es un partido de chispazos.
1: Sí.
2: Chispazo de Guimarães, chispazo de Vini, chispazo de Hakimi, chispazo también de Saibari, chispazo solamente.
1: A ver, en esta la pelota la quiere correr Cunha. Ganó contra la marca de Buadi. Mete Cunha, roba bien Buadi que lo persiguió. Me gustó también el 6 de Marruecos, el de los rulos. Buadi me ha gustado en la mitad de la cancha en un partido, cierto, donde ha habido buena presentación grupal, no sé si tanto a nivel individual. La pelota la va dominando el Murabet, la cambia de frente, mal, se la dio en el pie finalmente a Douglas Santos, que tocaba para Vini, que la pierde también, recupera Marruecos, lindo cambio de frente ahora de Ayuve, la quería por aquel sector Talvi, se aviva para responder Danilo, la controla igual por bajo Edin, acá la tiene Edin presionado por Luis Enrique, si la pierden ahí, que lío se manda, tocaron para atrás, la quiere Bono, corría Rafinha, saca Bono, devuelve a campo rival, volvía del offside. Y finalmente el futbolista Rahimi, cabecearon para atrás, más que para adelante, hasta que aparece Fabinho para poner todo en orden. Recupera Marruecos, pelota al medio, balón. Uy, la pierna arriba de Fabinho. Pierna arriba de Fabinho sobre Samir el Murabet. Tiro libre para Marruecos, recto al arco, 40 metros.
2: Se salva de la tarjeta amarilla, obviamente también Fabinho. Pero lo más peligroso es el tiro libre que va a tener Marruecos. Cuando el juego asociado, el juego colectivo no se puede generar, la pelota detenida se transforma en el arma principal de la selección.
1: Hola, Sofía Techina, beso enorme hasta Chaco también. Hola para Exus Wolf, hola para Wolf Prato, para Manuel Vázquez, para Gustavo Vega, para Éxodo, para Rodrigo, para toda la banda que nos va acompañando del otro lado.
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2: Llegando, viendo, a ver las imágenes, se había equivocado, cambiaron la sala. Ah, perfecto. Estaba viendo las imágenes de la polémica, porque terminaba siendo tendencia en el primer tiempo, que tenía que haber sido.